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8: ¿Qué tal? ¿Cómo está? ¿Cómo le va? Son las 6:00 p.m. La hora de las noticias, la hora de la verdad expuesta, por supuesto, a través de Grupo Fórmula Radio, televisión, internet y todas las plataformas en este lunes 18 de mayo. ¿Día de qué? Óscar Holguín, ¿cómo te va? Te saludo, muy buena tarde.
9: Muy buenas tardes, Pepe. Hoy es Día Mundial de los Museos. Y nosotros estamos abriendo la conversación vía WhatsApp. Tenemos un número exclusivo para que usted nos haga llegar sus comentarios y pasen en la parte de abajo de nuestra pantalla. 5548-480394. Recuerde que también puede usted participar en el debate que se arma en la transmisión en vivo de YouTube, en donde además tenemos un sondeo todos los días. El de hoy ya está arriba, ya puede participar única y exclusivamente vía YouTube. ¿Fracasó la marcha de Morena en Chihuahua? ¿Sí o no? Los leemos y debatimos.
8: Claro que sí. Además, hoy decías que hoy es día de ¿qué?
9: De los museos.
8: De los museos. Y es lunes y los museos cierran el lunes, por cierto.
9: Así pueden festejar.
8: Qué coincidencia. Ni modo. Pueden festejar los trabajadores de los museos. Un descanso merecido. Confirma la presidenta de la República congelamiento de cuentas de Rubén Rocha Moya, gobernador de Sinaloa con licencia, y otros 9 acusados o coacusados por Estados Unidos. Así lo dijo por la mañana la presidenta.
10: Plantea que es de una manera preventiva. Ahí se va a explicar en el documento. Dado que hay una orden de aprehensión en Estados Unidos contra 10 personas, los bancos de aquí, como tienen relación con los bancos de allá, toman una serie de medidas y de manera automática, preventivamente lo hace la UIF.
11: No es que la UIF esté investigando al
10: gobierno. Ahí lo va a explicar en el documento, cómo son mecanismos automáticos que se dan en cualquiera de los casos.
8: La presidenta descarta preocupación por la entrega del general Gerardo Mérida Sánchez, quien fue el secretario de Seguridad del gobierno de Sinaloa, y también por la entrega de Enrique Díaz, quien fue responsable de las finanzas del estado de Sinaloa.
10: Ningún riesgo. Ninguno. Fue una decisión de ellos entregarse. Y no hay ningún riesgo. Ninguno.
8: Por cierto, están confirmando de Estados Unidos que la defensa de Gerardo Mérida, el exsecretario de Rocha Moya en seguridad, será representado por la abogada Sara Krizoff. Eso es lo que se dio a conocer. La Corte del Distrito Sur de Nueva York. De acuerdo con los registros judiciales, va a ser representado por esta abogada. Ella es Sara Rebeca Krizoff, exfiscal adjunta del Distrito Sur de Nueva York. Además, Mérida Sánchez, el general de división en retiro, se presentará el próximo 1 de junio ante las autoridades judiciales, por lo que el juez ordenó que el plazo para el juicio rápido se extienda hasta esa fecha. De acuerdo con la firma de abogados Cosen O'Connor, a la que pertenece la defensa del sinaloense, la señora Sara Krizoff, estuvo a cargo de investigaciones sobre fraude, lavado de dinero, crimen organizado y delitos cibernéticos cuando estaba en la Fiscalía del Distrito Sur de Nueva York. Actualmente, Sara Kristoff se dedica a defender a clientes contra acusaciones de fraude penal y civil, con especial énfasis en los casos penales federales presentados por el Departamento de Justicia y las fiscalías federales de todo el país. Es lo que se lee en el texto del sitio web de Sara Kristoff, que va a ser la abogada defensora del general de división en retiro, exsecretaria de Rocha Moya, Gerardo Mérida Sánchez. Claudia Sheinbaum aclara que en sus pláticas con el presidente de Estados Unidos, Donald Trump, nunca ha hecho referencia al sometimiento del gobierno mexicano frente a los cárteles de la droga.
12: El presidente Trump lo ha dicho, pero cada vez que hablamos, no me lo dice a mí. Ha dicho, en México hay gobiernos de narcos, pero no se refiere a la presidenta. Y además siempre le he dicho, no es cierto, presidente Trump. En México gobierna el pueblo de México.
8: El sábado en Yucatán, la presidenta Sheinbaum advirtió que ningún gobierno extranjero va a terminar con la cuarta transformación.
13: Nadie le va a arrebatar la transformación al pueblo de México. Le pertenece al pueblo. Ningún gobierno extranjero le va a arrebatar la transformación al pueblo de México. Los corruptos de antes no le van a robar la transformación al pueblo de México. Y nadie, ninguna persona que no sea honesta, que no sea honrada, puede esconderse bajo el halo de la transformación del pueblo de México. Este es un movimiento honesto, honrado, que le cumple al pueblo.
8: Esto dijo la presidenta el fin de semana en Mérida, Yucatán, concretamente el 16 de mayo. No será gratuita la presencia en México de Mark Wayne Mullen, secretario de Seguridad Nacional de Estados Unidos, Seguridad Interior, y de Sarah Carter Bailey, la zar antidrogas de la Casa Blanca. Ellos estarán aquí el próximo viernes. Imagínense los temas que traen en la agenda. El gato culto de Fren escucha y ríe. Entre corruptos, no hay a quién irle.
14: Los corruptos de antes no le van a arrebatar la transformación a los corruptos de ahora. Faltaba más.
15: Se recomienda a los políticos de antes dejar trabajar al monopolio del bienestar. Y se les recuerda que la tranza hoy se hace con amor al pueblo.
8: Esto es lo que dice el gato oculto de Efrén, la mascota de este noticiero. La elección judicial se realizará en 2028 si todo sale de acuerdo a los planes de la presidencia de la República. ¿Por qué se lo digo? Porque la propia presidenta Sheinbaum ha enviado una reforma a la reforma judicial para elegir jueces y magistrados un año y pico después de lo previsto. Así lo explicó.
10: El INE planteaba que como en la elección al Poder Judicial no deben participar como observadores los partidos políticos, porque no está vinculada con partidos políticos, sino es una elección ciudadana, las casillas tendrían que estar en otro lugar. Entonces supongamos que en el 27 voy a votar, va a votar cualquiera de ustedes, entonces tendríamos que hacer la fila para votar por quienes correspondiera. Aquí en la Ciudad de México pues sería diputado federal, alcaldes y diputados locales.
8: Pero para elegir a jueces y magistrados y demás, pues habría que ir a otra casilla donde no estén presentes los partidos políticos, porque es un acto estrictamente ciudadano. Y esto logísticamente complica mucho la operación para que todo sea concurrente el mismo día, el mismo domingo 6 de junio del año que viene. De esto vamos a hablar con el senador por Morena, quien fue gobernador del estado de Chihuahua, me refiero a Javier Corral. De esto vamos a hablar con él. Adelanta, por cierto, al respecto, Ricardo Monreal, un periodo extraordinario de sesiones en la Cámara de Diputados para debatir la iniciativa presidencial que movería la fecha de la celebración de la elección judicial hasta 2028, pero tiene que ser una reforma constitucional.
16: Se turnará de manera directa el día que llegue, el jueves, que le anuncie la permanente a la Comisión de Puntos Constitucionales. El jueves. que sea la fecha también que se convoque a periodo extraordinario. Estamos hablando que el periodo extraordinario podrá ser como el martes o miércoles de la semana próxima. Pueden ser 2 o 3 días. Es lo que estamos revisando con los grupos parlamentarios para la convocatoria que va a aprobarse el próximo jueves en la comisión permanente. Es decir, estará aprobada antes del día último para darle oportunidad a los congresos locales 3 o 4 días puedan sesionar y tener la declaratoria de constitucionalidad antes del 3 de septiembre. Entonces, vamos a esperar la reforma, Maxi, pero se supondría que vendrá con varias modificaciones a la constitución en reglas electorales, no solo la fecha de concurrencia del proceso electoral.
8: Ya hablaremos sobre todo esto con el senador Javier Corral. Son datos interesantes. Vamos a una pausa muy breve. Volvemos enseguida para comentar con usted que fue un fracaso la marcha convocada por Morena en contra de la gobernadora panista del estado de Chihuahua, Maru Campos. Se había convocado por lo menos a, irían 20 mil personas, 25 mil personas, y solo llegaron si acaso 3 mil. Y esto estuvo a la cabeza de esta marcha Ariadna Montiel, la presidenta, la nueva presidenta de Morena a nivel nacional. Vamos a hablar de todo esto y otros puntos clave el día de hoy en las informaciones del lunes. Volvemos.
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4: Rubén Rocha Moya, hoy gobernador de Sinaloa con licencia, y después se postuló para senador de la República. Es senador de la República, no ha sido desaforado, tampoco ha aparecido en público. Bueno, dice la dirigente nacional de Morena que descarta postular a políticos con mala reputación o cuando menos con sospechas de mala reputación. La dirigente morenista habló de todo, rechazó apoyar a Saúl Monreal en Zacatecas, dijo que Saúl Monreal no va a ser candidato de Morena al gobierno de Zacatecas y denunció bloqueo a la marcha contra la gobernadora de Chihuahua, Maru Campos. Vamos contigo, Sara Pablo, tú tienes todo este conjunto de informaciones.
5: Claro que sí, Pepe, ¿cómo estás? Muy buenas tardes. Una conferencia de prensa que va a ser ya cada lunes, según lo que informó hoy la presidenta de Morena, Ariadna Montiel, y luego de la manifestación en Chihuahua, dio a conocer que presentaron denuncias en materia electoral, lo harán también ante la Fiscalía Anticorrupción en contra del gobierno de la entidad que encabeza Maru Campos, debido a que envió a grupos a intervenir en esta movilización, incluso dijo, usando recursos públicos y edificios oficiales para propaganda panista. Señaló que a pesar de la violencia y los bloqueos carreteros que impedían la llegada de más personas, seguirán luchando pacíficamente. La visita casa por casa para recabar firmas y exigir el juicio a la gobernadora Maru Campos es lo que sigue para presentar la solicitud de juicio político, pero con respaldo social. También dijo que van a presentar estas denuncias porque es lo correcto, pero no se van a enfrascar ahí, y para ellos la manifestación fue un éxito pese a los intentos de impedirla. Dijo que es clara la falta de estructura del PAN, tan es así que tuvieron que sacar a los servidores públicos. Esto fue lo que
6: se... Efectivamente había grupos que envió el gobierno del estado, especialmente del DIF, del gobierno de María Eugenia Campos, que fueron a protestar por la participación de nuestro movimiento en la movilización o la convocatoria. Y como ustedes vieron, no solamente eran grupo de mujeres con esta intención, sus pancartas y demás dentro de las instalaciones del aeropuerto, sino afuera también había gente dentro y fuera embozados.
5: La presidenta de Morena dijo que no le preocupa la información que el exsecretario de Seguridad Pública de Sinaloa, Gerardo Mérida, y el exsecretario de Administración Estatal, Enrique Díaz, puedan proporcionar tras entregarse a autoridades de Estados Unidos ante las acusaciones en su contra relacionadas por delitos de narcotráfico. Aclaró que ni el senador Enrique Insunza ni el alcalde con licencia de Culiacán, Juan de Dios Gámez Mendíbil, ambos señalados por Estados Unidos por estos delitos, han expresado públicamente su intención de buscar la candidatura de Morena al gobierno de Sinaloa. Sin embargo, aclaró que el partido no aceptará candidatos con mala reputación, deben ser intachables. Aseguró que la coalición se va a blindar. Dejó en claro al presidente del Comité Ejecutivo Estatal de Morena en Sinaloa, Edgar Barraza Castillo, quien fue el que afirmó que no están descartados para participar en la encuesta, que no es su competencia la definición de candidatos, sino de la Comisión Nacional de Elecciones de Morena y, en su caso, la mesa de la coalición, por lo que eso pues no está dentro de sus atribuciones.
6: Vamos a esperar, pero lo que sí quiero reiterarles, en Morena no vamos a aceptar que en los gobiernos haya corrupción y no vamos a aceptar candidatos que tengan mala reputación. Nuestros candidatos deben ser intachables. Lo dije y lo reitero. Y todos los tres partidos coaligados han aceptado que debe ser así. Todos los tres nos queremos blindar, nos vamos a blindar. Así que nuestros candidatos serán honestos y con trayectoria positiva para la gente.
7: Ariadna Montiel reiteró que en su partido aplicarán la regla antinepotismo en la elección del 27. Anunció que en los próximos días platicará con el senador de Zacatecas, Saúl Monreal, quien ha expresado ya su interés de buscar la candidatura al gobierno de la entidad gobernada ahora por su hermano David, e incluso pues ha señalado que podría recurrir a tribunales. Dijo que su tarea como dirigente de Morena es procurar la unidad, y eso es lo que va a hacer con el senador Monreal.
6: Que no podrán participar en Morena familiares que, digamos, quieran transmitir el poder de un cargo, del cargo que se tiene a otro. Entonces, eso en Morena no va a pasar. Yo en próximos días voy a platicar con Saúl. Platiqué muy brevemente por teléfono ahora que fue el Congreso Nacional de Morena. Y yo estoy segura que Saúl, que es un compañero que viene con nuestro movimiento de hace muchos años, vamos a encontrar un diálogo que ayude al movimiento.
7: Finalmente, Pepe, la presidenta de Morena se pronunció en contra de una eventual candidatura de su partido a Jorge Travieso Arce, exboxeador. Esto luego de un video en el que apareció junto a la diputada del PT, Diana Karina Barreras, conocida como Dato Protegido. Dijo que ella opina que no debe dársele ninguna candidatura por sus acciones, por su comportamiento, pero que estará en manos de la comisión correspondiente. El reporte que tengo, Pepe.
4: Muy completo, como siempre, Sara Pablo. Que te vaya muy bien. Buena tarde.
7: Gracias, Pepe. Buenas tardes.
4: Entonces, todos los lunes a la mañanera, habrá que sumar después la de los lunes de Morena, y los demás partidos, desde luego, harán lo propio. Ya verá usted, pues estamos empezando en la efervescencia política, volviendo momentáneamente a la marcha convocada por Morena para exigir la destitución, el desafuero, pues, de la gobernadora de Chihuahua, Maru Campos. Bueno, pues resulta que la marcha quedó muy lejos de cumplir con las expectativas de sus organizadores. Se esperaban 20.000 y llegaron 3.000. El número de marchantes fue proporcionado al tamaño de la impopularidad de quienes encabezaron esa marcha, es lo que dicen algunos observadores. Andrea Meraz, enviada especial a Chihuahua con el apoyo de Aldo Reyes. ¿Tú qué dices? ¿Cómo te va? Buena tarde.
8: Qué gusto saludarte, Pepe. Pues sí, esta promesa de llevar a más de 10,000, 15,000 personas a la marcha contra la gobernadora de esta entidad, María Eugenia Campos, y exigir el juicio político se quedó corta. Y es que desde el viernes pasado, Pepe, varias personas, varios ciudadanos, además de organizaciones de tráilers agrícolas, comenzaron a cerrar los accesos acá en Chihuahua, y eso obviamente también impide el acarreo de otras entidades de la República. Estamos hablando de Guerrero, del Estado de México, de Coahuila, de Durango, que ya habían detectado autoridades también estatales que traían a personas para movilizarse aquí, justo donde me encuentro hace ya prácticamente 2 días, Pepe, que es en la glorieta de Pancho Villa. Mi compañero Aldo Reyes y yo, bueno, le dimos seguimiento a todas estas manifestaciones, tanto ciudadanas como políticas, en el caso de la carretera de la caseta que va hacia Delicias y Sacramento, pudimos observar estos bloqueos, y obviamente pues después de esta situación nos trasladamos hasta este punto donde vimos que se habían juntado algunos miles de simpatizantes a favor de Morena. Marcharon no a las 4 sino a las 5 de la tarde después de que llegara la dirigencia nacional, y vaya cómo llegó acá a Chihuahua, porque en el inicio de su trayecto hacia este punto, bueno, pues fueron básicamente pues corridos del aeropuerto, tanto la titular del partido Guinda, Ariadna Montiel, así como Andrés Manuel López Beltrán, secretario de organización de Morena, donde funcionarios que traían, portaban gorras del DIF estatal, pues se les abalanzaron para decirles que aquí no entra el morenismo. Ya a las 5 de la tarde del sábado, Pepe, bueno, pues ¿qué vimos? Esta movilización varios filtros de seguridad también en la cúpula morenista, y después de una hora de trayecto llegaron al templete. La Ariadna Montiel llegó justamente a hacer un discurso político donde pues esto fue parte de lo que dijo.
9: Platíqueme un poco por qué viene el día de hoy.
10: Pues nos invitaron y nosotros estamos aquí con ellos porque ellos nos apoyan a nosotros.
9: Ok, ¿saben el motivo de esta marcha?
10: Lo ignoro.
9: ¿No sabe por qué viene a protestar?
10: No, yo vengo.
9: ¿Qué le han comentado de esta movilización?
11: Pues que es para bien de nosotros, para la Maru. O sea, de Morena, no para la Maru.
9: ¿Sabe por qué el día de hoy está marchando?
11: Pues para que se controle según este gobierno.
8: Pepe, lo que acabamos de escuchar fue, digamos, el rostro ciudadano de esta marcha, donde pues el acarreo pues sí llegó hasta este punto, donde la senadora Andrea Chávez puso camiones para traer a gente desde Ciudad Juárez y otros puntos de esta entidad para marchar. Ya los escuchábamos a los ciudadanos, no sabían a qué venían, tenían la promesa de que les iban a dar de comer, y ellos fueron también los que marcharon en esta avenida pues grande de 2 kilómetros y medio de esta manifestación. Y ahora sí, escuchemos parte de lo que dice Ariadna Montiel sobre la situación en Chihuahua, donde etiqueta de nueva cuenta a la gobernadora de la entidad, María Eugenia Campos, como traidora a la patria, y bueno, pues otra vez reitera que Morena va a llevar el juicio político, aunque aquí en lo local se sabe que los números no le dan. Y escuchemos a la dirigente nacional de Morena.
12: La derecha de hoy tiene la esencia de los traidores de ayer. La gobernadora María Eugenia Campos decidió dejar de ser gobernadora del estado y cederle el poder a agentes extranjeros.
8: Y esta crítica también la hace porque justamente hace unos días también María Eugenia Campos se reúne con María Isabel Ayuso, al personaje español ya sumamente criticado por el morenismo. Dice Ariadna Montiel que pues es otra prueba más de estas pequeñas, digamos, traiciones a la patria, Pepe. Y bueno, también decir que dice la dirigente nacional de Morena, que fue el único cuadro nacional que toma la palabra en este templete, que se pide a la ciudadanía juntar firmas y apoyar este tema del juicio político, y esta es la segunda parte que da Ariadna Montiel el día sábado.
12: Para los conservadores, la gente es desechable. Tenemos años sufriendo la inseguridad hasta llevarnos al deshonroso primer lugar de homicidios dolosos del país.
8: Y te decía, ahora el llamado rumbo a la elección de 2027, Pepe, la unidad. Aquí los cuadros importantes de Morena, Andrea Chávez y Cruz Pérez Cuellar, quienes seguramente estarán participando en las famosas encuestas morenistas para ser candidatos a gobernador, estuvieron presentes. Quien se lleva las porras, Andrea Chávez, y un poco más rezagado Cruz Pérez Cuellar, pero ahí también Ariadna Montiel les lanza un mensaje, y aquí es que se tiene que trabajar en unidad, y por lo pronto trabajar en Morena aquí en Chihuahua es recolectar firmas para que la gente apoye el juicio político. Es el reporte, Pepe.
4: Muchas gracias, Andrea. Gracias por la información. Salvo la presidenta nacional de Morena, ¿no hubo otras figuras distinguidas de este partido político en Chihuahua?
8: Andrés Manuel López Beltrán, el secretario de organización, y todos los demás cuadros eran locales.
4: Bueno, muchas gracias, gracias por la información. Buena tarde.
8: Hasta luego, buena tarde.
4: Buena tarde, no estaba...
13: Fíjate, no estaba Adán Augusto López, que dicen que está muy interesado en esa elección. Prefirió irse de fiesta para celebrar el cumpleaños 50 de Miguel Ángel Yunes Márquez en el humilde club de golf Villarrica en Alvarado, Veracruz. Gerardo Fernández Noroña mejor anduvo en Tamaulipas haciendo proselitismo. Ignacio Mier, el coordinador de los senadores, tampoco brilló por su ausencia. Los dejaron solos.
4: Los dejaron solos y ese fue el resultado. ¿Qué dijo todo esto la gobernadora del estado, Maru Rojas? Escuche usted.
14: Sí, saben que pues, Chihuahua, hay es una tierra de ciudadanos, de personas, de seres humanos, libres, soberanos, que votan en las urnas de manera libre, pues en general son libres.
4: Es lo que dice la gobernadora Maru Campos. Ya hice gobernadora, mi querida compañera Maru Rojas. No, es Maru Campos, la gobernadora del estado de Chihuahua. Nos vamos a una pausa. Vamos a regresar con el periodista Jorge Fernández Menéndez. Queremos tratar de entender qué es lo que está pasando con la banda de los 10, la banda de los sinaloenses que están siendo perseguidos por Estados Unidos, dos de los cuales ya se entregaron a las autoridades judiciales del vecino país. En un momento, todo este detalle lo tendrá usted.
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16: analista político, y le agradezco mucho de antemano su disposición para comentar su columna política escrita hoy, la columna Razones, en el periódico El Excelsior. Jorge, ¿cómo te va? Muy buena tarde.
17: Pepe, ¿cómo estás? Muy buena tarde, un placer estar contigo, con todo tu auditorio, como siempre.
16: Gracias, gracias, Jorge. ¿Cuál es el mensaje político que se está mandando en este momento a raíz de la entrega del general de división en retiro, Gerardo Mérida Sánchez, y por otro lado del funcionario que fue de finanzas del gobierno de Rocha Moya, que voló a Irlanda, general de división en retiro, Gerardo Mérida Sánchez, y por otro lado del funcionario que fue de finanzas

0: esas conductas. El general retirado Mérida era el responsable de la seguridad, fue responsable de la seguridad del gobierno de Sinaloa. Enrique Díaz fue el responsable de los negocios. Ambos llegaron ahí con muy buenas relaciones con áreas del gobierno federal y son los que tienen toda la información central de la seguridad y el dinero, nada más y nada menos de lo que ocurría en la administración Rocha en el gobierno de Sinaloa.
1: ¿Existe algún tipo de relación con estos funcionarios que se han entregado con Andrés Manuel López Obrador?
0: Hay una relación muy cercana. A ver, Mérida es un hombre que llega ahí, se ha dicho que incluso la gobernadora interina de Sinaloa dijo que llegaba por una recomendación del ejército, no es así. Él llega ahí por una recomendación, lo mismo que varios otros secretarios de origen militar, todos ellos militares retirados, por recomendación de Audomaro Martínez. Audomaro Martínez, hay que recordar, fue el jefe de seguridad desde el gobierno de la Ciudad de México, de López Obrador, y después ya en la administración López Obrador fue el responsable del CNI, del Centro Nacional de Inteligencia. Él es el que recomienda a Mérida con Rocha, y Rocha lo acepta y lo coloca como su jefe de seguridad. Cuando sube la nueva administración militar y en el CNI es cuando sale Mérida, poco después sale Mérida de esa responsabilidad. Enrique Díaz es un hombre que viene directamente de Juan Pablo de Button. Hay que recordarlo, Button fue el subsecretario de egresos del gobierno anterior y actualmente es el secretario de Administración y Finanzas del gobierno de la Ciudad de México. Es un hombre cercanísimo, no cercano, cercanísimo a Andrés López Beltrán, a Andy. Estudiaron juntos, se hicieron amigos, su carrera política comenzó en los hechos en el sexenio pasado y se ha prolongado en este, fundamentalmente por esa relación. Así fue como llegó, por esa relación, fue como llegó Enrique Díaz al gobierno de Sinaloa. Entonces, son eslabones de los que puede escalar una cadena mucho más amplia incluso que develar lo que ocurre o lo que puede ocurrir en el gobierno de Sinaloa, lo que pudo ocurrir en el gobierno de Sinaloa.
1: La semana pasada, el hecho de que la unidad de inteligencia financiera hubiera intervenido las cuentas bancarias de los señalados por la justicia estadounidense no se confirmó sino hasta el día de hoy. Entiendo que todo parte del día 6 de mayo, hace más de 10 días, y hasta ahora se hace oficial la intervención de la unidad de inteligencia financiera. ¿No te lleva a sospechar que les dieron un margen muy amplio para hacer todos los movimientos requeridos, como sacar su dinero, llevárselo a otra parte, etcétera, etcétera, a los que están siendo señalados? Es decir, que el gobierno los protegió a propósito.
0: Sí, es una posibilidad. No lo sé de cierto, pero es una posibilidad. Pero mira, hay que aclarar, porque la gente piensa que eso lo hizo de motu propio la unidad de inteligencia financiera. No, el FinCEN, que es el equivalente, digamos, de la unidad de inteligencia financiera de México, es el equivalente en los Estados Unidos, y así hay tratados y convenciones que permiten hacer eso. Le advirtió a los bancos mexicanos que quería informes y quería bloquear cuentas de los sospechosos, de estos 10 personajes. ¿Por qué? Porque no son sospechosos, tienen orden de aprehensión en los Estados Unidos. Eso a veces nos olvidamos. El pedido de detención con fines de extradición que se le hace a México es porque ya tienen los 10 orden de aprehensión en los Estados Unidos. Por eso tanto Mérida como Díaz ya están presos en Estados Unidos. Y entonces el FinCEN le pide a los bancos le informan a la unidad de inteligencia financiera y la unidad de inteligencia financiera procede al bloqueo de estas cuentas. Ahí hay un lapso de tiempo, no suele ser largo, pero ahora se fue de algunos días y hay quienes sospechan, quizás con fundamento, de que en esos días estos 10 personajes que están acusados por Estados Unidos podrían haber movido sus cuentas, sacado su dinero. ¿Por qué? Porque, entre otras razones,

0: Tú lo decías, Mérida se pasó por la caseta de Nogales, ahí se entregó en Arizona, pero Díaz pudo ir hasta Irlanda, se negoció en Irlanda y de Irlanda se trasladó a Nueva York. Entonces, evidentemente no tenía congeladas sus cuentas, no tenía congelados sus recursos, o por lo menos los recursos que tenía en México. Pero hay que insistir en un punto. Esa es una decisión que tomó el FinCEN estadounidense y que por los convenios bilaterales que existen, la unidad de inteligencia financiera está obligada a través de los bancos en los que ellos tengan cuentas a bloquear esas cuentas.
1: Ahora, no intervino para nada entonces la Fiscalía General de la República.
0: No intervino para nada la Fiscalía General de la República. La Fiscalía General de la República sigue hablando ahora ya lo vimos, ¿no? El día de hoy de Chihuahua y de otros temas, pero no aborda esta investigación y en distintos ámbitos oficiales se sigue diciendo que no hay pruebas. Ya se lo dijo la semana pasada con toda claridad que no hay pruebas sobre estos 10 personajes. Cuando, bueno, resulta evidente, si un político al que el gobierno mexicano está protegiendo acepta su culpabilidad y se va a Estados Unidos a entregarse, evidentemente tiene que haber pruebas. Habla muy mal de la Fiscalía General de la República, que no lo haga. Habla muy mal que llegue el pedido del FinCEN para bloquear las cuentas y no haya una investigación de la Fiscalía General de la República, que tenga bases como para pedir desde la Fiscalía que se bloqueen esas cuentas. Se habla mucho de la soberanía y demás, pero se olvida que quizás la soberanía, cuando no hay una investigación en estos casos de justicia que avance en esos temas, esa es una violación de la soberanía. Sin justicia, y con impunidad, la soberanía cuenta muy poco, Pepe.
1: Ciertamente, y el discurso presidencial en defensa de esta circunstancia, diciendo que somos soberanos, que necesitábamos pruebas, pruebas, pruebas, pues caen por el piso. ¿Qué se espera entonces? ¿Qué recursos le quedan a la presidenta de la República? Porque esta, sin duda, es la peor crisis de su sexenio en términos de credibilidad y de golpeteo.
0: Sí, puede ser peor. Mira, la semana próxima, bueno, esta misma semana viene primero, hacia el jueves, si no me equivoco, el responsable del jefe del Homeland Security, que es donde se coordina toda la seguridad interior de los Estados Unidos. Recordemos que toda esta crisis que estamos hablando, Estados Unidos, por el tema de la declaración de los grupos criminales como terroristas y por la descripción del fentanilo como un arma de destrucción masiva, es interpretada por Estados Unidos como un tema de seguridad interior de los Estados Unidos, seguridad interior y nacional de los Estados Unidos. Entonces llega el jefe del Homeland Security, el lunes llega la señora Sarah Carter, que es la SAR antidroga, la responsable de la Oficina para el Control de Drogas de los Estados Unidos, poderosísima también. Y el miércoles o jueves llega el encargado, que es el encargado de todas las negociaciones del T-MEC. Entonces, traducido todo esto al español, quiere decir, si vienen simultáneamente el Homeland Security, la SARIN Antidrogas y el T-MEC, quiere decir que, como ya hemos dicho muchas veces, la negociación del T-MEC va a ir atado a los avances que haya en seguridad. Y en colaboración para la seguridad con Estados Unidos. Y es muy claro, si llega a fracasar las negociaciones del T-MEC, van a fracasar también muchos elementos de la economía nacional. O para decirlo muy gráficamente y recordando allá 1994, sí, la economía estaba con alfileres y simplemente le quitaron los alfileres. Eso es lo que puede ocurrir si el T-MEC fracasa. Y el T-MEC no va a avanzar si no hay avances serios en seguridad y en colaboración con Estados Unidos, que pasan por el desmantelamiento de las redes de protección de los grupos criminales.
1: Jorge Fernández, muchísimas gracias, como siempre, por la oportunidad de poder escuchar tu análisis.
0: No, es un placer estar contigo, con todos los amigos del auditorio. Un abrazo, Pepe.
1: Un abrazo muy fuerte para ti. Gracias, Jorge Fernández Menéndez, periodista, analista, escritor y experto en estos temas de seguridad. hay mensajes políticos de fondo en todo lo que está pasando. El gobierno mexicano ya no puede seguir administrando los escándalos de narcopolítica con solamente conferencias o minimizándolos, echando culpas a los medios de comunicación, porque hay investigaciones internacionales que no se controlan. Ya esta materia política no la controla el gobierno mexicano en este momento. Por eso todo lo que ha dicho Jorge va encuadrado en el armado de un rompecabezas donde cada pieza es fundamental. Seguiremos informando, pero antes una pausa breve.
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4: El vocero de la Fiscalía General de la República, Ulises Lara, informó que se encuentran investigando si se realizó la debida investigación previo al hallazgo del predio donde se encontraba el narcolaboratorio en Chihuahua, operativo en el que participaron dos agentes de la CIA. El Partido Verde Ecologista destacó la reforma aprobada por el Congreso para fortalecer las capacidades de la Secretaría de Seguridad. La norma facilita el uso de tecnología en el día a día y eventos masivos. Un caso concreto será el Mundial de Fútbol, donde se utilizarán perros robot con inteligencia artificial para la detección de amenazas y la vigilancia estratégica. El presidente de la JUCOPO de la Cámara de Diputados, Ricardo Monreal, solicitó al Comité de Transparencia de dicha Cámara que no se reserve por 5 años la información sobre el proceso de selección de los nuevos consejeros del INE, tal como se aprobó la semana pasada.
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5: Permítame entrar en comunicación. Estamos enlazados con Sebastián Colín. Él es director de asuntos públicos de la compañía de la empresa Airbnb en México. Ahora está de moda hablar de esto de Airbnb junto con los hoteles para dar cabida justamente a los que vendrán a los partidos de fútbol, no solamente a la Ciudad de México, sino también a las ciudades de Guadalajara y Monterrey. ¿Qué tal, Sebastián? Muchas gracias por permitirnos esta plática.
6: Hola, Pepe, ¿cómo estás? Buenas tardes. Al contrario, gracias a ti por tu tiempo y saludos a tu auditorio.
5: Igualmente, saludos a ustedes. Pues cuéntame, Airbnb está en este momento por las nubes. Tengo entendido que mucha gente ha acudido a ustedes, del extranjero, desde luego, para buscar alojamiento, por ejemplo, cercano a los estadios, concretamente el Estadio Azteca y todo esto, y que esto ha disparado los precios de una manera incontrolable. Tengo aquí una nota donde se habla de un disparo de casi 900% de precio.
6: Nosotros somos, Pepe, patrocinador oficial del Mundial para Norteamérica. Esto incluye evidentemente las 3 sedes, y el alojamiento temporal se ha convertido en justamente en un complemento de la infraestructura de hospedaje. Recordarás que el 55% de la gente que viene a la Ciudad de México, de acuerdo al perfil del viajero reportado por la Secretaría de Turismo, se queda en cuartos de hotel. El 32% se queda más o menos en casas de amigos y familiares, y el porcentaje restante, entre el 13-15%, se queda en plataformas. Y esto también contemplamos que sea así. Son 5 partidos en el caso de la Ciudad de México, de 104 totales. Entonces creo muy difícil que por 5 partidos en un lapso de 40 días se vaya a reconfigurar el mercado inmobiliario, pero lo que sí es cierto es que somos un complemento muy importante, sobre todo para aliviar la alta demanda de viajeros, tanto nacionales como internacionales, y desconcentrarla en diferentes corredores más allá de las zonas turísticas. Y esto incluye cerca de los estadios, ¿no? Por ejemplo, en la Ciudad de México, con el Estadio Azteca, Banorte, pues en las alcaldías Coyoacán, Tlalpan, en el estadio Akron también, que no está en la
5: parte céntrica de Guadalajara. Pero se ha subido el precio de los alquileres, sí.
6: Nosotros no tenemos ningún registro de que hayan subido los precios de los alquileres, y menos en esas zonas. Por lo que te decía del porcentaje que representan los partidos en México respecto al total del evento. Lo que sí han subido son los precios en total del hospedaje en general. De hecho, justo apenas hoy lanzamos un comunicado de prensa en el cual señalamos cuál es el promedio de precio por el que la gente puede venir a la Ciudad de México para quedarse en un Airbnb en Guadalajara, en Monterrey, y el precio promedio por persona por noche está en los $65 más o menos, es decir, 1,050, 1,100 pesos por persona por noche para quedarse en un Airbnb en cualquiera de las 3 ciudades.
5: No, pues la oferta está muy interesante. ¿Esto no se convierte en competencia desleal para los hoteleros?
6: No, porque todo hospedaje que se rente en la ciudad de sede, paga los impuestos federales y después paga los impuestos locales, que es el caso del impuesto sobre hospedaje. Por ejemplo, en la Ciudad de México, cuando tú te quedas en un Airbnb, tienes que contemplar un 35% adicional al costo que te plasma la plataforma por los impuestos. 16% de IVA, 5% del ISH, evidentemente la tasa que le retenemos al anfitrión de ISR. Entonces, todos esos impuestos se mandan directamente a las autoridades federales y fiscales. Entonces, el escenario es de complementariedad con los hoteles. Y ese es el propósito. ¿Cómo hacer que la mayor cantidad de viajeros que vengan a México, a las tres ciudades sede, en la Ciudad de México, claramente hay una gran explosión, no solamente por el Mundial, sino ya viene siendo muy consistente con toda la inversión en infraestructura de turismo médico, turismo de conciertos, turismo gastronómico, etcétera, que hacen que la ciudad esté en temporada alta permanente, como Airbnb y el alojamiento temporal a través de las y los anfitriones que abren sus casas en las 16 alcaldías, en el caso de la capital del país, puedan ser un apoyo muy importante para aliviar esa demanda extraordinaria en picos muy claros, como lo es el Mundial, como han sido las Olimpiadas y como son eventos de gran magnitud, como la Fórmula 1, por ejemplo, cuando será a finales de octubre.
5: ¿Cuántos alojamientos tienen reservados ustedes para la Ciudad de México, por ejemplo?
6: Aún esa cifra es temprana. Nosotros mandamos un comunicado justamente hoy que la mayor cantidad de reservas las vamos a tener en las últimas tres semanas previas al evento. Es decir, por ahí del 25 de julio, más o menos, de mayo, vamos a tener esa información, porque es lo que vimos en París, en los Juegos Olímpicos, donde también fuimos patrocinadores. Y esto se debe a que las personas no solamente están acomodando sus viajes en la parte logística de los aviones y los hospedajes solamente por los partidos, sino por lo que van a hacer alrededor de los partidos. Y en el caso de la Ciudad de México, muchísima gente viene no solamente para un partido, sino viene por el ambiente, lo que significa vivir en la capital del país, convivir con mexicanas y mexicanos, tener tiempo para todas las expresiones culturales y gastronómicas que ofrece la ciudad. Entonces, el pico real de reservas lo veremos hasta dentro de tres semanas, dentro de dos semanas aproximadamente.
5: Si alguna persona que nos está escuchando, nos está viendo en Telefórmula, Radio Fórmula, en fin, quiere entrarle y decir, bueno, pues yo voy a rentar mi casa, ¿cómo le hago para tener contacto con Airbnb y que ellos manejen el asunto?
6: Claro, tenemos una campaña como plataforma justamente para buscar que los anfitriones ocasionales, ese es el modelo que nosotros denominamos, puedan subirse bajo todas las directrices de seguridad y de verificación de la información que nosotros hacemos y de cumplir con las diferentes reglas, protocolos en materia de protección civil, seguridad, materia de trata. Y el objetivo es que estos anfitriones nuevos se sumen sobre todo en estos corredores no tradicionales, ¿no? Cerca del centro histórico, cerca del Estadio Azteca. Recordarás también que la Ciudad de México va a tener, además del Fan Fest en el Zócalo, va a tener unos mini Fan Fest en cada alcaldía. Entonces también esa es una gran oportunidad. Y básicamente es darse de alta en la plataforma, cumplir con ciertos elementos de seguridad, de verificación de información, con lo que establece la propia ley de turismo hoy en día, y pueden darse de alta, claro, como anfitriones.
5: ¿Y qué seguro ofrece Airbnb a los propietarios que van a rentar su casa en esas condiciones?
6: La seguridad es lo más importante para la plataforma y es el mecanismo más avanzado que tenemos como alojamiento temporal. Ninguno no compite con ninguno. Tenemos tres herramientas importantes para promover la seguridad, no solamente del viajero y del anfitrión, sino incluso de la comunidad local. La primera es un seguro que se llama el Cover, que es un seguro de responsabilidad que incluye daños en propiedad del anfitrión, lesiones al huésped y también daños que el huésped pudiera haber generado en áreas comunes de donde está el anfitrión, y son sumas de hasta $3 millones. La segunda herramienta es una que es enfocada exclusivamente para los vecinos, es decir, hay dentro de la app o un número telefónico en el que el vecino puede comunicarse directamente a una línea para señalar algún tema de limpieza, ruido, inseguridad, etcétera, de un alojamiento temporal, que puede o no estar rentado en ese momento en Airbnb, pero hay ese mecanismo de colaboración en tiempo real entre los vecinos, Airbnb y los anfitriones. Y el tercero es un mecanismo que tiene que ver con cooperación en tiempo real con autoridades de procuración de justicia y seguridad, para también cooperar con estas autoridades ante posibles delitos. Todo esto sumado a un ecosistema de línea 24/7 en español, etcétera, pero estas herramientas son innovadoras y permiten que todo viaje, toda estancia que se realice en Airbnb, en el marco del mundial o desde mucho antes, estas herramientas ya tienen varios años implementándose en México, en una estancia excelente, de gran calidad y muy segura para anfitriones, viajeros y las comunidades receptoras.
5: Sebastián Colín, te agradecemos muchísimo la explicación que nos has brindado, porque había muchas dudas al respecto, y ya después, cuando pase todo lo que tenga que pasar, ojalá nos brindes unos minutos para sacar un saldo de cuentas de todo lo sucedido. Que estén muy bien.
6: Claro que sí, Pepe. A ti, muchas gracias. Buen día, hasta luego.
5: Hasta luego, buen día. Gracias, Sebastián Colín, director de Asuntos Públicos para Airbnb en México. En este momento vamos a hacer una pausa para irnos a un corte comercial. Nosotros en la próxima hora seguiremos a través de YouTube. Le pido que nos sintonice por esta vía, por este canal, además de todas las demás plataformas. Y desde luego, nuestras estaciones de radio, estaciones insignia de Grupo Fórmula, la 103.3 de frecuencia modulada y 970 de amplitud modulada. Quédese aquí entonces con nosotros.
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20: Son las 7 con 2 minutos.
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5: Por favor, ponga tiempo su reloj. Son las 7 de la noche en punto, hora del centro de México. Tenemos mucha información para compartir con usted a través de estas frecuencias de YouTube, de radio y otras plataformas. Vamos primero con un resumen y lo más importante ocurrido al momento. Óscar Holguín, ¿cómo estás?
1: Desde luego, Pepe, confirma la presidenta de la República congelamiento de cuentas a Rubén Rocha Moya y demás acusados por Estados Unidos.
21: Plantea que es de una manera preventiva. Ahí se va a explicar en el documento. Dado que hay una orden de aprehensión en Estados Unidos contra 10 personas, los bancos de aquí, como tienen relación con los bancos de allá, toman una serie de medidas y de manera automática, preventivamente lo hace la UIF.
22: ¿No es que la UIF esté investigando al
21: gobierno? No, ahí lo va a explicar en el documento cómo son mecanismos automáticos que se dan en cualquiera de los casos.
1: La abogada Sara Kristoff, ex fiscal adjunta del Distrito Sur de Nueva York, defenderá en Estados Unidos al exsecretario de Seguridad de Sinaloa, Gerardo Mérida, acusado de dar información y protección a los chapitos. Las entregas a Estados Unidos en el caso Rocha Moya podrían derivar en investigaciones de largo alcance en torno a la 4T, lo afirmó el analista Jorge Fernández Menéndez.
23: Mérida es un hombre que llega ahí, se ha dicho que incluso la gobernadora interina de Sinaloa dijo que llegaba por una recomendación del ejército, no es así. Él llega ahí por una recomendación, lo mismo que varios otros secretarios de origen militar, todos ellos militares retirados, por recomendación de Audomaro Martínez. Audomaro Martínez, hay que recordar, fue el jefe de seguridad desde el gobierno de la Ciudad de México, de López Obrador, y después ya en la administración López Obrador fue el responsable del CNI, del Centro Nacional de Inteligencia. Él es el que recomienda a Mérida con Rocha, y Rocha lo acepta y lo coloca como su jefe de seguridad.
1: Añadió que no es casual la visita en estos días de los encargados de seguridad interna, la SAR antidrogas y el encargado de negociaciones comerciales de Estados Unidos.
23: Si vienen simultáneamente el Homeland Security, la Sarina Antidrogas y el T-MEC, quiere decir que, como ya hemos dicho muchas veces, la negociación del T-MEC va a ir atado a los avances que haya en seguridad y en colaboración para la seguridad con Estados Unidos. Y es muy claro, si llega a fracasar las negociaciones del T-MEC, van a fracasar también muchos elementos de la economía nacional.
1: El viernes fue el día menos violento de los últimos 8 años, con 29 asesinatos. Tras 4 meses de obras, la gobernadora del Estado de México, Delfina Gómez, reinauguró el Periférico Norte. Ulises Soriano, tú estuviste por allá y tienes todos los detalles. Adelante, por favor, te escuchamos.
24: Oscar, muy buenas tardes. Pues como bien lo comentas, este lunes autoridades mexiquenses, entre ellas la gobernadora Delfina Gómez, entregaron la rehabilitación integral de 108 kilómetros desde la zona del Toreo hasta la caseta de Pozotlán, con una inversión superior a los 1,273 millones de pesos. Esta obra incluyó reencarpetamiento, iluminación y también trabajos de embellecimiento urbano. La gobernadora del estado señaló que esta obra es para dignificar la calidad de vida de los mexiquenses.
25: Viendo que todavía nos falta, todavía tenemos que agilizar esa movilidad porque es necesario, pero que sin duda alguna lo que se hizo es un esfuerzo muy grande precisamente para poder afianzar ese objetivo que tenemos, que es dignificar la vida de nuestros ciudadanos.
24: Para quienes recorren diariamente esta vía, el cambio representa algo más que un nuevo pavimento. Son menos horas atrapadas en congestionamientos viales. Así lo mencionó Laura Edith, quien es vecina de la zona de Cuautitlán Izcalli.
25: La verdad, ya era muy cansado salir de casa, pensando cuánto tiempo íbamos a perder en el camino. Y no solamente minutos, es tiempo de vida. Horas que le quitábamos a nuestra familia, al descanso, a veces a nuestra tranquilidad. Por eso, hoy quiero reconocer que por fin alguien volteó a ver esta avenida tan importante para miles de familias del Estado de México.
24: Esta obra significó la creación de 2.800 empleos y con esta entrega las autoridades mexiquenses dieron por concluida la rehabilitación del periférico norte en estos 108 kilómetros. Es el reporte que les tengo. Muy buena tarde.
1: Muy completo, Ulises. Muchas gracias. Muy buenas tardes. La elección judicial se realizará en 2028. La presidenta de la República envía reforma para elegir jueces y magistrados un año después de lo previsto.
21: El INE planteaba que como en la elección al Poder Judicial no deben participar como observadores los partidos políticos, porque no está vinculada con partidos políticos, sino es una elección ciudadana, las casillas tendrían que estar en otro lugar. Entonces supongamos que en el 27 voy a votar, va a votar cualquiera de ustedes, entonces tendríamos que hacer la fila para votar por quienes correspondiera. Aquí en la Ciudad de México pues sería diputado federal, alcaldes y diputados locales.
1: Adelanta Ricardo Monreal el periodo extraordinario en la Cámara de Diputados para debatir la iniciativa presidencial.
2: Se turnará de manera directa el día que llegue, el jueves, que le anuncie la permanente a la Comisión de Puntos Constitucionales. El jueves, que sea la fecha también que se convoque a periodo extraordinario. Estamos hablando que el periodo extraordinario podrá ser como el martes o miércoles de la semana próxima.
5: Esto es lo, gracias Oscar, esto es lo que anunció hoy Ricardo Monreal, él es el líder de la bancada de Morena en la Cámara de Diputados y presidente de la Junta de Coordinación Política. Tenemos contacto en este momento con el senador Javier Corral, presidente de la Comisión de Justicia del Senado de la República. Javier, ¿cómo estás? Un saludo muy cordial, muy buenas tardes.
3: Estimado Pepe, me da mucho gusto saludarte y por supuesto a todo el público Radio Escucha.
5: Muchas gracias, muchas gracias. Bueno, finalmente tú fuiste quien de los que promovieron mover la fecha de la elección judicial, de la parte que falta de la elección judicial del año pasado, para otra fecha distinta y no concurrente con la elección federal del 6 de junio del año entrante. ¿Cuáles son las bases fundamentales para mover esa fecha?
3: Bueno, efectivamente, junto con otros compañeros legisladores adscritos al Grupo Parlamentario de Morena, impulsamos una iniciativa en el Senado de la República para buscar que se pospusiera la fecha de esta elección. Por ello, para nosotros es de celebración y el anuncio de una alta relevancia, lo que el día de hoy la presidenta de la República ha expresado, de posponer a partir de la primera experiencia que tuvimos, la elección judicial del 27 al 28, pero también para abrir una oportuna etapa de revisión para fortalecer el modelo popular de elección.
5: Ese es el punto, Javier, ese es el punto exactamente. En la elección,
3: el punto es muy importante, de posponer la elección, porque concurrente había muchos escenarios de riesgo operativo para la elección judicial como para la elección de partidos políticos que en el 27 renovarán pues no solamente la totalidad de la Cámara de los Diputados, sino también habrá 17 elecciones para gobernador o gobernadora de las entidades, pero habrá también en 31 estados elecciones municipales, en 32 estados habrá elecciones de congresos locales, luego cerca de 17 entidades federativas también habrían de renovar el Poder Judicial local. Entonces se antojaba pues una jornada electoral muy compleja en su operatividad, Pepe.
5: Pero no me refiero exclusivamente a la logística, lo cual suena muy lógico y seguramente cuando se dé el periodo extraordinario este próximo jueves ahí en el Congreso, pues se va a optar por llamar justamente a que haya una asamblea en donde llegue la iniciativa de la presidenta de la República, se debata, se discuta y seguramente se apruebe. Pero el punto clave en donde quiero poner énfasis es en el asunto de los acordeones. ¿Te acuerdas que en la elección pasada, si hubo alguna crítica fue esa, que Morena se movilizó de tal manera que les daba a los electores ya una especie de acordeón para que simplemente votaran como quería Morena que votaran. Y así es como llegaron los actuales ministros de la Suprema Corte de Justicia y otros magistrados y algunos jueces, pues, al Poder Judicial. ¿Van ustedes a ponerle candados a ese tipo de trampas?
3: Bueno, esta mañana se ha anunciado que no solamente hay la posposición de la elección del 27 al 28, sino que también habrá una serie de cambios a la reforma judicial desde la Constitución, particularmente en lo que se refiere a la homologación de criterios de evaluación, a la capacitación judicial, a la simplificación de boletas, y ahí es donde yo te tomo la palabra, porque una boleta electoral tan amplia, en donde en alguna de ellas podía haber hasta 30 candidatos, hombres y mujeres, pues lógicamente los acordeones aparecieron de todos lados, no solamente de Morena, porque en las distintas entidades federativas la experiencia aportó que efectivamente actores políticos de distinto signo se movilizaron para sacar adelante a sus preferidos o a sus candidatos. Y esto deviene de una boleta electoral en donde el universo de candidatos ha sido muy amplio. Ahora se habrá de reducir el número de candidatos por elección, tanto de jueces, de magistrados, como de juzgadores especializados en materias, pues, como electoral, competencia, telecomunicaciones, etcétera. Entonces, sí hay, pues, una reforma que va a generar una boleta mucho más sencilla, más fácil, más simple para el ciudadano, pero también una reforma que busca mejorar los mecanismos de selección de los candidatos.
5: Ese es otro punto, claro, que no entre cualquiera, vamos, sino que entre quien sea capaz de confrontar con lo que se le va a plantear en la vida cotidiana, y que lleguen jueces que sepan de justicia, de leyes, magistrados, de tribunales, etcétera, pero que lleguen, que sean pocos, pero bien peinados, ¿no?
3: A ver, no solamente se trata de acercar la justicia a la gente, de lo que se trata también es de elegir juzgadores competentes, capaces, con experiencia, efectivamente, lo dices con una figura pues muy popular, muy cotidiana, que lleguen bien peinados, bueno, pues que lleguen con el conocimiento y la aptitud para realmente impartir justicia, y esto es una combinación de varios factores en términos de una evaluación y de una certificación, no solamente de conocimientos, sino también es una evaluación de competencias, porque no solamente se requiere conocer el derecho, sino también la interpretación constitucional, y no solo se requiere conocer la interpretación constitucional, sino una perspectiva de derechos humanos o las distintas perspectivas que ahora concurren en la interpretación del derecho, un conocimiento de la ley orgánica del Poder Judicial y, por supuesto, de las condiciones socioeconómicas en las que se desenvuelven los justiciables, porque la aplicación del derecho no se da en abstracto, pues se da frente a una realidad frente a la que también las personas requieren de una sensibilidad y no se diga de una integridad, Pepe. Por eso también se han ampliado los tiempos para poder homologar los criterios entre los tres comités de evaluación, me refiero a cada uno de los comités de evaluación de los poderes de la Unión, pues para tener una mejor selección de juzgadores. Por ejemplo, se plantea la necesidad de un examen como uno de los mecanismos de calificación y certificación de esas competencias a cargo de la Escuela Nacional Judicial.
5: Pero aquí hay un punto muy interesante, Javier. Hay prisa. Es decir, tú me estás hablando de un año y medio, cuando haya mejores posibilidades, que lleguen los que verdaderamente sean los más aptos, ellos y ellas, etcétera. Pero hay un calendario electoral. Si no se reforma la reforma judicial antes del 3 de septiembre, no, antes de mayo, antes de que termine mayo, tres meses antes de que inicie el año electoral, pues no va para ninguna parte. Es decir, ya les entró la prisa ahora sí, y ahí tiene ya que estar todo listo.
3: A ver, pues la prisa es porque efectivamente, como tú lo dices, hay una taxativa constitucional que establece el artículo 105 de la Constitución para poder promulgar reformas electorales antes del inicio de un proceso electoral, 90 días antes del inicio del proceso electoral. Si el proceso electoral
4: del año que entra formalmente empieza el 3 de septiembre, pues entonces tendremos hasta el 3 de junio para poder llevar a cabo esta reforma a la reforma judicial. De ahí que es previsible que este miércoles en la comisión permanente se convoque un periodo extraordinario de sesiones que se pueda verificar la próxima semana y en ese plazo se pueda concretar el cambio constitucional que posponga la elección y ya introduzca pues los primeros cambios de mejora del modelo de elección judicial.
5: Correcto, y que dé tiempo también de que haga su recorrido por las por lo menos 17 estados de la República.
4: Pero eso tú mismo lo has visto que ha sido posible cuando hay voluntad política y cuando se quieren sacar las cosas, se logra.
5: Ah, no, eso me consta. Y con la fuerza que tienen ustedes. Oye, a propósito de fuerza, ¿no te pareció un poco triste ayer la manifestación contra Maru Campos, la gobernadora de Chihuahua, convocada por Morena? Esperaban, no sé, 15 mil, 20 mil, y llegaron 5 mil, 3 mil, 4 mil. Y la gente no está muy contenta con Morena en Chihuahua. Pues, ¿qué pasa en tu estado? Tú gobernaste antes de Maru.
4: A ver, Pepe, yo lo que creo es que hay mucha tensión en el tema de la cifra o del número de asistentes a la marcha por la propia expectativa que algunos actores políticos determinados generaron con relación a la convocatoria. Pero yo te quiero decir que para el tiempo con el que se hizo esta convocatoria, sobre todo el clima, la hora y el día en el que se convocó, esa ha sido una marcha muy significativa y muy representativa de un malestar ciudadano frente a una simulación que hoy vive el estado de Chihuahua en términos del combate a la seguridad pública o a lo que le han dado en llamar el combate a la delincuencia organizada. A mí me parece que fue muy representativa, que cumplió su propósito, el de expresar y externar un rechazo a esta forma de simular, de mentir, de ocultar primero la participación de los agentes de la CIA en Chihuahua y luego toda una serie de tesis que han buscado pues engatusar a la opinión pública, empezando por la propia gobernadora. Hay distintos cálculos sobre la marcha. Yo te quiero decir que en esas condiciones, más los obstáculos que impuso el gobierno del estado de Chihuahua y grupos afines al gobierno del estado de Chihuahua, pues la marcha fue un éxito, porque le cerraron todas las entradas a la ciudad de Chihuahua a militantes de Morena que se trasladaban de Cuauhtémoc, de Delicias, que se trasladaban de Ciudad Juárez, y que es frecuente que en este tipo de congregaciones, en este tipo de reuniones, acudan de distintas partes del estado, pues fue convocada a nivel estatal. No sé si sepas que incluso se abrieron zanjas en las principales avenidas de la ciudad, una cosa verdaderamente vergonzosa lo que ha acontecido, zanjas para introducir ese día redes de agua potable, presumiblemente redes de agua potable. Están las fotografías que acreditan pues este exceso de resistencia frente a lo que se había anunciado pues como una marcha pacífica. Yo creo que con todos esos inconvenientes, la marcha ha resultado muy exitosa y representativa del malestar ciudadano.
5: Pero ¿por qué no habría figuras nacionales de Morena arropando a la presidenta nacional? No vimos a gente del Senado, no vimos a gente de la Cámara de Diputados, el senador
6: Ignacio Mier, Gerardo Fernández Noroña.
5: No había, dejaron sola a Adán Augusto López, dejaron sola a la presidenta de Morena.
4: Bueno, mira, yo respeto mucho esa interpretación, pero yo creo que la marcha, pues con la sola presencia de la presidenta nacional de Morena, pues tiene una representatividad muy completa y muy cabal.
5: Es más, tú además, no fuiste, ella, porque tú eres senador de Chihuahua.
4: Además, ella fue, Pepe, ella fue quien convocó junto con la dirigencia estatal de Morena a esta marcha, a esta reunión. Y en ese sentido, bueno, pues yo lo que te digo es que no se esperaba que asistieran actores que pertenezcan pues a las cámaras o liderazgos nacionales, como tú los señalas. Yo creo que eso está cumplido cabalmente. Pues hay muchas interpretaciones. Habrá quienes en eso quieran ver una debilidad. Yo creo que no, yo creo que el movimiento está a nivel nacional manifestándose en distintos frentes con distintas intensidades y actores.
5: Pues muchas gracias, gracias senador, gracias Javier por permitirnos esta conversación con la audiencia de Grupo Fórmula.
3: Gracias Pepe, hasta luego.
5: Hasta luego, gracias. El senador, ex gobernador de Chihuahua, Javier Corral, él fue panista toda su vida y bueno, cambió, todo el mundo dice que es de sabios cambiar de opinión, cambió a Morena y ahora es senador por este partido político. Hagamos una pausa muy breve y anda por aquí Rafael Cardona con su cristalazo, que él quiere hablar también de todo esto.
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5: Estamos aquí en estudio, enlazados en este momento con el periodista Rafael Cardona. Estábamos discutiendo, los que se quedaron en YouTube se dieron cuenta, estábamos hablando de lo que sucedió o dejó de suceder allá en Chihuahua con esta convocatoria para mover a la población en contra de la gobernadora del estado, Maru Campos, por el tema en que se ha visto vinculado su gobierno referente a la presencia de agentes de la CIA, y quienes intervinieron en su momento, hace ya como un mes, en un asunto de destruir unos narcolaboratorios en la Sierra Tarahumara, para no hacerse la más larga, y la han acusado de traidor a la patria, la han llamado a comparecer ante el secretario de Seguridad, Omar García Harfuch. En fin, ella niega absolutamente haber sabido nada, absolutamente. ¿Cómo estás, Rafael?
6: ¿Qué tal, Pepe? Muy buenas noches a todos, muy buenas noches. En esta semana que yo adivino un poco telúrica, pero ya veremos después por qué. Yo quería comentarte, Pepe, que este debut de la señora Ariadna Montiel al frente de la presidencia del partido, su debut en cuanto a su primera gran promesa de movilización social, fue un fracaso espantoso. ¿Por qué digo que fue un fracaso espantoso? Porque lo único que Morena sabe hacer con un grado de excelencia son las movilizaciones populares. Lo que Andrés Manuel alguna vez llamaba las asambleas informativas. Llevan 30 años agitando a la población de este país en cualquier plaza, en la que sea, donde sea, en la frontera, en Chiapas, en Veracruz. Ah, pero la señora, el día que tiene que quemar en leña verde a la adversaria más notable que han tenido hasta ahora en esos casi 2 años del gobierno, pues ese día, pues como decimos los que vamos a las plazas de toros, pega el petardo, total. Y fiel a la historia de queja y de lágrima de la izquierda mexicana, dice, es que nos sabotearon la marcha. Cerraron carreteras, bloquearon accesos, no dejaron que llegaran los de Camargo, los de Delicias, los de Juárez. A ver, no hay suficientes habitantes en la capital de Chihuahua para expresar su repudio a una idea que ellos han sembrado, que es la traición a la patria. Si de veras, pues hay un traidor a la patria, pues un soldado en cada hijo te dio, pues no, a la señora Montiel no le dio ni un soldado ni una soldada, no le dio nada. Simplemente no pudieron con la plaza. no supieron qué hacer. Pero en el fondo, y la razón por la que no supieron qué hacer, es que esta no era una marcha en contra de Maru Campos. Esta era una marcha a favor de la tesis presidencial con la que se quiere ocultar el escándalo de Sinaloa. Entonces, convertir a la gobernadora de Chihuahua en una mujer que está generando un ambiente favorable para el intervencionismo extranjero, simplemente no fue una tesis creíble para los que viven tan cerca del extranjero. Las personas de Chihuahua tienen una manera de pensar sus asuntos fronterizos muy diferente del centralismo político de Morena. Creen que porque la federación está aquí y Chihuahua está por allá, ya desde aquí se pueden interpretar y decidir los afectos y los desafectos de los políticos y de la sociedad chihuahuense. Y es que no conocen a los chihuahuenses. Están peor que Javier Corral, buscándole pretextos al fracaso. Entonces, ¿cómo es posible que quieran hacer una buena concentración si el secretario de organización llega horas antes, en vez de haberse ido 2 semanas antes a preparar cuadros, a movilizar gente? Sí, cerraron las carreteras, pero las cerraron ese día. ¿Y los días anteriores qué? No podían movilizar a su gente. Y uso la palabra movilizar porque la palabra acarrear suena muy fea. Bueno, la capacidad de acarreo es la capacidad de organización y de transporte, cosa que no tuvo la señora Arianta Montiel. Entonces, querían congraciarse con la presidenta y la señora Montiel se quedó sola. Se quedó sola, solamente la respaldó con una vehemencia verdaderamente de delirio la senadora con licencia Andrea Chávez, que se tiró la puntada de decir que esa marchita de 3,000 personas, incluyendo al nuevo corrido de Chihuahua, que fue Andy, que lo corrieron ahí en el aeropuerto, Chaxe, es como el nuevo corrido de Chihuahua, ¿no? Bueno, entonces, que eso había sido la mayor gesta democrática en la historia del Estado. Gesta democrática, se le olvidó a doña Andrea Chávez que con el asalto y el ataque maderista a Ciudad Juárez empezó verdaderamente la movilización militar en la Revolución Mexicana en 1911. Madero así dio la batalla por Ciudad Juárez y tenía a Pascual Orozco y a Francisco Villa de su lado. Oye, pero no tenía a Andy. Pobre don Panchito, no tenía a Andy. Bueno, entonces ellos no pudieron ni respaldar la tesis presidencial ni hacer más grande el agujero de la culpabilidad de la señora gobernadora panista de Chihuahua, quien permitió que 2 agentes de la CIA que entraron a México porque México y la CIA, a través de Relaciones Exteriores, Gobernación y el Gobierno Federal, tienen acuerdos con la CIA para que participe en el combate al narcotráfico en México. Que no lo hagan directamente, que no lo hagan en el territorio, ese es un matiz. Pero el gobierno de Chihuahua no es el encargado de la migración, ni es el encargado de las relaciones exteriores, ni es el encargado del gobierno interior de la nación. ¿Quién dejó entrar a los agentes de la CIA? La Federación. ¿Quién los usó, quizás equivocadamente? El gobierno de Chihuahua. Pero si no los hubieran metido, Maru no los habría podido utilizar. ¿Para bien o para mal? Algunos dicen que para bien porque atacaron a los narcotraficantes. Algunos dicen que para mal porque pusieron en riesgo la integridad soberana del país. Pues yo no me la creo. No sé, el señor Cárdenas, yo no.
5: Gracias, Rafael Cardona.
6: Buenas noches.
5: Gracias, muy buenas noches, Rafael Cardona, su cristalazo. También le informó lo que dijo hoy Ulises Lara López, el titular de la Fiscalía Especial de Asuntos Relevantes de la FGR y vocero al mismo tiempo. Fue lo que dijo en relación a la investigación sobre el desmantelamiento de un narcolaboratorio localizado en Chihuahua, de lo que estábamos hablando ahorita con Rafael. Dice que continuó el proceso de investigación para obtener la identidad de las personas propietarias del inmueble, así como identificar a las posibles empresas proveedoras. Eso ya tiene 3 semanas. Juan Antonio Jiménez, ¿cómo te va? Buenas noches.
7: Gracias, Pepe. La Fiscalía General de la República informó que continuará resguardada la zona donde fue localizada la instalación clandestina de un laboratorio para la producción de drogas sintéticas localizada en el estado de Chihuahua, además de que está en proceso de saber quién es el dueño del predio y si existió o no la debida investigación ministerial local previa a este hallazgo. A través de un mensaje, el fiscal especial en investigación de asuntos relevantes, Ulises Lara, señaló que en la zona continúa resguardada con auxilio de las fuerzas federales y continúan con el proceso de embalaje y traslado de las sustancias para su posterior destrucción. El también vocero del FGR, esto fue parte de lo que señaló. Vamos a escuchar.
8: De igual modo, esta Fiscalía General de la República se encuentra en el proceso para obtener la identidad de la o las personas propietarias, posesionarias o usufructuarias del inmueble en el que se localizó la instalación clandestina, así como la identificación de posibles empresas proveedoras.
7: En cuanto a la investigación por los presuntos delitos de ejercicio ilícito de atribuciones y de seguridad nacional, Lara López precisó que además del personal de la Fiscalía de Chihuahua, también fueron entrevistados elementos de la defensa que aparentemente habrían participado en funciones de seguridad perimetral posterior al hallazgo. Por último, señaló que el FGR está en proceso de verificar si existió o no la debida investigación ministerial previa al hallazgo que habrían participado en funciones de seguridad perimetral posterior al hallazgo. Por último, señaló que el FGR está en proceso de verificar

0: Marina israelí no permitió que se acercaran y entre ellos hay 6 mexicanos. Vamos a hablar de este asunto, si nos permite, después de una pausa.
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1: Tenemos en este momento un enlace con Dolores Pérez Lascarro. Ella es representante de la delegación mexicana de Global Summit, flotilla que ha enviado aparte el ITESO. Ella es académica del ITESO, especialista en mediación de conflictos, participó en la flotilla del año pasado que llevaba ayuda a la Franja de Gaza. Dolores Pérez, muchas gracias por aceptar la invitación.
2: Al contrario, muchísimas gracias, Pepe, y gracias al auditorio, el teleauditorio que nos escucha y nos ve.
1: Sí, sí, desde luego, y te agradezco a ti. La semana pasada, Israel impidió que la flota de Global Summit, 50 y tantas embarcaciones de diferentes tipos, tamaños y demás, intentaran llevar ayuda a la Franja de Gaza. Entre las embarcaciones detenidas hubo algo así como 20 y tantas, en donde se encontraron o se encontraban 6 mexicanos. ¿Qué nos puedes explicar exactamente de lo que ha pasado?
2: Claro que sí. Bueno, primero hay que comentar que Israel vuelve a cometer piratería el día de hoy. El 30 de abril hubo una piratería con una 2 decenas de barcos, donde se llevó hacia Israel a nuestros 2 dirigentes internacionales, uno que es Aif Abu-Keshek, que además de español tiene la nacionalidad palestina, y ha

0: Tiago Ávila con nacionalidad brasileña, después los dejaría salir. Sin embargo, en esa ocasión estaban navegando 9 personas que son mexicanas y mexicanos, profesionistas que van a llevar ayuda a Gaza y su propio trabajo. De estas 9 personas, una de ellas fue secuestrada, torturada durante 30 horas y después dejada otra vez en Grecia. En esta ocasión, esta madrugada, vuelve a hacer sus maniobras a plena luz del día, a cientos de kilómetros de distancia de las aguas territoriales de Israel y de las aguas territoriales de Gaza, que es lo importante. Nosotros no nos dirigimos en ninguna ocasión hacia Israel. Entonces, esto es un delito que comete a plena luz del día, una vez más Israel, como si fuera el dueño de las aguas internacionales. En estos momentos tenemos 3 mujeres, 3 compañeras que están, bueno, yo lo llamaría desaparecidas, no sabemos su ubicación, no sabemos si las van a llevar a Israel o a algún otro punto del Mediterráneo.
1: ¿Has tenido contacto con la Secretaría de Relaciones Exteriores? Porque esta mañana, a través de las redes sociales, en X, Roberto Velasco exigió a las autoridades israelíes garantizar los derechos humanos de los mexicanos, me decías tú, 9 detenidos en la flotilla de Global Summit. ¿Tú calificas como ilegal este asalto israelí contra a la flotilla del Global Summit según el derecho internacional?
0: Es ilegal según de acuerdo al derecho internacional y es ilegal de acuerdo al derecho de aguas marítimas. En estos momentos, como te repito, son 3 personas las que están detenidas, secuestradas por Israel. 2 más están en tierra y 2 más siguen navegando. Los que van navegando no han sido detenidos. Yo creo que esta misma madrugada estaremos pendientes de ello. Por supuesto que es ilegal, porque Israel, quisiera que ser muy clara en esto, Israel no está en guerra con Palestina. Todos los organismos internacionales han reconocido que es un genocidio. El propio gobierno de la República reconoce que es un genocidio y por ello tenemos que llevar ayuda humanitaria. En este momento los gobiernos no lo están haciendo y por eso los civiles vamos, ponemos el cuerpo, nuestras capacidades para poder realizarlo. Entonces, sí tenemos toda la relación con la Secretaría de Relaciones Exteriores, tenemos una mesa de trabajo donde nosotros desde nuestra organización les proveemos información y viceversa, porque hay un punto ciego como en este momento que no sabemos dónde están nuestras compañeras.
1: Exacto, en este momento se ignora el paradero, deben estar bajo custodia del gobierno israelí. ¿El gobierno mexicano está a la altura de la defensa de los ciudadanos, según opinión de ustedes?
0: En este momento está haciendo todo lo que puede, todos los embajadores están alerta para ir a apoyar en cualquier país que puedan dejarlos. Creo que también en este momento ningún país sabe dónde están sus ciudadanos. Hemos tenido la apertura mucho más que el año pasado y yo creo que esto puede beneficiar a que sigamos adelante sociedad y gobierno para que verdaderamente se exija al gobierno de Netanyahu y se condene lo que está haciendo, porque el hombre es un genocida que además está perseguido por la Corte Penal Internacional. Ya basta de que veamos este genocidio. José Cárdenas, quiero decir que lo que pasa en Gaza puede pasar en tu casa, es decir, en nuestra casa también. Este no es un genocidio que también nos duele el de Sudán del Sur y nos duele el de la República Democrática del Congo, pero aquí estamos hablando de que el imperialismo está ayudando al colonialismo de una tierra que ha sido desde hace miles de años de los palestinos.
1: Muchas gracias por permitirnos, Dolores, esta conversación con la audiencia de Grupo Fórmula para que tengamos todos conciencia de lo que está pasando. Ojalá haya buenas noticias y si esto ocurre, estoy seguro, los podamos comentar con la audiencia que se queda con el pendiente.
0: Así sea, mil gracias. Buenas noches.
1: Gracias a ti, muy buenas noches. Dolores Pérez Láscarro, ella es representante de la delegación mexicana de Global Summit, la flotilla académica. Ella es académica del ITESO, sí, especialista en mediación de conflictos. Participó en la flotilla Global Summit el año pasado. Hagamos una pausa muy breve, volvemos con usted. Hay más información. ¿Qué hay un bloqueo en la carretera San Luis Potosí por falta de agua?
2: Es correcto, Pepe, la carretera Querétaro-San Luis Potosí. Son habitantes de la comunidad de Jofrito, en la delegación Santa Rosa Jáuregui, que están demandando agua potable. Dice que el servicio lo reciben mediante tandeos y pipas, pero el abasto es insuficiente. Ellos estuvieron bloqueando con tambos, llantas y diversos objetos. Mantuvieron el cierre en los límites entre Querétaro y Guanajuato.
1: Hablando de carreteras, hubo una carambola en la autopista Guadalupe-Tepic. Dejó un saldo de 2 muertos y 44 personas lesionadas. En un momento le tendré ampliación de esta información. También madres buscadoras de Jalisco localizaron un crematorio clandestino en Lagos de Moreno, en el estado de Jalisco. Vamos a una pausa breve, volvemos enseguida.
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8: Los Pumas, gracias a su mejor posición en la tabla, consiguieron su boleto para jugar la gran final del fútbol mexicano y enfrentarán al Cruz Azul en una final que no se presenta en nuestro balompié desde aquella mítica campaña de 80-81, cuando Hugo Sánchez se despidió del Club Universidad para viajar hacia España y cuando los Pumas golearon en Ciudad Universitaria 4-1 a Cruz Azul para coronarse campeones del balompié nacional. Soy José Pablo Coello y, como siempre, te doy las gracias.
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13: El tiempo de vida de un billete de dólar es de aproximadamente 5 años y medio.
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15: Donald Trump retiró la demanda que interpuso contra el Servicio de Impuestos Internos por la filtración a medios de comunicación de sus declaraciones de impuestos. Los primeros ministros de Noruega y de la India firmaron en Oslo un acuerdo para estrechar la cooperación entre ambos países en áreas como el comercio, la transición verde, la tecnología y la seguridad internacional. La huelga de conductores prevista para esta semana en el metro de Londres fue cancelada, según informó el sindicato ferroviario, marítimo y de transporte británico. La guerra ruso-ucraniana entró en una nueva fase marcada por primera vez desde que empezaron las hostilidades en 2022 por la paridad entre ambos bandos en una carrera de ataques a larga distancia que hace solo unos meses dominaba de forma inequívoca Rusia. Informó Cintia Dávalos. 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
1: Bueno, ahora iremos con información de lo que pasó en la carretera, pero también hubo una masacre en Puebla. Asesinaron a 10 en un rancho.
2: Sí, fue en el municipio de Tehuitzingo, allá en Puebla. Fueron 10 personas las asesinadas, integrantes de una familia. Esto ocurrió la madrugada del domingo alrededor de la 1:55. Vecinos alertaron a las autoridades por disparos en una vivienda ubicada en la cuarta sección de la Junta Auxiliar de Texcalapa, entre ellos una bebé entre las víctimas.
1: Ya está Sebastián Miguel en la línea telefónica para comentarnos este accidente carretero con saldo de 2 muertos y 44 heridos en la autopista Guadalajara-Tepic. Estamos contigo, Sebastián. Adelante, buenas noches.
16: ¿Qué tal, Pepe? Buenas noches. Así es, como comentas, un fuerte accidente se registró la madrugada de el lunes sobre la autopista Tepic-Guadalajara a la altura del entronque a Tequila. El accidente se registró entre dos autobuses, un camión Torton y un automóvil. Dejó como saldo dos personas fallecidas y 44 lesionadas, de las cuales 5 se encuentran en estado grave. 35 más están regulares y el resto con lesiones leves. La autopista Tepic-Guadalajara informó que el accidente se registró específicamente, Pepe, en el kilómetro 33 más 500 de la autopista. Se cerró la circulación, pero hoy por la mañana ya estaba restablecida. Dos personas fallecidas y más de 40 lesionados en este accidente, Pepe.
1: Gracias, gracias por la información, Sebastián. Por cierto, nos llega información de Jalisco que madres buscadoras localizaron un crematorio clandestino en Lagos de Moreno.
16: Así es, sí, un hallazgo estremecedor sacudió este fin de semana, Pepe, a Jalisco, específicamente al municipio de Lagos de Moreno, en la región de Los Altos, luego de que integrantes del colectivo Madres Buscadoras localizaran una hacienda abandonada que presuntamente habría sido utilizada para la incineración y desaparición de cuerpos. El sitio se ubica en una brecha que conduce hacia Plan de los Rodríguez, entre Rancho Tampico, una zona despoblada, Pepe. Al menos 15 puntos distintos descubrieron las madres buscadoras restos óseos enterrados. Tras recuperar pues múltiples indicios, decidieron detener las excavaciones para permitir ya que personal forense y autoridades ministeriales realizaran el proceso correspondiente ahí en Lagos de Moreno. Continúan las investigaciones, Pepe.
1: Correcto, gracias, gracias por la información. Que estés muy bien.
16: Pendientes.
1: Claro, Sebastián Mier, desde el estado de Jalisco. Vámonos con el pintor.
17: Píntame.
1: Sí, por supuesto, José Luis L. José Luis Cuevas, alias el pintor. Bueno, pues ya está pintado de azul y... ¿Y qué? De azul y azul, ¿no? De azul y azul dorado, la final del fútbol mexicano.
18: Así es, Pepe, vaya final que vamos a rememorar, a revivir, como sucediera a principios de la década de los 80 entre estos dos equipos. Sin duda alguna, los dos equipos me parece que mueven muchísimo en cuanto a las aficiones, en cuanto a la convocatoria nacional. Y bueno, sin duda nos ha entregado, creo yo, una final donde vamos a recordar a las Chivas como ese equipo que jugó sin seleccionados y que se quedó muy cerca, pero al final la delegación de Cruz Azul, hombre por hombre, era mejor y se terminó viendo en la cancha. Gran partido el del pasado día sábado por la noche en el Estadio Jalisco, donde la verdad es que más allá de que toda la afición era de Chivas, el estadio pesaba y en serio Cruz Azul muy rápido se puso al frente con el gol de Jeremy Márquez, después apareció Gobea, lo empató, y cuando parecía que con el empate Chivas iba a avanzar porque Oscar Wally, el portero México-Español, estaba haciendo un partidazo, apareció una de esas jugadas que al final te dejan ver que es destino muchas veces el fútbol, un disparo de Palavecino, un desvío que le cambia la trayectoria a Wally y acaba en la portería de las Chivas. Así se abrió el marcador para que ya por fin Cruz Azul enterrara todas las ilusiones del Guadalajara, que peleó hasta el final, no le alcanzó, hombre por hombre era mejor Cruz Azul, pero Chivas tenía el tema anímico en casa, por eso se pensaba que podía avanzar. Al final enfrentarán a los Pumas, que si hablamos de fortuna, Pumas vaya que tiene que contar mucho, y hay quien dice que trae la suerte del campeón el equipo universitario, porque tras la ida en Pachuca y el 1-0 en contra sufrida precisamente allá en Pachuca, en la vuelta la verdad es que si no es por ese gol de Jordan Carrillo que se terminó dando en una pelota parada, un disparo al poste del arquero donde me parece Carlos Moreno puede hacer un poco más por la pelota, después de ello tuvo oportunidad Rondón de sentenciar todo, Quiñones también de empatarlo para Pachuca y darle el global 2-1 al final. Parece que Pumas trae esa suerte porque primero Henry los deja vivos en los cuartos de final y ahora tanto Rondón como Quiñones dejan vivo a Pumas y Pumas avanza a la siguiente ronda, el superlíder. La final se jugará en Ciudad Universitaria y la nota que trasciende hoy, Pepe,
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17: el inicio de la temporada de huracanes 2026 en el Océano Pacífico, la Coordinación Nacional de Protección Civil activó un plan de prevención en las 32 entidades del país. Ante esto, las autoridades federales hacen un llamado a la población para prepararse ante posibles lluvias intensas, fuertes vientos e inundaciones, además de mantenerse informados a través de los canales oficiales. De acuerdo con los pronósticos del Servicio Meteorológico Nacional, durante esta temporada podrían formarse entre 18 y 21 sistemas tropicales en el Pacífico, una cifra superior al promedio histórico. Protección Civil recomienda a las familias a revisar sus planes de emergencia, identificar refugios temporales y asegurar viviendas, especialmente en zonas vulnerables a deslaves o crecidas de ríos. También pide mantener limpias coladeras y desagües para reducir riesgos de inundación. La prevención será fundamental para disminuir afectaciones durante la temporada de ciclones tropicales en Chiapas. Ya se contemplan programas especiales para la atención de lluvias y ciclones con acciones enfocadas en la protección de la población y la respuesta ante emergencias. Hasta el siguiente comentario.
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21: Ni tú ni nadie, Alaska y Dinarama. Escrita por Nacho Canut y Carlos Berlanga, Ni tú ni nadie se convirtió en un himno de la movida madrileña. La letra celebra la independencia y la fortaleza frente a relaciones tóxicas, transmitiendo un mensaje de empoderamiento. Alaska, con su estilo provocador y su estética vanguardista, hizo que la canción ganara popularidad rápidamente. La canción fue un éxito en España y América Latina, consolidando a Alaska y Dinarama como pioneros de la música pop y new wave en español. Ni tú ni nadie sigue siendo un clásico en la música pop y un símbolo de libertad individual, resonando con nuevas generaciones.

0: ni nadie. Alaska y Dinarama.
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3: Eiza González compartió algunos detalles de la romántica celebración de aniversario que vivió junto a Grigor Dimitrov y reveló que el deportista la sorprendió con un exclusivo bolso Chanel que ella misma describió como el bolso de sus sueños, mientras que ella le regaló una elegante pieza de Bottega Veneta para conmemorar su primer año de relación sentimental. Maluma confirmó que él y su pareja Susana Gómez volverán a convertirse en papás. Además, el cantante reveló que su hija Paris tendrá un hermanito. Es un niño, aunque todavía estamos pensando en el nombre. Tenemos muchas opciones, declaró el cantante en una entrevista. Visiblemente emocionada por el momento personal que atraviesa, el intérprete de Felices los Cuatro también reveló que Susana Gómez ya tiene 5 meses de embarazo, por lo que el bebé podría nacer el próximo mes de septiembre. Hace unos días comenzó a circular en redes sociales el rumor de que el cantante Luis Miguel había sido hospitalizado en la ciudad de Nueva York. Según esas versiones, el intérprete habría presentado un posible problema cardíaco. La información surgió inicialmente de la creadora de contenido Chamonix, quien aseguró que Paloma Cuevas llevó al cantante a una revisión médica tras un malestar físico. Pero según algunos periodistas mexicanos, esa información es completamente falsa.
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1: Ni tú ni nadie, Alaska y Dinarama. Escrita por Nacho Canut y Carlos Berlanga, Ni tú ni nadie se convirtió en un himno de la movida madrileña. La letra celebra la independencia y la fortaleza frente a relaciones tóxicas, transmitiendo un mensaje de empoderamiento. Alaska, con su estilo provocador y su estética vanguardista, hizo que la canción ganara popularidad rápidamente. La canción fue un éxito en España y América Latina, consolidando a Alaska y Dinarama como pioneros de la música pop y new wave en español. Ni nadie sigue siendo un clásico en la música pop y un símbolo de libertad individual, resonando con nuevas generaciones.

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3: ¿Sabías que el animal nacional de Escocia es un unicornio? Aunque los unicornios son criaturas míticas, Escocia los ha adoptado como un símbolo nacional. Esta elección se debe a que en la Edad Media, los unicornios eran vistos como criaturas puras, fuertes e indomables, lo que representaba perfectamente el espíritu escocés. Hoy en día, se pueden encontrar estatuas y emblemas con unicornios en todo el país.
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4: En México, entre el 30 y 40% de la población mayor de 30 años de edad puede padecer hipertensión arterial sin saberlo, advirtieron especialistas de la Secretaría de Salud Federal. Va el llamado a la población para revisar su presión arterial de manera rutinaria. Se trata de una enfermedad que no provoca síntomas hasta que genera complicaciones graves. Algunas personas pueden experimentar dolor de cabeza, mareos, zumbido de oídos, visión de lucecitas o hemorragia conjuntivales. Aunque no toda persona con hemorragia ocular es hipertensa, existen otros padecimientos que también pueden provocarla. Sin embargo, estos síntomas pueden ser una manifestación de la enfermedad. Y es que este padecimiento está asociado con diversos factores como la predisposición genética, las condiciones ambientales, el sedentarismo, la falta de ejercicio, el sobrepeso y la obesidad, así como su relación con la diabetes. La hipertensión arterial se presenta con mayor frecuencia en hombres a partir de los 30 años, mientras que en las mujeres el riesgo aumenta después de la etapa reproductiva. Hasta el siguiente comentario.
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1: ¿Qué tal? Esta es la información. En lo local, el presidente municipal Yamil Melgar Bravo destacó que Tapachula continúa avanzando con obras de infraestructura y acciones de mejoramiento urbano que hoy son reconocidas por la ciudadanía al reflejarse en una ciudad más ordenada, iluminada y funcional. Además, al inicio de esta semana iniciarán nuevas obras de pavimentación en la zona baja, incluyendo el acceso al ejido Morelos, fortaleciendo la conectividad y mejorando las condiciones de movilidad para las familias de ese sector. En lo estatal, el cambio climático tiene un impacto severo y directo en los campesinos de Chiapas, un estado catalogado como de muy alta vulnerabilidad. Los productores enfrentan graves pérdidas económicas y alimentarias debido a la intensificación de las sequías, la alteración en el patrón de lluvias y temperaturas extremas. La inestabilidad climática disminuye drásticamente la productividad agrícola, lo que pone en riesgo el sustento económico y la seguridad alimentaria de miles de familias rurales. Los especialistas y ambientalistas en Chiapas aseguran que las sequías prolongadas y la reducción de lluvias en lapsos más cortos provocan inundaciones repentinas que dañan los terrenos de cultivo. En lo nacional, la presidenta de México, Claudia Sheinbaum, aseguró que no existe ningún riesgo para su gobierno tras la entrega voluntaria a autoridades de Estados Unidos de dos exfuncionarios de Sinaloa, señalados por presuntos vínculos con el crimen organizado. Desde Palacio Nacional, afirmó que la decisión de entregarse fue tomada por los propios exservidores públicos, por lo que descartó posibles repercusiones políticas para su administración o para su partido. Muchas gracias por su atención. Le informó Héctor Hernández.
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1: Eiza González compartió algunos detalles de la romántica celebración de aniversario que vivió junto a Grigor Dimitrov y reveló que el deportista la sorprendió con un exclusivo bolso Chanel que ella misma describió como el bolso de sus sueños, mientras que ella le regaló una elegante pieza de Bottega Veneta para conmemorar su primer año de relación sentimental. Maluma confirmó que él y su pareja Susana Gómez volverán a convertirse en papás. Además, el cantante reveló que su hija Paris tendrá un hermanito. Es un niño, aunque todavía estamos pensando en el nombre. Tenemos muchas opciones, declaró el cantante en una entrevista, visiblemente emocionada por el momento personal que atraviesa. El intérprete de Felices los Cuatro también reveló que Susana Gómez ya tiene 5 meses de embarazo, por lo que el bebé podría nacer el próximo mes de septiembre. Hace unos días comenzó a circular en redes sociales el rumor de que el cantante Luis Miguel había sido hospitalizado en la ciudad de Nueva York. Según estas versiones, el intérprete habría presentado un posible problema cardíaco. La información surgió inicialmente de la creadora de contenido Chamonix, quien aseguró que Paloma Cuevas llevó al cantante a una revisión médica tras un malestar físico. Pero según algunos periodistas mexicanos, esa información es completamente falsa.
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8: ¿Qué tal? Esta es la información. En lo local, el presidente municipal Yamil Melgar Bravo destacó que Tapachula continúa avanzando con obras de infraestructura y acciones de mejoramiento urbano que hoy son reconocidas por la ciudadanía al reflejarse en una ciudad más ordenada, iluminada y funcional. Además, al inicio de esta semana iniciará nuevas obras de pavimentación en la zona baja, incluyendo el acceso al ejido Morelos, fortaleciendo la conectividad y mejorando las condiciones de movilidad para las familias de ese sector. En lo estatal, el cambio climático tiene un impacto severo y directo en los campesinos de Chiapas, un estado catalogado como de muy alta vulnerabilidad. Los productores enfrentan graves pérdidas económicas y alimentarias debido a la intensificación de las sequías, la alteración en el patrón de lluvias y temperaturas extremas. La inestabilidad climática disminuye drásticamente la productividad agrícola, lo que pone en riesgo el sustento económico y la seguridad alimentaria de miles de familias rurales. Los especialistas y ambientalistas en Chiapas aseguran que las sequías prolongadas y la reducción de lluvias en lapsos más cortos provocan inundaciones repentinas que dañan los terrenos de cultivo. En lo nacional, la presidenta de México, Claudia Sheinbaum, aseguró que no existe ningún riesgo para su gobierno tras la entrega voluntaria a autoridades de Estados Unidos de dos exfuncionarios de Sinaloa, señalados por presuntos vínculos con el crimen organizado. Desde Palacio Nacional, afirmó que la decisión de entregarse fue tomada por los propios exservidores públicos, por lo que descartó posibles repercusiones políticas para su administración o para su partido. Muchas gracias por su atención. Le informó Héctor Hernández.
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10: Núcleo. 10:30.

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4: 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Radio.
5: ¿Te has preguntado qué contienen los productos que consumes a diario? Conocer los ingredientes es el primer paso para elegir mejor.
6: Exacto, por eso una gran alternativa es preparar tus propios productos en casa.
5: Hoy te contaremos sobre las tecnologías domésticas, una opción para cuidar tu salud y tu bolsillo al mismo tiempo.
6: Por eso te enseñaremos a preparar una crema de cacahuate para toda la familia.
5: Y para ahorrar también hay que aprender de finanzas personales.
6: Te diremos cómo hacer un presupuesto familiar. Es fácil, rápido y con resultados efectivos de apoyo a tu economía.
5: Presta atención y quédate con nosotras.
6: Esto es Revista del Consumidor Radio.
4: Revista del Consumidor.
6: Desde hace más de 4 décadas, en la Profeco brindamos opciones para elaborar productos útiles, seguros, económicos y con excelente calidad.
5: Se trata de las tecnologías domésticas, una pieza clave de nuestras actividades de educación para el consumo.
6: Con ingredientes que se encuentran fácilmente y procedimientos simples, buscamos que las infancias y las familias tengan alternativas para elaborar lo que necesitan a un menor costo, comparado con los precios que ofrece el mercado.
5: Todo este esfuerzo tiene el respaldo del Laboratorio Nacional de Protección al Consumidor, donde se encargan de validar cada receta.
6: Con la meta de cuidar el bolsillo de los hogares y ofrecer nuevas alternativas, la Profeco organiza talleres en toda la República a través de sus oficinas de defensa del consumidor.
5: Tan solo en 2025 se realizaron 10.983 talleres de tecnologías domésticas, logrando apoyar a 347.500 personas en todo el país.
6: Esta labor ayuda directamente al ahorro familiar, fomenta un consumo más consciente y desarrolla habilidades que impulsan la autonomía económica.
5: Incluso, estas tecnologías han servido para quienes desean emprender y generar algo de dinero extra. Bajo este modelo hemos hecho, por ejemplo, limpiador de piso, pasta dental, gel para el cabello, protector solar y productos de confitería y panificación.
6: Hoy toca el turno de la crema de cacahuate.
5: ¡Comenzamos!
6: Con pocos ingredientes podemos hacer algo muy rico. Prueba de ello es que para hacer crema de cacahuate necesitaremos solamente
5: una taza de cacahuates pelados sin sal, una cucharada de piloncillo molido y una cucharadita de extracto de vainilla.
6: Seguro tienes en casa alguno de los ingredientes. De cualquier forma, se consiguen en el mercado más cercano.
5: De utensilios necesitaremos un procesador de alimentos o licuadora, taza medidora, cuchara sopera, cuchara cafetera, espátula de plástico y para envasar, un frasco de vidrio con tapa hermética.
6: Y esto me encanta, Nat. Una ventaja más de esta tecnología doméstica es que solo toma 30 minutos hacer la crema de cacahuate y en cambio se conserva por mucho tiempo. Su caducidad es de 1 año.
5: Pues manos a la obra. Para empezar, molemos los cacahuates en el procesador de alimentos hasta formar una pasta. Es importante que lo hagamos en intervalos cortos y al mismo tiempo ir reduciendo la velocidad mientras se va moliendo. Ya que tengamos la pasta de cacahuate y sin apagar el procesador, agregamos el piloncillo y la vainilla.
6: Mientras integramos todo muy bien, quiero comentarles que la crema de cacahuate es rica en proteína vegetal, tiene grasas saludables y mucha fibra.
5: pero sobre todo brinda saciedad y mucha energía. Volviendo a la receta, hemos seguido mezclando en el procesador. Continuamos hasta obtener una crema suave y homogénea.
6: Ojo, si queda muy seca, podemos agregar media cucharadita de aceite vegetal. Se va agregando poco a poco en el procesador para que se incorpore correctamente.
5: Ahora, a envasar. Con ayuda de la espátula, vertemos la crema de cacahuate en el frasco de vidrio y lo etiquetamos con la fecha de elaboración y caducidad.
6: Esto es primordial para que luego no estemos comiendo algo ya caducado que nos pueda hacer daño. Finalmente, recuerda que hay que mantenerla en refrigeración.
5: Además, toma en cuenta que si con el tiempo percibes un aroma rancio, debes desecharla de inmediato, independientemente de la fecha de caducidad.
6: Da ese paso hacia un consumo informado e inteligente y anímate a elaborar esta tecnología doméstica.
5: No olviden que pueden ver más procedimientos de diferentes tecnologías en el canal de YouTube Profeco TV.
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6: Sigan en Revista del Consumidor Radio, porque vamos a escuchar cómo una tarea sencilla puede proteger nuestra economía.
9: El presupuesto familiar es una herramienta básica para cuidar tu dinero.
10: Así es, aunque cada familia es distinta, organizar los ingresos y gastos puede marcar la diferencia entre vivir al día o empezar a ahorrar.
9: Ojo con este dato. De acuerdo con la Encuesta Nacional de Inclusión Financiera 2024, solo el 36.6% de las familias lleva un presupuesto o registro formal de sus gastos.
10: Esto no significa que las familias no intenten organizarse. Hay personas que tienen otros hábitos. Por ejemplo, apartar dinero para pagos, llevar el registro de recibos o anotar deudas. El problema es que no siempre lo hacen de forma estructurada.
9: Entonces, ¿por dónde empezar? Un presupuesto familiar efectivo se construye con 4 elementos básicos: ingresos, gastos, compromisos financieros y ahorro.
10: El primer paso es anotar todo el dinero que entra al hogar: sueldos, ingresos extra, apoyos o cualquier otra fuente. Es importante considerar el total mensual real.
9: Ahora, registra los gastos del día a día: alimentación, servicios, transportes, educación, entretenimiento.
10: En el tercer punto van los compromisos financieros o pagos mensuales como renta o hipoteca, seguros o créditos. Es importante que anotes montos, fechas de pago y revisar si puedes adelantar pagos para reducir intereses.
9: No hay que olvidar que el ahorro no es lo que sobra, es una prioridad. Define un objetivo: vacaciones, emergencias o algún proyecto familiar, así como el monto que le destinarán cada quincena o al mes. Tenlo en cuenta. Una meta clara motiva a todos en casa.
10: Ahora, te compartimos recomendaciones prácticas para que tu presupuesto funcione de verdad.
9: Lleva un registro constante de tus gastos, ya sea en libreta o en tu celular.
10: Usa categorías sencillas y ajústalas conforme te familiarices.
9: Sé flexible. Si algo no funciona, cámbialo. El presupuesto en libreta o en tu celular.
10: Usa categorías sencillas y ajústalas conforme te familiarices.
9: Sé flexible. Si algo

0: Compra importante, pregúntate, ¿está dentro de mi presupuesto? ¿Realmente lo necesito?
1: Y si hay niñas o niños en casa, inclúyelos. Desde pequeños pueden aprender a ahorrar y a tomar decisiones responsables.
0: Recuerda, no importa cuánto ganes, sino cómo administras lo que tienes.
1: Un presupuesto familiar no solo organiza tu dinero, te da tranquilidad, claridad y control sobre tu economía.
0: Empieza hoy. Tu bolsillo y tu futuro te lo van a agradecer.
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3: Son las 12 con 17 minutos.

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4: Son las 12:25.

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2: Son las 12 con 35 minutos.
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3: Son las 12 con 46 minutos.

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3: Son las 12 con 55 minutos.

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3: Bueno, ya estamos de regreso, amigos. 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
4: Ya estamos, señores. Son la 1:00 p.m. en punto a través de Extremo 90.7. Bienvenidos, bienvenidas. Es un gusto estar con ustedes y acompañarlos en este lunes 18 de mayo 2026. Lunes, inicio de semana. Despuesito, recién recibida la quincena, arrancando con todo en el programa de La Pachanga, es momento de que se empiecen a comunicar al 962-625-2500. Ese es el número de WhatsApp y llamada telefónica para que te reportes. Del otro lado está mi buen Superman. Super, ¿cómo estás?
3: Así es, mi querido Irán, todo tranquis, leve, iniciando. 962-625-2500, ese es el teléfono, comunícate ya de volada, papá, de volada. Bueno, y el tema del día de hoy es... No se dice tengo calor, se dice...
4: Se me antojan unas dos. La Pachanga, bueno.
5: Buenas tardes.
4: Lucy, ¿cómo estás, baby?
5: Muy bien, esperando el programa.
4: ¿Verdad que sí? Es que este momento empieza la diversión.
5: Claro, la paz que tú me transmites a mi vida.
4: Claro, bebé, como siempre. Un ser de luz.
5: Gracias, solo el súper que no te vaya a poner enojado.
4: ¿Por qué?
5: Porque pues ya ves que es celoso.
4: Ajá. ¿Se sintió? ¿Ya te lo dijo?
5: No, pero me quiero anticipar.
4: Ah. ¿Te quieres amarrar el dedo antes de la herida?
5: Sí, claro. ¿Hay lugar para el verso?
4: Sí, hay lugar, Lucy. ¿Con qué canción vas a participar?
5: ¿Pero con quién participaría?
4: Pues todavía no sabemos, Lucy, porque es la primera llamada que entra al programa.
5: Bueno... Quiero ese hombre es mío.
4: Perdón, perfecto, hola. De Paulina Rubio. Listo, Lucy, anotada.
5: Gracias, bebé, cuídate mucho.
4: Tú también, bebé, cuídate. Vamos a ver con quién te toca hoy, ¿eh?
5: Bueno, besitos.
4: Bye. Bueno. Como que está un poquito malita de la garganta, está Lucy, bronca. ¿Verdad?
3: What?
4: Algo así.
3: Sí, pues, se nota, ¿no?
4: Sí.
3: Todo la caguama.
4: La Pachanga, bueno.
6: Bueno, para contender
4: la pareja ideal.
6: Híjole.
4: Ay, ¿y qué tú también estás malo de la garganta?
6: Sí, lo que pasa.
4: Qué extraño esto, ¿no?
6: Qué raro, ¿no?
5: Venga, sí. Ay, caridad, mira.
6: Perdón, gracias. Somos salud.
4: ¿Con qué canción vas a participar, Chapuri?
6: No es movido, romántico.
4: No, cosa que nos prenda, actitud necesitamos en este programa.
6: Nos prenda. Dime los bomberos que me estoy quemando.
4: Los bomberos.
3: Ok, los bomberos.
4: Ahí está. Listo, Chapuri.
6: Saludos a mi comadre Lucy, a todos, buen día, buen inicio de semana. Sale. Besos y abrazos a los amigos.
4: Gracias, Chapuri, bye. Pues ahí está, ya tenemos el verso, señores. Es Lucy contra Chapuri. Vamos
3: Así
4: a ver
3: es.
4: Quién gana.
3: Oye, saludos para Paola Araceli, la avispa, los escuchamos en Tlaxiaco, Oaxaca. ¿Me puedes poner la canción de Mi Buen Amor? ¿Quién la canta?
4: Mon Laferte.
3: ¿Quién sabe? Oye,
4: está
3: de parte
4: muy triste
3: de quién,
4: esa canción.
3: ¿Quién sabe? ¿Está muy triste?
4: Sí, está muy lenta. Bueno. La Pachanga, bueno.
6: ¿Qué onda, Irán? Buena vida de semana.
4: ¿Qué onda, Thor? ¿Cómo estás?
6: ¿Qué onda? Ya me ganó esa mujerota, baja la luz.
4: Ya. Hoy se puso las pilas y llamó tempranito.
6: ¿Ya se puede hacer un trío de chamacos, no?
4: No, chamaco, ya no.
6: Chambori y la luz y... ¿Sabes? Para allá, ya tiene mucho, ¿eh? Tendrá sí, que un año, creo. ¡Ah, te crees! ¿Cómo la pasaron, chamacos?
4: Bien, Héctor, ¿y tú qué tal?
6: Todo tranqui, si quieras, pues yo, pues aquí cambiando, ya sabes.
4: Qué bueno. Oye, ¿cuál era el tema? ¿Lo dijimos ya no?
3: No se dice, tengo calor.
4: No se dice, tengo calor, se dice...
6: Tengo una sed bien, pero... Ahí échala con mi muñeco, ¿está?
4: No está, chavo. No sé dónde anda, pero aquí no.
6: A ver dónde andará mi muñeco. Mira, un saludo a la bella y hermosa Lucy. Quisiera hacer un trío entre ella, la Luigi, el muñeco. Vamos a hacer un cuarteto los cuatro.
4: Mira nada más.
6: Dijera la canción, felices los cuatro.
4: Ahí está mi buen Héctor.
6: Dale, pues, chamaco.
4: Cuídate, bye bye. Bye. Ahí está el buen Héctor, ya no, ya llamó muy tarde para el versus.
3: Sí. No se dice tengo calor, se dice me veo en la necesidad de ir por una Kawasaki. Recién regresando del seguro, dice Adriana Molina.
4: ¿Qué pasó, saludos. Adri? ¿Cómo estás? ¿Todo bien? Todo yo bien. Espero que sí.
3: Agustina, saludos, Agustina. Charlie Brown. ¿Qué hay, pachangueros? ¿Qué te necesita por sus venas? Dice, ok.
4: Saludos, Agustina.
3: Bueno, dice este... No se dice tengo calor, se dice quema mucho el sol.
4: Y quema no es broma,
3: Sí.
4: No se dice tengo calor, se dice... Ya parezco pollo rostizado.
3: No se dice tengo calor, se dice me estoy asando.
4: Ay, exactamente.
3: No se dice tengo calor. No, güey, lo que pasa es que no hay calor. Hay calentura ambiental.
4: La pachanga, bueno.
6: No se dice tengo calor, me estoy derritiendo como bombón.
4: Ay, sí es cierto. ¿Quién habla?
6: Juan.
4: Juan, ¿qué onda, Juan? ¿Dónde andas?
6: Allá andamos rodeando.
4: En todas partes de la ciudad. Qué bueno, Juan, nos da gusto. Te mandamos un abrazote. Y cuídate del sol, Juan.
6: Ah, sí, me voy a poner mi crema.
4: Sí, sí, tu protector y todo. Debes andar bien hidratado.
6: Así es, porque voy a ser como Michael Jackson. Era moreno y tú vas a ser un bueno.
4: Sí, hombre. Qué bueno, Juan, nos da gusto. No te derritas tanto. Bye, bye. Ahí está. Dios, ahí está el buen Juan.
3: Rambu, ese Héctor le gusta que le hagan trenecito.
4: No se dice tengo calor, se dice...
3: Me estoy derritiendo, dice Chapori.
4: Me estoy derritiendo.
3: Bueno. Hola, Super Gerard. Ese versus está de locas.
4: Sí, va a estar bueno, ¿eh? ¿Quién sabe quién vaya a ganar? Creo que son dos canciones buenas también, entonces vamos a ver qué onda.
3: Sí,
4: ¿quién gana? ¿Quién va a ganar el día de hoy? ¿Quién va a demostrar que tiene a los verdaderos fans de su lado?
3: Dicen que el tiempo pone cada cosa en su lugar. En la mañana yo esperé 2 horas esperando que se ordene la casa sola y no, güey. Nada. Ay. Sí, y es que la verdad que estaba flojito el día. Un poco más de flojera y caigo en coma. No se dice... Tengo calor, se dice. Me voy al río como Dios me trajo al mundo. Ah, Lucy.
4: No, qué delicia. De verdad que sí dan ganas, de andar metido en una alberca todo el día.
3: Ahí apareció quién es. El saludo. Para Paola, la avispa. La avispa, dice. La avispa, de parte de Daniel. Siempre en Tlaxiaco, Oaxaca. No se dice tengo calor, se dice me derrito de bueno. Órale, Paola, mejor conocida como la avispa. ¿Por qué le dirán la avispa? ¿Irán
4: ¿quién
3: por
4: sabe?
3: La cintura, puede ser.
4: Tal vez sí.
3: Bueno, Paola, repórtate, ¿por qué te dicen así? No se dice tengo calor, se dice está bueno el día para dos kawasakis, dice Sablo. Ay, ay, ya te dirán que me cae que en la cama no tengo límites. Anoche me caí 3 veces.
4: No se dice tengo calor, se dice ese es el tema del día de hoy. Vámonos a la primer pausa y regresamos de volada. Escuchas La Pachanga.
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3: Bueno, ya estamos de regreso, amigos. Manda tu mensaje de texto al... ¡Caíste! 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
4: Es la 1:18.
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2: Bueno, ya estamos de regreso, amigos. Manda tu mensaje de texto al... ¡Caíste! Este es un programa grabado.
3: Ya te quedas,
2: bueno, estamos de regreso. Muchas gracias. No se dice tengo calor, se dice...
4: No manches.
2: Dice Gerard.
4: Ando bien reseca la garganta.
2: Se dice me estoy derritiendo, dice Gerard. Eso. Pero dice voy a saludar al grupo de la Pachanga Fans porque luego se me sienten. Ahí se encuentra este el Colocho, Chapori, Héctor, que dicen que Héctor sí es.
4: No manches, súper.
2: Agustina, Colocho, Miki.
4: Con este calor, como que el sol le está mandando un mensaje.
2: Sí, ¿verdad? ¿Tú? Bueno.
4: Como que hay promo en algún lado. ¿Sí?
2: Súper, ¿cómo ves la final de Cruz Azul Pumas? ¿Qué es eso?
4: Súper, la Liga MX, ¿a ti te encanta?
2: Ah, la Liga. Uy, por favor, ¿cuándo es? Dígame. ¿Pero por qué me preguntaron eso? ¿Qué hay? ¿Van a jugar o qué onda?
4: Pues tú debes estar enterado, súper, si eres fan.
2: Me fascina la Liga MX. Bah. Bueno, dice saludos.
4: Manden los mensajes, muchachos. 962-625-2500. Ese es el número de WhatsApp y llamadas telefónicas. La Pachanga, bueno.
5: No se dice tengo calor, se dice estoy sudando a mares.
4: Ah, no, estoy sudando a mares. ¿Quién habla?
5: Dani.
4: Hola, Dani, ¿cómo estás? Oye, ¿cómo te ha ido en la escuela, Dani?
5: Bien.
4: Muy bien, Dani, tú muy bien. ¿Y así le dices a tu mamá o a tu papá? Estoy sudando.
5: Sí.
4: Sí, no, está bien fuerte el calor. Hay que hidratarse bien, ¿verdad, Dani?
5: Sí.
4: Eso, muy bien. Te mandamos un abrazo, Dani.
5: Gracias.
4: Bye bye. Ahí están. Saludos para los papás de Dani también, que nos llevan en sintonía. No se dice tengo calor, se dice.
2: Ese es el tema del día de hoy. Te voy a contar una historia, Iram. Resulta que un cuate fue a visitar a unos parientes que vivían allá en el campo.
4: Ajá.
2: No, eran campesinos. Cuando llegó, se sentó junto a ellos en la mesa y se dio cuenta que en la mesa había comadreja asada. Estofado de comadreja. Milanesa de comadreja.
4: Milanesa. Comadreja al chimpanchole.
2: ¿No? Patitas asadas de comadreja, güey, ¿no?
4: Envinagradas.
2: ¿Sí? Entonces, güey.
4: Comadrejadilla.
2: Pero pues dijo, güey, yo no voy a comer eso, güey. Uh-huh. Y para no ofenderlo, dijo, híjole, siéntese, compadre. No, me van a tener que disculpar, pero. Y es una lástima, ¿verdad? Porque todo se ve muy rico. Pero recordé que estoy a dieta y estoy comiendo liviano. Ah, no puede comer esto. Entonces, no pasa nada, compadre. Vieja, tráele una cría pequeña de comadreja al compadre. No manches. Bueno, no se dice tengo calor, se dice... Ay, papá. Una señora... Uh-huh. Compra un loro en una tienda de prestigio.
4: No manches, ¿no?
2: Ajá. Carísima, ¿no? Compra, pero ¿cuánto vale el loro? Disculpa. Ah, vale 150 mil pesos. Ah, son los que hablan, ¿verdad? Sí, señora, sí. Que lo voy a pagar, pero por favor me lo envían a la residencia, ¿ok? Claro, señora, no se preocupe porque voy a hacer unas cosas, ¿verdad? O tal vez vaya a entrar al cine y gané. No se preocupe, señora.
4: La cosa es que no se lo podía llevar en ese momento.
2: No se preocupe, señora Limantur, nosotros le hacemos llegar el loro a su casa. Bueno, como a las 6 de la tarde llega a su casa y le preguntó a la sirvienta, ¿no? María, ¿trajeron el loro, güey? Sí, señora, en este momento lo estoy terminando de asar.
4: No.
2: ¿Qué? O sea, ¿qué dices, mujer? ¿Has asado un pájaro que sabía hablar? Sabía hablar, señorito. Pero si no me dijo nada cuando me vio con el cuchillo.
4: La Pachanga, bueno.
6: Buenos días.
4: Buenos días, ¿quién habla?
6: Ricardo.
4: Ricardo, no se dice tengo calor, se dice.
2: Se acaba de levantar, Ricardo.
6: Una sudadita para quitarme la calor.
4: ¿Una qué?
6: Una sudadita para quitarme la calor.
4: Oye, dice súper que te acabas de levantar, ¿es verdad?
6: No, estamos chambeando, taxi 1499.
4: Sí, eso, 1499.
2: Pero buenos días, dice. Esto es la una y
4: ya
2: media.
4: Ya tardes.
6: Bueno, me equivoqué, eso es.
4: Está bien. Pues, Ricardo, muchas gracias.
6: Dale.
4: A ese bien codo, Ricardo, porque no se me olvidó su nombre en un segundo.
2: Sí, pues.
4: No se dice tengo calor, se dice. Ese es el tema del día de hoy.
2: Oigan, a los que andan poniendo te amo en los baños públicos, ajá, por favor pongan para quién es, porque ahí lo tienen a uno zurrando y bien ilusionado. Ay, pero no se dice tengo calor, se dice hace mucho frío, solo que con este calor no se siente.
4: No se siente, sí.
2: Híjole. Bueno, dice, oye, gordo, mi amor, ¿por qué cuando éramos novios me llevabas al cine, me invitabas a bailar, me invitabas a comer, me llevabas de compras, etcétera? Y ahora que estamos casados, ya no me sacas a ninguna parte. Bueno, bueno, eso tiene una explicación, eso sabes muy bien que yo no salgo con mujeres casadas. Bueno, dice este... Saludos, saludos. Allá en el paraíso estaba Eva mirando las hojas de otro árbol, ¿no? Y Adán le pregunta, oye, ¿qué haces aquí mirando los nuevos modelos de colección otoño-verano? Pero 9626252500, saluda a quien tú quieras de volada, papayito lindo, de volada.
4: Y repórtate de inmediato, manda tus mensajes o llámanos directamente a la cabina.
2: Sí, pues, bueno, dice, ahí en la escuela dice.
7: Maestra, un niño se cayó de la ventana.
2: ¡Qué horror! Dice la maestra. Se dice por la ventana. Ok. Dice este. Una amiga, ¿qué pasó, amiga? ¿Viste el güerito que estaba así? Le di mi número. ¿Y qué pasó? ¿Le gustaste? No. El güey me cambió de línea telefónica.
4: El típico, ¿no?
2: Típico, tú. Bueno, dice este, es que cuando tenga un perro, le voy a poner el nombre Hawái, para que cuando yo lo saque a pasear, diga, voy a pasar a Hawái, güey. Maldita pobreza, me está volviendo loco. Allá la esposa se queja, ¿no? Roberto, hace tiempo que ya no me buscas. Ay, mi amor, es que tú tampoco te escondes.
4: No, hombre, si hay cada caso, cada cosa.
2: Sí, tú.
4: Pero... manda tus mensajes o llámanos directamente a la cabina. No se dice tengo calor, se dice inspírate. Ahorita que el sol está todo lo que da, justo a esta hora, imagínate andar en la calle súper manejando, lo que sea.
2: No. No se dice tengo calor, se dice vamos por las miches.
4: Ah, jalo, súper. No, esas palabras sí me gustan. Son palabras mágicas.
2: Pero.
7: Oye, mami, ¿por qué me llamo Claudio?
2: Porque yo me llamo Claudia, hijo.
7: Menos mal que no te llamas Ana.
4: Si no, imagínate.
2: Sí. Me viste y te hiciste mensa. No, don Pedro, no podemos poner eso. Bueno, pues entonces pon pasaste a mi lado. Ay, quema mucho el sol. Pero no se dice tengo calor, se dice. A ver, déjame ver. Cuéntate uno de los que se quiebran como el Chapori, Héctor y la Lucy.
4: Ah, pues de una vez, súper. Inspírate.
2: ¿De parte de quién? De la Lucy.
4: Ah.
2: La Yajaira, ¿no? Pamela, ¿ves esta sonrisa? Sí, ¿adivina por qué es?
8: ¿Por mí?
2: No, es por mi nueva Colgate Luminous White. Llega la Pamela, ¿no? Ya una estelería y llega el mesero y le pregunta: disculpe, ¿le traigo unos camarones a la diabla? Llega la Pamela, ¿no? Ya una estelería y llega el mesero y le pregunta:

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4: Es la 1:40.

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5: bueno, ya estamos de regreso. Muchas gracias. El tema del día de hoy es: no se dice tengo calor, se dice vamos por dos. No se dice tengo calor, se dice estoy que escupo fuego.
7: Ay, ya. Serás dragón, ¿no?
5: Sí. Bueno.
7: No se dice tengo calor, se dice, ese es el tema. Comunícate, márcanos a cabina y vete preparando porque en el siguiente bloque ya viene el versus. Y hoy va a ser un versus que va a estar buenísimo porque participan Lucy versus Dr. Chapori. Sí. Entonces vamos a ver quién se lleva el día de hoy el versus. Vamos a ver si va a ser incluso un versus perfecto, porque Lucy tiene mucha gente que la sigue, súper, sí, ¿no?
5: Bastante.
7: Pero Chapori de pronto da una que otra sorpresa. Entonces vamos a ver qué onda. Si Lucy le va a dar una arrastrada al doctor Chapori, o qué onda, o si se va a poder defender. Ya, hey, dice un mensaje, súper. Sí. Les pido de favor que ya no hablen de botanas, porque antojan, dice.
5: Si no estamos hablando de botanas.
7: Atentamente, Jan. No, Jan, no. Estamos hablando de...
5: ¿Vamos por dos?
7: Pero porque tienes
5: nunca
7: calor.
5: Nunca decimos, vamos por dos botanas, nunca dije. Vamos a las miches. Dije miches, no dije botana. No. Que digo, que sean mal pensados, es otra cosa.
7: Es otra cosa, dice.
5: Bolos le dicen en mi rancho, pero...
7: Okay. No, pero la neta sí se antoja, chamacos. No se dice tengo calor, se dice. Jan, ¿tú qué aplicas? Cuando tienes calor, ¿qué dices? ¿Cómo te quejas del calor? ¿No? Y normalmente se da súper en los colectivos, ¿no?
5: Sí.
7: Que se sube uno y siempre hay una señora, ¿no? Que hace conversación.
5: Sí.
7: Está duro el calor, ¿va? Está duro el sol, ¿no?
5: Está duro el sol.
7: Y todo, sí, sí, claro, sí, sí, sí.
5: A Chapori lo siguen las suegras para cobrarle las hijas.
7: Chale.
5: Jan dice, yo digo, ¿es la edad o el calor? No, el Chapori, ¿quién no lo seguirá, Chapori, tú?
7: No lo sé, ¿eh?
5: De parte del Rabanales. ¡Saludos, Rabanales!
7: ¡Saludos!
5: Aunque sea un estudio me regalara Rabanales.
7: ¿Por qué? ¿Qué tiene?
5: Aunque sea colesterol, triglicéridos, no importa.
7: No, pues sí.
5: Sí, la uno. ¿Cuál es la uno? La que está aquí, la más cercana.
7: Ay, ni idea, ¿eh? Sí. Ahí sí te lo debo.
5: Sí, no sé. Bueno.
7: Yo creo que sí.
5: Vamos al MP, ¿qué es eso, Rambo?
7: ¿Al MP?
5: Sí, no sé.
7: ¿Al Ministerio Público?
5: Sí,
7: ¿cómo, no sé por qué? No, bueno, se dice tengo calor, se dice.
5: Se dice me suda la ardilla.
7: Oye.
5: Pero.
7: Póngase limoncito, muchachos.
5: Pero saludos, Chupadulce ya se reportó. Saludos, dice, buen día, Chapori. Saludos.
7: Paso.
5: El Colocho sí, no, el Colocho dice, el Héctor sí es trailero, por eso de las palancas.
7: Oye, ese Chupadulce nomás antoja, y de a dos todavía.
5: Sí.
7: La pachanga, bueno.
8: No se dice hay calor, unas frías o qué.
7: ¡Hala! Sí es cierto, jalo. Saludos.
8: ¿De un bet?
7: ¿Cómo?
8: ¿En el solo dos o en el charalito?
7: Míralo.
8: Donde guste.
7: No, hombre, andas con todo, me cae. Saludos.
8: Saludos.
7: Saludos, bye bye. Ahí está. No se dice tengo calor, se dice.
2: Ese es el tema del día.
5: Así ya no hay calor. Así ya no hay calor.
7: Ah, el quita calor le dicen al chupadulce. Dice, no se dice tengo calor, se dice. Saludos, Irami Super, no se dice tengo calor, se dice, este calor está que rompe piedras. Ese nunca lo he escuchado, ¿eh?
2: No ves. Bueno, no se dice tengo calor, se dice, me estoy desvielando, dice Rubén.
7: Dice, saludos, Rubén.
2: Bueno, dice, Chapuri, ¿cómo le fue con ese reto de canastas de 3 puntos?
7: Ah, no, mal, nadie quiso jugar con el Chapuri.
2: No, nadie.
7: Sí.
2: Luis, MP es la tienda de conveniencia.
7: Ah, ya. Luis. Con razón aquí nos habían, pues, Rambo nos puso eso. Yo dije, ¿qué onda con el Rambo? ¿Qué? ¿Va a ir a comprar o qué?
2: Pero, Spider se dicen. ¿Qué onda? ¿Un 6 o un 12?
7: Un 12, dice. La pachanga, bueno.
9: Bueno, sigue propuesta abierta, que quiera pensar ahí un tiro de la línea de 3, adelante.
7: Día 254 de Chapori, intentando que alguien juegue con él.
2: Sí. Ay, no.
7: Ya, Chapori. Míralo.
9: Muy cierto. Yo me voy con mi mamá. Adiós, bye.
7: Bye. No, hombre, hay que ser bien, ¿cómo se dice? Tener mucha fe, ¿no?
2: Sí. Pero, hola, estimados. Saludos desde Guatemala. Encuentren bien. Armando Rodríguez. Saludos, Armando.
7: Saludos, Armando Rodríguez. Abrazotes hasta la hermosa Guatemala. Que andes bien. ¿Tú cómo dices, Armando? Cuando hay mucho sol, mucho calor, ¿cómo dices? No se dice tengo calor, se dice. Sí. ¿Cuál aplicas tú?
5: A la pusica mocha carombos.
7: Ah, sí, es cierto.
5: Un tulitro, dice. No, tanto es un tulitro.
2: Bueno, Lore dice, me va a dar rabia.
7: No, ¡ala! Se dice tengo calor, se dice me va a dar rabia y no es broma, ¿eh? La pachanga, bueno.
8: No se dice tengo calor, se dice caguama ser o no sixto.
7: ¡Hala! me gusta.
8: ¿O un cilantro?
7: Ah, míralo, sí es cierto. ¿Sabes qué me preocupa?
8: ¿Qué?
7: Que te entendí. ¡Jalo!
8: ¿Fue caguama ser o no sixto?
7: No, pues sí jalamos, ya tú sabes.
8: Sí. Ay, dale.
7: Bye. Oye, sí lo entendí súper. Sí.
5: Más rabia, tanto solo, ¿ah?
7: Sí,
5: bueno,
7: no.
5: Lore, por lo que dijo Lore, es porque ya sale la espuma por la boca.
7: Sí, sí.
5: ¿Y qué calma eso?
7: No, pues unas frías, ¿no?
5: Solamente, ¿ah?
7: Yo digo.
5: Bueno, le faltó decirle eso a Lore.
7: La pachanga, bueno.
10: Bam.
7: ¿Quién habla?
10: Héctor.
7: Ah, ¿qué onda, Héctor?
10: No se dice tengo calor, se dice vamos por un gallo.
7: Ahí en Guate, ¿no?
10: Ándale, en Guate.
7: Sí, sí, sí.
10: ¿Dónde venden ahí en Tapayote, Marco? ¿Venden al gallo? ¿No? ¿Verdad que no?
5: Sí.
10: Tiene que ir hasta Guata. Oigan, si hay algo.
5: No, sí la venden acá.
7: Sí la venden, pero no te podemos decir dónde.
10: Ahora en el tiende, pues, chamaco.
5: Sí, pero sí la venden.
7: Sí.
5: Sí, sí, ahorita te decimos dónde.
10: Digo, dale, pues.
5: Sí, para que nos mandes para un cartucho.
7: Sale, paps.
10: ¿Cuánto que sale?
5: Órale. No se dice tengo calor, se dice vamos por las tripas, Luis.
7: Luis, saludos.
5: Dice Armando, mucha la calora, decimos a veces.
7: Ah, sí, es cierto, mucha la calora. Es verdad, Armando. La pachanga, bueno.
11: No se dice, tengo calor, se dice, necesito un caldo.
7: ¡Ah! ¡Hola! ¡Un caldo! ¡Con mi calorón!
5: Pero y un frío solamente, imagínate calor. Pero y un caldo.
7: ¡Sacado del refri!
11: Sí.
7: ¿A poco sí te gustan los calditos con el calor?
11: Pero me lo da mi mamá.
7: Ah, ¿verdad? Al mediodía se le ocurre a tu mamá hacer caldo.
11: ¿Ali sube mejor?
7: ¡Salud, Dani,
11: bye!
7: Bye. Pero, oye, sí, las mamás, súper.
5: Sí.
7: Siempre, ¿verdad? No importa que sean las 12 del día, con el gran sol encima de nosotros y nuestras mamitas hermosas nos hacen un caldazo.
5: Sí.
7: Hombre, la pachanga, bueno.
12: Bueno, bueno. esposa dice, tengo calor, vamos por un caguamón.
7: ¡Ay, vamos!
12: Pero un caguamón, un caldo de caguamón.
7: Gracias.
2: Ay, oye, por internet, sí. David Mérida, hasta Nueva York. Saludos, David Mérida, saludos para el restaurante Dobodomo y al taxi 0208. Dice, saludos. Lo estamos escuchando en vivo hasta Nueva York.
7: Hala, saludos allá, en New York.
2: Saludos, David. Un abrazo, papi, espero que estés bien.
7: No se dice tengo calor, se dice tengo calocha. Manuel, saludos, Manuel. La pachanga, bueno.
13: Te habla José.
7: Hola José, ¿qué pasó?
13: No se dice tengo calor, se dice vamos por unas telodias.
7: Ah, vamos, unas como pata de albañil.
13: Pues sí, imagínate.
7: Eso, saludos.
13: Bueno, cuídate mucho.
7: Igual José, bye bye. Ahí está el buen José reportándose desde Ciudad de México. No así se es. Dice tengo calor. Ah, bueno, nos dice Armando. Mucha la calora decimos a veces allá en Guatemala, aunque yo digo. Sale una coquita con hielo, dice. Ahí está, muchachos.
2: Bueno.
7: Pues nos vamos a ir a la pausa, pero váyanse preparando porque ya viene el versus más esperado de esta semana. Es Lucy versus Doctor Chapori. ¿Quién ganará el día de hoy?
2: No. Doctora ¿qué? Chapori.
7: Ah, perdón. ¿Quién ganará el día de hoy? Solamente tú lo sabes. ¿Vas a votar por tu favorita? No, tu favorita.
2: Tu favorita.
7: Perdón. Vamos y regresamos. Escuchas La Pachanga.
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17: Son las 2:01.

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7: Ya estamos de regreso en La Pachanga. Es 962-625-2500 para que te comuniques, para que mandes los mensajes y también te comuniques vía telefónica en La Pachanga. El tema del día es, no se dice hay calor o tengo calor, se dice... Ese es el tema, repórtate. No se dice tengo calor, se dice vamos por un cartucho, ¿qué? Beto, saludos, Beto. Ahí ya, chupado, dice su foto. Primer acto, dice, con dos, ¿no? Segundo acto, ya todo tirado en la banqueta.
8: Sí, yo dije dos, pero miren cómo quedé.
7: Saludos, chupado, dice. No se dice tengo calor. Se dice, hola, buenas tardes, mi estimado amigo Super Eiram, que pase un excelente inicio de semana. Saludos de parte de José Alfredo Alvarado.
9: Chepo.
7: Saludos, Chepo. Saludos al Bebetín y la Poletina de parte de Deus. Saludos, muchachos. Y váyanse preparando porque ya se viene el versus.
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0: Bueno, te voy a presentar en la primera esquina y ella es Lucy con la D.
1: Mío.

0: Muy buena canción, súper listo. Ya quedó.
1: Así es. En la otra esquina, ella es Chaponi. Los bomberos.
0: No se dice tengo calor, se dice...

0: muchachos. Hay llamada telefónica, la pachanga. Bueno, ¿por quién votas?
1: Por
0: Chapori. Chapori. 1-0.
2: Chepo, por Chapori. 2. Charlie, por Chapori. 3. Adriana Molina, por Paulina Rubio, dice 3-1.
0: La pachanga, ¿por quién votas?
1: Chapori.
0: Chapori.
2: 4. José de las Américas, por Paulina. 4-2. Vicky, por Paulina Rubio. 4-3. Lucy, Agustina. 4-4.
0: La pachanga, ¿por quién votas?
1: Nada.
2: Gerard, por Chapori. José, Paulina Rubio, 5-5. Héctor, por Chapori, 6-5.
0: La pachanga, ¿por quién votas?
3: Aunque peleemos contigo, por Lucy.
0: Lucy, 6-6. Ahí está. Lucy se levanta, se está levantando. Luciana, se está levantando. 6-6. Vamos a ver quién gana el versus el día de hoy.
2: Pero, José Antonio, por Chapori, 7-6.
0: La pachanga, ¿por quién votas?
3: Chapori,
0: super.
2: 8-6, José 8-6. Luis por Lucy.
0: No manches. 8-7. No se queda atrás, Lucy. La pachanga, ¿por quién votas?
3: Chapori.
2: 9. Adriana, por Lucy, 9-8.
0: 9-8.
2: 9-8, papá.
0: Sigue compitiendo, Lucy, no se deja. La pachanga, ¿por quién votas?
3: Chapori.
2: 10-8.
0: Ya quedó.
2: Ya ganó.
0: Ya quedó. Chapori se llevó el versus el día de hoy, señores.
2: Gisela.
0: Hijo.
2: Gisela había votado por Chapori. Sí, iba a ganar Chapori.
0: Sí, la pachanga, bueno.
3: Por Chapori no da.
0: Sí, no, en Chapori
2: Sandy,
0: no
2: da. Sandy por Chapori.
0: Oye, súper no.
2: ¿Quién otro? José Antonio por Chapori, Indalencio por Chapori.
0: Estaba muy inclinado este versus, la pachanga.
4: Bueno, quiero dar gracias a todo mi auditorio, a todo mi público, a todos mis fans, y en especial a ustedes y a todos los pachangueros, los amo con mucho amor. Adiós, besos y abrazos, bye.
1: Oye, Chapori. Chapori.
4: Mande.
1: Te mando un beso.
0: Oye, Chapori.
4: Mande.
0: ¿Qué le dirías a tu rival Lucy? ¿Qué le dices? ¿Qué palabras le dedicas?
4: Ay, comadre, estamos bien, yo respeto mucho a mi comadre, la Inveco, la mera, mis respetos y gracias por la contienda a todos.
0: Ahí está, listo, bueno. Muchachos, gracias, Chapori, felicidades. Pues nos vamos con la canción ganadora, felicidades, Chapori, y todos los que votaron por él, disfruten la canción, es la pachanga.

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4: Ya estamos de regreso con más en La Pachanga. 962-625-2500. Ese es el número de WhatsApp y llamadas a cabina. Hay más mensajes. Recuerda que el tema del día de hoy es: no se dice tengo calor, se dice...
2: Se dice está caliente el ambiente.
4: Está caliente el ambiente.
2: No se dice tengo calor, se dice, güey, ¿quién bajó el sol? Pero... No se dice tengo calor, se dice tengo sudados los sentimientos.
4: De una vez todo, ¿eh?
2: Lástima que hay calor porque me veo en la necesidad de ir por una caguama.
4: Es una pena.
2: Híjole. Y a veces así, híjole, qué calor, y uno que quiere dejar de tomar.
4: Así no se puede, ¿eh?
2: ¿Te acuerdas? Oye, pero es que toma agua, güey. Es que fíjate que la cerveza tiene algo, tú, que te quita la sed más rápido. Es
4: que el agua como que no le sienta sabor, dicen, ¿no? Nomás no me baja.
2: Bueno, no se dice tengo calor, se dice, güey, ¿quién le subió la calefacción al sol? Pero ese fue el tema del día de hoy. Dice... Chapuri en la consulta. Ah, bueno, mandaron un video de Chapuri en la consulta.
4: Oye.
2: Ok. Sí, pues sí.
4: Dice, yo digo, ¿es la edad o es el calor? Dice, atentamente, Jan. Saludos, Jan.
2: Pero pues así es, mi gente. No se dice tengo calor, se dice, coméntame. ¿Qué más? Se dice, no, pues va a tener que ser un six por lo menos.
4: Es que súper, prácticamente son puros pretextos esos, ¿verdad?
2: Sí.
4: No.
2: Y la verdad que este...
4: Pretextos para ir a tomar, echarle la culpa al calor, imagínate. Sí, no.
2: Si hubiera frío, igual.
4: Igual.
2: Está bebiendo mucho y está fresco, güey, se antoja unas dos.
4: Que porque el alcohol calienta el cuerpo, ¿no? Si hubiera frío.
2: Si hubiera frío. Qué friazo tú. Pero fíjate que el tequila te aliviana, Pero, pues ahí está, ese fue el tema del día de hoy, mi gente. Así que este, otro, ok. Dice, un matrimonio está acostado en la cama, ¿no? De repente el hombre le dice a la mujer, mi amor, voy a hacerte la mujer más feliz del mundo ahorita.
5: ¡Ay, yupi! ¡Qué bueno, mi amor! Aunque sí te diré que te voy a echar de menos.
4: Pues ya nos vamos, señores. Llegamos al final del programa. Gracias por acompañarnos el día de hoy. 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Ya nos vamos, super.
2: Bueno, vámonos.
4: Cuídense mucho, pásenla bien. Bye bye, adiós.
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2: Bueno, ya estamos de regreso, amigos. Manda tu mensaje de texto al... ¡Caíste! Este es un programa grabado.
3: Sí, ya tengo que saber.
8: Son
0: las 2 con 28 minutos.

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1: Son las 2:38.

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2: Son las 2 con 57 minutos.
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2: Son las 3:08.

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1: Son las 3 con 17 minutos.

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2: Son las 3 con 29 minutos.
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2: Son las 3:49.

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2: Son las 3 con 58 minutos.
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9: Son las 4:12.

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3: Son las 4 con 30 minutos.
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3: Son las 4 con 50 minutos.
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3: Son las 4 con 58 minutos.

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1: Son las 5 con 3 minutos.
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2: Son las 5 con 33 minutos.
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1: Son las 5 con 43 minutos.

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2: Son las 5 con 52 minutos.

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ya con 4 minutos, ya levántense que es martes, martes 19 de mayo. ¿Cómo estamos, chamacones? ¿Qué tal descansaron? Espero que muy bien. Repórtense en estos momentos con nosotros al 962-625-2500. Ya estás escuchando El Despertador. Sí, claro, el programa, el mejor programa de las mañanas para que te levantes con muy buena actitud, con el pie derecho, con buena vibra. Ya lo sabes, tienes que mandar tu mensaje para que yo te ponga palomita de asistencia y obviamente para que echemos el chismecito un rato y sepas que se celebra, que se conmemora un día como hoy, la pregunta del despertador y sobre todo los chororóscopos, que es la sección más difícil, chicos. ¿Por qué? Porque nosotros tenemos que enlazarnos con las estrellas, con los planetas, se tienen que alinear, tenemos que ver lo que el universo pues nos dice. Entonces sí, es muy complicado, muy difícil esa sección, así que yo les pido por favor de la manera más atenta que usted le preste la más mínima atención, por favor. Saludamos a los chicos del despertador que ya están, hijo, al 100, chamacos, al 110% aquí para estar recibiendo sus mensajes y obviamente yo para leerlos, ¿verdad? Para aquellos que no me conozcan, mi nombre es Samantha Paz y voy a estarte acompañando en este momento. A partir de este momento tú ya te puedes estar reportando también con nosotros. Pero bueno, nos vamos con música para que te termines de levantar, así que ya levántate. Nos vamos con Iskander, esto es Bésame Bonito.

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0: ya con 11 minutos seguimos en el despertador. Ya levántate. Tenemos mensajes. Ahora sí, chamacos. Ahora sí se viene lo bueno. O sea, sus mensajes en esta rica mañana de martesito 19 de mayo. Vamos a escuchar porque por acá se está reportando el buen Chilango. Vamos a escuchar, chicos.
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0: ¡Órale!
1: Estimada Sam, aquí andamos iniciando la manejación, la trabajación. Ya te la sabes para que te la fue. Con todo como los tacos y con doble tortilla. Saludos de tu amigo El Chilango. Ahora sí, chamacos, vamos a darle desde temprano. Pasan a saludar a ti y a todos los extremolores. Desearles excelente día, chamaquitos. Ahí a las hermosas niñas de Cacahuatán, a la estimada Majito. Y sobre todo a los chicos de cabina. Ya sabes, mi Sam. ¡Ey! Tomen agua, coman frutas y verduras, acuérdense que el calor está muy feo. Recuerden que su amigo El Chilango los quiere ver bien y los quiere ver triunfar. ¡Súbele, mi estimado Sam!
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0: Trae buen ambiente el Chilango, como siempre. Un gusto saludarte, Chilango. Y qué milagro, ahora sí. Es que ya nos estaba levantando temprano. Y si se levantaba, era de que estoy en mi camita, envidienme. Oye, tenemos llamada. Aló, buenos días, el despertador, ¿quién habla?
3: Emma, buenos días.
0: Hola, buenos días, Emma, ¿cómo estás?
3: Bien, acá ya estoy terminando de desayunar.
0: Ay, provechito, ¿qué estás desayunando?
3: Arrocito con leche y pan.
0: ¡Ay, qué rico! Un arrocito con leche. Sí se antoja a estas horas, ¿eh? ¡Qué rico! ¿Ahí está tu mami?
3: Sí, está.
0: Ah, bueno, le mandas mis saludos, ¿sale? Oye, muchísimas gracias por llamar. Ayer, ¿por qué no te reportaste, ma? ¿Se te hizo tarde?
3: Estoy marcando.
0: ¿A poco sí? ¿Y por qué? ¿Cómo? Si no recibimos tu llamada, Emma. Ay, no me digas eso, Emma. Bueno, está bien. Al menos ahorita sí recibimos la llamada, porque ayer no sabemos por qué no. Pero bueno.
3: Es que mi mamá dice que las llamadas a veces se meten. Dos llamadas, pues así no te puedo llamar.
0: Ah, sí, ahí se pone como que, no se puede comunicar con nosotros. Sí, es cierto, si hablan dos al mismo tiempo, no puede entrar una, ni modo. Está bien, Emma, no te preocupes. Qué bueno que esta vez sí se pudo. ¿Sale?
3: Yo dije, ahí la Sam ya no me quiere.
0: No, ¿cómo crees, Emma? Yo siempre te he querido. Y no me digas eso, hasta nos tomamos fotos. Cuídate mucho, hermosa. No, ¿cómo crees? Yo siempre voy a recibir sus llamadas. Mientras se pueda, yo siempre las voy a recibir, ¿eh? Te quiero mucho, Emma.
3: Adiós,
0: Sam. Adiós, cuídate, bye bye. Échale ganitas hoy.
3: ¿Eh?
0: Échale ganitas hoy a la escuela.
3: Uh-huh.
0: Bueno. Besos, adiosito, bye bye. Gracias a mi niña hermosa del despertador, Emma, ya reportándose con nosotros. Oigan, tenemos más mensajes. Dice por acá el buen Chepo: hola, buenos días, mi estimada amiga Sam, que pases un excelente día. Recibe un fuerte abrazo y muchas bendiciones para ti y todo tu apreciable público del despertador con toda la actitud del día. Ya vamos a la trabajación. No olvides enviarme mi beso tronador para llevarlo conmigo a la ruta. Ya va el mío. Ahí te va. ¡Mua! El beso tronado para el buen Chepo, que ya está en sintonía. Ya tienen asistencia, chicos. Ahora sí le ganaron al buen José Antonio Martínez Sánchez, ¿eh? Porque él siempre se reporta bien temprano, pero ahora ustedes dijeron, quítate que te voy. ¡Ah! Saludos también para José Antonio Martínez Sánchez y para don José Martínez Zúñiga, que igual ya están en sintonía. Y también el buen Eve se levantó temprano. Dice, hola, hola, lindo día, amiga Sam. Saludos a todos los de cabina y a toda la familia del despertador. Por favor, salúdame a mi familia Quino Paz. Un fuerte abrazo a la distancia desde Macon, Georgia. Ah, mira, puro chico guapo se está reportando con nosotros vía WhatsApp. Gracias, chicos, tan bellos como siempre. Un fuerte abrazo, ¿eh? El beso tronado para la familia Quino Paz. Aquí nos pasa, aquí presente. Oiga, tenemos más mensajes, pero en un segundo más los vamos a estar leyendo. Acuérdense de reportarse con nosotros. 962-625-2500. Este es el despertador. Yo me tengo que ir a una breve pausa, pero regresamos ya con la información. Así que no le cambies.
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7: Muy buenos días, auditorio del despertador. Yo soy Héctor Hernández y en esta ocasión te traigo la información nacional que debes conocer antes de iniciar tu día. La presidenta Claudia Sheinbaum anunció que enviará al Congreso de la Unión una reforma que incluye la solicitud para un periodo extraordinario donde se analice que la elección del Poder Judicial se traslade del 2027 al año 2028. Esto para evitar confusiones, pues de realizarse en 2027, se obligaría a los electores a votar en la elección constitucional en una casilla y posteriormente hacerlos trasladarse a otra casilla para participar en la elección judicial. En otra información, la presidenta de México aseguró que no existe ningún riesgo para su gobierno tras la entrega voluntaria a autoridades de Estados Unidos de dos exfuncionarios de Sinaloa señalados por presuntos vínculos con el crimen organizado. Desde Palacio Nacional, afirmó que la decisión de entregarse fue tomada por los propios exservidores públicos, por lo que descartó posibles repercusiones políticas para su administración o para su partido. Y para finalizar, frente a las protestas que ha generado el complejo turístico Perfect Day, que busca realizar Caribbean Royal en 90 hectáreas de selva en Mahahual, en Quintana Roo, la presidenta Claudia Sheinbaum dejó en claro que el gobierno federal no permitirá proyectos que afecten el equilibrio ecológico y detalló que pidió a la titular de la Secretaría de Medio Ambiente y Recursos Naturales, Semarnat, Alicia Bárcena, hacer una revisión amplia de ese caso. Además, explicó que Semarnat hace un análisis muy detallado, tras lo cual insistió: les adelanto que no vamos a hacer nada que ponga en riesgo el equilibrio ecológico de esa zona, comentó la mandataria. Muchas gracias por su atención. Continuamos con más diversión a través de Extremo 90.7. Esto es El Despertador.
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0: 6 de la mañana ya con 22 minutos, ya levántense y síganse que comunicando con nosotros, 962-625-2500, si estás desayunando, ay, mándanos foto de que estés desayunando porque también nosotros nos queremos antojar. Sí, ya sé que dije, no nos estén antojando desde la mañana, pero es que luego ustedes sacan unos platillos bien exóticos que decimos, ¡guárales! Que quisiéramos estar en ese momento con usted. Qué rico, ¿no? Saludos a toda la gente bonita, gente bella que ya va en camino a realizar sus actividades, aquellas que ya están en el trabajo. Muy buenos días y bienvenidos al Despertador. Oiga, nos vamos con la información que se celebra, que se conmemora un día como hoy. Hoy, híjole, es el Día Mundial del Juego Limpio. Sí, es el Día Mundial del Juego Limpio. La Asamblea General de las Naciones Unidas ha declarado este día para celebrar el cada 19 de mayo a propuesta de numerosos países miembros. Con ello, la ONU otorga una especial relevancia al deporte como medio para conseguir una sociedad pacífica e igualitaria. Sí, entonces, de hecho, fue en 2025 que se celebró el primer año, ¿no?, de esta celebración. Los deportes y la actividad física tienen el poder de cambiar los prejuicios, de inspirar a las personas, de derribar barreras raciales y políticas y luchar contra la discriminación y relajar los conflictos. De hecho, en la historia de la humanidad hay muchos casos de cómo el deporte ha actuado a favor de la paz. Podemos poner el ejemplo, ¿no?, de Sudáfrica. Tras el fin del apartheid, Sudáfrica fue sede de la Copa del Mundo de Rugby en 1995. El entonces presidente Nelson Mandela utilizó el torneo como una oportunidad para unificar a la nación. Mandela apoyó al equipo nacional, los Springboks, que eran un símbolo del pasado blanco del país. La victoria de Sudáfrica del torneo ayudó a promover la reconciliación y la unidad nacional. O sea, imagínense. Entonces, sí, hoy estamos celebrando y conmemorando el Día Mundial del Juego Limpio. No como esos encuentros deportivos que luego tenemos aquí. Que empiezan a decirse de cosas. No, chicos, no fomentemos eso. También hoy es el Día Mundial del Médico de Familia. Hoy también celebramos, conmemoramos Día Mundial de la Enfermedad Inflamatoria Intestinal, Día Mundial de la Donación de Leche Materna y muchas otras cosas que se celebran un día como hoy. Por si no sabías, ahora ya lo sabes. Tenemos más mensajes, está reportando nuestro buen amigo Mau, que ya está en camino a la trabajación. Muy bien, Mau, saludos y bendiciones, bonito día, éxitos en este bonito martes 19 de mayo. ¿Quién nos está reportando? Bueno, ahorita lo leemos, aguántenme tantito porque tenemos llamada. Aló, buenos días, el despertador, ¿quién habla?
1: Manuel.
0: ¿Quién?
1: Manuel.
0: Hola, ¿quién habla?
1: ¿Mi papá?
0: ¡Ay, Spider!
2: Hola, muy buenos días, ya desde aquí de Tapachula, Chiapas, transmitiendo en la carretera.
0: ¡Órale! ¿Desde carretera andas transmitiendo?
2: Desde la carretera Puerto a Tapachula.
0: ¡Hala! ¡Qué barbaridad!
2: Una gran precaución porque han habido unos accidentes fatales, criminales muy feos.
0: ¡Híjole, no, chamaco!
2: Con la bendición de Dios vamos tranquilos, siempre tranquilos.
0: ¡Qué bueno!
2: Sí. Aunque no falta una falla mecánica de algún otro carro, ¿verdad? Pero pues, lástima los accidentes que han pasado.
0: Sí, hay que tener cuidado cuando salimos a carretera, a la autopista, ahora sí.
2: Pero pasando a los clientes, mandamos el fuerte saludo a las niñas de Cacahuayorro, a Nicole y Scarlett. Un fuerte saludo a esas niñas hermosas.
0: Gracias.
2: Que tengan un excelente y bendecido día.
0: Gracias. Vamos,
2: saludos al buen Calamardo, a Tuki, a Mayito.
0: ¿A Mayito?
2: Y a las demás niñas hermosas que también salen a saludar al aire.
0: ¡Eso!
2: Y pues también mandamos saludos a papá Sam, a mamá Sam, que se les quiere, que se les manda muchas bendiciones y salud.
0: Ah. Y
2: para que sigan teniendo a esa niña hermosa, preciosa, que trabaja ahí en unas mañanas, no sé en dónde, en una radio.
0: En una radio por ahí. Sí, en un programa de las mañanas también la he escuchado, la he escuchado.
2: Y también en las tardes sale a platicar ahí a la radio.
0: Ay, ¿cómo sabes? Oye, sí, estás muy pendiente.
2: Ahí se le manda un mensajito en la tarde para que no se olvide su amado que tiene por ahí también.
0: Envíale un mensajito, un saludo.
2: Porque sí, como que siempre, veo que siempre.
0: Gracias, España.
2: Claro que sí, ya sabes que mi corazón no es bodega para estar guardando amor. Siempre les clama, más mi boca tampoco es bodega para andar guardando lo que sientes por ti.
0: Oye, qué bueno que lo expreses, me da gusto que no te lo quedes.
2: Claro, claro que no. Aquí estamos siempre pendientes, siempre atentos.
0: Oh, eso me gusta, eso me gusta. Gracias, Spider. Yo le voy a pasar el dato a esa persona que siempre está en las mañanas platicando en un programa muy famoso en el, creo que se llama El Despertador, ¿no?
2: Sí.
0: Sí, ¿verdad?
2: Claro que sí.
0: Ah, bueno, yo le digo.
2: Apellida Paz.
0: Paz. Ah, ok.
2: Ella quiere paz en su vida y yo se la voy a dar.
0: Es paz en mi corazón.
2: Así es.
0: Gracias, mi buen Spider. Te mando. Oye, ¿y el beso?
2: El beso, por eso no me voy sin antes mandarte tu beso. Suavecito, rico, espumoso, apasionado, ilusionado. Marcianoide, humanoide, espumoso, destellante, acaramelado, carapiñado y sobre todo.
0: ¡Tonador! ¡Mua! ¡Mua! ¡Mua! ¡Gracias por tu beso! ¡Mua! ¡Eso! ¡No, ya me llegó el beso!
2: ¡Claro!
0: ¡Gracias, Spider! No, con esto ya estoy feliz, muy contenta todo el día.
2: ¡Eso! Y gracias. Por favor, ya no andes mandando amor a otras personas porque luego mi corazoncito se va rompiendo.
0: Ay, no me digas eso, híjole, y ahorita que lo iba a hacer, porque aquí
2: por
0: me están
2: favor.
0: Llegando los mensajes.
2: Quiero ¿no? pensar y creer que yo soy el único.
0: Ah, ok. Tú vas a ser el único ahorita que te cuelgue. Bye.
2: Eso. Ni que fuera yo Toñito para nada ahí meningando su amor tuyo.
0: Oye, ya no se ha reportado, ¿eh?
2: No, pues ya tiene unos días, ¿verdad?
0: ¡Qué bárbaro! Ahorita se va
2: pero
0: a reportar.
2: Pero ahorita lo estamos ahí aclamando para que salga a platicar y te declare tu amor.
0: ahorita lo estamos manifestando, sí, es cierto. Sí, que se reporte.
2: Toñito y yo te queremos.
0: gracias, no. Que ustedes
2: adiós.
0: Sí. Gracias, bebé. Un fuerte abrazo.
2: No, bye.
0: Bye. Ustedes sí no les importa declarar su amor en vivo, ¿eh? Gracias. Por más hombres como ellos. Oigan, nos tenemos que ir a la pausa. En un momento regresamos para seguir leyendo sus mensajes. No le cambies, sigue escuchando El Despertador. Ya, levántate.
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0: Estamos de regreso en El Despertador, 6:34 a.m. y nos acompaña el buen Juliancito. ¡Aló! Ya estás en vivo, Julián.
1: Buenos días.
0: Muy buenos días.
1: Muy buenos días a todos.
0: Andamos teniendo un dilema con Julián desde que descolgamos el teléfono. A ver, Julián, tú nos estás diciendo, yo le estaba comentando, ¿no? De que, híjole, esta situación está muy, muy, muy difícil, eso de querer hacer ejercicio, pero no tener las ganas. Pero él dice, a ver, Julián, explícate acerca de lo que estábamos comentando, de que no, pues para qué va a hacer ejercicio.
1: Es el que es gordito, te digo.
0: El que es gordito va a seguir gordito.
1: Va a ser siendo gordito.
0: Ay, no, pues eso tenemos que
1: cambiar. Podrás mantenerte un tiempo. Un tiempo que estás haciendo ejercicio, que la dieta, pero ya no vas a soportar tanto. Y ahí te quedaste y va para arriba.
0: De vuelta, y que vas a rebotar. Vas a
1: no rebotar, pero según tu metabolismo, si es lento, pues.
0: No, el mío es rápido, pero como que rápido como una tortuga, ¿me entiendes?
1: Sí,
0: es rápido.
1: Más o menos. El mío es como un caracol, pero va rápido.
0: Pero va rápido, o sea,
1: sí,
0: el caracol va rápido.
1: Rapidísimo. Sí, no te imaginas qué rápido es.
0: No, pues hay que cambiar eso, Julián. Acuérdate, el deporte es muy importante. Hoy celebramos el Día del Juego Limpio. Entonces, hay que fomentar más el deporte, la paz, lo pacífico. Pero también.
1: Imagínate que no haya gorditos, que no haya gorditas. ¿Cómo se va a ver el mundo?
0: Ah, ¿cómo se va a ver el mundo? ¡Feliz, feliz! No. Se va a ver un mundo más sano.
1: Una gordita.
0: Bueno, unos kilitos de más no está mal, ¿no? No está mal, pero hay que fomentar
1: la mañana, a mediodía y a la noche también.
0: Dios. Bueno, luego hablo contigo. Ahí luego hablo contigo. No le hagan caso a Julián. No le hagan caso.
1: Imagínate ahorita con este calor y haces ejercicio de volada baja, pero ya en diciembre ya me cuentas.
0: Ah, en diciembre con este frío ni se va a querer. No, nos vamos a querer asomar a correr ni nada.
1: Se fresco, poco, se fresco.
0: Sí, nos vamos a congelar. Qué bárbaro. Bueno, está bien, sí, ¿no? Aprovechen ahorita porque ahorita, mira, sudamos. Sí. Sudamos un montón. Pero acuérdense de hidratarse también, chamacos.
1: No, hidrátense. Sí lo ocupo, pero no.
0: coman sano, tomen agua. Y hagan ejercicio, por favor. No le hagan caso a Julián.
1: Mejor que es agua tibia.
0: agua tibia, para que no se vayan a lastimar la garganta. ¿Eh? Sale pues, Julián, conste, luego hablo contigo, luego hablamos.
1: Que te pase dejar, pues, nos toca hablar en todo el camino.
0: Sí, es cierto, ya sí, está. Es que me pasa a dejar, me pasa a traer y así. Y vivimos juntos, entonces, ahí también en la casa vamos a hablar. Sale, Julián, bye, bye.
1: Buenos días para todos, quédense.
0: Gracias, igualmente, adiós. Ahí está el buen Julián. Andábamos hablando de eso, chamacos, de que tenemos que ponernos en forma. No de tinaco, de otra forma. Dice por acá, tenemos mensajes, tenemos audios, vamos a escuchar.
2: Muy buenos días, Sam.
0: Buenos días.
2: Feliz

0: ¡No!
1: ¡Qué besos!
2: ¡Te queremos, Sam! ¡Te queremos!
1: ¡Mua! ¡Mua! Los besos tronados.

0: los Extremolovers. ¡Muah! Y a los chicos guapos de cabina.
1: Y a mi tía Norita que nos escucha, oshi, oshi.
2: ¡Órale! ¡Saludos a la tía! Un fuerte abrazo a mis niñas hermosas del despertador, a mis niñas hermosas de Cacahuatán. Muchísimas gracias por levantarnos con ese ánimo. Mil gracias por los saludos y sobre todo, ¡mua!, los besos tronados que nos envían. No, no, no. Ahora sí que no sé cuál es el mejor beso que me han tirado, ¿eh? ¡Ay! Que me han mandado. ¡Mua! Porque mira, ya ven, también hacen eso. ¡Mua! Entre más as, más llega aquí a donde estamos, ¿eh? ¡Mua! Dice por acá, saludos. Acá presente tu otra bodega, mi reina, besitos y saludos. Gracias, mi buen Antonio Fuentes. Ah, tengo muchas bodegas entonces, chamacos. Muchas bodegas. De amor, de cariño. Gracias. Dice Spider, los míos. Los tuyos son los que... Los mejores besos. Ok, dice eso Spider, quién sabe, puede que otra persona tire otros besos así más apasionados, más acaramelados. Y lleguen aquí a cabina, ¿verdad? Saludos también a la tía Carmen, dice: buenos días, Sam, saludos para todos los del mercado 5 de mayo, de parte de la tía Carmen. Ella es feliz, gordita, con su belleza. Gracias. Ah, ok, sí, está bien. Les digo, unos kilitos de más. Está bien, mientras ustedes se sientan bien. Estaba, ok. Pues no, aquí no juzgamos. 6:41 PM. Nos vamos a una pausa y en un segundo regresamos.

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0: de ley, aquí nos tenemos que levantar temprano. Oigan, chicos, pues ya que estamos hablando de acerca del Día Mundial del Juego Limpio, mencionen deportes, deportes que ustedes conozcan o que quisieran practicar, ¿verdad? Que comúnmente no se dan aquí, ¿verdad? Aquí en la ciudad de Tapachula, pero que quisieran aprender. No, ay, yo me quedé con las ganas de aprender este deporte, pero pues normalmente no hay aquí equipos, o no, aquí no se ve mucho, porque no sé, necesita pues estar en un lugar frío, o normalmente esos deportes los hacen en Europa, yo qué sé. Ahí, deportes de todo tipo, chamacos. 962-625-2500 para que participes. Los comunes, pues son, bueno, que se ven en todos lados, el fútbol, el básquetbol, el voleibol, sí, ok, pero otros deportes que ustedes conozcan. Dice por acá, la natación, ah, sí, muy bueno, por cierto, sí, es correcto, pero aquí también se ve, ¿no? Se ve aquí la natación, les decía el fútbol, el básquetbol, ¿qué dice? dice por acá, no, eso no lo puedo decir, bebé, ese no es deporte, el badminton, ok, el badminton, el squash, el tenis sí se ve acá. Sí, el tenis, es correcto. Otro deporte, ay, hay un montón, infinidad de deportes que tú dices, el judo. Ah, bueno, ese sí, pero por ejemplo ese, no se practica acá, pero en Japón sí, el judo. Ok, sí, bien. Dice la equitación, oye, muy buena. Sí, con el caballo, bien. Oigan, chicos, síganse reportando. 962-625-2500. Tenemos saludos, dice, excelente y bendecido día. Saludos, Sam, que sea un gran día lleno de alegrías y éxitos. Igualmente, muchísimas gracias. ¡Mua! El besote tronado. Dice por acá, el fútbol americano. Ok. Fíjense que, si tal vez aquí en la ciudad de Tapachula no se ve mucho el fútbol americano, pero en otras partes de la República Mexicana sí se practica el fútbol americano. El hockey, ok. El patinaje artístico, dicen también. Sí, es cierto. Ay, en la Ciudad de México también se practica el patinaje artístico, muy bien. El cricket, dicen por acá. Hockey, cricket. Ah, tiro al arco. Buen día, princesa. Saludos a Isael. La voz potente, ¿eh? Una voz potente. Sumo, ok. Sí, es correcto. Tiro al arco también. Igual aquí casi no se practica, pero sí lo hemos visto. Al menos aquí en Ciudad de México. Ahí está, chamacos. Muy bien, sigan participando. A ver qué deporte se les viene a la mente. 962-625-2500. Nos vamos a la pausa y regresamos. Dice por acá, el rugby, sí. Ah, mira, el rugby. Nos vamos a la pausa y regresamos. No le cambies, esto es El Despertador a través de Extremo 90.7, sonando la música de tu vida.
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1: Muy buenos días, excelente martes, auditorio del Despertador. Yo soy Héctor Hernández y en esta ocasión te traigo la información estatal que debes conocer antes de iniciar tu día. Un total de 712 mexicanos fueron deportados vía aérea de Estados Unidos a Chiapas este fin de semana. Así lo informaron fuentes de seguridad. El sábado aterrizaron tres vuelos en el Aeropuerto Internacional de Tapachula procedentes del estado de Texas, mientras que el domingo arribaron tres vuelos que partieron de ciudades de los estados de Texas y Arizona. Del total, 611 son hombres, 70 mujeres y 31 menores de edad. En otra información, ante el inicio de las precipitaciones, Protección Civil mantiene señalamientos en las zonas identificadas con mayor riesgo de inundación o encharcamientos severos. Exhortan a la población a respetar los señalamientos de advertencia, evitar cruzar corrientes de agua ya sea en vehículo o a pie. Recuerda que la prevención es nuestra mejor aliada para evitar accidentes. Juntas y juntos nos cuidamos mejor. Y para finalizar, el cambio climático tiene un impacto severo y directo en los campesinos de Chiapas, un estado catalogado como de muy alta vulnerabilidad. Los productores enfrentan graves pérdidas económicas y alimentarias debido a la intensificación de las sequías, la alteración en el patrón de lluvias y temperaturas extremas. La inestabilidad climática disminuye drásticamente la productividad agrícola, lo que pone en riesgo el sustento económico y la seguridad alimentaria de miles de familias rurales. Los especialistas y ambientalistas en Chiapas aseguran que las sequías prolongadas y la reducción de lluvias en lapsos más cortos provocan inundaciones repentinas que dañan los terrenos de cultivo. Muchas gracias por su atención. 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

0: mañana, 52 minutos. Seguimos recibiendo sus mensajes en el WhatsApp. Saludamos a nuestro buen amigo Ángel, que ya se está reportando con nosotros. Dice, buenos días, feliz martes. Ya estamos al pie del cañón. Dios bendiga a tu familia. Ya nos estamos reportando. Bendiciones. Saludos para mi esposa Maggie y mi nieta Romina. Saludos al buen Ángel, a su esposa Maggie y a la nieta Romina, que ya van en sintonía de Extremo 90.7. Un fuerte abrazo para ustedes, familia. Gracias por comunicarse con nosotros. Dice por acá, hola, buen día, Sam. Tapachula, no se practica el fútbol americano, pero sí el tocho, tanto varonil como femenil. ¡Es cierto! Es correcto, sí, lo he visto, sí, también es correcto. El tocho varonil como femenil aquí en Tapachula, digo, por si no sabían, sí, se practica muy bien. ¡Gracias! Es correcto, muy bien, un fuerte abrazo. Dice por acá que se está reportando, buen día, Sam, el esgrima, y saludos a todos los que nos levantamos pensando en encender la radio para que nos alegres con tu risa contagiosa. Bendiciones, tu amiga Maricielo. Un fuerte abrazo, Maricielo, un fuerte abrazo. Gracias por comunicarte con nosotros. El esgrima, sí es cierto, el esgrima. Bueno, sí, pero no se practica acá, pero sí en algunas partes de la República Mexicana. Muchas gracias por comunicarse. Un fuerte abrazo. Ay, que ya me van a hacer llorar. Tan bella, Maricielo, un fuerte abrazo. Y bueno, otros deportes que tú conozcas que tal vez no se practiquen acá, pero que quisieras que se practicaran. 962-625-2500. Son las 6 de la mañana, ya con 54 minutos. Nos vamos a ir a la pausa musical porque en unos momentos más nos vamos a enlazar con las estrellas y los planetas, chamacos. O sea, vienen los chororóscopos de este martes 19 de mayo para que prestes mucha, mucha atención. Bueno, nos vamos a la pausa. ¿Con qué canción, chicos? ¿Con qué canción nos vamos? Ok, con Despacito. Nos vamos con Despacito. Despacito. De Luis Fonsi a través de Extremo 90.7.
1: Ay.

0: regresamos.
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1: Siete de la mañana, ya con un minuto, estamos de regreso en el despertador ahora con los chorroróscopos de este día martes 19 de mayo. Presten atención que ya nos enlazamos con las estrellas y los planetas, ya sacamos la bola de cristal y ya pusimos las cartas del tarot sobre la mesa y prendimos el incienso, así que sí. Necesitamos su total atención. Vamos a iniciar con Acuario en estos momentos.
2: Acuario.
1: Acuario, cuando dejas entrar los celos a tu vida, se te desordena hasta el espíritu. No busques líos donde no hay. La persona con quien estás te respeta. Así que cuídala. Color del día, beige. Piscis, es necesario que empieces a trabajar con tiempos. Se te está yendo la vida al frente de una pantalla que crees que te da todo, pero que en realidad te está dejando sin nada. Color del día, naranja. Aries, por fin estás encontrando una salida para resolver tus problemas. Solo necesitas llenarte de paciencia para solucionar. Color del día, morado. Tauro, la esencia es la mejor brújula en tu camino. No la pierdas por tratar de agradarle a esa persona especial que acaba de llegar. Color del día, negro. Géminis, el trato que le das a los demás es tan cambiante que por eso terminan rechazándote. Estás molesto con la vida y ni sabes por qué. Color del día, azul. Cáncer. Si pierdes la llama del amor, seguro que te sentirás un poco vacío. No se trata de tus relaciones de pareja, sino de los lazos que no sabes cuidar. Color del día, rojo. Leo. A veces te emocionas tanto que se te olvida poner los pies en la tierra. Necesitas ahora más que nunca alguien que te aterrice y te apoye. Color del día, verde. Virgo, te quejas porque estás solo, pero cuando alguien tiene un mínimo acercamiento, te alejas. Ponte de acuerdo y deja de quejarte. Color del día, rosa. Libra. Si no quieres ayudar a alguien porque nunca te escucha, decirle que no también es una respuesta. Habla sin excusas y siempre con la verdad. Color del día, gris. Escorpio, no es necesario que te presiones tanto. Es cierto que hay que hacer cambios, pero tener una actitud fatalista y negativa solo hará que te desgastes. Color del día, café. Sagitario, aplaudo tu sinceridad, pero también debo decirte que la moderes. Puedes hacer que los demás se alteren y respondan desde la impulsividad. Color del día, blanco. Capricornio, han sido días de mucho estrés, de desánimo y de querer dejar todo botado. Esta semana debes soltar energías que te pongan en la cuerda floja. Color del día, fucsia. Hasta aquí con los chororóscopos del despertador. Si tú no alcanzaste a escuchar tu chororóscopo, envíanos tu mensaje 962-625-2500. Nos vamos a una breve pausa y regresamos.

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1: Muy buenos días, auditorio del Despertador. Soy Héctor Hernández y esta es la información local que debes conocer. Con la finalidad de salvaguardar la vida de la población, sus bienes y el entorno mediante un enfoque integral de gestión de riesgos de desastres, el Ayuntamiento de Tapachula, a través de la Secretaría de Protección Civil Municipal, realizó con éxito el Foro de Protección Civil Municipal Temporada de Lluvias y Ciclones Tropicales 2026, espacio en el que se socializaron recomendaciones preventivas dirigidas a la población e integrantes de los comités humanistas ante fenómenos hidrometeorológicos. En otra información, el presidente municipal Yamiel Melgar destacó que Tapachula continúa avanzando con obras de infraestructura y acciones de mejoramiento urbano que hoy son reconocidas por la ciudadanía, al reflejarse en una ciudad más ordenada, iluminada y funcional. El edil señaló que actualmente continúan los trabajos de rehabilitación en la primera y quinta avenida norte, obras que buscan mejorar la movilidad, fortalecer la imagen urbana y brindar mayor seguridad a peatones y automovilistas. Asimismo, resaltó que el gobierno municipal mantiene obras y acciones en la zona alta, zona media y zona baja del municipio, priorizando el desarrollo integral de las comunidades. Y para finalizar, el Ayuntamiento de Tapachula, a través de la Secretaría de Igualdad de Género Municipal, en coordinación con el Centro de Justicia para las Mujeres, establecieron estrategias para disminuir y erradicar la violencia intrafamiliar, dio a conocer la directora de Proyectos de las Mujeres de la Dependencia Municipal, Dana Maza. Con estas acciones, el Ayuntamiento de Tapachula y el Gobierno del Estado siguen sumando esfuerzos para construir redes de atención integral que prioricen la seguridad, el acompañamiento y el acceso a la justicia para las mujeres. Muchas gracias por su atención. 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

Bueno, estamos de regreso, 7:00 a.m, ya con 12 minutos. Continuamos en el despertador, los últimos bloques. Oigan, tenemos mensajes, dicen por acá. Buen día, Sam. Quiero mandar un abrazo a la distancia a Tuxtla Gutiérrez por su cumpleaños de mi hermanita Gretel. Gretel Mariana, que está cumpliendo 19 años. Atentamente, su hermanita Valentina. ¡Saludos! Saludos a Valentina. Gracias por enviarnos tu mensaje, Valentina. Y obviamente, saludos, bendiciones y muchísimas felicidades a su hermanita Gretel Mariana, que anda cumpliendo 19 añotes. Oigan, pues hay que cantarles las mañanitas, ¿no? Tenemos que cantarlas.

¡Bravo! Muchísimas felicidades a Gretel Mariana. Saludos hasta Tuxtla Gutiérrez. Un fuerte abrazo de parte de los chicos del Despertador y de parte de Valentina también, obvio. Gracias por comunicarse con nosotros y que siga el festejo. 19 añotes. ¡Qué bonito! Yo quisiera regresar a mis 19, chicos. Yo quisiera. En ese entonces no me dolía la rodilla, no me dolía la espalda, no tenía tantas responsabilidades. ¡Ay, qué bonito! ¡Regrésenme, por favor! Saludos y bendiciones. Dice por acá, buen día, ¿podrían enviarme mi horóscopo y el de mi esposa? Sagitario y Aries. Germán de León, gracias. Claro que sí, en un momento vamos a estar enviando los chororóscopos. Y bueno, tenemos una complacencia musical que vamos a poner para nuestro amigo Isael. Nos vamos con música y continuamos. 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
3: Ya con 23 minutos, oigan chamacos, ya nos estamos despidiendo. Muchísimas gracias por sus mensajes. Por acá andan pidiendo más de sus chororóscopos y en un segundo se los vamos a estar mandando. Sí, nada más para que chequen su WhatsApp en unos momentos más. Saludos a Daniel, que igual se está reportando con nosotros. Y bueno, él nos desea un bonito día. Gracias, Dani. Te mandamos un fuerte abrazo y un besote. Y sí, también te vamos a mandar tu chororóscopo. Aguántanos tantito. Pero bueno, gracias a toda nuestra audiencia por estar en sintonía, por haber participado en el Despertador. Te recordamos que ya a las 7:30 de la mañana llega lo que es Notinúcleo, primera emisión con todas las noticias internacionales, nacionales, estatales y locales, para que estés muy, muy al pendiente de nuestra programación y también para que sigas participando al 962-625-2500 en nuestros programas en vivo. No te olvides también de seguir las redes sociales de Extremo Tapachula en Facebook, en TikTok y en Instagram. Sigue participando en nuestras dinámicas y ser los afortunados que van a ganar los premios. 7:24 a.m. Yo me despido de los micrófonos. Cuídense mucho, pórtense bien y nos escuchamos el día de mañana a la misma hora en el mismo canal, solo aquí a través de Extremo 90.7. Bye, bye.

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0: Con 147 incendios forestales, Chiapas se mantiene entre los 10 estados con mayor número de este tipo de siniestros. Alertan expertos por el aumento de enfermedades gastrointestinales ante las altas temperaturas. Alumnos y padres de familia exigen la reapertura de la Universidad Benito Juárez en Venustiano Carranza. Chiapas ante el reto mundialista, la hotelería de Tuxtla se reactiva y apuesta por la promoción. Reconoce el gobernador Eduardo Ramírez Aguilar al personal de enfermería e instala el Comité Estatal de Partería. En asuntos nacionales, el gobierno federal exhorta al diálogo a la CENTE tras el llamado a la huelga nacional. México no tolerará el trabajo infantil, advierte la Secretaría del Trabajo. En temas del mundo, las Naciones Unidas exige a Israel que impida un genocidio en Gaza tras indicios de limpieza étnica. Y América Latina y el Caribe enfrentan fenómenos climáticos cada vez más extremos.
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0: ¿Qué tal? Muy buenos días, me da mucho gusto saludarlos ya en este martes 19 de mayo del 2026, en esta primera emisión de Notinúcleo en cadena estatal, una mañana cálida, calurosa, en la capital Tuxtla Gutiérrez. Ya el termómetro marca los 26 grados y se prevén temperaturas altas en este martes, 139 días transcurridos del año, 226 por transcurrir. Domingo de Asís en los controles técnicos, Daniel Torres a cargo de las plataformas digitales, en la dirección de noticias, licenciado José Ovilla. Soy Alexander Pérez y si me permite le estaré acompañando a partir de estos momentos y hasta las 8:30 de la mañana con lo mejor de la información local, estatal, nacional e internacional. Como sabe, transmitiendo para todo el mundo a través de nuestras plataformas digitales. Usted nos encuentra en vivo a partir de estos momentos en Facebook, X, Instagram y YouTube como Notinúcleo. Nuestras páginas, si así lo prefiere, www.notinucleo.com y a su vez www.radionucleo.com. Vamos de lleno con las noticias. Como primer punto, los incendios. Siguen los incendios a la alza y es que Chiapas se mantiene como una de las entidades federativas en color naranja debido a que se ubica dentro de los 10 estados de México con la mayor cantidad de incendios forestales y de superficie que se ha quemado a lo largo de este año. En el resumen ejecutivo del informe semanal se detalló que a nivel nacional, entre el 1 de enero y el 7 de mayo de este año, se contabilizaron 3,730 siniestros que impactaron en más de 213,000 hectáreas de las 32 entidades federativas. Entre los estados que más incendios han reportado en este año se encuentra Jalisco, el Estado de México, Michoacán, que alcanzaron 492, 455 y 381 de forma respectiva. En esta misma lista, Chiapas aparece en el noveno sitio con 147 siniestros. Y hablando de incendios, autoridades de protección civil logran sofocar un fuerte incendio en el Cerro El Camarón, allá en el municipio de Arriaga. Eduardo Espinosa.
2: ¿Qué tal? Es un gusto saludarlos con la información desde la región Itzmocosta. Este pasado lunes, elementos de protección civil, municipal y del estado, así como de la Comisión Nacional Forestal, lograron sofocar un fuerte incendio que se registró en las inmediaciones del Cerro El Camarón del municipio de Arriaga. El fuego avanzó desde la localidad Los Corazones, Oaxaca, hasta dicho municipio. Los cuerpos de emergencia de los tres niveles de gobierno acudieron a la zona donde el fuego se extendía sobre un predio llamado San Ramón. Sin embargo, debido a las dificultades que representaba accesar al punto del siniestro, los trabajos de enfriamiento tuvieron que ser reforzados con el apoyo de un helicóptero y un helibalde, lo cual fue fundamental para sofocar el incendio. Las maniobras ayudaron a prevenir un nuevo conato por reactivación. Afortunadamente no se reportaron personas lesionadas ni propagación del incendio a localidades vecinas. Finalmente, el alcalde municipal de Arriaga, Alejandro Patrinos Fernández, agradeció el apoyo del gobernador del estado, Eduardo Ramírez Aguilar, y del secretario estatal de Protección Civil, Mauricio Cordero, por el envío de dicho helicóptero y del helibalde que facilitó los trabajos de combate al fuego. Asimismo, las autoridades reiteran el llamado a la población para mantener medidas preventivas y evitar acciones que puedan generar nuevos incendios forestales, especialmente durante esta temporada de calor, cuando las condiciones climáticas incrementan el riesgo ante este tipo de emergencias. Para Notinúcleo, Eduardo Espinosa.
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0: A 7:36 en esta primera emisión de Notinúcleo. Y bueno, ¿cómo se van a comportar las temperaturas en este martes? Vaya que sí ha dado de qué hablar el termómetro en distintos puntos de Chiapas. Solo como dato le doy a conocer lo que emite el Centro Hidrometeorológico de Tuxtla Gutiérrez, y es que la temperatura máxima que se registró el día de ayer fue en el municipio de Chiapa de Corzo. Este registró 41.5 grados de temperatura normal. La sensación térmica pues rondó entre los 44 a 45 grados, entonces sí se sintió pues bastante intenso el calor en la tierra del Parachico. Le siguió Usumacinta con 41 grados, también Villacorzo con 40 grados, es lo que registró en las últimas horas. Las altas temperaturas en la entidad, les repito, Chiapa de Corzo se posicionó como la temperatura que registró más alta, 41.5 grados el día de ayer aquí en el estado de Chiapas. Y bueno, para hoy, ¿qué dice Protección Civil para este día? Obviamente va a continuar la onda de calor que sigue afectando gran parte del territorio nacional, incluido el estado de Chiapas. Sin embargo, también se emite alerta por lluvias en las siguientes regiones: La Frailesca, la región Ixmocosta, la Sierra Mariscal y el Soconusco. Hay alerta azul por lluvias fuertes de hasta 50 milímetros. Actualmente la capital, ¿cómo amanece en esta hora de la mañana? Pues bueno, 26 grados en el termómetro marca en Tuxtla Gutiérrez. Se prevé una máxima para hoy de 37 grados centígrados. Comitán de Domínguez, 21 grados y también una máxima de 30 para la meseta comiteca, muy caluroso últimamente en estos días. Villaflores, 27 grados ya en estos momentos, una máxima de 39 para la Frailesca. Tonalá, 30 grados y una máxima de 35. Arriaga, la ciudad de los vientos, 29 grados y una máxima de 35 para este martes. Tapachula, la perla del Soconusco, 28 grados y una máxima de 34 con 45% de potencial de lluvias. Vamos a Mapastepec, 29 grados y una máxima de 34 para este día. Pichucalco, la zona norte de Chiapas, 28 grados y una máxima de 36. Y cerramos con la región de los valles en Cintalapa, que actualmente permanecen con 27 grados y se prevé una máxima de 36 para este martes. Vamos a nuestra primera pausa. Al regresar, ya esta ola de calor está aumentando las enfermedades gastrointestinales en el estado. Al regreso le comento más sobre el tema. 7:39 en la capital.
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0: Notinúcleo. Le comentaba antes de irnos a la pausa que ya estas altas temperaturas están disparando el aumento de enfermedades gastrointestinales en Chiapas. Y es que, pues bueno, mucha gente opta por consumir productos de la calle. En fin. Hay que prevenir para que evitemos este tipo de enfermedades y a su vez también alertan por el aumento de casos de deshidratación. Vamos con Víctor Pérez.
16: Las altas temperaturas que se han registrado en Chiapas durante las últimas semanas han comenzado a reflejarse en un aumento de enfermedad.
0: Deshidratación. Vamos con Víctor Pérez.
16: Las altas temperaturas que se han registrado en Chiapas durante las últimas semanas han comenzado a

0: principalmente el consumo de alimentos más refrigerados, agua contaminada y el rápido deterioro de productos perecederos, debido pues obviamente a las altas temperaturas ambientales. Las enfermedades más frecuentes que estoy atendiendo actualmente en lo que es la consulta es la gastroenteritis infecciosa, diarreas agudas, crónicas, intoxicaciones alimentarias, salmonelosis, pues parasitosis y cuadros asociados a deshidratación.
1: Entre los padecimientos más frecuentes durante esta temporada destacan gastroenteritis infecciosa, diarreas agudas y crónicas, colitis, gastritis e intoxicaciones por alimentos en mal estado, principalmente aquellos que permanecen mucho tiempo expuestos al sol o sin refrigeración adecuada. Especialistas señalaron que el calor extremo acelera el deterioro de carnes, mariscos, lácteos y otros productos, además de incrementar el riesgo por consumo de agua contaminada o alimento vendido en condiciones poco higiénicas.
0: Enfermedades como gastritis, colitis, que ya son enfermedades que el paciente pues venía padeciendo previo a esta temporada, se han aumentado y han sido más severos los cuadros. El calor acelera el crecimiento de varios microorganismos en los alimentos y principalmente bebidas. Además, las personas pierden pues muchos líquidos mediante el sudor.
1: Ante este panorama, recomendaron consumir únicamente agua potable, hervida o embotellada, evitar alimentos expuestos al sol y reducir el consumo de comida en puestos ambulantes que no cuenten con medidas adecuadas de higiene. También pidieron a la ciudadanía mantenerse alerta ante cualquier síntoma de deshidratación o infección gastrointestinal y acudir al médico para evitar complicaciones, recordando que las altas temperaturas continuarán afectando gran parte del estado durante las próximas semanas. Para Notinúcleo, Víctor Pérez.
2: 7:45 en lo que va de la temporada de lluvias, casi 50 árboles han caído en la capital. Uno de ellos causó daños a 5 vehículos. De ahí la importancia de proteger nuestro vehículo ante este tipo de siniestros. Vamos con Alejandra Orozco.
3: La semana pasada, un árbol de flamboyant cayó sobre al menos 5 vehículos sobre la calzada de Las Etnias. De acuerdo con autoridades de Protección Civil Municipal, esta especie, junto con la benjamina y el laurel, son las más propensas a caer, dado que no son nativas y sus raíces presentan problemas, por lo que el fenómeno podría seguir sucediendo. Esto realza la importancia de contar con un seguro de vehículo que pueda responder ante este tipo de imprevistos.
4: En lo personal, y yo recomiendo que siempre se cuente con la cobertura amplia, porque esto nos da, como el nombre lo dice, justamente el protegernos de cualquier eventualidad, ya sea los daños materiales por pérdida total del vehículo ocasionado por un accidente, por un choque, en este caso porque pues cayó el árbol y nuestro vehículo queda inservible, justamente porque nos protege de eventos meteorológicos, un daño parcial.
3: Y es que la caída de árboles que se ha presentado está directamente vinculada a las primeras lluvias y al reblandecimiento de la tierra que facilita el desprendimiento de raíces. Pero esto también puede derivar en un accidente automovilístico por las condiciones del asfalto en el que terceros pueden resultar dañados. De ahí la importancia de estar protegidos.
4: Y justamente también pues hablar de que nos protege ante accidentes, esta cobertura amplia también tiene la protección legal de en caso de que se llegara a necesitar, los gastos médicos por ocupantes, la extensión de responsabilidad civil para poder aclarar el qué responsabilidad cada uno de los conductores. Y súper importante para poder concluir esta pregunta, a mí que tengamos claro que proteger tu patrimonio y tranquilidad reduce la probabilidad de que adquieras una deuda que deteriore tu estabilidad económica y tu calidad de vida.
3: En lo que va de la temporada de lluvias, la Secretaría de Protección Civil Municipal ha contabilizado un total de 48 árboles caídos en distintos puntos de la capital chiapaneca. Por ello, exhortó a la población a reportar cualquiera que detectemos en riesgo, ya que la poda no tiene costo y puede reducir accidentes. Para Notinúcleo, Alejandra Roscuardines.
2: Con 48 minutos, Mapastepec será sede del Tortu Fest, una jornada de actividades ambientales y recreativas. Vamos con Laura de la O.
5: Con el
3: el propósito de fortalecer la conciencia ecológica y fomentar la participación ciudadana en el cuidado del medio ambiente, el Ayuntamiento Municipal de Mapasepec anunció la realización del Tortu

0: Fest 2026, una jornada de actividades ambientales y recreativas que se llevará a cabo el próximo 21 de mayo en Barrita de Pajón a partir de las 9:30 de la mañana. El festival reunirá a familias, jóvenes y visitantes en un día dedicado a la educación ambiental, la convivencia comunitaria y la protección de las tortugas marinas, en el marco de la conmemoración del Día Mundial de la Tortuga, celebrado cada 23 de mayo. Durante esta jornada se desarrollarán actividades enfocadas en la separación de residuos, el reciclaje y la importancia de mantener limpias las playas y ecosistemas costeros. Además, se busca generar conciencia sobre el impacto de la contaminación en la vida marina y promover acciones responsables para el cuidado del planeta. Entre las actividades programadas destacan la limpieza de playas, pláticas sobre manglares, dinámicas para conocer más sobre las tortugas marinas, búsqueda de tesoro marino, esculturas de arena, papalotes y encuentro deportivo como voleibol playero. Autoridades municipales señalaron que este tipo de eventos permite fortalecer la cultura ambiental desde la participación social, especialmente entre niñas, niños y jóvenes, quienes desempeñan un papel fundamental en la protección de los recursos naturales. El Tortufest 2026 busca convertirse en un espacio de unión comunitaria donde la diversión y la educación ambiental vayan de la mano, impulsando el respeto por la naturaleza y la conservación de las especies marinas que habitan la costa de la región. Para Notinúcleo, Laura de la O.
1: Gracias, Laura. Vamos a temas culturales a esta hora de la mañana. Sara Maza López, originaria de Tuxtla Gutiérrez, destacó como maquillista y estilista en películas clave del cine de oro mexicano. Conozcamos la historia en la sección cultural con Daniel Torres.
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3: Aunque los reflectores de la época de oro del cine mexicano solían quedarse con los rostros de las grandes divas y galanes, la magia detrás de cámaras tuvo un sello indiscutiblemente chiapaneco. Nacida en 1910 en Tuxtla Gutiérrez, Sara Maza López, conocida afectuosamente como Sarita, pasó su infancia y juventud recorriendo el tradicional barrio de San Pascualito antes de emigrar a la Ciudad de México en busca de oportunidades. A los 31 años, su destreza técnica y artística le abrió las puertas de la industria, debutando en el departamento de estilismo en la mítica película Ay Jalisco, no te rajes, de 1941, producción que consolidó a Jorge Negrete y marcó el inicio de una trayectoria extraordinaria en el diseño de imagen cinematográfica. Con el paso de las décadas, el profesionalismo de la tuxtleca se volvió fundamental para definir la estética visual de personajes memorables en el drama, la acción y el suspenso nacional. Según rescata en sus comentarios el fallecido crítico de cine Gustavo García, el portafolio de Maza López incluye títulos cumbre de nuestra cultura pop como Nosotros los Pobres de 1947, Ustedes los Ricos de 1948 y El Siete Machos de 1950 junto a Cantinflas. Su versatilidad la llevó incluso a colaborar en producciones del alcance internacional como Flaming Star, donde trabajó codo a codo con Dolores del Río y el mismísimo Elvis Presley, además de piezas claves de la posterioridad fílmica como Mecánica Nacional de 1970 y Complot Mongol de 1978. A pesar de haber construido un legado fundamental para el patrimonio cultural del país, la labor de Sarita permaneció durante mucho tiempo en discreto anonimato para la mayoría de sus paisanos, con quienes solía reunirse ocasionalmente en sus entrañables visitas de retorno a la capital chiapaneca. La estilista falleció en la Ciudad de México en 2004 a la respetable edad de 94 años, dejando su firma invisible pero permanente en el rostro de la era más brillante del cine español. Hoy, gracias a las investigaciones y el rescate documental del cronista independiente Eddie Maver Suárez Rodas, el nombre de Sara Maza López finalmente sale de la sombra de los créditos para ocupar el lugar de honor que le corresponde en Historia de Chiapas, informó para Notinúcleo Daniel Torres.
1: Y con esta información, destacando personajes icónicos de la capital, vamos a nuestra pausa, 7:53 en la capital.
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1: Igual de las casas, la Mesa de Seguridad y Justicia para Niñas, Niños, Mujeres y Adolescentes, capítulo Chiapas, que preside Enrique Jiménez de la Mora. Durante su mensaje alertó sobre las cifras que reflejan la situación que enfrenta la niñez y adolescencia en el estado. Señaló que en 2025 se registraron 460 denuncias por desaparición de niñas, niños y adolescentes, y actualmente 75 menores continúan sin ser localizados, de acuerdo con datos de organizaciones no gubernamentales. También indicó que las instancias de justicia recibieron el año pasado más de 300 denuncias por pederastía y que 63 menores fallecieron en hechos viales, mientras que 16 perdieron la vida por homicidio y 9 más fueron víctimas de feminicidio.
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1: 7:57 minutos, vamos a la región de los Valles con Carlos Salazar. Hay distintas noticias que se suscitaron en las últimas horas, tanto en Jiquipilas como en Cintalapa. Carlos, muy buenos días.
2: ¿Qué tal, Alex? Muy buenos días. Tenemos información de Cintalapa, donde el día de ayer, lamentablemente, un hombre perdió la vida luego de caer en un pozo. Esta persona realizaba algunas labores en un pozo en las inmediaciones de el ejido Jacinto Tirado. La persona fallecida respondía al nombre de Juan Diego Ochoa Moreno, de 60 años de edad. Era originario del ejido Lázaro Cárdenas. Luego de saberse esta trágica noticia, elementos de Protección Civil acudieron al lugar para trasladarlo al hospital. Lamentablemente, a los pocos minutos de haber ingresado, falleció. Al lugar acudieron elementos de el personal de la fiscalía para dar fe y hacer los trámites legales. En otra información, también te comento que la situación se ha puesto un poco tensa en el municipio de Jiquipilas. Nuevamente, los familiares de las tres personas desaparecidas volvieron a tomar las instalaciones de la presidencia ayer por casi la tarde. Lamentablemente, esto daña la situación porque, bueno, terceros o las personas de los ejidos y comunidades que llegan a realizar algún trámite ya no podrán, porque bueno, están cerradas de nueva cuenta las instalaciones. Ya por la noche, las familiares de las personas desaparecidas, quienes se encuentran con la toma de la presidencia, estuvieron realizando la quema de algunas llantas, esto quizás para llamar más la atención de la población, pero como te repito, esto daña a terceros porque bueno, ya no se pueden realizar los trámites legales en el ayuntamiento. Sería mi información, mi estimado Alex, estaremos al pendiente.
1: Gracias, Carlos, por el reporte, y pues sigue este tema de los desaparecidos allá en el municipio de Jiquipilas. También le doy a conocer de última hora lo que dio la Fiscalía del Estado, y es que usted recuerda este percance que sucedió, bueno, este atentado que en Villaflores, donde lamentablemente perdió la vida un masculino. La Fiscalía del Estado informó sobre el esclarecimiento del homicidio calificado cometido el fin de semana en Villaflores, donde perdió la vida Yandri N. Por esta causa fueron detenidos Ludwin N., Iván N. y Manuel N. como presuntos responsables de este delito. Los detenidos fueron identificados por cámaras de videovigilancia y se pedirá para ellos hasta 85 años de prisión. De acuerdo con la investigación, se determinó que la agresión fue directa y la víctima falleció a causa de los disparos de arma de fuego. Presuntamente, el móvil fue una deuda que la víctima tenía con los autores materiales. No obstante, se ahonda que las investigaciones, porque se advierte que hay una autoría intelectual. Y con esta información vamos a la identificación oficial a las 8:01 a.m.
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1: Estamos de regreso a las 8 de la mañana con un minuto. Seguimos recorriendo nuestro estado de la región de la Frailesca. Vamos a la región Meseta Comiteca. Hay información importante en esa parte del estado de Chiapas. Juan Méndez, muy buenos días.
3: ¿Qué tal, Alex? Un gusto saludarte a ti y a toda la audiencia en esta mañana del martes 19 de mayo. Vamos con la información y bueno, pues fíjate que desde el día de ayer, ante la falta de respuesta de la directora nacional de las Universidades para el Bienestar, Benito Juárez García, Raquel Sosa, jóvenes estudiantes y padres de familia de la sede Venustiano Carranza se manifestaron de manera pacífica frente a las instalaciones de la presidencia municipal para exigir antes que nada respeto a sus estudios, así como la reapertura inmediata de las instalaciones de la sede, toda vez que desde el pasado 24 de abril les fue cerrada dicha universidad y todo parece indicar, de acuerdo a los inconformes, los estaban removiendo a la ciudad de San Cristóbal sin justificación alguna. Al respecto, un representante de los padres de familia mencionó:
4: paulatinamente, conforme fueron pasando los días, la calma regresó a nuestro municipio, todo está tranquilo, la paz regresó nuevamente y todas las escuelas regresaron a sus actividades, jardines de niños, primarias, secundarias, preparatorias, las demás universidades también ya tienen actividades, pero resulta que la Benito Juárez, la Universidad Benito Juárez, es la única que hasta el momento no estamos recibiendo clases. Y derivado de ello es nuestra inconformidad. Y estamos a la espera de que el organismo coordinador de esta red de universidades nos dé las instrucciones, pues, de regresar a la sede de Venustiano Carranza para que los chicos continúen con sus actividades, ¿verdad?
3: Alexander, auditorio, déjame decirte que por seguridad de los jóvenes y padres de familia levantaron el plantón el día de ayer alrededor de las 4 de la tarde, pero se tiene previsto que el día de hoy, ya en unos minutos, reinicien nuevamente y a las 10 de la mañana padres, madres de familia y alumnos tienen contemplado realizar una marcha que partirá de la iglesia San Pedro al parque central de Venustiano Carranza para exigir la reapertura de dicha universidad para el bienestar de medicina integral y salud comunitaria Benito Juárez García. Es la información, Alex, en esta mañana respecto a esta situación que está prevaleciendo allá en el municipio de Carranza.
1: Juan, así rapidito antes de irnos a la pausa, también otro tema importante hay para prevenir a la audiencia, hay cierres viales en la carretera San Cristóbal Ocosingo.
3: Así es, desde el día de ayer por la noche ya se dio a conocer que en el tramo San Cristóbal Ocosingo, a la altura de la comunidad La Era, pues un accidente, una fuga en una pipa con capacidad de 44 mil litros de gasolina, y bueno, las autoridades realizando maniobras y para resguardar la integridad de los automovilistas, está cerrada la vía porque continúan con los trabajos de retiro del pesado camión, por lo cual se recomienda evitar la zona y utilizar vías alternas y permitir, por supuesto, el libre acceso a los cuerpos de emergencia. Es la información, Alex, en esta mañana desde esta región del estado de Chiapas.
1: Gracias, Juan, te agradezco el reporte y pues estamos atentos en las próximas emisiones. Buenos días. Está Juan Méndez desde la región Meseta Comiteca Tojolabal con distintas noticias que se han suscitado en la entidad en las últimas horas. Vamos a la pausa, 8:05 en la capital.
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1: Migratorio que sin duda permea en nuestro estado, la estrategia Mujeres Migrantes Frontera a Frontera, tus derechos contigo. Hablemos más de este tema, licenciada, ¿cuál es el principal objetivo de esta estrategia?
2: Sí, Alexander, pues muchas gracias, mira, la estrategia como tú lo nombras, justo se llama Mujeres Migrantes Frontera a Frontera, tus derechos contigo. Esta estrategia pues se materializó mediante la creación del área específica que se encarga pues de articular acciones orientadas a contribuir al bienestar de las mujeres en diversos contextos de movilidad. Y cuando pues hablamos de mujeres en diversos contextos de movilidad, nos referimos a mujeres mexicanas viviendo en el exterior, a las mexicanas también en procesos de repatriación o de retorno, a aquellas mujeres que solicitan la condición de refugiada en México, a las mujeres ya con el reconocimiento de la condición de refugiada, que son las mujeres refugiadas, y a mujeres migrantes que transitan en México o que deciden establecerse aquí. Esta estrategia cuenta con tres ejes de intervención. La primera son las acciones en territorio, las acciones de promoción a derechos, y la tercera, que habla sobre el fortalecimiento institucional. Estas son con el fin de coordinar con las instancias de las mujeres en los estados y municipios de la frontera, en este caso en la frontera sur, y pues se hará con estas conformaciones de las células que tenemos. Nosotras, pues estas células cuentan con el equipo multidisciplinario donde participan abogadas, psicólogas, trabajadoras sociales, también facilitadoras, y promotoras de derechos, esto con la intención de que brindamos asesorías jurídicas, primeros auxilios psicológicos, también nosotras brindamos capacitaciones y sensibilizaciones, ¿no? Todo con el objetivo de brindar información oportuna sobre la oferta institucional que tenemos para el fortalecimiento de sus autonomías y el acceso a una vida libre de violencia.
1: Importante, licenciada, hace unas semanas pues seguía este tema migratorio en auge con las distintas caravanas que transitaban en todo lo que es la zona costera del estado, pero ¿por qué se eligieron como ciudades como Tapachula y aparte Ciudad Juárez y Tijuana para instalar estas células de atención?
2: Gracias, Alexander. Mira, la instalación de estas células de atención justo en estos tres lugares, pues responde a que estas ciudades son puntos estratégicos de los principales flujos de personas en contextos de movilidad humana en México. Y al concentrar a esta población que no solo se encuentra en tránsito, sino también en espera, en retorno o en trámites de refugio, pues es importante y fundamental fortalecer la atención directa, y acercar cada vez más estos servicios de orientación, de canalización y protección de derechos humanos en sobre todo estas ubicaciones, ¿no? Sobre todo con necesidades humanitarias y de atención institucional que siempre son más necesarias en esta zona, ¿no?
1: ¿Cuáles son las principales problemáticas, licenciada, o los riesgos a los que se enfrentan actualmente las mujeres en situación de movilidad?
2: Bueno, una de las principales violencias a las que se enfrentan las mujeres es lamentablemente pues la violencia basada en género. Muchas de las mujeres que se nos han acercado lo que solicitan es orientación legal, ¿no? Siempre para el acceso a derechos básicos tales como, por ejemplo, la atención médica, el tema de poder tener un lugar en donde poder pernoctar para pues esperar, ¿no? Cada trámite que ellas solicitan, también orientación legal para el acceso a denuncias, ¿no? En el caso que hayan sido víctimas de algún tipo de violencia relacionada sobre el tema de abuso sexual, no podemos también dejar a un lado en este tema migratorio el riesgo que sufren las mujeres con el tema de los secuestros, ¿no? En el ingreso a territorio mexicano, que puedan ser víctimas también de delitos como incluso, ¿no?, la separación familiar de ellas con sus hijos o con alguna persona que puede viajar con ella, que pueden ser miembros incluso de su propia comunidad. También hay mujeres con la necesidad de atención emocional. Siempre nosotras mencionamos, ¿no?, que todas los servicios que ofrecemos son servicios gratuitos y que pueden todas acceder de manera también confidencial, ¿no? Porque este es un tema muy delicado en torno a que muchas de ellas son solicitantes de la condición de refugiado. Entonces siempre nosotras tratamos de que esta información ellas la tengan y además que la puedan tener en el idioma en el que ellas se sientan también cómodas y que puedan comprender.
1: Sí, porque son distintas nacionalidades a las que entran al país, desde haitianos, bueno, Venezuela, en fin, todo lo que es Latinoamérica. Y de acuerdo con datos, licenciada, durante 2025 se brindaron más de 7,000 atenciones. ¿Cómo se trabaja en este acompañamiento psicosocial, legal y la gestión de casos y la promoción de derechos para mujeres, adolescentes y niñas en situaciones de violencia o vulnerabilidad?
2: Sí, pues justo todas estas atenciones que se ven reflejadas sobre el año pasado, justo son el resultado de poder tener diversas acciones, tanto en territorios, como bien saben, son tres células, pero cada una de ellas también trabaja desde el contexto en el que se encuentra. Nosotras actualmente, la célula de Tapachula, nos encontramos en dos puntos de atención. La primera es en la Oficina de Representación de la Comisión Mexicana de Ayuda a Refugiados, que se encuentra en el Centro Multiservicios, el que está ubicado en el Libramiento Sur. Ahí nosotras nos encargamos de poder brindar charlas, pláticas y la promoción a derechos de todas las mujeres en contexto de movilidad, particularmente las que están solicitando la condición de refugiado o que ya son refugiadas. Y el segundo punto de atención es el Centro de Atención a Población Repatriada, es el CAR, que esta surge de la Estrategia México Te Abraza y que son personas en procesos de repatriación o retorno. Y también es importante que sepas que también dentro de estos ejes de acciones brindamos capacitaciones a las autoridades o a servidores públicos, justo en el tema del enfoque a género y el acceso a una vida de violencia.
1: Licenciada, ¿cuál es el mensaje que les daría a las mujeres migrantes que atraviesan por momentos de incertidumbre o vulnerabilidad en su tránsito por México?
2: Bueno, uno de los mensajes que yo le podría dar es justo que se puedan acercar a las instituciones, a las organizaciones, que también conozcan que nosotras somos la célula de promoción a derechos y atención a mujeres migrantes, que ellas se pueden acercar a nosotras en cualquiera de estos dos puntos de atención que nosotras tenemos, que es importante que sepan que estamos también aquí para poder brindarles atención legal, atención psicosocial, y que también si hay algún tema que ellas quieran que nosotras podemos gestionar, una canalización de casos, una referencia, y pues también reconocer pues que cada identidad y realidad es importante que ellas también puedan identificarla y que nosotros estaríamos pues muy contentas de poder conocerlas y apoyarlas en lo que nosotras podamos.
1: Perfecto, licenciada, pues ahí está la invitación, le agradezco la llamada. En la línea está la licenciada Diana Guadalupe de León Citalán, responsable del área jurídica de atención ciudadana de la Secretaría de las Mujeres, con el tema La Estrategia Mujeres Migrantes, Frontera a Frontera, Tus Derechos Contigo. Licenciada Diana, le agradezco la entrevista y pues estamos atentos al tema.
2: De acuerdo, muchas gracias, Alexander, que pases un buen día.
1: Gracias, igualmente, ahí está la licenciada Diana con este tema, pues el tema migratorio en auge en el estado de Chiapas. Con esta información vamos a nuestra pausa, 8:18 en la capital.
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1: Ya estamos de regreso a las 8 de la mañana con 21 minutos en esta primera emisión de Notinúcleo en cadena estatal. Antes de avanzar con más información, les recuerdo que estamos en vivo en redes sociales. Ahí nos encuentra en Facebook y YouTube como Notinúcleo. Vamos con más temas. Reconoce el gobernador Eduardo Ramírez Aguilar al personal de enfermería e instala el Comité Estatal de Partería. Carla Trujillo.
2: Durante la ceremonia de entrega de reconocimientos al mérito de Enfermería Chiapas 2026, el gobernador Eduardo Ramírez Aguilar felicitó a las enfermeras y los enfermeros por desempeñar su labor con vocación, sensibilidad, solidaridad y sentido humanista. Asimismo, reconoció el esfuerzo que realizan en todos los rincones de la entidad en favor de la salud y el bienestar del pueblo chiapaneco.
3: Ustedes llegan hasta la última comunidad, hasta el rincón más apartado para llevar la vacunación, para llevar la salud. Ustedes llegan incluso a donde ni siquiera quienes estamos en la actividad pública llegamos. Pero la salud se convierte en ese puente de comunicación entre gobierno y pueblo. Por ello, quiero felicitarlas y reconocerlos y reconocerlas por el trabajo que realizan todos los...
2: El mandatario destacó la trayectoria de Víctor Manuel Mazariegos Coyoy, quien recibió la medalla al mérito de Enfermería Chiapas 2020. Y señaló que uno de los compromisos del gobierno de la nueva era es dignificar esta profesión e impulsar políticas públicas de salud con el respaldo de especialistas y del personal que trabaja directamente en territorio, lo que permitirá fortalecer y focalizar aún más la atención médica. Más tarde, el gobernador encabezó la instalación del Comité Estatal de Partería en Chiapas en el marco del Día de la Partería. En ese acto subrayó que su administración impulsa acciones orientadas a enaltecer la sabiduría ancestral de las parteras y los parteros, atender sus necesidades, brindarles capacitación y dotarles de las herramientas necesarias para desempeñar su labor. Indicó que este trabajo contribuye al fortalecimiento de los servicios obstétricos en la entidad. Para Notinúcleo, Carla Trujillo.
1: 8:24. En más temas, productores y empresas del Soconusco impulsan una alternativa para reducir el uso indiscriminado de agroquímicos. Pamela Hernández.
4: Productores y empresas del Soconusco impulsan una alternativa para reducir el uso indiscriminado de agroquímicos, combinando conocimientos tradicionales con la nanotecnología. La propuesta integra extractos botánicos que se han usado en México desde hace muchas décadas en cítricos y canela. Con la tecnología de punta desarrollada en Europa, particularmente en Francia, el objetivo busca controlar plagas y enfermedades sin dañar el suelo, el agua ni la salud de las personas. Al respecto, Luis Armando Paul, director comercial de una empresa 100% mexicana que desarrolla fungicidas y productos no tóxicos con nanotecnología, señaló que en las zonas tropicales como la región Soconusco, la humedad y el calor elevan la presión de patógenos en ciertas épocas del año.
5: Mezclamos lo botánico con la tecnología de punta en otros países para poner fungicidas y otros elementos no tóxicos que controlen los patógenos y las enfermedades que actualmente afectan a los cultivos, sobre todo en zonas tropicales que la presión es muy fuerte en ciertas épocas cuando llueve mucho, cuando aumenta la temperatura, y lo que normalmente hacemos o nos enseñaron erróneamente es aplicar químicos de manera indiscriminada con tal de controlar esos patógenos, y eso es un error.
4: Comentó que la alternativa busca proteger a los polinizadores clave para aumentar la producción y la calidad de exportación, además de mantener la floración activa en gran parte del año.
5: Hay alternativas, nosotros somos una de ellas que busca proteger la vida, las plantas y sobre todo los polinizadores, que tienen una función muy importante en el tema de la producción, que es aumentar las calidades de exportación y mantener la floración activa durante la gran parte del año. En México llevamos a nivel general como 15 años de atraso en cuanto a la prohibición de partículas, y desafortunadamente Chiapas es un estado crítico en el 2025 y 2026, porque es el estado donde más se mueren abejas a nivel nacional. Entonces, nos resulta de vital importancia tomar medidas y participar aquí en el Soconusco con alternativas lo más pronto posible para evitar esas mortandades que se dan, particularmente por el uso indiscriminado de productos que se aplican.
4: Informó desde la región Soconusco para Notinúcleo Pamela Hernández.
1: Ya que estamos en el Soconusco, varias personas lesionadas y una unidad calcinada y otra volcada fue el saldo de un aparatoso accidente vehicular en el tramo Tapachula-Puerto Madero. Pedro Monzón.
6: Un aparatoso accidente vehicular se registró en el tramo carretero Tapachula-Puerto Madero, como referencia a la altura del cantón Acaxmán. El percance dejó como saldo varias personas lesionadas y cuantiosos daños materiales. Esto luego de que chocara un camión tipo Thornton y una unidad de pasaje de la ruta Tapachula-Puerto Madero. El reporte de auxilio la recibieron las autoridades policíacas y unidades de emergencias, indicando que la unidad de carga se encontraba incendiándose y la unidad de pasaje estaba volcada metros adelante, donde varias personas requerían del apoyo médico, por lo que se activaron las alarmas. Al lugar acudieron las diversas ambulancias y paramédicos del grupo CARS y SAE, que auxiliaron a los heridos y los trasladaron al hospital. Asimismo acudieron elementos de protección civil, quienes con equipo de ataque rápido controlaron y sofocaron el incendio, que al final consumió en su totalidad el camión de carga. Por su parte, elementos policíacos resguardaron la zona, evitando por unos momentos la circulación vehicular en ambos sentidos, mientras se realizaban las maniobras de contención de las llamas. Asimismo, autoridades de la Guardia Nacional División Caminos realizaron las diligencias para su investigación y esclarecimiento de los hechos para deslindar responsabilidades. Para Notinúcleo informó Pedro Monzón.
1: Gracias, Pedro. Casi al cierre le doy a conocer, se realizó el banderazo de inicio de los trabajos para la construcción de un nuevo edificio de la Escuela de Tecnologías Digitales Aplicadas, Campus 1, con sede en Tuxtla Gutiérrez, de la Benemérita Universidad Autónoma de Chiapas. Esta construcción contempla dos laboratorios de desarrollo de software, 18 aulas didácticas, cubículos docentes, área administrativa y 22 anexos, en un área de más de 2.000 metros cuadrados distribuidos en 5 niveles, después de la demolición del edificio existente de una planta. En ese tenor, el rector Osvaldo Chacón Rojas resaltó que este es un refuerzo institucional con el respaldo del gobierno del estado que beneficiará a un área académica pertinente. Presidenta municipal de Cintalapa, Evaelia Guzmán Gutiérrez, sostuvo un diálogo con un grupo de transportistas locales, quienes expresaron diversas inquietudes que afectan a este sector. Durante la reunión, la alcaldesa indicó que su gobierno coadyuvará con diversas instancias para que las peticiones del sector transportista sean atendidas de manera adecuada, al mismo tiempo de reiterar su respeto al trabajo que desempeñan en el municipio. También el presidente de Tuxtla Gutiérrez, Ángel Torres, junto a su equipo de trabajo, encabezó una edición más de Lunes del Pueblo en el patio del ayuntamiento de esta capital, donde escuchó, atendió y resolvió diversos temas a la ciudadanía. Por último, en Tapachula, el presidente municipal, Yamil Melgar, encabezó la presentación de la Plataforma Nacional de Establecimientos Mercantiles, una estrategia que impulsa el gobierno de México a través de la Agencia de Transformación Digital y Telecomunicaciones. Esto permitirá agilizar trámites, reducir cargas administrativas y fortalecer la apertura y regularización de negocios. Y antes de despedirnos, le dejamos esta cápsula del Mundial 2026 para conocer más detalles de esta justa de fútbol.
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8: Para el Mundial de Inglaterra 66, la Copa Jules Rimet estuvo en juego y en riesgo. 4 meses antes, durante una exhibición, fue robada. Scotland Yard ofreció recompensa, pero no pudo encontrar ni al culpable ni la copa. Esa fue encontrada envuelta en papel en un arbusto por Pickles, un perro. En recompensa, Pickles fue invitado al banquete de los campeones ingleses y pudo lamer a sus anchas todos los platos. También se convirtió en actor, protagonizando El espía de la nariz fría, y recibió por parte de una empresa alimento por el resto de su vida, que desgraciadamente terminó un año después al ahorcarse con la correa persiguiendo un gato. Soy Geo González, y por Pickles lloramos todos.
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1: Información, nos pasamos a retirar de esta primera emisión de Notinúcleo en cadena estatal. Muchas gracias a usted por el favor de su sintonía a lo largo de estos 60 minutos con lo mejor de la información local, estatal, nacional e internacional. Domingo de Asís en los controles técnicos, Daniel Torres a cargo de las plataformas digitales, en la dirección de noticias, licenciado José Ovilla. Soy Alexander Pérez y mañana miércoles, mitad de semana, tenemos una cita a partir de las 7:30 de la mañana en la primera emisión, hoy a las 2:30 la segunda y a las 8 de la noche la tercera emisión de Notinúcleo. Que tenga usted un excelente martes e hidrátese bien porque las temperaturas van a continuar en todo el estado.

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1: 833.

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11: 8:40.

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1: 8:50.

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4: ¿Qué tal? Esta es la información. En lo local, el presidente municipal Yamil Melgar Bravo destacó que Tapachula continúa avanzando con obras de infraestructura y acciones de mejoramiento urbano que hoy son reconocidas por la ciudadanía al reflejarse en una ciudad más ordenada, iluminada y funcional. Además, al inicio de esta semana iniciará nuevas obras de pavimentación en la zona baja, incluyendo el acceso al ejido Morelos, fortaleciendo la conectividad y mejorando las condiciones de movilidad para las familias de ese sector. En lo estatal, el cambio climático tiene un impacto severo y directo en los campesinos de Chiapas, un estado catalogado como de muy alta vulnerabilidad. Los productores enfrentan graves pérdidas económicas y alimentarias debido a la intensificación de las sequías, la alteración en el patrón de lluvias y temperaturas extremas. La inestabilidad climática disminuye drásticamente la productividad agrícola, lo que pone en riesgo el sustento económico y la seguridad alimentaria de miles de familias rurales. Los especialistas y ambientalistas en Chiapas aseguran que las sequías prolongadas y la reducción de lluvias en lapsos más cortos provocan inundaciones repentinas que dañan los terrenos de cultivo. En lo nacional, la presidenta de México, Claudia Sheinbaum, aseguró que no existe ningún riesgo para su gobierno tras la entrega voluntaria a autoridades de Estados Unidos de dos exfuncionarios de Sinaloa, señalados por presuntos vínculos con el crimen organizado. Desde Palacio Nacional, afirmó que la decisión de entregarse fue tomada por los propios exservidores públicos, por lo que descartó posibles repercusiones políticas para su administración o para su partido. Muchas gracias por su atención. Le informó Héctor Hernández.
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0: días, muy buenos días. Oigan, hoy les voy a hablar así despacito, así bajito, porque si grito, yo no sé si estoy hablando fuerte o me estoy modulando, ¿no? Es que, ¿qué creen, chicos? Tantos chismes que me han venido, tantos datos más bien que me han venido de los municipios, que yo creo que a ver si uno me hizo algún remedio o algo para que ya no estuviera escuchando. Muy buenos días, auditorio de La Chorcha, qué gusto me da saludarles. Mi nombre es Pamela Hernández y de nueva cuenta ante los micrófonos de La Chorcha. Gracias siempre por su radio audiencia. Y bueno, pues esta mañana quiero invitarle porque vamos a hablar de qué cree, de todo un poco y un poco de todo. Así que súbale a la radio y bueno, repórtense en los diferentes lugares donde nos esté ya escuchando en esta mañana. Quiero agradecer a Héctor Hernández también en los controles técnicos por estar este día hoy. La familia Hernández y Hernández López, ¿verdad? Hernández Pérez, vamos a estar aquí en los controles del extremo 90.7. Y bueno, 962-625-2500 es el número telefónico para que tú te comuniques a cabina, tú mandes tus mensajes, tus datos, tus comentarios, porque hoy vamos a hablar de un tema, de varios temas tan importantes, por supuesto, a nivel local, municipios, a nivel estado, México y el mundo, muchos temas de los cuales pues yo le invito a que se una a esta conversación y agradecemos mucho la valiosa participación durante estos días de mi compañero Mario Blas. Creo que por algunas diligencias no va a estar hoy con nosotros, pero sí vamos a tener muchos invitados y claro, su participación que es tan importante, y también agradecemos a Carmen López por estar estos días aquí ante estos micrófonos. Y bueno, pues hoy quiero iniciar la mañana recordándoles que por favor, si usted no quiere ser protagonista de notas rojas, de accidentes fatales, de los cuales se han registrado en los últimos días, por favor, planifica tus salidas, planifica tu ida al trabajo, planifica tu ida con tus hijos a la escuela. Imagínate que los lleves, que vayas corriendo, que les vayas gritando, que la mochila, que esto, que lo otro. Cuando es tu responsabilidad como papá, un día antes, decirle a ese pequeño que prepare sus cosas, pequeño o pequeña, decirle que prepare sus cosas ya para que cuando se levante, pues vayan desayunados, se vayan contentos y se vayan felices, tengan una niñez feliz. ¿Qué necesidad de andar corriendo todos y provocar un accidente? Ayer se registró un fatal accidente en la carretera Puerto, de la cual pues vamos a platicar más adelante, porque sí se necesita un análisis y sobre todo con esto inicio el programa. ¿Dónde está Guardia Nacional Caminos? Pues para precisamente frenar este tipo de accidentes que hasta el momento, la verdad, señoras y señores, recuerde que es La Chorcha, nadie ha podido frenar. Porque esto es cierto, que es responsabilidad compartida, es responsabilidad del automovilista el cómo conduce, pero también hay que recordar que hay autoridades, en este caso del ramo federal, que deben de estar en las carreteras realizando lo que deberían de estar haciendo, que son patrullajes, que son recorridos, que son retenes, que son puestos de vigilancia. ¿Por qué? Porque nadie ha podido frenar a los automovilistas. Nadie ha podido frenar el número de accidentes de tráileres. Ya es muy común escuchar accidente carretero en el tramo Puerto Madero-Tapachula entre un tráiler y particular. Mire, que ya hasta me sé la cabeza o los títulos de notas periodísticas, de notas rojas de los accidentes. ¿Por qué? Porque es diario. Entonces aquí el mensaje, la participación es esta mañana, conduzca por favor con calma. Ya lo hemos dicho, van como locos, van rebasando por derecha, van de un carril a otro y luego van girando sin precaución, sin espejear. Señores, tenemos tres espejos, uno en medio, uno del lado derecho, otro lado izquierdo. ¿Por qué no ver, por qué no espejear por lo menos en el de en medio? ¿Por qué cuando ustedes van a pedir su licencia, la piden sabiendo que ustedes van a ser los mejores conductores? Pero ¿dónde está esa responsabilidad al volante? Porque ojalá fuera el que va como loco. Pero no, a veces va uno y luego van otro y van sin precaución. y a veces va una familia y terminan lesionados quienes ahora sí que pagan justos por pecadores, ¿no? Pero bueno, es la invitación que yo le hago esta mañana. Conduce con velocidad. O sea, no es el más, y con el perdón, Héctor y auditorio, pero no es el más chingón el que maneja 60, 80, el que se hace 8 minutos de aquí al puerto. No lo es. Es irresponsable. Es irresponsable. ¿Por qué? Porque siguen ocurriendo accidentes fatales. Y esta mañana sí quisiera que Guardia Nacional Caminos de verdad vuelva a poner esos retenes. Recuerde usted que antes Policía Federal, la extinta Policía Federal, hacía los retenes, hacía los multaba a quien tenía que multar. Pero bueno, ojalá que esto llegue a las autoridades correspondientes, que llegue a los oídos a quien tenga que llegar y que solo así podamos reducir el número de accidentes. Y bueno, 962-625-2500 es el número telefónico para que envíes tus mensajes, te comuniques a cabina y nos digas tu pensar, tu opinión acerca de este tema. Por cierto, ya que estamos hablando de carreteras, tenga mucha precaución porque esta mañana sí les decimos buenos días a todos, a todas, a todos los que nos están escuchando. Menos, no les decimos buenos días, menos a quien se le ocurrió la estupenda idea de detener, de detener los trabajos en la carretera costera. Porque ahorita en este momento está a la mitad de la carretera. Está desparchado, o sea, parece cara de adolescente. En unos tramos pues está levantada la carpeta, en otros tramos está bien, y ahí se van metiendo uno que otro. Pero bueno, ahí está la información. Y bueno, antes de irnos a la pausa comercial, sí me gustaría mandarle micrófonos en esta mañana y saludar a doña Elsa Simón Ortega, una mujer que me encanta tanto escuchar, y sobre todo porque esta mañana vamos a tocar un buen análisis del comportamiento de precisamente de las autoridades. Doña Elsa, buenos días.
1: Buenos días a todas y a todos los que nos escuchan. Gracias por esta invitación.
0: Bueno, pues doña Elsa, vamos a platicar este día, esta mañana, pues precisamente la semana pasada tuvimos la visita del gobernador del estado, del doctor Eduardo Ramírez Aguilar. Él venía a los municipios y venía a platicar acerca de, pues que precisamente se tienen que hacer acciones para erradicar, así como estaba yo diciendo el tema de los accidentes, pues de esta forma erradicar también la violencia a la mujer.
1: Sí, pues sí, fue muy buena la visita del gobernador y también escucharlo, ¿no? De que él invita a que se hagan los trabajos. Desafortunadamente yo he visto que una cosa es lo que diga el señor gobernador y otra cosa es lo que se haga. En octubre del año pasado él pues hizo una reunión, llamó a todos los alcaldes de todos los municipios y pues tuve la oportunidad de participar para dar a conocer el decálogo humanista y pues en el decálogo humanista también pues mandata a que hay que atender y desafortunadamente no se ha hecho. Se hace caso omiso a esta recomendación o a esta petición del señor gobernador.
0: Y qué triste es que en los municipios de la región Soconusco pues tal pareciera que las administraciones no le ponen interés, pero esto me lo platica regresando de la pausa comercial.
1: Claro que sí.
0: Nos vamos al corte, 9:10 a.m.
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0: que vamos a darle lectura. Dice por aquí, la carretera costera, entrada Tapachula de Viva México hacia Framboyanes, es un tramo tristemente con poca belleza en la entrada. Por favor, ojalá se pudiera invertir algún día y se pusieran cosas y desarrollen ese tramo, una plaza comercial para la zona de las personas de ese lugar o cosas así. Bueno, me gusta este comentario, pero lo vamos a guardar tantito para que lo comentemos con Jorge Zúñiga. Al fin y al cabo, él es el ente correcto acerca de la de los temas económicos y precisos que hay que abonar, pero lo que sí puedo decir muy rápido es que ya hay iluminación en ese tramo, ya está iluminado. Si usted pasa por la noche, pues la verdad que va a ver muy iluminado todo lo que es este ese entronque precisamente del de Framboyanes hacia Viva México y hacia Libramiento y todo. La verdad es que ya está iluminado y yo creo que poco a poco se va avanzando. Pero bueno, estamos de regreso con la entrevista de esta mañana con la señora Elsa Simón Ortega. Ella es presidenta de Por Superación de la Mujer. Y bueno, pues, doña Elsa, estábamos platicando acerca de cómo los municipios de la región Soconusco deben de estar interesados las autoridades en precisamente coadyuvar con el gobierno y decir hay que hacer estrategias, hay que hacer más campañas, o qué es lo que hay que hacer o falta por hacer para erradicar la violencia hacia las mujeres.
1: Bueno, primeramente creo que no es la palabra correcta erradicar la violencia en contra de las mujeres, porque yo pongo ejemplo, España empezó primero desde el siglo pasado y no lo ha erradicado. Entonces, pero eso no quiere decir que no podamos hacer algo, tenemos que hacer.
0: O sea, la mujer tiene que despertar, más bien sería así.
1: Primeramente, las mujeres tienen, y ya lo están haciendo, ya lo hacen, ¿no? Ya se atreven a denunciar, ya van a denunciar, se han preocupado porque hacer una denuncia. Y acá en Tapachula, pues tenemos organizado cómo se atiende los casos de las violencias. Pero solamente es Tapachula, porque acá las mujeres que llegan a denunciar, en cuanto terminan de denunciar, se le dan sus medidas de protección. Y hay un grupo de seguridad donde se sube esa medida de protección. En el momento, a la hora que terminen de hacer la denuncia, se sube y pues ya le queda la papa caliente al municipio. Porque el municipio es el que tiene, en el caso de Tapachula, es el que tiene que ver las medidas de protección de cada mujer. Las mujeres deben de denunciar, porque si ellas denuncian, se evita un feminicidio. Yo hablo de las violencias, porque son muchas las violencias. Y las violencias van subiendo. Hay las violencias psicológicas, la violencia económica, la violencia sexual, la violencia patrimonial, la violencia física. De la violencia física nada más es un hilo muy delgado para que un día la mate.
0: Cuando las mujeres son de edad adulta y el abandonarlas también es violencia.
1: Es violencia, y justamente hoy en este mes, pues el 10 de mayo todo mundo estuvo tomándose la foto con las madres, con las personas que les llevaron algún regalito.
0: No, hombre, y las alcaldías, yo sí lo puedo decir, doña Elsa, las alcaldías presumiendo que llevaron su estufa, su refrigerador y esto.
1: No, pues sí, pero la situación era, yo vi las fotos, pero de todas las fotos que yo no sé si las rifaron, porque pues no iba a alcanzar para todas las invitadas, ¿no? Pero nada más es el 10 de mayo, porque de ahí, de los 364 días del año, no hay ninguna atención para esas mujeres. Y qué bueno que tocas el tema de las mujeres adulta mayor. En los municipios no hay, pero ni debería de haber, en todo lo que es esta región del Soconusco, nada más Tapachula tiene un albergue para personas adultas mayores, pero es para Tapachula. Y eso tiene más de 30 años y siguen teniendo el mismo número para atender. Así que si alguien más quiere un espacio, no lo hay. Hay que buscar a dónde más se van a llevar. Pero los otros municipios que no tienen nada, nada, ¿sí? Antes había una casa día y pues por lo menos hace unos sexenios pasados, como que sí, cuando inició, funcionaban, porque llegaban las personas, les atendían, pero ahorita no hay nada, no hay nada que las atienda. Sobre todo, a una persona adulta como a la niñez, quienes la deben de atender son las procuradurías de los municipios. Pero si las procuradurías de los municipios carecen de lo más elemental, que es un vehículo, una trabajadora social, una psicóloga, entonces, ¿cómo la van a atender? Menos que estemos pensando que hay una enfermera, hay una médica para que si llega una señora o se pide el auxilio para que alguien vaya a ver a una persona que está sola, ya sea mujer o hombre, no lo hay. No hay esa atención para esa adulta mayor, pero sí el 10 de mayo se tomaron la foto en todos los municipios. No hubo municipio que no presumiera, como que había, a ver quién daba más, ¿no? Pero, y después, el día 11, pues, ¿dónde estaban? El día 12, ¿y dónde están ahorita? Entonces, no es solamente festejarlas un día y ni estar haciendo la parranda y que vean quién da más. No, aquí es atender y atender, y hay mucho por hacer, hay muchas cosas por hacer. Los municipios no le invierten, no le invierten donde hay que atender, le invierten donde hay que tomar la foto. Qué malo.
0: ¿Y qué municipios cree usted que estén atravesando estos momentos el mayor índice de mujeres abandonadas, mujeres violentadas? Porque al final del día muchas mujeres de otros municipios la visitan a usted.
1: Sí, nosotros atendemos de todos los municipios. Afortunadamente nosotros no tenemos límite. Nosotras podemos atender todos los municipios y llegamos hasta Mapastepec. Y en algunos otros municipios también que nos piden la ayuda, pues por lo menos se le da la asesoría, se habla con alguna autoridad que esté más cercana y se atiende. Tenemos esa oportunidad de hacer eso. Pero en todos los municipios carecen, todos los municipios están careciendo de esa atención, porque yo digo, no le invierten donde deben de invertir, ¿sí? Las procuradurías de los DIF no tienen nada. Las pobres procuradoras por sus propios medios andan yendo a dar las vueltas, van para allá, van para acá, y qué malo, porque ellas no fueron las electas. Los electos fueron los alcaldes o las alcaldes, pero le toca a otra persona y a aguantar lo que le lleguen a decir y decir que no se atiende, pero no lo atiende ella, la que está en la procuraduría, o hay una dirección de las mujeres que se tienen que también atender. Pero nada más está la secretaria o la directora de la igualdad de género. Es nada más para cubrir el espacio, pero no para atenderlo. Para atender debería de tener cada dirección de igualdad de género una psicóloga, una abogada, una trabajadora social, y ver realmente que se esté atendiendo, que se estén rescatando a esas niñas, a esos niños que están siendo abandonados, y a las personas adultas, porque hay muchas personas adultas mayor que no están siendo atendidas.
0: Perfecto, doña Elsa. Nos tenemos que ir a la pausa comercial, pero cuando regresemos, pues nos gustaría que nos comparta cifras de cómo estamos, y también lo correcto es que usted mencionó al inicio que hay un decálogo humanista para atender a estas causas. Regresando de la pausa nos lo platica. Nos vamos al corte, regresamos.
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4: De regreso, 9:26. Gracias por estar con nosotros en La Chorcha. Y doña Elsa, pues a darle con los temas. Me gustaría saber lo que le comentaba hace rato, lo del decálogo humanista, cómo es que las autoridades tienen que estar inmersas o al menos descargarlo de internet, darle una leída, porque así pues se podría hacer un mejor trabajo preparado, analizado e integrado y conjunto con todas las autoridades, fiscalías, con el gobierno del estado, policías municipales y todos hacerlo en pro de las mujeres.
5: Claro, pues el decálogo humanista de lo que habla es justamente, ¿no? Ahora sí, válgase la redundancia, humanista, atender con humanismo, que eso es lo que pide el señor gobernador. Desafortunadamente, en los municipios, si al alcalde o al no le interesa, menos se lo va a llevar al que va a atender. Yo tuve la oportunidad de tener una reunión casi con 40 municipios en enero, el 12 de enero, acá en Tapachula, que se invitó y hubo buena respuesta.
4: 40 municipios.
5: 40 municipios vinieron. Vinieron desde La Grandeza, El Porvenir, de todo, de Comalapa y de todos los municipios, y de Arriaga y todos los de acá. Juntamos 40 municipios. Y la primera pregunta que hice fue, ¿conocen el decálogo humanista? Y hubo un silencio, ¿no? Le digo, no, les pregunté, y me dicen, no, ¿qué es? ¿Cómo? No es posible. Y lo estoy diciendo porque, digo, yo siempre hablo con nombre y apellido. A mí no me gusta que parece. No conocían 40 municipios que era el decálogo humanista. El decálogo humanista, en el mes de octubre del año pasado, lo dio a conocer el señor gobernador y estaban los alcaldes. Y los él le dijo a los alcaldes que había que trabajar con el decálogo humanista. Que era que las personas que no estaban en ese evento, porque nada más llegaron los alcaldes, pues bajara a lo que es las procuradurías, lo que es la dirección o secretaría de las mujeres, para que pudieran atender. ¿Qué es lo que se requiere? Una atención integral, pero una atención integral es detectar las violencias que viven niñas, niños, adolescentes y mujeres. En todos los municipios tenemos violencias en contra de las mujeres, de las niñas, de las adolescentes. Tenemos un tema donde, y por eso fue de que yo invité, porque cerramos el año pasado con 585 adolescentes que vinieron a dar a luz al hospital de Tapachula, y vamos otra vez que vamos para arriba, seguimos teniendo los casos, pero pues desafortunadamente se habla, se dice y se cree y se pide, y el gobernador está diciendo y diciendo que se atienda, pero en la práctica no. Yo dije, bueno, tenemos 585 adolescentes que vinieron a dar a luz en el 25.
4: 585.
5: Solo de esta región y de lo que llega al hospital.
4: Una niña teniendo otra niña.
5: Niñas de 12, 13, 14, 15 años. Antier acaba de llegar un caso al hospital. 15 años. Segundo embarazo.
4: Segundo embarazo, doña Elsa, qué escalofrío me acaba de dar.
5: Tiene 3 años de vivir la niña con el hombre, ¿sí? Y ahí, pues tenemos el grupo donde están las fiscales y se atiende el caso. Y la pregunta es, ¿qué se va a hacer? ¿Sí? El secretario de Salud también tendría que estar atendiendo este caso. Tendría que estar viendo qué se va a hacer. Yo he estado diciendo y lo digo y pues en escuelas y yo les digo a las directoras, directores, no se preocupen, nosotras atendemos, nosotras en la oficina tenemos 2 abogadas, 2 psicólogas, trabajadoras sociales que pueden atender. Y como dije, no tenemos límite. Nosotros atendemos cualquier municipio que nos digan, que nos pidan la ayuda. Y aquí lo digo, pueden hablar, mandar mensaje, pedir información 962-62-250-08 de cualquier municipio. Y atendemos mujeres mexicanas y mujeres migrantes. Las mujeres migrantes también tienen los mismos derechos que una mujer mexicana.
4: Ok, en estos, pues, prácticamente segundo bimestre de año, medio año, ¿cuántos casos llevamos de violencia?
5: 308 hasta el día de antier.
4: 308. En marzo creo que vino y me había dicho 200.
5: Sí, pero las denuncias llegan de 2, de 3, hasta de 4 al día. Entonces, pues no es que hayan más violencia, sino que las mujeres ahora sí están decidiendo ir a hacer su denuncia y deben de ir, porque las violencias al rato se vuelven feminicidios si no se atiende.
4: Así es. Doña Elsa, pues ya para despedirla, ¿cuál sería el mensaje que le daría en estos momentos a las autoridades, municipios?
5: Pues los municipios que se pongan a trabajar, pero que le inviertan, que inviertan, porque toda acción sin recursos, nada más son buenas intenciones. Aquí hay que atender con recurso a sus procuradoras, procuradores de los DIP y las direcciones de las mujeres. Se hace con dinero, no nada más con dichos ni con ideas y nada más buscando ese espacio. Ya van de salida, dejen algo bueno, presidentes.
4: Y dejen algo, por favor. Nos vamos a la pausa. Doña Elsa, gracias por estar con nosotros.
5: Muchas gracias, muchas gracias.
4: Corte y regresamos.
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7: Bien, estamos de regreso. Gracias por estar con nosotros en La Chorcha y tenemos comentarios. Dice por aquí, Pamelita, buen día. Tal vez suene como fantasioso, pero lo ideal sería algo así como Unidad de Víctimas Especiales. Ah, qué buena serie. Así como La Ley y el Orden. Pero bueno, no hay una atención preventiva cuando la violencia inicia, se quiere actuar o se actúa ya que las cosas pasaron. Híjole, pues esto es como el tema que inicié a hablar. Es una responsabilidad compartida. Todo inicia en casa, todo, ahora sí que como dicen, todo se queda en casa, todo se aprende en casa, las buenas, las malas costumbres. Entonces, pues la verdad sí me gustaría ya finalizar este tema de las violencias a las mujeres, es que cada municipio, pues bueno, no están preparados los que están al frente de cada municipio, bueno, asesórense de personas que les puedan dar el panorama de cómo están las cosas. Ahí está doña Elsa Simón, que tantos años ha trabajado en este tema de las violencias a las mujeres. Bueno, acérquense cómo dejar o crear una iniciativa, estrategia, pues para trabajar, implementar más acciones para, pues no erradicar, pero sí atender las causas en torno a la violencia a la mujer. Porque imagínense que le peguen a una mujer y esa mujer marca el 911 o el vecino y pues no se le da la atención, o se le da la atención como en otro, como otro cualquier tipo de delito o de flagelo o de lo que esté pasando. Pero considero que cada cosa debe de tener su tema, y sobre todo el no dejarte, mujer, no dejarte violentar, no dejarte minimizar, no dejarte a un lado, cuando recuerda que tú vales mucho y vales para tanto. Así que pues ahí está la información. Y bueno, nos llegan otros mensajes porque ya está aquí en cabina la segunda tanda de entrevista de la mañana. Me gustaría mucho saludarte, amigo Jorge Zúñiga, presidente de Canaco.
8: Gracias, Servitur, amiga.
7: Tapachula. ¿Cómo estás?
8: Bien, bien, amiga, bendito Dios, contento de poder estar aquí contigo y con todo tu amable auditorio que nos escucha.
7: Fíjate que nos llegaron dos mensajitos.
8: Dime.
7: Aquí, y aquí sí los guardé para compartirlos contigo.
8: Ajá.
7: Y al auditorio. Inicié con el tema de los accidentes. Ya ves que hace una semana lo venimos platicando, sí, sí. Lo dijimos, de las carreteras, y bueno, aquí nos llega un mensaje. Y nos dice, ojalá se invirtiera y se pusiera cosas o desarrollo en el tramo de Framboyanes a Viva México. Una ya. Plaza comercial para la zona de las personas de ese lugar o cosas así para darle vida. Ya. Pusieron luminarias y todo está bien. Pero dice por aquí, ojalá se invirtiera en darle una belleza y una buena planeación. ¿Qué sí, comentarías ya. Tú por esa parte?
8: Bueno, se ha desarrollado muchísimo. Fíjate que yo tuve por papá en paz descanse, Rafael Zúñiga Díaz, el arquitecto Rafael Zúñiga Díaz, le decían el pelón a mi papá. Él era arquitecto, pero además era urbanista.
7: Y tú eres el gordo.
8: Yo soy el gordo. Él era Premio Nacional de Arquitectura de la UNAM. Y tuvo muchas veces la oportunidad de dirigir como el desarrollo de esta ciudad, y él siempre me decía que la tendencia natural de desarrollo, la natural, debería de ser hacia Viva México o hacia Tuxtla Chico, alejándose de alguna manera de la montaña o de la playa, ¿no? La tendencia natural de la carretera que viene de Tuxtla y nos lleva a Guatemala.
7: Que se proyectara de México-Guatemala, reforzar, ¿no?, ese tramo.
8: Pues yo no entiendo mucho de urbanismo, seguramente los que nos escuchan y saben de esto lo entenderán mejor, pero él hablaba sobre todo por el tema de las pendientes, los drenajes, el tema de la cercanía con el mar, cosas así. Él decía, la tendencia natural, ¿no? Eso no quiere decir que esté mal crecer hacia otro lado, ¿no? Decía, la tendencia natural.
7: Y es que se creció mucho hacia el sur.
8: Se creció mucho
7: hacia el sur. Todo está hacia el sur.
8: No todo, que es a lo que quiero llegar. Uh-huh. O sea, si nosotros vemos el desarrollo de los últimos años que ha tenido, vamos a decir, desde el puente del Seguro Social, hablaría yo, hasta Viva México, ¿no? Porque vamos a decir que de ahí empieza el bulevar este, que es un bulevar muy grande que tenemos. La verdad es que ha tenido un desarrollo sumamente grande. Lo pues que pasa es que
7: está Yasaki, ¿qué otra cosa está?
8: No, bueno,
7: muchas empresas,
8: muchas,
7: ¿no?,
8: empresas. Damigas está, ahí está el CEDIS ahora de Ferretería Tapachula, es un CEDIS grandísimo que construyeron ahí. La cervecera ha crecido muchísimo, la Cuauhtémoc Moctezuma también ahí. Están haciendo un desarrollo inmobiliario padrísimo. Yo acabo de pasar hace unos días también ahí.
7: Ah, sí, cierto. Oye, o sea, ¿te gusta el rock?
8: El hospital,
7: ¿no?
8: Sí, el hospital Nueva Frontera lo hicieron también ahí.
7: Hay una canción de Oasis.
8: No, la verdad es que sí, a lo mejor no es el desarrollo que uno quisiera ver, una plaza comercial, alguna cosa así, pero eso no limita a que ha habido muchísimo desarrollo que va hacia allá. Ahora, entendamos una situación que es la parte de la vocación que tiene Tapachula, ¿no? Y dentro de la vocación que tiene Tapachula, la vocación comercial es muy importante, pero hablamos de la vocación comercial a gran escala. Entonces, en estos tramos en los que todavía hay muchísimo terreno, en donde más allá de construir colonias y demás, se puede aprovechar esta vocación comercial, es donde los empresarios pues están aprovechando para hacer los corredores industriales. Ahora, estos corredores industriales en ciudades más grandes que viven ya de sus corredores industriales, y me refiero no a ciudades tan grandes, si nos vamos, por ejemplo, a Aguascalientes o nos vamos pues Querétaro es muy grande, ¿no? Pero toda esta parte del Bajío, ¿no?, en la que hay ciudades muy, mucho más pequeñas que Querétaro, que la Ciudad de México, que Puebla o Monterrey, y que han crecido a razón de todos estos anillos comerciales que se han generado alrededor, pues esos generan una gran derrama económica, ¿no? Entonces, no porque no veamos una plaza comercial, pensemos que no se está desarrollando. Sí se está desarrollando. Ahora, ¿por qué la última plaza comercial no se desarrolló de ese lado? Vamos a decirle así.
7: Tú hablabas de estudios de mercados la vez pasada.
8: Sí, claro, los estudios de mercados, ¿no? O sea, a ver, cuando vino la nueva Plaza Laya con City Club, con el Hiper Soriana y todo esto, pues es que prácticamente se pusieron en el corazón de la ciudad.
7: Héctor,
8: ¿no?
7: O sea, nos debe un café, Lic Jorge.
8: Con unos tanto 10, gol. Ya. Oye, no hablamos ni de ningún negocio mío. Ahora me voy allá, Verónica San Rafael.
7: O de la Verónica, sí, que eres más fan, Héctor. Sí, ¿verdad? De la Verónica.
8: Sí, no, la verdad es que la vocación comercial, a ver, entendamos, yo sí entiendo el que a veces nos desesperamos los tapachultecos porque no vemos esta economía que baje hacia nosotros, ¿no? Y es cierto, hay toda una clase micro en Tapachula, en donde estamos muchos que somos parte de la Cámara de Comercio, que vemos cómo se está desarrollando la medianez o lo más macro, y no vemos que nosotros avancemos, ¿no? Pero eso no quiere decir que la ciudad no esté creciendo. Es una realidad, o sea, es una realidad que tenemos una capacidad instalada que no la tiene nadie, creo, y no vemos que nosotros avancemos, ¿no? Pero eso no quiere decir que la ciudad no esté creciendo. Es una realidad, o sea, es una realidad que tenemos una capacidad.

0: Es de desarrollos inmobiliarios, de industria, de bodega, de transformación de productos, y tiene que ver mucho por el tema agrícola que nosotros manejamos y por obviamente la parte fronteriza.
1: Oye, Jorge, regresando a la pausa, me surgió una duda, ya que estamos hablando de plazas y todo esto. Muchos tapachultecos se quejan del por qué están pegadas las tres plazas y del por qué son, vemos los mismos locales en las tres plazas. Y cuando aquí hemos tenido franquicias grandes, pareciera que no tienen éxito. Pero
0: gustos,
1: bueno,
0: gustos, los gustos de los tapachultecos, ¿no?
1: Me lo platicas regresando de la pausa. Corte y regresamos.
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1: Estamos de regreso, 9:48 a.m. Oye, Jorge, me antojaste un Wonder Fry. Y me puedo aventar el gol.
0: Te fuiste en la línea del tiempo.
1: Ay, es que estaban riquísimos. Ya porque ibas a jugar donde estaba el Parque Bicentenario. Ajá, estos claro, animales claro. Estas figuras de animales.
0: Sí, sí, sí, y había ahí antes. ¿Cómo se llama ese parque? Ni recuerdo.
1: Me acuerdo.
0: ¿Cómo se llamaba antes del Parque Bicentenario?
1: Sí, pero te ibas al Wonder Fry.
0: El Parque de la Catedral, ¿no?
1: Y eran unos pollos fritos que cállate la boca. Jorge,
0: yo la verdad es que desde que nací en Tapachula lo único que había era el pollo campero, que venía además en feria, cruzaba de Guatemala a feria y ahí era cuando lo podías consumir, y si no tenías que cruzar tú del otro lado a comerlo. Y respondiendo a la pregunta que me hacías, ¿no? El qué pasa con estas cadenas que a veces no funcionan. El tapachulteco, digo, es un análisis personal, no le he gastado dinero a comprobar la teoría, ¿no? Pero en el análisis personal yo creo que el tapachulteco sí es de mucho arraigo. Nos gustan las cosas tradicionales, nos gustan las cosas de siempre. El botanero, que aunque siga siendo de piso de tierra, pero es al que yo iba cuando tenía 16 años y sigo yendo,
1: ¿qué te
0: ¿no?
1: pasaba la gallina corriendo?
0: Y sigo yendo al mismo botanero y
1: tus
0: así tenemos
1: totopos, frijoles.
0: Y queremos seguir con eso. Eso está padre. O sea, el tema de respetar la tradicionalidad está padre. Lo que platicábamos ahorita, o sea, en todo el mundo al pollo frito se le conoce así, como pollo frito. En Tapachula y en Guatemala le conocemos como pollo campero. Y quieres pollo frito y no pides pollo frito. Dices, deme un pollo estilo campero. Sí, pero eso existe porque la franquicia que nosotros conocemos desde niños, nuestros papás, nuestros abuelitos, pues era la franquicia guatemalteca que se llama Pollo Campero. Y entonces vino el Kentucky Fried Chicken, que es el más famoso en el mundo, y en Tapachula quebró. Decías, oye, pero todos los estudios socioeconómicos y de mercado daban para que se pudiera. Sí, nada más la gente nunca fue a probar el Kentucky Fried Chicken porque lo que nos gusta es el sabor del pollo campero. es el que hemos probado toda la vida, ¿no? Entonces, en el tema de la cerveza, ¿cuántos años le tomó a la Cuauhtémoc Moctezuma verdaderamente tener presencia en esta frontera?

0: hasta que no llegaron los Oxxos, no había realmente un consumo de mercado. Cuando en todo el país, el, yo creo, 80% de la plaza en toda la República es de la Cuauhtémoc Moctezuma. Solo aquí no. ¿Por qué? Porque tenemos una franquicia independiente en Tapachula y somos muy arraigados a tomar la Corona de toda la vida, de la familia de la Riva y ahora el grupo Rodas, ¿no? Entonces, es, son cosas muy como de tradición, ¿no? El tema de la comida china, o sea, ahora hay más restaurantes de comida china que taquerías casi casi en este pueblo, y la gente que viene de fuera dice, oye, güey, ¿por qué? Pues porque es muy tradicional de Tapachula. La comunidad china es una comunidad sumamente importante en Tapachula. Y es muy tradicional, y además le gusta el negocio de la cocina, porque la comunidad alemana es muy importante, pero no ve restaurantes alemanes.
1: O sea que, en resumidas cuentas, el tapachulteco es tradicional.
0: Pero no solo el tapachulteco, toda la zona fronteriza, creo yo, somos muy muy tradicionalistas, nos apegamos mucho a las cosas que nos gustan de toda la vida, somos muy clavados con nuestras tradiciones. Ahora tuve la oportunidad, por ponerte un ejemplo, en otro contexto, ¿no? Yo tengo 47 años que nací y aquí me he vivido toda mi vida. Y apenas conocí el viernes pasado el palenque del kilómetro 10. Nunca había ido, sabía que existía, nunca había ido. La va padrísimo, súper ambiente. Bueno, se armó ahí la pachanga, la fiesta. Estuvimos hasta altas horas viendo las peleas y demás. Y la verdad es que eso es muy tradicional de esta zona, ¿no? O sea, en cualquier parte del mundo te dirían, no, eso está malo, ¿no? Los animalitos los están matando. Aquí es una tradición de toda la vida, siempre ha existido, a la gente le gusta, es algo de arraigo, ves cómo cuidan a sus gallos, les invierten dinero, se los matan y sufren con ellos. O sea, cuando realmente ves todo lo que sucede alrededor y ves al gallero cómo está sufriendo por su gallo, dices, no, es que sí le dolió. O sea, no es matar por matar, ya sabes. O sea, hay toda una tradición atrás de esto. Y pues eso al final se respeta, ¿no? El cómo verdaderamente la gente conserva estos valores que a lo mejor ya no encajan con muchas cosas en el mundo, pero que son valores arraigados en nuestra frontera y que creo que se deben de seguir respetando. Así pasa con los restaurantes, es complicado cuando vienen franquicias de fuera, tienen que picar piedra, tienen que batallar, tienen que integrarse a la sociedad, ¿no? Ahorita pedimos Domino's Pizza como que si Domino's Pizza lo hubiéramos inventado en Tapachula, pero cuando vino Domino's Pizza a Tapachula era verdaderamente un lío, nadie les quería comprar, ¿no? Y se metieron, hicieron la chamba y te vendían Domino's en el estadio, y te vendían Domino's en el palenque, y te vendían Domino's en la corrida de toros, y te vendían Domino's en la escuela, y te vendían, hicieron un movimiento territorial verdaderamente brutal. Hasta que entraron al paladar del tapachulteco, y entonces ya el tapachulteco ve a Domino's como una franquicia local, ¿no? O sea, ya no la ves como algo que viene de fuera, ¿no? Pero hicieron todo un ejercicio verdaderamente de movimiento territorial, que esa es una parte que podemos trasladar hasta el tema de la participación pública, ¿no? O sea, cuántos personajes que han venido de fuera que han querido gobernar Tapachula y simple y llanamente la gente no los deja, ¿no? Dice, no, ¿cómo? Si él no es de aquí. Dice, no, si ni el de aquí lo puede resolver, menos el que va a venir de fuera, ¿va? Entonces, esa es parte como del arraigo que hemos tenido los tapachultecos, y yo creo que eso es lo que hace que muchos estudios de mercado a veces revienten, ¿no? Al revés, por ejemplo, del tema del Oxxo, ¿no? Cuando el Oxxo vino a Tapachula, el estudio de mercado no daba al revés. Y entonces, platicando con unos amigos, fue de prueben. Y cuando probaron, se dieron cuenta que son sumamente exitosos, porque lamentablemente nuestra economía es muy de al día. Entonces, como es muy del día, pues no todo el mundo puede ir a hacer el súper de 3 días o de una semana a estas tiendas grandes. Entonces, pasan al Oxxo, que les queda cerquita de su casa, y pues ahí compran su pasta, compran su lata de atún, compran sus frijolitos, su tortilla del día, lo que me alcanzó para hoy comer, ¿no? Entonces, se volvieron negocios tan exitosos que, bueno, ahora pululan por todos lados, ¿no? Porque son negocios sumamente rentables para la situación que vivimos en la comunidad tapachulteca, ¿no? Entonces, hay un tema ahí de arraigo, definitivamente. Habría que meterle dinerito para hacer un estudio y llevarlo a una teoría que se pudiera comprobar, pero yo creo que es eso. Por eso revientan algunas franquicias que no son tan conocidas, ¿no?
1: Así es, Jorge. Oye, pues ya para finalizar, un último comentario y a la vez la invitación que realizas esta mañana para que se adhieran a la Canaco. Entonces, Tapachula Está creciendo también poco a poco nuevamente hacia el norte.
0: Hacia todos lados. O sea, realmente en la última década, después de la pandemia, creo que se detonó muchísimo el desarrollo, como que la gente se dio cuenta que después de la pandemia hubo un despertar. Ha crecido muchísimo la zona que va hacia Tuxtlachico, hacia Cacahuatán, ¿no? Hacia la frontera. También la ampliación de la carretera obviamente vino a ayudar muchísimo. Lo que está sucediendo también con el bulevar que nos lleva hacia Viva México, ¿no? Eso también vino a detonar el tema de la remodelación del libramiento. O sea, esas cosas que afectan muchísimo cuando están sucediendo, pero ya que suceden, pues ya empiezan a generar una economía más fluida, ha hecho que pues estas zonas que aparentemente no se estaban desarrollando empiecen a detonar de una manera bastante interesante. Claro que se están sugiriendo ese tipo de ideas, no está para nada mal la persona que dice, oigan, ¿por qué no poner una tienda o una plaza comercial de este lado o algunos cines de este lado, ¿no? Eso también sucede porque va a llegar un momento en el que los que vivimos en otras partes de la ciudad, o sea, yo puedo decirte que yo tengo 7 años. Desde el 2020 yo no voy a Plaza Galerías. No voy.
1: ¿Cómo? Si ahí se vive la buena vida. Oye.
0: No voy. No es mi cine. Oye, o sea, me queda lejos.
1: Oye, Jorge, pero con la remodelación de la 17, que sabemos que ahorita nos incomoda a todos.
0: Durísimo. Sí. Sobre todo los negocios que estamos ahí, que estamos perdiendo esto muchísimo dinero.
1: ¿Esto va a traer
0: dinero,
1: su beneficio?
0: ¿No? En algún momento sí. Lo que pasa es que nosotros, o sea, ¿cuál es la queja? La queja es que nosotros como comerciantes cuantificamos las pérdidas que estamos teniendo. Entonces, cuando tú haces una cuantificación de las pérdidas y la elevas a la cantidad de años que te va a tomar a ti poder recuperar tu dinero, es cuando empiezas a sopesar si verdaderamente va a ser negocio o no va a ser negocio. Oye, me voy a tardar 10 años en recuperar las pérdidas que voy a sufrir en 7 meses, dices, uff, no sé si me convenga, y por eso mucha gente empieza a cerrar las cortinas, empiezan a perder negocios, empiezan a perder trabajos, muchísimas cosas que se pierden, y obviamente todo es por una falta de planeación, de programación, de no hacer estudios de impacto socioeconómico para verdaderamente anticiparte a estos negocios, avisarles con tiempo, decirles, oigan, va a pasar esto, empiecen a ahorrar, vamos a tardar tanto tiempo, les vamos a generar estos beneficios, que hemos estado trabajando con el ayuntamiento y con el gobierno del estado, ya metimos por ahí unas solicitudes para poder verdaderamente cuantificar y ver que se pierdan la menor cantidad de negocios posibles. Si se puede que no se pierda ninguno, mejor, ¿no?
1: Así es, pero va a traer beneficios, sin duda alguna.
0: Sí, sí, sin duda alguna el
1: amigo,
0: desarrollo.
1: Rápidamente, ¿a dónde te pueden contactar para afiliarse a Canaco?
0: Estamos promoviendo la página de la Cámara de Comercio en Facebook para que sea lo más fácil para todos. Ahí nos pueden mandar un mensaje. Yo soy el presidente. También si me encuentran a mí ahí como Jorge Zúñiga, también me pueden mandar un mensaje. Estamos generando una campaña publicitaria aquí en Radio Núcleo para todos tus radioescuchas. Ahí vienen los números de contacto, la ubicación de la oficina. Si eres joven, pues el spot para los jóvenes. O si eres de los mercados. O sea, generamos una línea discursiva de 10 proyectos distintos que estamos atendiendo en la Cámara de Comercio para que pues todos entiendan que es para todos la Cámara de Comercio, no es exclusiva de nadie. Tenemos cuotas muy económicas y muy accesibles, son cuotas anualizadas, o sea, tú pagas 2,000 pesos al año y ya eres socio de la Cámara de Comercio y puedes accesar a todos los beneficios de la Cámara de Comercio. Estamos generando también una campaña publicitaria de pie tierra, ¿no? En la que estamos invitando, visitando a los negocios, agremiándolos para que se sumen a este tipo de proyectos y vayamos creciendo el Tapachula que verdaderamente necesitamos todos, que es el Tapachula del futuro.
1: Perfecto. Jorge Zúñiga, muchas gracias por estar con nosotros mañana. Héctor Hernández, Pamela Hernández, nos escuchamos mañana. Que tenga excelente mañana de martes. Hasta pronto.
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13: Muy buenos días. Esta es la información más importante. El presidente municipal de Tapachula, Yamil Melgar, encabezó la presentación de la Plataforma Nacional de Establecimientos Mercantiles. Esta estrategia, impulsada por el Gobierno de México a través de la Agencia de Transformación Digital y Telecomunicaciones, permitirá agilizar los trámites, reducir cargas administrativas y fortalecer la apertura y regularización de los diferentes negocios. La Oficina de Representación del Instituto Nacional de Migración en Chiapas, a través de su titular Farah Gertrude Cerdio Moisés, sostuvo una reunión de trabajo con el honorable cónsul de Guatemala en Ciudad Hidalgo, Carlos Rafael Oliva Calderón, y la honorable vicecónsul Ruth Tillol, con el objetivo de consolidar estrategias institucionales para la atención de la comunidad guatemalteca. Durante el encuentro, las autoridades coincidieron en la importancia de vigilar el cumplimiento de los procesos migratorios para garantizar una movilidad segura, ordenada y regular, además de actualizar la información sobre los servicios disponibles para sus connacionales en la entidad. Y en información nacional, esta mañana la presidenta de México, Claudia Sheinbaum, presentó una propuesta del gobierno federal donde plantea reprogramar para 2028 la próxima elección judicial, que originalmente se estipuló para el 2027. En esos comicios, además de cargos del Poder Judicial Federal en otras entidades como Coahuila, se elegirán posiciones en el Tribunal Superior de Justicia y de jueces de primera instancia. Esta y más información en la segunda emisión de Notinúcleo, informó Pamela Hernández.
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6: faranduleros, ¿cómo están? Buenos días, a través del 90.7 Extrema FM estamos arrancando la emisión del día de hoy. Me da un placer enorme el poderte saludar, el poderte decir hola, ¿qué tal? ¿Cómo estás? Espero que te encuentres de lo mejor. Arrancando la emisión del día de hoy, martes 19 de mayo, señores, 19 de mayo del 2025, a través de nuestra frecuencia. Y bueno, el día de hoy es martes de caballeros, y pues bueno, saludo a todos aquellos que ya se empiezan a comunicar con nosotros a través del WhatsApp 962-625-2500. Recuerden que me pueden mandar sus WhatsAppazos diciéndome soy farandulero de corazón. Recuerden, soy farandulero de corazón y pues bueno, te escucho en tal parte. Y con todo el gusto del mundo, pues bueno, te vamos a estar pues complaciendo musicalmente hablando y con tus saludos. Así es que prepárate porque vamos a tener una cantidad de música realmente formidables, grandes estrellas, grandes artistas, grandes caballeros que nos han regalado interpretaciones impecables. Vamos a tener gente como Roberto Carlos, vamos a tener también algo de Camilo VI, vamos a disfrutar, ¿se acuerdan de Álvaro Torres? Pues bueno, vamos a tener algo de él, pero vamos a arrancar con una rolita que sé que te va a gustar. ¿Quién te dio permiso? Él es Raúl Ornelas, aquí en Faranduleando, en la frecuencia que lo tiene todo, 90.7. Buenos días, comenzamos.

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8: 11 de la mañana ya con 10 minutos, señores. Gracias por continuar en la frecuencia del 90.7 Extremo FM. Estamos faranduleando y vamos a hacerlo en estos momentos acerca de la biopic de Michael Jackson. Efectivamente, el recibimiento que ha tenido esta cinta ha estado increíble, ha ido creciendo a pasos agigantados, especialmente después de las recientes declaraciones de Prince Jackson sobre la interpretación de su primo Jafar Jackson, quien dio vida al rey del pop en la película dirigida por Anthony Fuqua. Pues bueno, sin duda alguna, pues Prince, quien además participa como productor ejecutivo del proyecto, habló sobre el fuerte impacto emocional que tuvo para él ver a Jafar recrear los movimientos, la energía, la presencia escénica de Michael Jackson. Y bueno, el hijo mayor del cantante confesó que la actuación le permitió sentirse más cerca que nunca de la experiencia de ver a su padre presentarse en vivo. ¿Qué tal? Lo cual pues obviamente ha sido uno de los motivos por los cuales mucha gente ha ido a ver esta cinta, ha estado al pendiente, han lanzado comentarios. Y la verdad es que Jafar Jackson es hijo de Jermaine Jackson y bueno, fue elegido personalmente por los productores tras un extenso proceso de casting. Y bueno, la participación de Prince como productor ejecutivo también ha sido clave para el proyecto, ya que busca preservar el legado artístico y humano de su padre a través de una visión cercana a la familia Jackson. Así es que, pues bueno, para quienes habían pensado que a lo mejor no tenían el apoyo total de la familia, pues no. Sí es cierto, Paris Jackson no estuvo de acuerdo, señaló algunas cosas en las cuales pues no le gustaron algunos puntos de vista, pero pues bueno, al final de cuentas son opiniones distintas. Así es que, pues sin duda alguna, Michael, estoy segurísimo que por mucho tiempo seguirá dando mucho de qué hablar. Vámonos con música y te voy a presentar a Carlos Rivera, eso se llama Brazos de Sol, a través de la frecuencia que lo tiene todo 90.7. No le cambies. Esta versión de esta canción, que originalmente es de Alejandro Filio, sé que te va a gustar muchísimo. Disfrútala aquí en Faranduleando, en la frecuencia que lo tiene todo 90.7.

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1: 11:20 de la mañana, seguimos con más de Faranduleando, gracias a mis amigos automovilistas, particularmente a los taxistas que en ese momento nos llevan en sintonía. Gracias también a los amigos de las combis, particularmente la ruta de Par Vial, nuestro buen Jorge, ¿qué tal, cómo estás? Saludos también para la ruta de Laureles 1 y la ruta de Cobach, porque nos llevan en sintonía en esos momentos. Gracias por tenernos en la frecuencia del 90.7 Extremo FM. Soy Mario Blas, estamos faranduleando y me han pedido esta canción que vamos a disfrutar a continuación. Es de Camilo VI, es Amor Mío, ¿Qué Me Has Hecho? Y lo escuchas aquí en Extremo 90.7. ¡Buenos días!

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3: Eiza González compartió algunos detalles de la romántica celebración de aniversario que vivió junto a Grigor Dimitrov y reveló que el deportista la sorprendió con un exclusivo bolso Chanel que ella misma describió como el bolso de sus sueños, mientras que ella le regaló una elegante pieza de Bottega Veneta para conmemorar su primer año de relación sentimental. Maluma confirmó que él y su pareja Susana Gómez volverán a convertirse en papás. Además, el cantante reveló que su hija Paris tendrá un hermanito. Es un niño, aunque todavía estamos pensando en el nombre, tenemos muchas opciones, declaró el cantante en una entrevista, visiblemente emocionada por el momento personal que atraviesa. El intérprete de Felices los Cuatro también reveló que Susana Gómez ya tiene 5 meses de embarazo, por lo que el bebé podría nacer el próximo mes de septiembre. Hace unos días comenzó a circular en redes sociales el rumor de que el cantante Luis Miguel había sido hospitalizado en la ciudad de Nueva York. Según esas versiones, el intérprete habría presentado un posible problema cardíaco. La información surgió inicialmente de la creadora de contenido Chamonix, quien aseguró que Paloma Cuevas llevó al cantante a una revisión médica tras un malestar físico. Pero según algunos periodistas mexicanos, esa información es completamente falsa.
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3: 11 de la mañana ya con 30 minutos y nos vamos con información relacionada con Kim Kardashian, porque diversos medios estadounidenses han reportado que Kim decidió aplazar nuevamente la prueba hasta el 2027, ya que no se presentó al examen realizado en febrero de este año y tampoco planea hacerlo en la convocatoria de julio de este año. Pero te vas a preguntar, ¿qué prueba? Pues bueno, es acerca de su carrera profesional, ya que está pausando todo lo relacionado con ella para convertirse en abogada. Y bueno, la verdad es que no sabemos por qué tomó esa decisión. Lo que sí es un hecho es que al parecer todo está relacionado con la carga de trabajo que enfrenta actualmente entre sus proyectos empresariales, grabaciones de su reality, compromisos familiares. Pero pues bueno, aunque también hay que decirlo de esa manera, Kim, pues no necesita un título universitario para poder desempeñarse laboralmente en algún medio. Ella pues ya tiene lo que tiene y tendrá muchísimo más. Lo que sí es un hecho es que algunas fuentes cercanas han señalado que la empresaria considera que no cuenta con el tiempo suficiente para dedicarle la preparación intensiva que requiere, pues obviamente, el examen profesional, y por eso decidió pausar esa etapa. ¿Qué tal? Dichosa ella que puede tomar esa decisión de decir, todavía no lo quiero hacer, no me voy a titular. Pero ya quisiera yo ver algunos pues amigos que tengo, algunas personas que no han culminado, pues obviamente esa situación académica, que todavía pues ya pasaron 2, 3, 4, 5, 10 años y no se han titulado. Vámonos con Emanuel. Esto se llama A Ti, en ese martes de caballeros, a través de la frecuencia que lo tiene todo, 90.7, solo aquí en Faranduleando.

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10: 11 de la mañana, ya con 40 minutos, 11 con 40. Y bueno, nos vamos con la nueva entrega de Christopher Nolan, la cual pues es La Odisea. Y bueno, será una ambiciosa adaptación cinematográfica del clásico poema épico de Homero. La historia seguirá a Odiseo, el cual es el personaje que interpreta a Matt Damon. Y bueno, en su peligroso viaje de regreso a Ítaca tras la guerra de Troya, enfrentándose a criaturas mitológicas, a tormentas y a múltiples desafíos, mientras intenta reencontrarse con su esposa Penélope y recuperar de esa manera su reino. Por su parte, Tom Holland dará vida a Telémaco, el hijo de Odiseo, quien emprenderá su propia búsqueda para descubrir qué es lo que ocurrió con su padre después de años de ausencia. El personaje tendrá un papel clave dentro de la trama, pues obviamente es lo que se busca en esta ocasión. La Odisea es una obra maestra absoluta, es uno de los logros de los más orgullosos que me siento como actor, es lo que ha declarado Tom Holland a diferentes medios de comunicación. ¿Qué tal, Una muy buena opción que ya se empezó, pues obviamente a trabajar y ya queremos ver. Espero que mi amiga Samantha, pues bueno, no se vaya a confundir con la de 300, Por mencionarla de Gladiador, imagínate la Odisea de Gladiador 300. Híjole, Samantha, te mando un saludo. Así es que, pues bueno, vámonos con música a través de Extremo FM 90.7. Del disco Más Romántico Que Nadie se desprende la siguiente canción que vamos a escuchar a continuación, que es del señor Álvaro Torres, que sin duda alguna en 1983-84 que salió esta rolita, el tema Hazme Olvidarla, acaparó los primeros lugares de popularidad y sin duda alguna, pues sí, es una canción que ha llegado para estar en el playlist personal de muchos de nosotros, por todo lo que representa, por todo lo que abarca, por todo lo que ha simbolizado. Y bueno, me están corrigiendo, es en 1988. Muchísimas gracias a nuestra buena amiga, la señora Aurora. Así es que vámonos a la pausa musical a través del 90.7 Extremo FM. Él es Álvaro Torres y eso se llama Hazme Olvidarla, aquí en Faranduleando.

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5: Ni tú ni nadie. Alaska y Dinarama. Escrita por Nacho Canut y Carlos Berlanga, Ni tú ni nadie se convirtió en un himno de la movida madrileña. La letra celebra la independencia y la fortaleza frente a relaciones tóxicas, transmitiendo un mensaje de empoderamiento. Alaska, con su estilo provocador y su estética vanguardista, hizo que la canción ganara popularidad rápidamente. La canción fue un éxito en España y América Latina, consolidando a Alaska y Dinarama como pioneros de la música pop y new wave en español. Tú ni nadie sigue siendo un clásico en la música pop y un símbolo de libertad individual, resonando con nuevas generaciones.

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7: Y bueno, señores, estamos de regreso ya en la recta final de la emisión del día de hoy de Faranduleando. Y pues bueno, yo sé que les he estado gustando. Muchísimas gracias a quienes han estado reportando con nosotros a través del 962-625-2500. Les recuerdo que también a través de nuestras redes sociales se pueden reportar Extremo Tapachula. Ahí estamos en la fanpage de Facebook, en el Instagram, en el TikTok y en lo que es la X o lo que es el Twitter. Pues bueno, estamos como arroba extremo 907. Por lo pronto, yo me despido, soy Mario Blas, pero mañana es miércoles de duetos, tríos, cuartetos y quintetos y estaremos aquí en la frecuencia que lo tiene todo, 90.7. Te dejo con el gran maestro Roberto Carlos, eso se llama Camionero, y lo escuchas en la frecuencia que lo tiene todo. Buenos días, 12 del día en nuestra ciudad, 1 de la tarde la pachanga y a las 5, ahí les encargo de chile mole y guacamole.

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11: Muy buenos días. Esta es la información más importante. El presidente municipal de Tapachula, Yamil Melgar, encabezó la presentación de la Plataforma Nacional de Establecimientos Mercantiles. Esta estrategia, impulsada por el Gobierno de México a través de la Agencia de Transformación Digital y Telecomunicaciones, permitirá agilizar los trámites, reducir cargas administrativas y fortalecer la apertura y regularización de los diferentes negocios. La Oficina de Representación del Instituto Nacional de Migración en Chiapas, a través de su titular Farah Gertrudis Cerdio Moisés, sostuvo una reunión de trabajo con el honorable cónsul de Guatemala en Ciudad Hidalgo, Carlos Rafael Oliva Calderón, y la honorable vicecónsul Ruth Tillol, con el objetivo de consolidar estrategias institucionales para la atención de la comunidad guatemalteca. Durante el encuentro, las autoridades coincidieron en la importancia de vigilar el cumplimiento de los procesos migratorios para garantizar una movilidad segura, ordenada y regular, además de actualizar la información sobre los servicios disponibles para sus connacionales en la entidad. Y en información nacional, esta mañana la presidenta de México, Claudia Sheinbaum, presentó una propuesta del gobierno federal donde plantea reprogramar para 2028 la próxima elección judicial, que originalmente se estipuló para el 2027. En esos comicios, además de cargos del Poder Judicial Federal en otras entidades como Coahuila, se elegirán posiciones en el Tribunal Superior de Justicia y de jueces de primera instancia. Esta y más información en la segunda emisión de Notinúcleo, informó Pamela Hernández.
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16: Tardes, 12 del día con un minuto, chamacones y chamaconas, es un gusto estar de nueva cuenta con ustedes. Mi nombre, Pamela Hernández, la voz aguardientosa de nuestra ciudad y de Extremo y de Radio Núcleo, del corporativo. Es un gusto y es un placer estar con ustedes. Oigan, ¿qué creen? Es que pues tanto tantos datos que me han pasado de los presidentes municipales y tantas denuncias, me dio esa terrible infección en el oído que está dando en estos momentos. Pero bueno, no me encuentro sola, me encuentro con un grupo de jóvenes ya a punto de ser médicos profesionales, de los cuales vamos a hablar más adelante. Pues me entienden, saben a lo que me refiero con esto de las enfermedades. Oiga, de verdad es un placer, gracias por estar con nosotros en nuestra ciudad, muy en punto desde las 12 del día, y también mencionar que desde la mañana pues han llovido las denuncias, así que pues en esta tarde yo le invito a que primero nos hidratemos, porque sí está haciendo un calor tremendo en la intemperie. Si usted sale al Parque Central, sale fuera de la oficina, de la casa, de verdad que se hace un calor tremendo, hidrátese muy bien, por favor, tome abundante agua para evitar pues precisamente estas enfermedades respiratorias, y sobre todo si da ese brusco cambio de temperatura, de estar en la sensación térmica de 42, que en estos momentos estamos a 42 grados de sensación térmica, a estar pues en lo fresco de la oficina. Y bueno, licenciada Carmen López, ahora en los controles técnicos, gracias por atender el changarro aquí en estos días. Y bueno, pues vamos a iniciar en esta tarde, de verdad que si hay invitados de lujo en cabinas, así que yo le pido que esté atenta, pues precisamente a las diferentes denuncias. Y bueno, tenemos ya mensajes que nos están enviando en estos momentos, pero yo sí quisiera iniciar este espacio, y lo decía en la chorcha. Yo no sé hasta cuándo se va a frenar algo que no se ha frenado, y es precisamente los accidentes automovilísticos. Si tu amiga o amigo en estos momentos me está sintonizando y vas en las diferentes carreteras, en la ciudad, en las avenidas, en el par vial, en la carretera Puerto, en el Libramiento Sur, en la carretera a Talismán, en la carretera Costera, en las diferentes carreteras, por favor, piénsalo dos veces si vale la pena llegar al lugar al tiempo, si se te hizo de repente tarde o un contratiempo, o no llegar. Porque hemos visto que en estos días han estado avanzando los números de accidentes, y es un tema que no se ha podido frenar. El exceso de velocidad es el enemigo silencioso de las carreteras. Y aquí viene la pregunta, ¿y qué me hago yo? ¿Qué se hace usted, amigo transportista? Que todos nos hacemos. Esto es una responsabilidad compartida. Sí, es cierto, depende de nosotros. Pero hay que recordar que hay un ente, hay una instancia, hay una autoridad que se llama Guardia Nacional División Caminos. Y la pregunta aquí es, ¿hasta cuándo? ¿Hasta cuándo? ¿Hasta cuántos accidentes más van a ocurrir? ¿Cuántas vidas se van a cobrar? Y sobre todo, ¿cuándo van a empezar a reactivar los operativos, los patrullajes? Sobre todo porque ese es el papel de Guardia Nacional División Caminos. Entonces, esperamos que desde estos micrófonos, y alzamos la voz, al fin ser un programa de denuncia ciudadana, pues para que se reactiven nuevamente los operativos. Y así tal vez, ojalá, se pueda reducir un poco el número de accidentes, porque sí, o sea, cuando ya te multan, te duele pagar la multa, nos quejamos de las multas, pero pues es, no sé si usted lo quiera llamar como un mal necesario. Y sí, mal necesario, porque obviamente si te está multando es porque algo hiciste mal. Entonces, aquí la pregunta es, ¿hasta cuándo se va a lograr frenar este tipo de situaciones? Porque ahora el viajar en las diferentes carreteras de la región es como jugar la ruleta rusa. No sabes cómo vas a terminar. Pero bueno, ese es el comentario de esta tarde. Nos vamos a nuestra primer pausa comercial, 12 del día con 6 minutos. Recuerda que estás escuchando Nuestra Ciudad.
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0: elevadas temperaturas, la presencia de fuertes vientos y la sequía que afecta a varias regiones del estado se han convertido en una alerta para las autoridades de Protección Civil, luego de que 36 municipios de la entidad se mantienen en alto riesgo de incendios forestales. Esos fenómenos han incrementado la posibilidad de propagación del fuego, principalmente en zonas con abundante vegetación seca y áreas rurales vulnerables. Ante el preocupante panorama, las autoridades hicieron un llamado a la población para evitar quemas agrícolas sin control, fogatas y cualquier actividad que pueda generar incendios. También exhortaron a los habitantes a reportar de inmediato cualquier columna de humo o incendio a los números de emergencias con el fin de evitar daños mayores en áreas naturales y comunidades cercanas. De acuerdo con Protección Civil, las condiciones climáticas actuales favorecen la rápida expansión del fuego, por lo que se mantiene vigilancia permanente en distintas regiones de la entidad. Y es que en semanas recientes, los incendios forestales han afectado cientos de hectáreas en el estado, situación que ha impactado reservas naturales, generando problemas de contaminación ambiental y mala calidad del aire. Hasta el siguiente comentario.
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13: Estamos de regreso, gracias por seguir con nosotros en Nuestra Ciudad y gracias por reportarse también sus mensajes, gracias por tenerlos. Vamos a leerlos regresando a esta entrevista. No quiere decir que se minimicen, pero siempre en Nuestra Ciudad nos gusta atender y tocar temas que la verdad es que todos nos debemos de sentir orgullosos, porque vivimos en una misma comunidad y que hay talentos a los cuales siempre, como siempre lo he dicho, hay que dar voz y apoyar en estos momentos. Bueno, doy la más cordial de las bienvenidas. Como le dije, no estoy sola, estoy bien acompañada de estudiantes de la Benemérita UNACH, de la licenciatura en médico cirujano, de la Facultad de Medicina Humana Campus 4. Y pues bueno, con estos chicos, la verdad, muy talentosos, 6 jóvenes, los cuales nos acompañan en estos momentos. Y usted va a decir, ok, son estudiantes de la UNACH, pues algunos se van a quitar la bata, otros vienen sin bata. No, la verdad es que son muy talentosos y me interesa que tienen una participación ya ganada para representar a Tapachula, a Chiapas y al mundo, a México, en lo que es el Congreso Internacional de la Sociedad Internacional de Parkinson y Trastornos del Movimiento. Y bueno, pues estos jóvenes han logrado una investigación de la enfermedad de Huntington. Y bueno, usted se va a preguntar, así como su servidora, ¿qué es esto? Pero bueno, para quien nos explique de este tema, está en cabina con nosotros, pues bueno, la joven Ingrid González López, la joven Carla Jiménez Gálvez, Omar Barrios Julián, Darío Nahum Velázquez Ruiz, Ricardo Condapí González y David Pérez Chiller, quienes nos van a platicar este tema. Bueno, pues doy la más cordial de las bienvenidas a David Pérez Chiller para que nos platique el contexto de esta investigación. David, buenas tardes.
14: Muy buenas tardes a todos nuestros radioescuchas. Me presento nuevamente, mi nombre es David Pérez Chilel y soy consejero universitario en nuestra querida y benemérita Universidad Autónoma de Chiapas. Es para mí un honor también presentar un grupo de jóvenes que encarnan la excelencia y el espíritu de transformación de nuestra máxima casa de estudios. Hoy, bajo el liderazgo de nuestro ciudadano rector, la universidad atraviesa un modelo de cambio en el nuevo modelo educativo que también es humanista e intercultural. Nos ha permitido a los estudiantes no ser solo espectadores, sino también convertirnos en pilotos de nuestro propio conocimiento, con la capacidad de dialogar con la ciencia global desde nuestra identidad chiapaneca. Por ello, estos jóvenes, mis compañeros en formación, que hoy me acompañan, han asumido este reto y su participación en este Congreso de la Sociedad Internacional de Parkinson y otros trastornos motores, que se va a celebrar en Seúl, en Corea del Sur, no es solo una oportunidad académica, sino el ejercicio de una identidad global y una prueba de que en Chiapas estamos generando ciencia con estándares internacionales para atender problemas de salud complejos. Su iniciativa de llevar el nombre de nuestro estado, del UNACH, a los foros de medicina más importantes del mundo, es la prueba viviente de que nuestra universidad es la universidad del futuro y que se está construyendo hoy. Sin embargo, todos ya queremos saber cómo fue esta odisea en su viaje para poder redactar esta investigación y presentarla. Así que sin más preámbulos, los dejo con mis compañeros.
13: Ok, perfecto. Pues damos la bienvenida a Ingrid González López, estudiante, para que nos platique de este tema.
2: Buenas tardes. Primero yo voy a hablarles acerca de por qué decidimos o por qué nos surgió lo que es realizar esta investigación. Nosotros decidimos realizar esta investigación porque también identificamos lo que es una necesidad real de generar evidencia sobre un tema. Este tema, como más adelante vamos a ver, tiene lo que es un impacto clínico y tanto también un impacto académico. Como estudiantes de medicina buscamos no solo aprender la teoría, también buscamos contribuir, aunque en este caso son de nuestras primeras investigaciones, esperamos poder contribuir lo que es un poco también a la sociedad y a futuras investigaciones que puedan crear o abarcar más acerca de lo que es la enfermedad de la que nosotros le vamos a hablar. Ya son problemas relevantes en salud y también buscamos pues esto, aportar información que pueda orientar lo que son futuras decisiones médicas, futuras investigaciones que puedan cambiar lo que es el rumbo de la enfermedad. Como mi compañero Chilel mencionó, nosotros somos un grupo de estudiantes, somos un equipo, todos los que realizamos lo que es esta investigación. Todos tenemos lo que son diferentes habilidades en cuanto a un análisis crítico, en búsqueda de información, también una organización de datos y elaboración científica. Todas estas cualidades que nosotros reunimos también buscamos despertarlas en otros compañeros, crear lo que es esta interés por la investigación y pues a futuro tener lo que son futuras investigaciones, no solo con nosotros, sino crear más equipo, poder llevar la información más allá de lo que es solo un congreso, sino asistir a diferentes, y pues es lo que buscamos, generar lo que es un impacto como estudiantes. Ahorita estamos comenzando, pero también esperamos seguir y que también crear el ejemplo para otros compañeros en el futuro.
13: Ok, perfecto. Nos queda un minuto de programa, pero regresando de la pausa, les damos entrada pues para que nos expliquen y que nos interrumpa la información, sobre todo porque en estos momentos ustedes como estudiantes, me imagino que con el apoyo de su familia, están dándolo todo para poder ir a representarnos, pues vaya, no es como ir de aquí a Huixla, ¿no? De aquí a Laureles, o es un decir, pues no se vayan a ofender a nuestros amigos bellos de la ciudad de la piedra, que tanto me encanta Huixla, pero su presidente no, pero sí tanto que me encanta este municipio. Pero bueno, es que ellos van a tener una participación especial, pues en Corea del Sur, ¿no? Ay, ahí nos saludan a los BTS, ¿no? Por favor. Nos vamos a nuestra pausa comercial y regresamos en breve con esta entrevista y más denuncias, por supuesto, aquí en nuestra ciudad.
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1: ¿Sabías que el animal nacional de Escocia es un unicornio? Aunque los unicornios son criaturas míticas, Escocia los ha adoptado como un símbolo nacional. Esta elección se debe a que en la Edad Media, los unicornios eran vistos como criaturas puras, fuertes e indomables, lo que representaba perfectamente el espíritu escocés. Hoy en día, se pueden encontrar estatuas y emblemas con unicornios en todo el país.
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0: 12 del día con 20 minutos. Gracias por estar con nosotros en nuestra ciudad. Y oiga, a propósito, le doy una alerta vial. Tenga mucha precaución, por favor, al circular por lo que es la carretera Ejido Viva México hacia Tapachula, porque les recuerde que le están dando mantenimiento, solo que no sabemos, no nos ha dicho obras, por qué se interrumpieron los caminos del sentido de Viva México a Tapachula, porque de Framboyanes a Viva México ya está bien, nada más falta de Viva México a Framboyanes hacia el centro, ¿no? Como quien va al seguro. Entonces, tome muchas precauciones porque hay partes que están como que raspado ese pavimento y todo esto, ¿no? En reparación. Entonces, tome sus debidas precauciones, por favor, sobre todo en la noche. Sabemos que hay luminarias ya se puede ver mejor, pero recuerde que ya iniciamos la temporada de lluvias y hoy puede hacer un gran calor, más al ratito a las 4 o 5 ya se suelta la lluvia, entonces, pues extreme sus debidas precauciones. Bueno, estamos de regreso y es momento de continuar con esta entrevista con estos jóvenes universitarios de la Benemérita UNACH, y aquí la pregunta sería para mi amiga Carla Jimena Gálvez. Ella me va a platicar acerca de, pues precisamente, este análisis, esta investigación que realizaron. Platícanos, Carla. Buenas tardes.
1: Buenas tardes. Bueno, veremos que nosotros hablamos sobre la enfermedad de Huntington, que esta es una enfermedad hereditaria que prácticamente hace que el cerebro vaya perdiendo poco a poco lo que sería el control del movimiento, de las emociones, del pensamiento. Y nosotros en nuestra investigación dejamos en evidencia de que prácticamente Huntington no es solamente una enfermedad del movimiento, sino que nuestro estudio muestra que los síntomas psiquiátricos pueden formar parte de lo que vendría siendo las manifestaciones clínicas y podrían ayudar a identificar cambios tempranos de la enfermedad, lo que va a abrir oportunidades para mejorar tanto el seguimiento y la atención integral en nuestros pacientes.
0: Ok, y esta investigación forma parte de su programa de estudios, es iniciativa propia. ¿Cómo sale esta investigación?
1: Pues esta investigación no surge de como tal a nosotros, de lo que es, no existe una cura ante esta enfermedad. Por lo tanto, veremos que estas manifestaciones prepsiquiátricas nos pueden ayudar a que se haga una mejor tratamiento a los pacientes y así evitar de que el seguimiento pues siga en estos pacientes.
0: Ok, ¿sabes si en México, en Chiapas o en Tapachula hay casos ya de esto?
1: Pues las estadísticas como tal no reportan de manera específica, sino que la bibliografía nos menciona que aparece entre los 30 a los 50 años aproximadamente y que esta pues va a ser una mutación como tal. Por lo tanto, si una persona tiene esta patología aproximadamente en un 50%, puede ser que el hijo de esa persona pueda llegarla a heredar.
0: Ok, perfecto. Bueno, y ahora platíquenos, jóvenes. Gracias, Carla. Darío Nahum y Ricardo Condapí, también a Omar Barrios, para que nos platiquen, pues precisamente, que esta enfermedad del cerebro que está perdiendo, como nos dijo Carla, la capacidad cognitiva, pues, ¿a dónde lanzaron esta investigación? O sea, ¿cómo fue a tocar puertas hasta allá del otro lado del mundo?
2: Bueno, buenas tardes. Primero se elaboró lo que es el abstract, así es como nosotros lo llamamos o como se llama, y se envió a lo que sería la Sociedad Internacional de Parkinson y Trastornos de Movimiento para poder presentarse en el congreso que está o que será con fecha del 4 al 8 de octubre en la ciudad de Seúl, Corea del Sur. Y esto nace, pues como ya le explicaron mis compañeras, es una idea que pues con el fin de poder al final apoyar a los pacientes y mejorar su calidad de vida. Entonces, esto se envía al Congreso, que pues tiene un proceso de verificación, un proceso de puntuación para poder ser aceptados. Y pues bueno, nosotros salimos con el arduo trabajo y fuimos aceptados para poder presentar este trabajo. Pero aquí pues surge el detalle, ¿no? El transporte y todo eso, que nosotros no podemos cubrir esos gastos y al final es lo que estamos buscando. Y también porque es una oportunidad muy grande para nosotros, también cabe destacar que somos el primer equipo de México que va a asistir a ese congreso, que fue aceptado, que el trabajo fue aceptado en este congreso, y por eso es esta oportunidad que se nos está dando, pero pues necesitamos apoyo para poder asistir.
0: Sí, claro, me imagino que pues la carrera de medicina de por sí es cara, entonces para las familias y para todos, pero ahora hacer este esfuerzo creo que vale la pena. Y como lo comentaba ayer cuando estábamos agendando esta entrevista, el que no habla nadie le escucha. Entonces considero que las autoridades en estos momentos, si nos escuchan, pues de alguna forma contactar a los jóvenes a través de la UNACH, de la Benemérita UNACH. Ustedes como consejo les podría decir que pueden tocar puertas al ayuntamiento, al gobierno del estado, u otros lugares, y ojalá a los empresarios también, porque pues hay empresarios que siempre apoyan las buenas causas. Un ejemplo están los jóvenes que se fueron de robótica, que se fueron al mundial de robótica, y bueno, pues fueron escuchados por las autoridades. Está el caso de Carlos Barredo, el de la NASA, que creo que el ingeniero todo lo conocemos, del tecnológico que se fue, fue el primer chiapaneco en estar en NASA. Entonces yo considero que ustedes bien podrían estar en octubre pues representando a México y sobre todo aportando un poquito a la medicina humana y a estas nuevas condiciones de vida que pues estamos teniendo en los últimos años. Pero bueno, es momento de irnos a una pausa comercial, chicos, y regresamos con ustedes pues para seguir con este tema importante. 12:26, nuestra ciudad.
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5: De regreso, 12:30 p.m. Gracias por estar con nosotros. Y bueno, pues esperando sus mensajes para que nos pueda enviar su reporte ciudadano. Voy a leer muy rápido tres mensajes que me han llegado esta tarde. Y dice por aquí: denuncia anónima, soy un taxista. Pero no se vale que en las carpas del Estadio Olímpico están cobrando carreras de 200, 300 y hasta 500 pesos cuando deberían de ser 70, 80, máximo 90 y nadie hace nada. Ya he intentado hacer saber y ninguna autoridad ha hecho nada. A ver, dice aquí el amigo que es taxista, me imagino que tus otros compañeros taxistas. Y sí, en efecto, fíjate que ayer me cobraron, fíjense, ayer me cobraron una carrera muy cara, que normalmente me cobran de 100, pero ya me cobraron 120 pesos. Entonces a veces uno lo ponen en aprietos y yo, como siempre digo, ya se habla del chofer, que sí, que está sufriendo, que lleva tantos años, tanta competencia. Ya hablamos del papel de los dueños de las concesiones, ya hablamos de los transportistas, pero ¿qué hay de los usuarios? O sea, los usuarios también no ganamos la lana del mundo como para, a veces ustedes no están para que uno les cuente, pero a veces al día tenemos nada más 200, 300 pesos y estirarlo para que alcance. Entonces el usuario también tiene sus necesidades, entonces no hay que, como siempre lo digo, hay que hacer un trato y no hacer estos abusos. ¿Y dónde lo pueden reportar? Esto lo pueden reportar ante la Secretaría de Movilidad y Transporte. Sus oficinas están ubicadas cerca del reloj floral. Si me permiten unos momentos más, le doy el domicilio, pues para que haga su denuncia con el delegado de movilidad en la región. Y pues que esté, de todas formas, yo le pido que usted le tome foto a la placa, le tome foto a la unidad. Y bueno, pues que nos platiquen su denuncia, pues para que aquí en la radio, pues exhibido ya va a estar, pero pues si la quiere hacer formal, yo le sugiero que vaya a movilidad. Y bueno, nos han llegado más mensajes en relación a un tema que tocamos en la mañana en la chorcha, pero con referencia de los taxistas, ¿no? Que a muchos mexicanos llegan, llegando a su país y los taxistas los están robando, pero bueno. Ahí está el tema. Dice por aquí: buenas tardes, me comunico con ustedes para realizar una denuncia ciudadana. Necesitamos que nos ayuden a hacer visible una situación. Desde el domingo 17 de mayo, siendo las 7 de la noche, estamos sin luz. ¡Qué barbaridad! En fraccionamiento Andares del Soconusco, que es Casas Geo. Familias enteras, niños adultos, mayores, sin poder refrigerar alimentos. Ya reportamos el problema a CFE y nos dieron el folio, pero los dos días siguen pasando y nadie viene. Nadie da una respuesta. Bueno, en estos momentos, si me permiten, a los amigos de Andares del Soconusco o Casas Geo, vamos a pasar esta información a fuentes cercanas a CFE, pues para que nos digan, oye, ¿qué está pasando ahí? Porque pues el recibo llega puntual y CFE no te va a recuperar tus electrodomésticos que se pierden, simple y sencillamente. Dice Pamela: buenas tardes, aquí en nuestra ciudad, en relación al tramo de Viva México a Framboyanes, yo sufrí un accidente en ese tramo, venía de noche y con lluvia, y aunque hay luminarias, como le comenté en un mensaje en el programa de La Chorcha, la iluminación se pierde con los arbolitos del bulevar, y aunque iba despacio por la intensa lluvia y grandes charcos, los cuales no se sabe cuál es un gran hoyo, y caí en uno. Se me ponchó la llanta y se lastimó un rin del carro. Y debido a que no se puede uno estacionar por ahí, a la oscuridad y la poca visibilidad, tuve que seguir avanzando hasta la entrada de Framboyanes. Lamentablemente se terminó dañando más la llanta y el rin, y todo por ser un tramo oscuro, en malas condiciones y peligroso. Bueno, yo le pido que mañana esté atento porque en La Chorcha vamos a tener una entrevista con ingenieros electricistas del Colegio de Ingenieros Electricistas de la Costa, y les vamos a preguntar por qué ahora las lámparas que están colocando sí son ecológicas, se reduce el número de gasto que tiene el municipio al momento de pagar. Son para, ya nos habían explicado que son para las personas, pero también que nos digan por qué no hacerlas que se iluminen más precisamente para los automovilistas. Mañana yo le invito a que escuche la entrevista y que no sea a través de mi voz, sino que sea de la voz de los expertos, de quienes dieron el consejo a municipio, pues para hacer precisamente las luminarias así como las que están colocando. Dice por aquí, buenas tardes, le mando este mensaje para darle las gracias por su atención. La semana pasada reporté que no había internet durante 4 días, ese mismo día en la tarde como a las 2 ya había internet. Agradezco su atención a todos los de las radios. Pues ahí está la información, muchísimas gracias a usted, y siga enviando sus denuncias pues para que podamos buscar la solución. Dice, buenas tardes, seguimos sin agua en la colonia Francisco Mújica de la colonia Lomas de Sayula. Ya lo había reportado, pero no mandan agua. Sí, fíjese que este tema ya Coapatab sabe, pero en estos días le voy a volver a dar una llamada al director de Coapatab, pues para que nos agilice este tema. Y es que me había explicado una situación operativa que estaba pasando justamente allá en Lomas de Sayula, pero como le dije a la persona que me lo reportó, pero qué necesidad tienen los habitantes de esta colonia, porque todos pagan su recibo, y puntualmente, y lo pagan y no se descuenta. Pero bueno, vamos a abordarlo nuevamente, pues para que pueda pues la autoridad hacer algo en este caso en Coapatab. Pero bueno, ahí está la información, y gracias a las personas que se están comunicando con nosotros a través de este espacio. Chicos, perdón, se me fue el bloque con las denuncias ciudadanas, pero es que esta es la esencia de este programa. Ahorita regresamos con ustedes, pues para ya en la recta final nos platiquen precisamente cómo va a estar lo de su participación, y nuevamente el apoyo a la sociedad, pues para que puedan ir este grupo de 6 jóvenes a Corea del Sur. Nos vamos por lo pronto a la pausa, Carmen, 12:36.
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12: Regreso 12 del día con 40 minutos. Por ahí se están reportando por los amigos taxistas, también les damos voz. Bueno, algunos dicen que pues el detalle con algunos usuarios es que se sube la bendi y la bendi va comiendo palomita, va tomando jugo y la basura ahí la deja. O no necesariamente los niños, también adultos que comen, que compran bolsas del mercado. Se rompe la bolsa de la carne, obviamente sale la sangre del pollo, esto, y ya para qué le digo, ¿no? Ya sabe, entonces sí le dejan de verdad a los taxistas, pues, unidad sucia. Entonces, a veces hay usuarios que piden unidades limpias, pero pues tampoco no somos limpios, ¿no? Pero bueno, ese es el comentario. Y bueno, ya para abordar, seguir con la entrevista de la tarde, pues, a ver, muchachos, me gustaría que tocáramos ya los últimos puntos acerca de esta invitación al Congreso Internacional de la Sociedad Internacional de Parkinson y Trastornos del Movimiento, que va a ser la sede en Corea del Sur. Pues platíquenos, amigos. Sí, quien guste.
13: Bueno, antes, primero que no se abordó en la entrevista, me gustaría hablar también sobre cómo se hizo la metodología. No sé.
12: Ah, ok, adelante,
13: bueno,
12: sí.
13: Bueno, primero pues agradecerle por la ventana dentro de la entrevista que nos proporcionó. Básicamente y en resumen, lo que se hizo en la investigación fue una revisión de distintos estudios de pacientes que presentan pues esta mutación del gen que genera la enfermedad. Si bien, como se ha mencionado nuestras compañeras, el diagnóstico como tal es mediante manifestaciones motoras. Sin embargo, el enfoque y los estudios que nosotros tomamos para la realización fue de aquellos pacientes que tengan la mutación pero presenten manifestaciones psiquiátricas y así valorar el valor predictivo de estas para su diagnóstico. Dentro de ellas, para la búsqueda de información se utilizaron pues de fuentes como Google Scholar, PubMed, que son páginas importantes dentro de la investigación científica. y se utilizaron pues básicamente distintos tipos de estudio como cohorte y básicamente estudios que tenían pues distintos criterios rigurosos para que pues sea un mejor trabajo nuestra investigación.
12: Ok, ¿cuánto tiempo les llevó? ¿Cuántos meses o cuánto tiempo llevan ya?
0: Bueno, pues primero que nada, buenas tardes. Yo soy Ricardo Gonapi González, alumno de la Benemérita UNACH. Esta investigación pues sí nos llevó, fue un trabajo arduo, nos llevó aproximadamente de 3 a 4 meses realizarlo. Es una búsqueda amplia, una búsqueda de información, es quitar todo lo que no queríamos en la información, centrarnos básicamente en lo que nos importaba, que son las manifestaciones psiquiátricas. Y pues sí, fue un trabajo muy pesado, fue un trabajo muy duro y pues que más que nada quisiéramos que este trabajo realmente valía la pena y valía el esfuerzo y que nos dieran la oportunidad de representar a Chiapas y pues sobre todo a Tapachula, que es nuestra ciudad, que es aquí donde vivimos a nivel internacional.
12: Perfecto, bueno, pues jóvenes, ¿algo más que quieran abonar en esta entrevista, David? ¿Algo más que quieran decir? ¿Van a seguir tocando puertas para que... ¿Y cómo en estos momentos la sociedad que los está escuchando por primera vez puede apoyarles? ¿Cómo pueden, no sé, se me ocurre que tal vez hagan alguna actividad en la que recauden fondos? ¿O cómo le hará?
11: Sí, claro, en ese sentido vamos a seguir tocando puertas por parte del gobierno del estado, por parte del Honorable Congreso del Estado, por parte de rectoría también de nuestra Benemérita Universidad para que nos puedan dar los fondos. Porque a fin de cuentas... Si bien es cierto que es el trabajo de un grupo de estudiantes, es la representación de toda la comunidad estudiantil de la UNACH, de la capacidad que tenemos de nuestra juventud chiapaneca de poder llegar hasta los más grandes estándares internacionales y en algún momento no solo importar conocimiento, sino también exportarlo. Que todos se den cuenta que volteen a ver al estado de Chiapas, a la juventud chiapaneca y ese hambre, ese ímpetu que tienen por salir adelante y poner el nombre muy en alto de nuestro estado.
12: Pues a los jóvenes ya ven que no todo es fiesta, diversión, no todo es Six7, no todo es TikTok, redes sociales, no todo es de las fiestas de fin de semana que hacen allá en conocido este salón de Tapachula, de temática, de conocido club social, no todo es eso, también es estudiar y jóvenes, de verdad los felicito. Las felicito, chicas. Yo creo que muchas veces a uno lo ingresan a la carrera, uno ingresa a la carrera sin estudiar, que hay algo más allá del simplemente hecho de decir estoy en la universidad o mi papá está gastando en la universidad. Y de verdad que los felicito porque han llevado y están llevando hoy en día, hoy por hoy, a Tapachula al siguiente nivel. Así que muchísimas felicidades, deseo de todo corazón, confiamos en Dios, en la vida, el universo, que ustedes van a llegar y van a llegar más allá, jóvenes. ¿Algo más que quieran decir?
0: Pues finalmente agradecer por el espacio que se nos da, el espacio en el programa, a usted como este medio para llegar a más personas, llegar hacia autoridades, llegar a instituciones públicas, instituciones privadas, a cualquier persona que guste apoyarnos y que esté interesada. Igualmente extender una invitación a medios públicos, a medios privados, a personas en general que nos quieran apoyar porque pues finalmente representa una oportunidad muy grande que no queremos perder. Como dijimos, pues quizás solamente somos nosotros, pero realmente representa el talento que hay en Tapachula, representa que Tapachula está bien, representa que Tapachula es un municipio que no es pequeño, que es grande y que puede llegar a muchas cosas, incluso a nivel internacional.
12: Ok, chicas, el empoderamiento de la mujer, sobre todo la mujer en la aportación de la ciencia a la medicina, ¿algo más que quieran decir rápidamente ya para que ustedes continúen sus actividades y vayamos al corte?
14: Bueno, más que nada, inspirar también a todas las nuevas generaciones. Creo que nosotros actualmente, como usted menciona, estamos viendo todo este empoderamiento femenino, entonces buscamos también inspirar, así como nosotros fuimos inspiradas por otras mujeres que están logrando grandes cosas y también contribuir a lo que es la sociedad.
12: Ok, pues jóvenes estudiantes de medicina de la Benemérita UNACH, gracias por estar con nosotros en nuestra ciudad y espero no sea la primera vez darle seguimiento y cómo va su proyecto. Muchas gracias a todos por estar aquí. Y bueno, nos vamos a la siguiente pausa comercial, 12 del día, 46 minutos.
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4: De regreso, gracias por estar con nosotros en Nuestra Ciudad y despedimos a estos jóvenes talentosos que la verdad esperemos que lleguen a lo alto, lleguen grande. Pues de verdad que es un orgullo reconocer que hay talento, pues, tapachulteco, inspirado en modificar muchas de las cosas que a veces falta en algunas ciudades, en algunos países, y qué bueno que aquí en Tapachula la Benemérita UNACH los está impulsando y espero que esto llegue a oídos del rector y pues, bueno, pues obviamente a las autoridades estatales, locales, federales, y les puedan apoyar a estos jóvenes, sobre todo porque son tapachutecos, hay que apoyar a los chiapanecos. Y bueno, estamos de regreso y dice por aquí, buenas tardes, mi queja es que el Estadio Olímpico hay un grupo de taxistas que les están cobrando muy caro a las personas que llevan de portada, dice, para mover, de portadas, ok, las personas migrantes para moverlas y no hay autoridad que los cheque. Bueno, pues déjeme ver qué forma podemos hablar con la Secretaría de la, con la Secretaría de la Frontera Sur y con la Secretaria de la Frontera Sur, con María Amalia Toriello, con por ahí si nos puede apoyar también Carlitos, se me fue el nombre del secretario de ahí de la Secretaría de la Frontera Sur, que nos pueda, Carlos Siles. Ay, ya me está alcanzando el alemán de plano. Me voy unos días y ya el calor. De Carlos Siles, a ver si nos pueden apoyar por ahí, de la secretaria María Amalia. Esta Secretaría de la Frontera Sur, que bueno, pues atiende a las personas migrantes, de ver de qué forma, pues pedirle a los taxistas si es algún sitio de taxis con el cual ya ve que a veces tienen convenio, ver de qué forma se les puede pedir por medio de ellos que no les cobren tan caro. De todas formas, les paso un datito. No lo digo yo, lo dice las autoridades en Chiapas, que las tarifas, es cierto, las autoriza la Secretaría de Movilidad y Transporte, y si un taxista

0: racista, te cobra más, está violentando el artículo 99 de la Ley de Movilidad y de Transporte del Estado de Chiapas. Así que en unos momentos más le doy algunos tips de lo que puede hacer ante los altos cobros. Por lo pronto tenemos una llamada telefónica. Buenas tardes, nuestra ciudad, díganos.
1: Listo, buenas tardes, amiga Pamelita.
0: Buenas tardes,
1: ¿sí? Para ahondar en el tema eso de los taxistas, es un grupo de taxis que está ahí dentro del Estadio Olímpico. Tiene conocimiento a la Secretaría de Movilidad, Vialidad, Tránsito del Estado, y no actúan, no hacen nada. Los señores prácticamente lo que están haciendo es un robo. Son unos delincuentes ladrones que manchan la imagen de todos los taxistas. Porque te imaginas, las personas que vienen deportadas les están cobrando nada más de ahí del Estadio Olímpico al centro o a donde se vayan a trasladar dentro de la ciudad, de 200 a 300, 400 pesos. Y si van al aeropuerto, algunos que quieren regresar, que les dan sus papeles y todo, o van a la frontera, les cobran hasta 800 mil pesos. La verdad es un robo, y Secretaría de Movilidad y Transporte y Vialidad tiene conocimiento porque están a la vista, están en el interior del estadio, en el interior del estacionamiento. Están ahí pegados a los barandales, nada más viéndolos para que les puedan quitar el dinero, les puedan robar prácticamente, es lo que están haciendo estos señores. Entonces, pero aquí están actuando bajo la complicidad de Tránsito, Vialidad y la Secretaría de Movilidad y Transporte. Ustedes deberían de hacer algo, la verdad, porque prácticamente es un robo lo que están
0: claro,
1: haciendo.
0: Sí, ¿no? Y sobre todo que estas personas no vienen con el dinero que hicieron allá en ese país, ¿no?
1: Claro. Sí. Y ojalá y llegara a los oídos, ¿verdad? De las personas que no les pagaran, que no les pagaran, que les pagaran lo que es y que cobraran lo que es. Porque, ¿te imaginas? A muchos taxistas no los dejan trabajar con sandalias, con guaraches, con yo, porque rápido los están parando, los están infraccionando y los señores andan, pues perdón de la palabra, todos desarrapados, todos con chor, con chancla, greñudos, todos están ahí. Pero digo, como están pagando una cuota, le están pagando algo a los de Vialidad o los de Movilidad, por eso no les hacen nada. Están al interior de un estacionamiento privado y aún así no les dicen nada. Es mi comentario, que tengan muy buenas tardes.
0: Muy buena tarde, muchísimas gracias por tan atinado comentario y efectivamente vuelvo a insistir, vamos a tocar puertas con Movilidad para que lo tenga en conocimiento, en uso este tema. Desde luego también vamos a tocar el tema con la Secretaría de Movilidad y Transporte, con la Secretaría de la Frontera Sur y la Secretaría para tocar este tema, porque evidentemente pues no deben de cobrarle esta cantidad a las personas deportadas y ni a los mexicanos también. Con esto cerramos nuestra ciudad. Muchísimas gracias por estar con nosotros una tarde más, una semana más. Que tenga exitoso inicio de semana. Cuídese de las lluvias, porque hoy se pronostican lluvias en la región Soconusco. Y bueno, me retiro. Que tenga buen provecho. Conduzca con mucha velocidad, por favor. Y nos escuchamos mañana con más información, más denuncias aquí en nuestra ciudad.
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0: ¿Cómo están, gente de la pachanga? Muy buenas tardes. Good afternoon. ¿Cómo están, gente de la pachanga? Oigan, qué rico, sabroso, delicioso. Ya estamos a través del 90.7. Martes 19 de mayo 2026. ¿Cómo los trata la vida? ¿Cómo los trata el martes? ¿Cómo los trata el fin de semana? Quisiera yo saber. Comuníquense a 962-62-52500, teléfono WhatsApp. Y bueno, el día de hoy va a ser pachanga exclusiva. Pachanga VIP. Pachanga VIP dijo nadie nunca, ¿verdad? Oigan, pues ahí está la invitación para que en estos momentos se comuniquen con nosotros. 962-62-52500. De una vez, al que quiera participar en el versus, mira, ahorita, right now. Marca a cabina 962-625-2500. Marca para participar en el versus. Hay espacios disponibles todavía, así que ahí está la invitación. 962-625-2500. ¿Quién dice yo para aventarse el versus del día de hoy? ¿Quién va a ser el primer valiente en reportarse en esta rica, sabrosa y deliciosa tardecita que me van a estar acompañando? Y, por supuesto, el saludo a quienes nos escuchan desde el otro lado del radio. Si nos escuchan a través de internet, pues saluditos también hay para ustedes. Gracias, gracias a nuestros paisanos también hasta Estados Unidos también. Que por supuesto traen por ahí un pedacito de Tapachula con ustedes. Hay llamada telefónica a la pachanga, bueno.
1: Hola, Carmen.
0: Hola, hola.
1: ¿Qué onda? ¿Cómo estás? Hola,
0: Carmen. Ándale, mi buen Etorín. ¿Cómo andas, Etor?
1: ¿Cómo estás, Master? Oye, ¿qué solo tú vas a conducir el programa, Master? Por eso dijiste programa VIP exclusivo.
0: Claro, bebé. 100% exclusivo, que sepa, gerencia, que le va a salir caro este programa, Pero ya me prometieron ahí.
1: Super look. Órale.
0: Oh, para que veas, bebé. Aquí andamos, baby. ¿Cómo andas tú? ¿Qué dice? ¿Dónde andas?
1: Aquí andamos en Chicago, Illinois. Aquí estamos ya de regreso, aquí escuchándote. Y dije yo, esta voz la conozco, Carmen López.
0: Ándale. ¿Cómo es el clima allá en Chicago?
1: Bien, bien, así como un poquito de viento ahí, nubladito, calorcito, bochonocito, ahí leve, leve.
0: Ándale, más fresco, igual que acá.
1: Ey, así es, así es.
0: Con el friazo que hace.
1: Primeramente para saludarla y puedo participar en el verso.
0: Claro que sí, Héctor. Me ofende tu pregunta. A ver, Héctor, ¿con qué canción?
1: Con una que dice, no rompas más mi pobre corazón de Cabello Dorado.
0: Ah, perfecto.
1: Ándale, pues, Master, ya está, pues.
0: Ahí está. Bien,
1: mucho y como siempre, bien chambeadero, siempre no deja.
0: Claro.
1: Que caiga la empresa.
0: Claro, no, me duele la espalda de cargar con el peso del éxito de la empresa.
1: Ahí tenemos refuerzo, Carmen López de Superlook.
0: Claro. Ándale, mi querido Héctor.
1: Ándale, pues, feliz tarde, cuídate.
0: Feliz tarde, Héctor, cuídate mucho. Ahí está el buen Héctor saludándonos desde Chicago. Oye, qué rico, qué rico. Yo no conozco por allá del otro lado del charco, me encantaría. Y qué padre conocer así a través de Héctor, créanme, yo conozco muchos lugares. La pachanga, bueno.
2: Buenas tardes.
0: Buenas tardes.
2: ¿Cómo estamos?
0: ¿Cómo estamos?
2: Bien, aquí el doctor Chapoy reportándose.
0: ¿Cómo está, doctor? Qué bueno escucharlo.
2: Bien, a sus órdenes y a su merced para servirle.
0: No me diga así que me emociono.
2: ¿Se alcanza el versus todavía o ya está?
0: Claro, doctor, dígame.
2: Ah, bueno, me gustaría participar, si me lo permiten, de corazón y con la manera más atenta. ¿qué género agarró mi contendiente?
0: A ver, Héctor está participando con la rola de No Rompas Más, de Cabello Dorado.
2: Cabello Dorado, ok, más o menos una de esas, una movidona, la de, y en inglés se puede también, ¿verdad?
0: Pues sí, ¿por qué no? Si estamos aquí en programa VIP, hagamos lo que querramos.
2: Ok, excelente, la de Tarzan Boy.
0: Ok, Tarzan Boy, perfecto.
2: Sí, por favor, perfecto. Y un saludo a todos, buenas tardes, a todos los fans, a los corporativos del programa. A los que escuchan, los amo y los convoco en nombre de todos y todos para que me apoyen.
0: Excelente, doctor, ahí. Bye. Excelente, excelente tarde, doctor. Cuídense mucho. Suerte. Gracias, en el versus. Ahí está el versus. Bueno, pues ya está amarrado. Es Héctor con la rola de No Rompas Más de Cabello Dorado contra el doctor Chacbori. Uy, va a estar bueno hoy. Ay, va a estar bueno. Tarzan Boy, ahí está la rolita del doctor Chacbori para el versus. Pues de una vez vayan pensando a quién le van a dar el voto, a quién se lo van a dar. Ahí está la invitación, 962-625-2500, teléfono WhatsApp. Y bueno, mientras estos muchachos me abandonan, no es cierto. Hola Luigi, ¿cómo estás? Buenas tardes, dice mi súper, no anda, nos abandonó. A ver, dice, más mensajes. Hola hermosa, saludos para Ángel Rodríguez desde Ciudad Juárez, Chihuahua. Ok, de... Ah, ok, la canción de Alan. A ver, nos pide una canción, dice, la canción de Alan del... Iré que me das. Y dice, ya andamos sintonizando Extreme FM 90.7. Saludos para ahí, para el buen Ángel Rodríguez, que lleva ya, por supuesto, la sintonía del 90.7. Gracias, Ángel, excelente tarde para ti. Ahí están los saluditos. Gracias a la terminación 1087. Si me puede, por favor, pasar bien el nombre de la canción para que le preguntemos a producción si nos puede apoyar por ahí. Vamos a tener llamada telefónica. Hello, hello, la pachanga.
3: Hola, habla Luigi.
0: ¿Cómo estás, Luigi? Oye, y mi corazón.
3: Y mi soplo.
0: Ahí le reclamas al rato mañana porque nos abandonó. Al fin, hombre, ¿no?
3: Ay, como siempre. ¿Y la muñeca?
0: Pues, ¿qué crees? Que también nos abandonó.
3: También. ¿Irancita?
0: Irán, mira, ya ni me toques ese tema, mira, Luigi, que me pica aquí mi cabeza, nomás de... ¡Uy!
3: Eso le quería yo reclamar.
0: ¡Reclamen! ¡No, sí, reclámenles! ¿Cómo no?
3: Porque con la luz y mi amor, mi amorcito.
0: ¡Míralo!
3: Y que la recordamos y que... Pero me estaba yo acordando que así decía una que estaba en Guatemala. La extrañamos, que ahora ya la cambió.
0: Oye, que lo mismo le dice a todas, dice.
3: No cabe duda que...
0: No.
3: Como todos los hombres.
0: No. Vamos de mal en peor, Luigi. ¿Cómo lo ves?
3: Hasta que veas. Pero mando un saludo a Jorgito, que anda en la 5 de febrero, que hoy precisamente lo vi.
0: ¡Ah! ¡Ándale!
3: Me aceleró el corazón, pero dije yo... ¡Ay, no! ¡Saludos!
0: ¡Bye! ¡Bye, Luigi! ¡Cuídate mucho! Oigan, es momento de hacer nuestra primera pausa. 962-625-2500. Teléfono en cabina. No le cambies. Estás escuchando La Pachanga.
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5: Leonardo García se presentó hace unas noches en el Lienzo Charro Antonio Aguilar de Zacatecas y los videos que circularon en redes sociales presentaron un recinto con las gradas a mínima capacidad. Solo las filas inferiores registraron asistentes, quienes grababan con sus celulares y se acercaban al cantante cada vez que pasaba montado a caballo. Ulises de la Torre volvió a colocarse en el centro de la conversación pública, pero esta vez no por un proyecto en televisión, sino por las declaraciones que hizo sobre la relación con su hermano Arad de la Torre. Durante un encuentro con medios de comunicación, el actor dejó claro que entre ambos no existe una ruptura definitiva, y es que pese a la tensión mediática, Ulises aseguró que el cariño familiar sigue intacto y descartó cualquier confrontación grave. La sangre es la sangre, expresó frente a diferentes medios de comunicación. El reciente divorcio de Alexis Ayala y Cintia Aparicio sigue dando de qué hablar, pero ahora fue el propio actor quien decidió poner un alto a las especulaciones. Durante un encuentro con medios, Ayala dejó claro que no piensa alimentar versiones ajenas ni convertir su vida privada en un espectáculo permanente.
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15: Bueno, ya estamos de regreso, mi gente, ¿qué tal? Bienvenidos. El tema del día de hoy, Carmen, es... No se dice me estafaron, se dice...
16: Me hicieron chanchuy. Chanchuy, chanchullo, ¿cómo es?
15: Sí, chanchuy.
16: Chanchuy. Sí. Ay, no se dice me estafaron, se dice... Ahí está.
15: Yo creo que dice... Me dieron gato por liebre.
16: Ah, sí es cierto. Sí es cierto. Hay otro que dice, no se dice me estafaron. Aquí lo tenía,
15: cuando
16: mira.
15: Cuando te transean, a ver cómo dice Carmen.
16: Me chamaquearon. Me chamaquearon. Me vieron la cara.
15: Sí. Bueno, ese es el tema. No se dice me estafaron, se dice. Saludos al Bebetín y a la Poletina. Deus, saludos, Deus.
16: Saludos.
15: Se dicen. No se dice me estafaron, se dice me vieron la cara de.
16: Ajá. Pip. Sí. Sí, efectivamente. Es lo primero que uno piensa, lo primero que uno dice. Sí. Ah, llamada telefónica, mi chofer.
15: ¿Aló?
9: Hola, chofer, ¿cómo está?
15: ¿Qué tal? ¿Quién habla?
9: José Mesa.
15: ¿Quién es José Luis Mesa?
9: Aquí nomás preguntándole a ver cómo andan ustedes y qué pasó con la Irán. Ojalá la hayan mandado de vacaciones.
15: Sí, no, anda ocupada.
9: Ah, y el muñecazo.
15: Muñecazo igual, anda ocupado.
9: Ah, qué bueno, va a estar tranquilo el programa, entonces va a estar mejor.
16: Sí, no sé.
9: Ahí te cuentan los chistes, güey.
15: Órale, sale.
16: Saludos, José Luis, saludos. Oye, dice que van a descansar de los chistes del muñeco, dice. Ay, oigan, ¿qué les hizo el muñeco? Porque pensé que lo habían recibido con más cariño.
15: Sí, fíjate, es que de verdad que cuentan unos chistes el muñeco. Uy, pero va para... buenísimos.
16: Uy, agárrate, Franco Escamilla.
15: Saludos, Jorge. El grupo de la pachanga, ahí está Héctor, Chupadulce, ¿es quién otro? El Héctor Chupadulce, el Calamardo, ¿son estos dos?
16: Oye, pues ya, prácticas. De hecho, ya está el versus, ¿eh? Ya está, ya está amarrado con Héctor, que trae la rola de No Rompas Más. Ya. Y el doctor Chapori.
15: Otra vez, Chapori, ganó ayer, ¿eh?
16: Ayer ganó. Míralo, dice que va... Quiere reivindicar su título y se va a lanzar con la rola de Tarzan Boy.
15: Ah, mira.
16: Fresón.
15: No se dice me estafaron, se dice te voy a encontrar vendedor de USB piratas.
16: Oye, el colocho no nos escucha, ¿verdad?
15: Sí.
16: Sí.
15: A veces se reporta. Mientras no lo escuche su mamá. Mientras su mamá no escucha el programa porque dice él. Mira,
16: a ver, cuéntame, wey, pásame el chisme.
15: Solo mi mamá creo que es la única que no sabe que soy chico tierno, dice.
16: Ay,
15: y cuando le está escuchando a su mamá, habla a cabina y dice, ¿qué pasó, muchachos? Buenas tardes. Porque sabe que lo está escuchando a su mamá. Pero cuando no lo escucha a su mamá, híjole, suelta la cocha al monte.
16: Se explaya.
15: Sí, se explaya, bonito. ¡Cabilán! No se dice me estafaron, se dice ya me llevaron al baile.
16: Ya me llevaron al baile, sí es cierto.
15: Sí, lo mismo dijo Chapori. Mira, güey, ya se reportó el colocha, ¿viste?
16: Uy, ya ves, ¿viste? Mira, yo lo llamé aquí, mira, no solo con el pensamiento. Ah, llamada telefónica.
15: ¿Aló?
17: Bueno, súper hasta ahorita, ¿eh? ¿Por qué te tardaste? Buenas tardes.
15: Ah, permíteme, qué gran hombre.
16: La reclamadera,
15: tú. Oye, te mando un beso.
17: Saludos, César, un abrazo, ¿cómo estamos? ¿Todo bien?
15: Muy bien, Chapori, de todo. Me encanta Chapori porque es un gran hombre ese. Pero encima de todo eso te mando un beso.
17: Estoy aquí con mi domadora, mi estimado.
15: Ah, estás con tu mujer. No, pero no te destrampes así, Chapori, porque.
17: Ay, no, ¿cómo crees? Yo soy bien macho, mi estimado.
15: Sí, sí.
16: Se sabe.
17: Un abrazo de hombres así bien fraternal.
16: Claro, beso de compas. Beso de compas.
17: Un besito en la oreja. Digo, perdón, bien, un abrazo. Un fuerte apretón de mano a mi.
15: Sí,
17: bye, chao, bye.
15: Sí.
16: Bye, Chapori. Oye, sí, ¿eh?
15: ¿Qué pasó, mi estimada Carmencita? ¿Me andas extrañando?
16: ¿Qué pasó, Colocho? Te andamos extrañando. No, es que dijeron que alguien vendía USB pirata.
15: No, Colocho vende descargadores.
16: Ah, descargadores.
15: Sí, él no vende cargadores.
16: Pero alguien dijo que dijo...
15: Arodi,
16: te voy a encontrar. Yo dije, ¿y de Colocho no van a estar hablando?
15: Ah. ¿Aló?
18: ¿Qué digo, Chapoy, que soy macho?
15: ¿No? No dijo.
18: ¿Soy macho, dijo?
15: ¿No?
18: Macho menos, tal vez.
16: Ay, qué bárbaros.
15: No se dice me estafaron, se dice ya valió sombrillas, dice Gerard.
16: Ya valió sombrilla. Formas de decir que te estafaron. Sí. Formas de decir que se estafaron. Formas creativas.
15: Creativas.
16: A ver qué dice. Dale. Más mensajes.
15: Bueno.
16: Ah, bueno, la llamada.
15: ¿Aló?
19: Voto por Doña Mori.
16: Ya extrañaba eso. Ya extrañaba al gato.
15: No se dice me estafaron, se dice ya me dieron en la torre, dice Indalecio. Ok.
16: Ya me dieron en la torre. Oye, decía por aquí, me vieron cara de patrocinador oficial. Formas de decir que te estafaron.
15: Charlie Brown, se dice me vieron la cara.
16: Ok.
15: O se dice me llevaron al baile. Ok.
16: Bueno. Dice, formas de decir que te estafaron. Yo no perdí dinero, invertí en experiencia.
15: Menso le dicen en mi rancho, pero bueno.
16: Ándale. La pachanga, bueno.
20: Bueno, Carmencita, ya escuchas súper.
16: Ah, Luigi. Sí, Luigi andaba preguntando por ti.
20: Súper.
21: ¿Qué pasa, Luigi?
20: No, se dice me estafaron. Carmencita me engañó.
21: Ah.
20: Que no ibas a llegar porque te... Estabas enfermo del estómago.
16: Se las hice de emoción.
20: ¿Dónde?
21: Sí. Ah, que andaba mucha diarrea.
16: Apliqué el factor sorpresa, Luigi, era para que se emocionara.
20: Ah, bueno, pero mira, ya lo estoy escuchando mi bello gordo. Y también quería dar una queja.
21: A ver.
16: Dale, dale.
20: Pido una disculpa en nombre de todos los choferes del mundo. Más a las 5 de febrero, le dije que ahí vi a mi Jorge.
16: Ay, sí, es cierto.
20: Ahí venía yo caminando, iba hacia San Juan.
21: Sí.
20: Cuando me dice, ¡Luigi! Y volteó a ver quién será de tantos admiradores. Que si era él en la 5 de febrero. Ay, cuando lo vi, se emocionó mi corazón. Pero dije yo, ay, no. Pero yo le dije, ¿a dónde va? Me dice, voy al centro. Le dije, iba tan nervioso que estaba que le dije que voy al centro y estaba en el centro.
21: Wow. Te mueve.
20: Saludos, bye.
16: Dale, Luigi.
15: Sí, lo mueve el Jorge.
16: Lo mueve, sí, no, sí. Levanta pasiones el Jorge, casado, soltero, sí. Lo que sea. Le dicen el Power Ranger, no, mentira. Vamos a la pausa, super.
14: No vas a aprender nada, pero sí te vas a divertir de alguien.
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27: Ni tú ni nadie, Alaska y Dinarama. Escrita por Nacho Canut y Carlos Berlanga, Ni tú ni nadie se convirtió en un himno de la movida madrileña. La letra celebra la independencia y la fortaleza frente a relaciones tóxicas, transmitiendo un mensaje de empoderamiento. Alaska, con su estilo provocador y su estética vanguardista, hizo que la canción ganara popularidad rápidamente. La canción fue un éxito en España y América Latina, consolidando a Alaska y Dinarama como pioneros de la música pop y new wave en español. Ni nadie sigue siendo un clásico en la música pop y un símbolo de libertad individual, resonando con nuevas generaciones.

0: calle, Alaska y Dinarama.
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0: Pero ya estamos de regreso. No se dice me estafaron, se dice me chamaquearon o me dieron gato por liebre. ¿Quién eres? ¿Quién sabe?
1: ¿Esta vez se aplica la de me hicieron de chivo los tamales? ¿O sí, solamente para cuando no son, ¿no?, tus hijos? Sí, ¿verdad?
0: Sí.
1: La de me hicieron de chivo los tamales. Tan, tan, tan.
0: Mi papá dice, es como te ven, te tratan. Ana Torres.
1: ¿Cómo te ven, te trata? Sí. Ah, oh, ok, ya, creo que ya la entendí.
0: ¿Ya?
1: O sea que si te ven inexperto, por no decir otra cosa, sí, dicen, este sí, va a caer, va a caer. Bien, muy bien.
0: Pero, saludos súper a Carmen. Oye, ¿cuándo invitas a Sam al programa?
1: ¡Ándale!
0: Ahora.
1: No, hombre, esto.
0: Forma de decirme, me estafaron, ahora soy un sugar daddy, chapori.
1: Es participación, no confesión.
0: Sí.
1: La Pachanga, bueno.
2: Hola, buenas tardes.
1: Hola, buenas
0: Hola,
1: tardes.
0: José.
2: Hola, ¿cómo estás, Super?
0: Bien, bien.
2: Oye, no se dice me, ya me estafaron.
0: ¿Cómo se dice?
2: Ya valió chiste de gallina.
1: Sí, es cierto.
2: Sí, hombre.
0: Órale.
2: Hola, pues, cuídense, a ratito me acuerdo un chiste y le llamo.
0: Órale, saludos, José. Sí, José es así.
1: Ese José.
0: Primero llama, se reporta, al rato se acuerda de un chiste y nos vuelve a llamar.
1: Y avisa.
0: Para contar el chiste.
1: Oye,
0: sí,
1: pero qué bueno que avisa, ¿no? Como, sí, como alguien.
0: No se dice me estafaron, se dice abusaron de mi buen corazón, dice Jan.
1: Ay, a ver, dice, no se dice me estafaron, participé involuntariamente en una donación. Pues bueno, yo tengo otra forma de decirlo, sí, pero no lo puedo decir.
0: Hola, Superman, un saludo a Brian. Y de noche es Brittany.
1: ¿Qué?
0: Bueno, se
1: saludos,
0: vale.
1: Saludos, Brian. O se Brittany, vale. No sé, sí, quién nos está escuchando.
0: Brian ahorita, ya en la noche le mandas saludo como Brittany.
1: Como Brittany. Ah, bueno, sí, saludos a Brian entonces.
0: Sí, ahorita sí. Pero dice este, te voy a contar una historia. Dice que llega un niño a la farmacia y le dice al dependiente,
3: oiga, ¿me dan condón para mi mamá, por favor?
0: Y el tendero se lo queda mirando, ¿para tu mamá? ¿Será para tu papá, querrás decir?
3: No, no, no, es para mi mamá. Es que mi papá anda de viaje.
1: Me va a gustar la mamá, ¿eh? Sí, no se quemó la... ella. Mandó, sí, la bendición.
0: Sí. Digo, para no quemarse, pues.
1: Pues sí.
0: Pero no se dice me estafaron, se dice
1: fui víctima del marketing y de mi ingenuidad.
0: Sí, eso. No se dice me estafaron, se dice me chamaquearon, dice Sablo. Ah, la micha. Bueno, ahí está, súper. Cuéntate un chiste de esos que les gusta el caldo de murciélago. Shay, ¿qué onda, Shay? ¡Qué milagros! Hasta ahorita se reporta Shay.
1: Hola, Shay, ¿cómo estás?
0: Se dice, contribuí a la economía de alguien más.
1: Exacto, exacto, Shay, muy bien. Mejor dijido, no lo pudiste decir.
0: Sí.
1: La Pachanga, bueno.
4: Hablo en nuestra ciudad.
5: Así es. Bueno, ¿con quién tenemos el gusto?
1: Oye, ustedes no perdonan ni una, ¿va?
0: Bueno, Colocho, no sean groseros, yo no vendo piratería.
1: Que no, pues son nunca, chácharas.
0: Pero si no dijimos que vendes piratería, Colocho, dijimos que vendes descargadores.
1: Ah, bueno, dice, ¿sí?, vendo descargadores, pero nunca piratería.
0: No, sí, es que no.
1: Porque es honrado el Colocho, ¿eh?
0: No,
1: es
0: ¿dijiste honrado piratería?
1: No, nadie dijo piratería.
0: No, solo.
1: Sí, pero nada más para que quedara claro eso.
0: Sí.
1: No lo vayan a andar investigando. La Pachanga, bueno.
6: Bueno, quiero felicitarlos.
1: Ay, muchas gracias, oiga.
6: Porque hoy no llegó el muñeco.
1: Oigan, de plano, ustedes, ¿cómo le tiran al muñeco y cómo le tiran a Irán también?
0: No, bueno, es que fíjate que...
1: A ver, ¿pero qué hizo el muñeco? ¿Se portó mal?
0: Estoy cayendo. Es
1: ¿qué
0: que
1: hizo?
0: El muñeco, bueno, mañana viene y se lo va a recordar. Este, muñeco siempre dice, me mandaron un mensaje que dice, güey, eres fabuloso contando chistes, eres la neta, tienes un talento. Y yo busco quién lo mandó y en el grupo nadie.
1: Se lo mandó ChatGPT.
0: Bueno, y este... Y le digo, no, es que yo lo tengo en mi celular. A ver, muéstramelo. Y nunca me lo muestra tú.
1: Sospechoso, ¿no?
0: Sospechoso.
1: A llamar telefónica. ¿Aló? La Pachanga, bueno.
6: ¿Aló?
2: Nada.
0: Sí, fíjate, entonces
1: Oye, misteriosos esos mensajes, ¿sí? que le llegan.
0: Nunca me lo muestra, pero bueno.
1: Oye, pero el muñeco es buena onda.
0: Sí. Bueno, eso es que le gusta a Carlos de Murciélago. Dice que llega el muchacho de la universidad y dice, oye mamá, fíjate que allá en la universidad me comienzan a poner, ya me dicen mariquita.
1: Ah, caray.
0: Hijo, pues ese que te lo dijo, pégale. Ay no, si está bien guapo.
1: Hay llamada telefónica,
0: ¿sí? Aló.
7: Aló, buenas tardes.
1: Buenas tardes.
7: Hoy quiero hacer una extensa y muy alegre felicitación a ustedes dos y al programa número uno de la radio. Una, porque al fin estamos descansando del chiste horroroso del muñeco. Y lo que dice súper es cierto. Todo el tiempo con su dichito es que me mandaron un mensaje diciendo que soy así, que soy allá. Y es que me hablan en la calle y me saludan. Y no es cierto. Así que ojalá ya no regrese.
1: Oye, supe que tanto así, súper tan mal se ha portado el muñeco.
0: Pues, fíjate que, bueno, con nosotros no, tal vez con la gente o por lo que dice, pero híjole.
1: No perdona ni una, me cae. ¿Quién sabe eres? Que tanto hablarán de mí también, ¿verdad?
0: Dice, era sin el muñeco. Ah, pero no pone nombre. ¿Por qué no pone nombre?
1: Pues? Oigan, sí. A ver, llamada telefónica a la pachanga, bueno.
8: Buenas tardes.
1: Buenas tardes.
8: ¿Hablo a nuestra ciudad?
1: Claro que sí, dígame, ¿dónde no hay agua?
8: Quiero reportar a ver si me dan de baja el muñeco.
1: Ay, ay, ay. Bueno. Oye, en al rato firmas van a querer bueno, juntar para sacarlo, ¿no?
0: Nico, es que fíjate, mira lo que dice Nico. Le pedí una foto al muñeco el sábado y no me la regaló en una fiesta, dice. ¿Dónde, Nico?
1: ¿En dónde? Ah, pero a ver, pero pasen bien el chisme. Porque yo me quedo así, mira, y digo, a ver, pues dicen, hablan chisme y no me dicen nada más. Pero cuéntame dónde fue, a qué hora fue, cuándo fue, con qué propósito fue. Ah, llamada telefónica.
9: Bueno, ¿puedo contar un chiste, mi hermano Susper, por favor?
1: Claro que sí.
9: A ver. Bueno, resulta que está en la celda una hormiguita y un elefante.
0: Sí.
9: Y estaban aburridos. Y de repente le dice a la hormiguita al elefante, ¿qué tal? Y jugábamos béisbol. Sí, vale, ¿no? Un volado a ver quién batea y quién es el que viene aquí. Bueno, ¿sale? Y pierde la hormiguita y le toca pichar y le toca batear al elefante. Y entonces, ¡pum! Le lanza la primera. Strike one, y estaba enojado, pues, el elefante. ¡Pum! Me mete la tercera, ponchado, ahora me toca a mí. Ya se cambia, ¿no? Se va a la base y todo. Y queda viendo el elefante bien enojado y la hormiguita, apúrate, elefante, no sigues jugando. Apúrate. Y el elefante bien enojado, no le hacía caso. Y se enoja la mitad, ahora le puedes pícame, pícala.
0: Ah, ya.
1: Súper. Mi Chapori le está dando todo con su chiste. Rías, vete por lo menos por educación. Me lo vas a hacer llorar. Me lo vas a hacer llorar.
0: Estuvo buenísimo, Chapori, No, pero híjole.
1: Oigan, no, se esforzó, se vale también. Para que vean que no es fácil contar chistes.
0: René Costner, desde el taxi 441. Por ahí tengo una foto de alguien en boxer rojo.
1: ¿Qué? Ay, no, ni la vayas a mandar. No queremos saber de quién es.
0: René Costner, si es lo que me estoy imaginando. Nada más dime que sí. Ya sé cuál es.
1: Ay,
0: ¿aló?
10: No termina ni de reír.
0: Ah, todavía te siguen. Ya ves que estuvo buenísimo.
10: Ojalá ya le den 2 años de vacaciones.
1: ¡Ay!
10: 3 años.
1: ¡Hala! Ya van a querer juntar firmas. Son bien manchados, me cae.
0: Ay, bueno. Ah, dice Nico. Tuvimos una fiesta y fue invitado con su show. Le dije que soy fan de la pachanga, regálame una foto, me dijo más tarde y güey, nada.
1: Ándale, oye, ese es buen chisme, Nos debe una explicación ahí el muñeco.
0: Sí, tú.
1: Qué interesante, ¿por qué no se lo comentas mañana?
0: Mañana que venga, le voy a decir porque según él dice que tiene un talentazo de entrada.
1: Ok.
0: Que lo andan buscando los de Guerra de Chistes, otra. Y ahorita, híjole.
1: Que lo anda buscando Teo González. Sí. Por ahí escuché, me llegaron rumores súper. Sí, también.
0: ¿Dónde anda el muñeco? Dice Chupón. ¿Quién sabe, Chupón?
1: Esa es una muy buena pregunta, Chupón. Pero mientras él llega, si
0: y
1: es que
0: vamos
1: llega
0: a la
1: mañana.
0: Pausa y regresamos con el Versus.
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Continuamos con más a través de La Pachanga. 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
6: Bueno, ya estamos de regreso, muchas gracias. No se dice me estafaron, se dice. Ese es el tema del día de hoy. Ay, ay, ay. Bueno, dice Beto. El muñeco es tan malo para contar chistes que todo lo que come le hace mal.
4: ¿Qué?
6: No lo entendí.
4: Ah, caray, ¿cómo estuvo eso?
6: Sí, no, ni yo lo entendí. ¿Qué onda?
4: No se dice me estafaron, se dice mi dinero emprendió un viaje sin retorno.
6: Bueno, pues ahí está. 962-625-2500. Coméntame, no se dice me estafaron, se dice. Ese es el tema. Ya, vámonos con el versus.
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6: Te voy a presentar en la primera esquina. Ella es Chapori con la rola de Tarzan Boy.

0: Listo. Comienza a votar. Voto por Chapori de parte de Chapori. 1-0. Deus vota por Chapori. 2-0. Por Héctor, dice Indalecio. 2-1. Gerard por Tarzan Boy. 3-1. Deus por Chapori. 4-1.
1: Ah, llámate la
0: ¿aló? Por Chapori, órale, 5-1. Lucy por Chapori, 6-1. Eliezer vota por Héctor, 6-2. Charlie Brown por Chapori, 7-2. ¡Hala! El Chapori se va con todo, ¿eh? Bueno, Alex vota por Héctor, 7-3. Llamada. ¿Aló?
2: ¿Por quién?
3: Por Chapori.
1: Por Chapori, dice. Órale,
0: 8. 8-3. Luz vota por Héctor, 8-4. Alex por Héctor, 8-5. ¿Aló? ¿Por quién?
2: ¿Por quién?
4: Por Héctor.
0: Héctor. 8-6. ¡Hala! Familia Molina por Chapori. 9-6 está a 1. A 1, Chapori. Lía vota por Héctor. 9-7. ¡Hala! ¿Será? ¿Será? ¿En serio?
1: Será, será, será. Hay llamada telefónica.
0: ¿Aló?
5: Voto por mi hombre, digo por Chapori.
0: Ay, bien, ya, listo. Lucy le dio el gane a Chapori.
1: No, puede ser. Oye, yo le tenía fe a Héctor, ¿eh? No es por nada, pero le tenía fe.
0: Sí.
1: Le tenía fe con esta rolota. ¿Cómo lo ves, Super?
0: No, pues sí, mira.
1: Oye, ¿dónde está Tony Citalán?
0: Oye, Tony Citalán, oye, no se ha reportado el Tony para nada, ¿eh?
1: ¿Es neta? Oye, yo me quedé ahí con el tiempo oficial, ¿no?
0: Yo creo que sí hay algo ahí entre el muñeco y el Tony, porque no vino el muñeco, no vino el Tony. ¡Qué casualidad!
1: ¡Óyeme!
0: Gisela, por Chapori, no, pues sí, Gisela, ganó. Esa Lucy metida que es, dice el Héctor.
1: Ya no le quieren dar, ya, ¿cuál quítale el teléfono? Dice.
0: Mi voto por el papi de Héctor, dice Luigi.
1: Ah, ya muy, muy tarde llegaron Luigi. Esos votos. Llegaron muy tarde esos votos.
0: Tony Citalán anda con el muñeco, por eso no dio el tiempo oficial. Ah, pues ya salió el peine.
1: Tony,
0: entonces.
1: Repórtate, Tony, defiéndete.
0: Sí. Bueno, pues ahí está, felicidades, Chapori, 10-7. Ronnie también estaba votando por Chapori. No, a sí iba a ganar, fíjate.
1: No, sí, se la llevó.
0: Sí, Lucy estaba votando por ella, Charlie Brown por Chapori. Bueno, sí, vámonos con el ganador. Esto es Tarzan Boy.

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4: ¿Sabías que el animal nacional de Escocia es un unicornio? Aunque los unicornios son criaturas míticas, Escocia los ha adoptado como un símbolo nacional. Esta elección se debe a que en la Edad Media, los unicornios eran vistos como criaturas puras, fuertes e indomables, lo que representaba perfectamente el espíritu escocés. Hoy en día, se pueden encontrar estatuas y emblemas con unicornios en todo el país.
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0: Ok, bueno, estamos de regreso. Muchas gracias, felicidades, Chapori. 10-7.
1: Oye, va invicto, ¿eh?
0: Lucy dándole gane.
1: Ayer y hoy, posiblemente mañana. Ah, sí. Llamada telefónica.
0: ¿Aló?
2: Hola, súper gracias a todos mis fans, a todos los que escuchan fan de tu programa, al corporativo, y vamos por más. Mañana, primeramente, Dios, si entran a la llamada, vamos al verte de nuevo.
1: Eso, chaval.
0: ¿Estás contenta?
2: ¿Mande?
0: ¿Estás contenta?
2: No, sí, estoy muy contento por este logro. Saludos a todos, todos y todo eso. Bye.
1: Bye,
2: bye, bye.
1: Bye, bye. Bueno, pues bien ganado, bien ganado.
0: Bueno, pues ahí está. No se dice me estafaron, se dice me transearon.
1: Me transearon, sí es cierto.
0: Sí, pues. No se dice Carmen, cuéntate un chiste para ver tu talento.
1: Ay, no, mami. No, yo desde ahorita les digo que yo mami, no tengo talento.
0: Sí, mami, no te lo recomiendo chiste. Porque mira lo que le está pasando
1: no,
0: al muñeco.
1: No, al rato me van a agarrar como al muñeco. No, yo no. Yo, mire, yo los quiero mucho. Yo los respeto. Sí. No caigamos en provocaciones. No rompamos esta bonita relación, pachangueros, por favor.
0: Ya se antojó la Brittany Super. Dígale a Doña Celeste que no es colitis. 9 meses después.
1: ¡Ay!
0: No le entendí ahí, ¿qué? Ronnie.
1: ¿Pero quién es? ¿Quién es?
0: Ronnie. Saludos al el que mandó saludos al Brian, que de noche es Brittany.
1: Ok.
0: Ya se antojó la Brittany.
1: Tan.
0: Me imagino que Brittany es. Bueno, es hijo de Doña Celeste. Porque anda embarazada. Quiero pensar que sí, no le entendí bien, pero.
1: Ah, bueno, que nos explica sí, ahí del agua de melón, que es de tamarindo, sí. Pero sabe a sandía.
0: ¿Aló?
3: Super.
0: Sí.
3: Un talento que tenga la más cercana, aparte de conducir programas, no sé, cantar, bailar. Dice que no. Es malísima, dice.
1: No, Héctor, yo chistes sí se los debo. La verdad, aquí el que tiene el talento es el muñeco.
3: No sé, pues, si anécdotas, así adivinanzas, qué sé yo.
1: ¿Una adivinanza? Agua pasa por mi casa. No, tampoco,
0: agua.
1: No, tampoco. Ya ves, te digo. Luego me van a agarrar como mañana el muñeco.
3: A la madre que anda contando un chiste.
1: Guau. Sí, mejor evitémonos que se quieran arrancar los oídos, mejor no.
3: Ya está, mate, no. Está bien, mate, está bien. Alguna cualidad, algún día la encontraremos.
1: Algún día, yo la sigo buscando, ¿eh? Hace como 20 y tantos años. Vaya. No, sí, yo solita me echo tierra. Solita me tiro para que nadie me levante.
3: Ándale, mate. Ándale, pues, yo me acuerdo.
1: Dale, cuídate mucho. Súper, ¿será que nos agarra la lluvia hoy?
0: Que sí.
1: No sé, tú dime, hagan sus apuestas.
0: Saluda a mi mamá, se llama Sandra, porfa. ¿De parte de quién? ¿Quién sabe?
1: Pongan nombre, chamacos. Llamada.
0: ¿Aló?
4: ¿Aló?
0: ¿Quién habla?
4: Luigi.
0: Ay, ¿qué pasó, ¿qué tal, Luigi?
4: Oye, para Carmencita.
1: ¿Qué pasó, Luigi? ¿Qué pasó?
4: Dijiste, podrás ofenderme a mí lo que quieras, pero a mi Jorge me lo respeta. ¿Cómo le dijiste Power Ranger? Ay, qué mala eres.
1: Hasta ahorita se acordó, Luigi.
4: Ahorita me acordé, pues. Otra. Ese muñeco se parece a una personita por ahí que ya no mencionan, que como contaba chistes que nada más de él se reía de sus chistes, porque créeme que eran chistes sin chistes, y así se parece este muñeco. Y todavía cuando dice, ay, me mandaron, y aquí mira, oye, escucha, dice, me mandaron, dice que soy una persona muy especial, que le encanta mi chiste, que no sé qué, que no sé cuándo, y dice, súper, a ver, quiero ver, a ver quién, no, es que eso es personal para mí, porque a mí me lo están mandando en mi WhatsApp, pero veo y escuché que no lo quieren, que hasta están pidiendo votos para que lo saquen.
1: Andan juntando firmas.
4: Yo pongo mis 10 votos.
1: Se está aprovechando los que estaban más los 10 de Luigi, yo creo que ya con eso. Ay, no, muñecazo, defiéndete, papi, porque aquí te están tirando, aquí te están tira y tira, y mira, ni como ya mañana te defiendes, bebé. Mañana veremos.
0: Bueno, Luigi sí es de esos de los que se doblan, dice Lucy.
1: Ay, no. Bueno, no se va.
0: Sí,
1: no tú... juzgo, no juzgo. No, no, aquí la pachanga, el programa es el programa más inclusivo.
0: Bueno, ya Chapoli, Calamardo, no sé si me estafaron, se dice, ya viene el aguacero ese.
1: Ah, caray. Aguas, porque una de esas se hace realidad, ¿eh?
0: Sí, pues. Bueno, mi gente, ya estamos en la recta final. El tema del día de hoy fue este, no se dice, me estafaron, se dice. Ahí coméntame, todavía puedes comentar, tienes chance. Bueno, saludos, Colonia Centro. Órale, Colonia Centro, presidente. Aguas, aguas que ya va a llover.
1: Te dije. Sí, tiene cara, ¿eh? Tiene cara, ¿sí? ya tiene cara.
0: Sí, bueno, ¿a quién sales tú, Carmen? ¿A los cuatro? ¿Tres? ¿Los cuatro? ¿Tres?
1: No, sí, no. Aquí me voy a quedar.
0: Ah, bueno.
1: Voy a hacer pijamada aquí.
0: Ok. Bueno, pues ahí está. Nos escuchamos mañana. Si ya sabemos que ese Luigi sí es desde ya.
1: No, y aunque sea aquí, aquí lo queremos, aquí lo amamos y lo respetamos. Te sí, queremos, pues Luigi, aquí, un abrazo.
0: Pues aquí cuántos no hay.
1: Pues claro.
0: No hay, a todos se les quiere, se les ama.
1: Se les ama por igual, muchachos.
0: Así es, bueno, nos escuchamos mañana, Carmen, muchas gracias.
1: Sale súper, nos escuchamos, se quedan con Notinúcleo en la segunda emisión. Escuchas La Pachanga.
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0: Hola, ¿qué tal? Buenas tardes. Bienvenidos a la cadena auditiva más grande y de mayor cobertura noticiosa en todo el sureste de la República Mexicana. Ante la alerta global por el antivirus, Chiapas mantiene la vigilancia epidemiológica. Llaman padres de familia al diálogo entre autoridades y docentes, previo a la huelga nacional de la CENTE. El calor no da tregua en Chiapas. El termómetro llegará hoy a los 40 grados centígrados. Reconoce el gobernador Eduardo Ramírez Aguilar al personal de enfermería e instala el Comité Estatal de Partería. El costo de la canasta básica rebasa los 2,000 pesos y pega a 15 millones de hogares. Identifican a las víctimas de la masacre en Puebla. Una bebé murió asfixiada mientras su madre la protegía. La Organización Mundial de la Salud prevé que en 2 meses esté lista la vacuna contra el brote de ébola actual. Toque de queda en Ecuador deja más de 5,000 detenidos en 2 semanas. Y en los deportes, oro, plata y bronce para Chiapas en la disciplina de judo en la Olimpiada Nacional CONADE 2026.
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0: Buenas tardes, muy buenas tardes, me da muchísimo gusto saludarlos una vez más en esta segunda emisión de Notinúcleo, en este martes 19 de mayo del 2026. El tiempo continúa su marcha inexorablemente. Fabián Samayoa se encuentra en los controles técnicos, Elena Zúñiga en la redacción, Rosa Berovilla Martínez en la dirección de noticias. Soy su servidor y amigo Francisco Javier Figueroa Niño. Como siempre, el saludo y el abrazo a la distancia acompañado de mis mejores deseos para mis compañeros que están en turno en cada una de las estaciones que conforman la gran cadena Radio Núcleo. Estamos transmitiendo para todo el mundo a través de nuestras plataformas digitales, Facebook, X, Instagram y YouTube, donde nos encontrará como Notinúcleo. Nuestras páginas web www.notinucleo.com y www.radionucleo.com para escucharnos en vivo y encontrar la información que a usted le interesa. Vamos a pasar rápidamente a las noticias. Ante la alerta global por el antivirus, Chiapas mantiene la vigilancia epidemiológica. Vamos en este momento con nuestra compañera Daniela Grajales, que nos ha preparado este reporte especial.
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2: Las alertas epidemiológicas internacionales vuelven a encender los radares de la salud pública. Un brote de hantavirus, específicamente de la variedad andina, detectado en un crucero internacional, ha puesto en marcha los protocolos de vigilancia en todo el país. Pero, ¿qué tan cerca estamos de este riesgo en Chiapas? Aunque el panorama actual no apunta a una pandemia, las autoridades mexicanas emitieron una alerta el pasado 11 de mayo para blindar las unidades médicas. El doctor José Irán Hernández Jerónimo, especialista en medicina interna e infectología, nos explica la naturaleza de este virus.
3: El hantavirus es más bien un grupo de virus que normalmente pueden producir 2 síndromes o 2 enfermedades o cuadros clínicos distintos. Lo importante de ese virus es que se transmite con facilidad entre personas. La forma de adquirirlo es respirando partículas del ambiente, inhalando aerosoles específicamente del ambiente que pudieran tener en circulación una persona que está enferma.
2: A diferencia de otros virus, el contagio humano requiere un contacto estrecho e íntimo, tanto que entre los primeros casos del crucero se reportaron parejas de esposos y el propio médico de la tripulación. Además, el enemigo juega al misterio. Sus síntomas iniciales se confunden fácilmente con enfermedades comunes en nuestra región.
3: Lo que puede llegar a presentar es un síndrome que se llama síndrome pulmonar o cardiopulmonar por hantavirus y que básicamente es falta de aire, dolor de cabeza, sensación de no poder respirar, dolor muscular, incluso puede dar síntomas gastrointestinales como diarrea, náuseas, vómitos, fiebre, básicamente ese es el cuadro clínico. Lo importante de esto es que pues son cuadros como del 40% aproximadamente luego de que alguien enferma de este virus.
2: Un 40% de letalidad y una evolución veloz que ataca en la primera semana exige diagnósticos certeros mediante pruebas moleculares como el PCR. Lo complejo de este brote internacional es su sigilo. El hantavirus andino tiene un periodo de incubación extremadamente largo.
3: El padecimiento sí que tiene un periodo de incubación bastante prolongado, bastante largo. Siendo bien estrictos, son 42 días, hasta 42 días de incubación, ¿no? Si lo tenemos y tenemos de forma latente la infección, por así decirlo, y que de esa manera, de manera rutinaria, deberían de estarse haciendo valoraciones, vigilancia de síntomas, estudios de laboratorio y todo lo necesario para contener la enfermedad y que no haya más padecimientos, más contagios.
2: En México y en Chiapas no se han reportado ningún caso hasta el momento. La alerta actual está enfocada en la vigilancia epidemiológica en hospitales, rastreando a viajeros internacionales. Al no existir un tratamiento antiviral específico, la clave absoluta sigue siendo una: la prevención y la higiene. Mantener los hogares limpios, ventilar los espacios cerrados y lavar constantemente las manos sigue siendo el escudo universal contra este y cualquier otro virus en circulación. Para Notinúcleo, Daniela Grajales.
0: Llaman padres de familia al diálogo entre autoridades y docentes. El paro podría afectar la formación de miles de estudiantes chiapanecos. Vamos con Víctor Pérez.
4: De la Coordinadora Nacional de Trabajadores de la Educación confirmaron que el próximo 1 de junio iniciará la huelga nacional magisterial, la cual arrancará con una marcha en la Ciudad de México y posteriormente un plantón en el Zócalo capitalino. Dirigentes de la sección 7 en Chiapas explican que la decisión fue tomada durante una asamblea nacional. Sin embargo, ante el anuncio de nuevas movilizaciones, padres de familia han comenzado a manifestar preocupación por las afectaciones que la suspensión de clases podría generar en niñas, niños y adolescentes. Algunos padres señalaron que este ciclo escolar ha sido muy corto debido a paros, movilizaciones y suspensiones constantes, situación que consideran está perjudicando el aprendizaje y desarrollo académico de los estudiantes.
5: Se está afectando la educación de los niños y pues esa parte de los padres de familia no nos conviene, pues, pero ya cada quien, pues, sí.
6: Pues algunos sí, precisamente porque este ciclo escolar fue muy corto y ahí se paró ellos, pues sí, sí nos afectaría para el cierre de... Porque se agiliza, yo siento que es más rápido, o sea, no lo ven como debe ser.
7: Ya hemos tenido muchos puentes y los niños, si tú les preguntas, se quedan como que en el... No te saben responder de ciertas preguntas. Entonces, pues uno es otra que sí perjudica, pues sí.
8: Como madre sí siente que eso perjudica sus hijos y familia, niños, ¿no?
7: Claro que sí.
4: Comentaron que entienden las demandas y problemáticas que enfrenta el magisterio, además de reconocer el derecho de los docentes a manifestarse. Sin embargo, consideran que la falta de clases termina afectando directamente a los menores, quienes pierden continuidad en su educación. Padres de familia hicieron un llamado para que exista diálogo entre autoridades y docentes, buscando acuerdos que permitan atender las demandas del sector educativo sin afectar la formación de miles de estudiantes chiapanecos. Para Notinúcleo, Víctor Pérez.
0: El Día Nacional del Mercadólogo se celebra en México cada 19 de mayo y surge como una oportunidad para poder entender y reconocer el trabajo de estos profesionales dentro de las empresas. Soy Javier Figueroa. Hacemos una pausa, volvemos.
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5: El Comité de Vecinos de la Zona Norte de la Colonia Plan de Ayala, ubicada cerca de la Escuela Normal Rural Mactumatzá, expresaron la situación que actualmente se vive con los movimientos estudiantiles que han mantenido por más de una semana los integrantes de esta escuela normal. A pesar de sus movimientos, aseguran que como vecinos no han tenido algún percance con ellos, como en años pasados, donde realizaban proselitismo durante las madrugadas o enfrentamientos con seguridad pública. A pesar de la presunta paz entre vecinos y estudiantes, recordaron que aún se mantiene un escrito a la Secretaría de Educación, donde piden la reubicación de esta escuela normal.
6: La verdad, nosotros ya hicimos todos los intentos por ver esto, pero vemos que no, y la verdad, pues no hay disponibilidad, entonces pues nosotros también nos mantenemos al margen.
5: Los vecinos aseguraron que no mantienen algún tipo de problema actual con los representantes de esta escuela, aunque sí han tenido el conocimiento de sus movimientos, no han afectado la vida diaria de los vecinos, reiterando de que en caso de que ocurra algo que alarme a la sociedad, volverán a salir a las calles para exigir el cierre o reubicación de la escuela.
6: Ustedes dedíquense a estudiar, nosotros a trabajar, de lo que vayan a hacer no nos afecten, porque pues nosotros ya no queremos que nos estén afectando aquí en la colonia, como que ya entendieron esa parte ellos. Entonces, te digo, nunca hemos tenido un acercamiento con algún directivo, jamás.
5: Recordando que los estudiantes normalistas llevan una semana con manifestaciones en diferentes instancias de gobierno para exigir solución a sus demandas, mismas que llevan acciones radicales, como es el incendiar por dos ocasiones una réplica de una patrulla de la Fuerza de Reacción Inmediata, PACAL, informó para Notinúcleo Juan Jesús Toledo.
7: Bueno, para este día se pronostica un ambiente caluroso a muy caluroso. Se anticipa que el termómetro alcance temperaturas cercanas a los 40 grados centígrados, especialmente en las zonas de llanura y costa del estado. Ante este aviso meteorológico, Protección Civil te recomienda hidratarte tomando agua constantemente, utilizar ropa ligera, gorra, sombrero o sombrilla si sales a la calle. Aplicar protector solar y evita la exposición prolongada al sol entre las 11 y las 4 de la tarde. Incrementan cortocircuitos, incendios en postes de luz y afectaciones dentro de viviendas en Tuxtla Gutiérrez en esta temporada de calor. Vamos con Víctor Pérez.
8: Las altas temperaturas que continúan afectando a Chiapas comienzan a reflejarse también en un aumento de emergencias relacionadas con fallas eléctricas en Tuxtla Gutiérrez, donde el heroico cuerpo de bomberos reportaron un incremento de cortocircuitos, incendios en postes de luz y afectaciones dentro de viviendas. De acuerdo con elementos de emergencia, durante el mes de mayo se han registrado un incremento considerable en los servicios relacionados con instalaciones eléctricas sobrecalentadas, principalmente debido al uso excesivo de aparatos como aires acondicionados, ventiladores y otros equipos que elevan el consumo de energía en hogares y negocios.
9: Nosotros como cuerpo de bomberos, ahorita como el calor ya está muy fuerte, hemos tenido varios reportes de cortocircuito en domicilios. Hemos tenido también incendio de algunos aparatos electrónicos y también la parte que más estamos utilizando ahorita es el aire acondicionado. También hemos encontrado con estos desperfectos que se han incendiado, ¿no? Por el calentamiento. Sabemos que en nuestro domicilio algunas personas tienen su aire acondicionado, también el vecino y sucesivamente, ¿no? Entonces, eso, al estar todos conectados al mismo tiempo, el calor, la energía es más fuerte y esto genera este tipo de cortocircuito, ¿no? De incendios.
8: Bomberos señalaron que muchas de las fallas ocurren porque las conexiones eléctricas no soportan la carga de energía durante las horas de mayor calor, provocando sobrecalentamiento en cables, transformadores y medidores. Indicaron que en algunas colonias se han registrado incendios en postes de luz y transformadores. además de cortocircuitos dentro de domicilios particulares, poniendo en riesgo a familias enteras.
9: Vamos como 22 servicios de cortocircuito dentro de los domicilios, ¿no? Muchos han sido por aparatos electrónicos, otros por falla lo que es la del poste a la mufa, ¿no? Que a veces el cable ya está muy deteriorado, o también que a veces ya tienen desprendimiento, ¿no? Donde fue aislado o asegurado. Nosotros nos damos la seguridad de poder controlar el cortocircuito con los extintores o que no se vaya a propagar una vivienda, ¿no? Pero es importante que lo reporten inmediatamente al 911 o al 072 también para que la atención sea rápida, ¿no?
8: Uno de los casos recientes ocurrió en una escuela primaria.
9: O que no se vaya a propagar una vivienda, ¿no? Pero es importante que lo reporten inmediatamente al 911 o al 072 también para que la atención sea rápida, ¿no?
8: Uno de

0: Entidades federativas en color naranja, debido a que se ubica dentro de los 10 estados de México con la mayor cantidad de incendios forestales y de superficie que se ha quemado a lo largo de este año. En el resumen ejecutivo del informe semanal, se detalló que a nivel nacional, entre el 1 de enero y el 7 de mayo de 2026, se contabilizaron 3.730 siniestros que impactaron en más de 213.000 hectáreas de las 32 entidades federativas. Entre los estados que más incendios han reportado en este año se encuentran Jalisco, Estado de México y Michoacán, que alcanzaron 492, 455 y 381 de forma respectiva. En esa misma lista, Chiapas aparece en el noveno sitio con 147 siniestros. Se pronostican lluvias muy fuertes en zonas del noreste, centro, oriente y sureste del país. Vamos en este momento con el reporte meteorológico.
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2: El Servicio Meteorológico Nacional de la Conagua le informa el pronóstico del tiempo. Para este día, la circulación anticiclónica en niveles medios de la atmósfera sobre el Golfo de México mantendrá temperaturas calurosas a muy calurosas en la mayor parte de la República Mexicana, prevaleciendo la onda de calor en 16 estados, finalizando a partir de este día en San Luis Potosí, Aguascalientes e Hidalgo. Por otra parte, una línea seca en el norte del territorio mexicano, un canal de baja presión en el noreste del país, inestabilidad atmosférica, la aproximación de un sistema frontal al norte de México y la corriente en chorro subtropical originarán vientos fuertes a muy fuertes con rachas de hasta 70 km por hora y tolvaneras en dichas regiones, con posible formación de torbellinos o tornados en Coahuila, Nuevo León y Tamaulipas, así como lluvias muy fuertes con descargas eléctricas y posible caída de granizo en zonas de Coahuila, Nuevo León, Tamaulipas, San Luis Potosí, Querétaro, Hidalgo y Veracruz. Simultáneamente, un canal de baja presión, inestabilidad atmosférica y el ingreso de humedad del Océano Pacífico y Golfo de México propiciarán chubascos y lluvias fuertes acompañadas con descargas eléctricas y posible caída de granizo en entidades del occidente, centro, sur y sureste del territorio nacional, incluido el Valle de México. Finalmente, se prevé la aproximación de una onda tropical al sureste mexicano,

0: América Latina y el Caribe enfrentan fenómenos climáticos cada vez más extremos. El reporte es de Victoria Fernández.
1: Según el último informe de la Organización Meteorológica Mundial, 2025 fue uno de los 8 más cálidos jamás registrados en América Latina y el Caribe. Las olas de calor fueron recurrentes, tensas, con temperaturas muy por encima de los 40 grados centígrados en amplias zonas de América Central y América del Sur. México experimentó algunos de los episodios más extremos con el ritmo de calentamiento más rápido de la región. En Mexicali, los termómetros alcanzaron los 52,7 grados centígrados, un récord nacional. En Sudamérica, Brasil registró 44 grados en Río de Janeiro, Paraguay alcanzó los 44,8 en Mariscal Estigarribia. El calor extremo también está generando una presión creciente sobre los sistemas de salud pública. Según el informe, tomando datos de 17 países, se estima que entre 2012 y 2021 murieron unas 13.000 personas al año por causas relacionadas con el calor. El informe también describe un ciclo del agua cada vez más extremo, con lluvias torrenciales más intensas y periodos secos más prolongados. Ampliar los sistemas de alerta temprana será clave en los próximos años.
0: En 1847, en un día como hoy, Santa Ana entra a la Ciudad de México con los restos del ejército defensor, compuesto de 4.000 hombres de infantería

0: y caballería y 14 piezas de artillería. Hacemos una pausa, volvemos.
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3: Son las 14 horas 2 de la tarde con 56 minutos. Muchas gracias por continuar con nosotros en esta segunda emisión de Notinúcleo. Vamos a recorrer nuestra patria chica Chiapas. Vamos en este momento con Eduardo Espinosa. Autoridades de Protección Civil logran sofocar un fuerte incendio en el Cerro El Camarón del municipio de Arriaga. El reporte lo tenemos directamente con Eduardo Espinosa.
4: ¿Qué tal? Es un gusto saludarlos con la información desde la región Itzmocosta. Este pasado lunes, elementos de Protección Civil Municipal y del Estado, así como de la Comisión Nacional Forestal, lograron sofocar un fuerte incendio que se registró en las inmediaciones del Cerro El Camarón del municipio de Arriaga. El fuego avanzó desde la localidad Los Corazones, Oaxaca, hasta dicho municipio. Los cuerpos de emergencia de los tres niveles de gobierno acudieron a la zona donde el fuego se extendía sobre un predio llamado San Ramón. Sin embargo, debido a las dificultades que representaba accesar al punto del siniestro, los trabajos de enfriamiento tuvieron que ser reforzados con el apoyo de un helicóptero y un helibalde, lo cual fue fundamental para sofocar el incendio. Las maniobras ayudaron a prevenir un nuevo conato por reactivación. Afortunadamente no se reportaron personas lesionadas ni propagación del incendio a localidades vecinas. Finalmente, el alcalde municipal de Arriaga, Alejandro Patrinos Fernández, agradeció el apoyo del gobernador del estado, Eduardo Ramírez Aguilar, y del secretario estatal de Protección Civil, Mauricio Cordero, por el envío de dicho helicóptero y del helibalde que facilitó los trabajos de combate al fuego. Asimismo, las autoridades reiteran el llamado a la población para mantener medidas preventivas y evitar acciones que puedan generar nuevos incendios forestales, especialmente durante esta temporada de calor, cuando las condiciones climáticas incrementan el riesgo ante este tipo de emergencias. Para Notinúcleo, Eduardo Espinosa.
3: Bueno, Mapastepec será sede del Tortufest, una jornada de actividades ambientales y recreativas. Vamos a la región costa con Laura de la O.
5: Con el propósito de fortalecer la conciencia ecológica y fomentar la participación ciudadana en el cuidado del medio ambiente, el Ayuntamiento Municipal de Mapastepec anunció la realización del Tortufest 2026, una jornada de actividades ambientales y recreativas que se llevará a cabo el próximo 21 de mayo en Barrita de Pajón a partir de las 9:30 de la mañana. El festival reunirá a familias, jóvenes y visitantes en un día dedicado a la educación ambiental, la convivencia comunitaria y la protección de las tortugas marinas en el marco de la conmemoración del Día Mundial de la Tortuga celebrado cada 23 de mayo. Durante esta jornada se desarrollarán actividades enfocadas en la separación de residuos, el reciclaje y la importancia de mantener limpias las playas y ecosistemas costeros. Además, se busca generar conciencia sobre el impacto de la contaminación en la vida marina y promover acciones responsables para el cuidado del planeta. Entre las actividades programadas destacan la limpieza de playas, pláticas sobre manglares, dinámicas para conocer más sobre las tortugas marinas, búsqueda de tesoro marino, esculturas de arena, papalotes y encuentro deportivo como voleibol playero. Autoridades municipales señalaron que este tipo de eventos permite fortalecer la cultura ambiental desde la participación social, especialmente entre niñas, niños y jóvenes, quienes desempeñan un papel fundamental en la protección de los recursos naturales. El Tortufest 2026 busca a convertirse en un espacio de unión comunitaria donde la diversión y la educación ambiental vayan de la mano, impulsando el respeto por la naturaleza y la conservación de las especies marinas que habitan la costa de la región. Para Notinúcleo, Laura de la O.
3: En 1897, en un día como hoy, conforme al tratado bilateral firmado en 1888 entre México y Japón, se funda la primera colonia de japoneses en el país, en Akakoyagua, Chiapas, llamada Enomoto. Son las 15 horas, 3 de la tarde, las 3 de la tarde en punto. Esa es la hora central de México.
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3: Continuamos recorriendo nuestra patria chica Chiapas y vamos a la región Soconusco. Buscan organizar una nueva caravana migrante en Tapachula. Convocan a concentración en el Parque Bicentenario. El reporte de nuestra corresponsal Pamela Hernández.
5: Ante el rezago en los trámites migratorios y las difíciles condiciones en las que pernoctan en la ciudad de Tapachula las personas migrantes, un grupo de diversas nacionalidades está iniciando una convocatoria para conformar una nueva caravana migrante pacífica con el objetivo de avanzar hacia el norte del país. José Guzmán, de nacionalidad nicaragüense y uno de los promotores de esta iniciativa, hizo el llamado abierto a la comunidad migrante en la frontera sur, principalmente personas migrantes provenientes de Venezuela, Haití, Cuba y Nicaragua que se encuentran varados en Tapachula y desean continuar su camino para que se acerquen al Parque Bicentenario a registrarse, es decir, anotarse para que puedan ser integrantes de esta caravana migrante.
6: Toda la persona inmigrante que va inmigrando y que quiere avanzar para más adelante se puede llegar al Bicentenario. Vamos a estar ahí todo el transcurso del día ahora, esperando que se arrimen, apuntarlos para ver si se reúne una buena cantidad de personas para poder salir, poner fecha para la salida.
5: Los organizadores señalaron que, aunque estiman una lista inicial de aproximadamente 100 personas, el principal obstáculo ha sido el escepticismo de la propia comunidad migrante, pues afirman que miles de personas en Tapachula tienen la intención de partir, pero se desaniman al ver la poca afluencia en el punto de reunión o otras circunstancias como las inclemencias del tiempo, el caminar varios kilómetros por la carretera costera, pues en otras caravanas sus connacionales les han platicado lo difícil que es caminar bajo los fuertes rayos del sol. Sin embargo, la urgencia de concretar el contingente radica en la falta de los recursos económicos para sostener una estancia prolongada en la ciudad fronteriza. Muchos de los solicitantes no cuentan con el apoyo familiar desde el extranjero, lo que los obliga a dormir en los parques públicos. Asimismo, los promotores indicaron que intentaron buscar vías institucionales para libre tránsito, sin embargo no han obtenido respuesta favorable hasta el momento. Finalmente hicieron el llamado a las autoridades migratorias correspondientes para que una vez que el contingente inicie su marcha se les brinde un trato humanitario y pacífico, a diferencia de lo ocurrido con movilizaciones anteriores. El grupo mantendrá guardias informativas en las inmediaciones del Parque Bicentenario durante los próximos días, con especial atención en horarios de 3 a 5 de la tarde. La fecha no está bien definida, sin embargo, serán los propios organizadores quienes en próximos días den a conocer la fecha y el horario en la que esta nueva caravana va a emprender su travesía por la carretera costera. Informó desde la Perla del Soconusco para Notinúcleo, Pamela Hernández.
3: Varias personas lesionadas, una unidad calcinada y otra volcada fue el saldo de un aparatoso accidente vehicular en el tramo Tapachula-Puerto Madero. El reporte de nuestro corresponsal Pedro Monzón.
7: Un aparatoso accidente vehicular se registró en el tramo carretero Tapachula-Puerto Madero, como referencia a la altura del cantón Acaxmán. El percance dejó como saldo varias personas lesionadas y cuantiosos daños materiales. Esto luego de que chocara un camión tipo Thornton y una unidad de pasaje de la ruta Tapachula-Puerto Madero. El reporte de auxilio la recibieron las autoridades policíacas y unidades de emergencias, indicando que la unidad de carga se encontraba incendiándose y la unidad de pasaje estaba volcada metros adelante, donde varias personas requerían del apoyo médico, por lo que se activaron las alarmas. Al lugar acudieron las diversas ambulancias y paramédicos del grupo CARS y SAE, que auxiliaron a los heridos y los trasladaron al hospital. Asimismo acudieron elementos de protección civil, quienes con equipo de ataque rápido controlaron y sofocaron el incendio, que al final consumió en su totalidad el camión de carga. Por su parte, elementos policíacos resguardaron la zona, evitando por unos momentos la circulación vehicular en ambos sentidos, mientras se realizaban las maniobras de contención de las llamas. Asimismo, autoridades de la Guardia Nacional División Caminos realizaron las diligencias para su investigación y esclarecimiento de los hechos para deslindar responsabilidades. Para Notinúcleo informó Pedro Monzón.
3: Bueno, para celebrar la herencia cultural Zoque, Tuxtla Gutiérrez será sede de músicos tradicionales que reunirá a talentos de Tuxtla, San Fernando y Ocoso Cuautla. Los detalles de la sección cultural con Daniel Torres.
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4: ¿Qué tal? Un gusto poder saludarlos. Vámonos con la información cultural. Este miércoles 20 de mayo se llevará a cabo la presentación editorial de la iconografía Rosario Castellanos, Nací de mis sueños, un evento dedicado a explorar el legado y la memoria visual de una de las figuras más emblemáticas de la literatura mexicana. La cita está programada para las 5 de la tarde. El evento tendrá lugar en el Centro Cultural Rosario Castellanos en Comitán de Domínguez, donde el público podrá adentrarse en los detalles de esta publicación que busca preservar y difundir el valor histórico de su trayectoria. También ese miércoles 20 de mayo, la ciudad de Tuxtla Gutiérrez será sede del Zuñipón, un encuentro de músicos tradicionales que reunirá talentos de Tuxtla, San Fernando y Ocoso Cuautla para celebrar la herencia cultural Zoque. La jornada comenzará a las 8 de la mañana en las instalaciones de la Casa de la Cultura Luis Araminos Guerrero, donde se desarrollará un taller de comida de fiesta Zoque, acompañado con conferencias especializadas. Las actividades continuarán durante la tarde, trasladando el encuentro al patio cívico del Ayuntamiento de Tuxtla, donde a partir de la 1 de la tarde se llevará a cabo una presentación de música tradicional Zoque. Este cierre musical permitirá al público disfrutar de los sonidos auténticos de la cultura local hasta las 2 de la tarde. Y la Casa de la Cultura Luis Alaminos Guerrero alberga actualmente la exposición artística colectiva titulada Madre, una muestra que integra diversas propuestas pictóricas y escultóricas en honor a la figura materna. Este evento, que inició el pasado 8 de mayo y permanecerá abierto al público hasta el próximo 22 de mayo, ofrece un espacio de reflexión estética a través de distintas técnicas y visiones creativas. Las actividades en torno a esta exhibición se llevará a cabo diariamente a partir de las 6 de la tarde. La sede de este encuentro cultural se encuentra ubicado en la esquina de la primera poniente y la segunda norte en la Casa de la Cultura Luis Alaminos Guerrero, un punto de referencia para los amantes del arte de la ciudad. Informó para Notinúcleo Daniel Torres.
3: En 1910, en un día como hoy, Francisco I. Madero es recibido en Xalapa, Veracruz, con un mitin de 10.000 personas en la plaza principal. Hacemos una pausa, regresamos.
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2: Durante su mensaje, alertó sobre las cifras que reflejan la situación que enfrenta la niñez y adolescencia en el estado. Señaló que en 2025 se registraron 460 denuncias por desaparición de niñas, niños y adolescentes, y actualmente 75 menores continúan sin ser localizados, de acuerdo con datos de organizaciones no gubernamentales. También indicó que las instancias de justicia recibieron el año anterior más de 300 denuncias por pederastía y que 63 menores fallecieron en hechos viales, mientras que 16 perdieron la vida por homicidio y 9 más fueron víctimas de feminicidio. Bueno, hoy en su colaboración, el periodista y escritor Alberto Carbot analiza el verdadero estado de la educación pública en México, a 109 años del Día del Maestro. A partir del aumento salarial del 9% rechazado por la CENTE y de la amenaza de tomar el Zócalo y boicotear el Mundial 2026, revisa la crisis de las normales rurales, los casos de Ayotzinapa y Matumaxán, las plazas automáticas sin examen, la violencia criminal contra docentes y el desplome de México en las pruebas PISA. Con ustedes, Alberto Carbot.
3: Buenas tardes. El pasado viernes 15 se cumplieron 109 años de aquel decreto de Venustiano Carranza que instauró el Día del Maestro, un reconocimiento nacido en 1917 para honrar a esos maestros rurales que caminaban kilómetros con un morral de libros, improvisaban pizarrones en roperos y sabían el nombre de cada alumno. Esa era la verdadera vocación. Hoy, México tiene más de 2 millones de maestros, pero los resultados educativos son peores en décadas. En la prueba del Programa para la Evaluación Internacional de los Estudiantes PISA 2022, el país quedó en el último lugar de la OCDE en ciencias, tercero peor en lectura y 2 de cada 3 estudiantes no alcanzan el nivel básico en matemáticas. La cantidad de docentes no corrige la calidad, y cuando la vocación se reemplaza por la rutina o la militancia, el alumno termina pagando el costo. Pero mientras celebramos a los maestros, la Coordinadora Nacional de Trabajadores de la Educación, la CENTE, ya había decidido no festejar. Calificaron el reciente aumento salarial del 9% tan solo como migajas, y anunciaron un paro nacional con la toma del Zócalo a partir del 1 de junio. La marcha arrancará del Ángel de la Independencia hacia la Plaza de la Constitución con campamento indefinido. Además, han lanzado una amenaza mayor, como boicotear el Mundial de Fútbol 2026 en las sedes de la Ciudad de México, Guadalajara y Monterrey si no se satisfacen sus demandas. Y esto no es nuevo. En 2023, tan solo en Michoacán, sus paros acumularon más de 30 días de suspensión de clases en casi 200 escuelas. Estos niños nunca recuperaron el tiempo perdido. La CENTE ha construido su influencia a base de tomas de casetas, vialidades y plantones, y los alumnos, sobre todo los de familias sin recursos, se han convertido en sus rehenes. Hay un capítulo incómodo que el discurso oficial prefiere no tocar, como lo es el estado actual de las escuelas normales rurales. Estas nacieron en 1922 con un propósito noble: formar maestros del campo y para el campo. Pero hoy, en muchos casos, la formación pedagógica ha pasado a segundo plano frente al adoctrinamiento político y la confrontación. El nivel académico está por los suelos y algunos egresados parecen mejor entrenados para bloquear carreteras que para explicar una ecuación de segundo grado. El caso más emblemático y contradictorio ha sido Ayotzinapa. La desaparición de los 43 estudiantes en 2014, brutal y todavía no esclarecida del todo, no puede tapar lo que ocurre dentro y alrededor de la normal. En 2022, estudiantes de Ayotzinapa estrellaron un tráiler sin conductor contra una caseta de peaje. En Matumaxá, Chiapas, la situación no es diferente. Las protestas por exámenes presenciales derivaron hace algún tiempo en tomas de casetas y cierres carreteros. Por ejemplo, en 2021, 93 normalistas fueron detenidos en medio de un operativo policiaco con abusos denunciados ante la Comisión Interamericana de Derechos Humanos. Detrás de muchas de estas movilizaciones asoma la misma demanda, como por ejemplo, plazas automáticas al egresar, sin examen, sin concurso y sin demostrar competencia pedagógica. Y en 2019, la reforma educativa de López Obrador los premió al establecer preferencia en la asignación de plazas para egresados de normales públicas, siendo esta decisión avalada por la Suprema Corte en 2023. El mensaje es evidente: pesa más el origen institucional que la capacidad acreditada. Y alguien podría decir que México no está tan mal comparado con América Latina, pero los datos matizan esta coartada. En la prueba PISA 2022, Chile obtuvo 412 puntos en matemáticas, Uruguay 409, Costa Rica 395, igual que México, y Argentina 378. No fuimos el peor, pero eso no es un logro, sino un consuelo menor. El golpe, en cambio, aparece en ciencias, situándonos en el sótano de la OCDE. Y luego está el analfabetismo funcional. Millones de adultos mexicanos que pasaron por la escuela tienen certificados, pero no entienden un texto de mediana complejidad ni resuelven operaciones básicas. Eso significa que el sistema les dio un papel, pero no herramientas para pensar con autonomía o defenderse de la manipulación política y económica. Esa es la verdadera herencia del fracaso educativo. Pero no toda la culpa es del gobierno federal. Los estados también tienen una responsabilidad enorme. Mientras Nuevo León, Querétaro y Aguascalientes logran resultados por encima de la media, Guerrero, Chiapas y Oaxaca se hunden. ¿La razón? Es muy simple. Aquellos estados donde los gobernadores han usado la educación como botín de cuotas o han cedido ante cada paro de la CENTE y han permitido la herencia informal de plazas, los niños han resultado los grandes perdedores. Además, los salarios son un espejo de las desigualdades. Un maestro de primaria en Chiapas puede ganar hasta 11.500 pesos y en el Estado de México apenas 4.820. La SEP mira hacia otro lado, mientras la unidad del sistema para la carrera docente acumula miles de quejas por acoso, abuso sexual o abandono de grupo, pero las sanciones efectivas son mínimas. A todo esto se suma una violencia que los discursos oficiales prefieren silenciar, la de los padres vinculados con grupos criminales que llegan a amenazar a maestros con frases como «No le pongas tantas tareas a mi hijo» o «Aquí mandamos nosotros, no tú». Hay profesores que enfrentan a padres que acuden a las juntas escolares con una pistola bajo la camisa, y aquí la SEP no tiene protocolos que valgan en estos territorios. En medio de todo este caos, paros, tomas, normales politizadas, violencia criminal, salarios de miseria en unos estados y apenas dignos en otros, hay un actor casi invisible que sí merece ser reconocido, y que son los maestros de verdad, los de vocación, los que preparan su clase cada día, aquellos que revisan cuadernos con tinta roja, corrigen con firmeza y estimulan a sus alumnos a pesar de todo. Ellos son los herederos auténticos de aquel maestro rural de 1917, no las estructuras sindicales como la CENTE o el CENTE, ni los burócratas de la SEP. En mi opinión, el Día del Maestro no debe ser un festejo en automático y carente de esencia. El verdadero reconocimiento es para los que aún hoy, contra todo, siguen enseñando con verdadera vocación de servicio, ejerciendo casi un apostolado. A estos maestros, hombres y mujeres valiosos, va mi felicitación. Buenas tardes, soy Alberto Carbot y este fue mi comentario.
2: Gracias, Alberto Carbot. Vamos con más información. Pantallas, inteligencia artificial y soledad, los nuevos retos de la salud mental infantil. Vamos con Daniela Grajales.
0: En el marco del Día de las y los psicólogos, la salud mental en Chiapas enfrenta una de sus crisis más silenciosas y profundas. Lejos de lo que se creía en el pasado, el sufrimiento emocional ya no es exclusivo de los adultos. Hoy son los niños y adolescentes quienes están en la primera línea de riesgo, arrastrando problemas desde el hogar que detonan de formas trágicas. Jesuita Velázquez Calderón, presidente de la Asociación de Psicólogos Unidos de México, APUME, advierte sobre las alarmantes estadísticas de intentos de suicidio a edades cada vez más tempranas.
4: Considero que ahora sí estamos en graves problemas, porque antes se suicidaban más adultos mayores, ¿no? Después, personas de 30 años en adelante. Pero ahora ya vemos muchos intentos de suicidio de jóvenes, de niños de 7, 8, 9 años en México.
0: Aunque las consultas están saturadas por padres preocupados, la falta de tiempo ha empujado a las familias a buscar refugio en la tecnología. Hoy en día, las pantallas y los algoritmos pretenden sustituir el diván. La inteligencia artificial se ha convertido peligrosamente en el nuevo terapeuta de los jóvenes.
4: Y tú le preguntas a un niño de 13 años que se corta, ¿no? Practica cutting y me lo llevan. Y el papá me comentaba, no tenemos tiempo de llevarlo a terapia, pero nos dijeron que con el chat podía interactuar. Y lo checamos y efectivamente sí interactúa. Lo que pasa es que el chat te da respuestas que tú quieres. Nunca te va a decir algo malo. Si tú le dices, estoy guapo, te va a decir que eres el más guapo del mundo, ¿no? Pero solo te dice algo, pero no te dice cómo hacerlo. Esa es la diferencia de llevarlo a terapia, ¿no?
0: El especialista señala que pasar más de media hora continua frente a una pantalla altera la salud mental de los menores. A esto se suman los riesgos de plataformas de videojuegos interactivos como Roblox, que se han convertido en herramientas de manipulación para adultos que se hacen pasar por niños, detonando nuevas patologías que ya transforman los manuales de la psiquiatría global. Sin embargo, detrás de la adicción digital y el refugio en la inteligencia artificial, existe una raíz más profunda, la ausencia y la soledad en el hogar.
4: Considero que los padres deberíamos de estar más cercanos a los hijos, ¿no? Hoy, quien lleva terapia a los niños es la nana, la abuela, el chofer. Quien va por los niños a la escuela es la nana, la abuela o el chofer, ¿no? O la amiga de la mamá que le pidió. Y entonces, por ejemplo, hay demasiado abuso sexual, que es un tema que ahí no se toca, pero que hoy en día en Chiapas y en México sigue la tasa muy alta de abuso sexual. ¿Y por qué? Porque papá y mamá tienen que trabajar, tienen que estar fuera. Entonces, a los niños los dejan solos.
0: Este día de las y los psicólogos, con una red de más de 5,000 especialistas en el país, tratando de contener la emergencia, el llamado de los profesionales de la salud mental no es a satanizar la tecnología, sino a recuperar la presencia. Ninguna inteligencia artificial podrá reemplazar la empatía, el diagnóstico certero y, sobre todo, el cuidado humano y familiar que los niños de Chiapas necesitan para sanar. Para Notinúcleo, Daniela Grajales.
2: En 1962, en un día como hoy, Marilyn Monroe le canta Happy Birthday, Mr. President, al entonces presidente John F. Kennedy. Una pausa, regresamos.
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7: Ni tú ni nadie. Alaska y Dinarama. Escrita por Nacho Canut y Carlos Berlanga, Ni tú ni nadie se convirtió en un himno de la movida madrileña. La letra celebra la independencia y la fortaleza frente a relaciones tóxicas, transmitiendo un mensaje de empoderamiento. Alaska, con su estilo provocador y su estética vanguardista, hizo que la canción ganara popularidad rápidamente. La canción fue un éxito en España y América Latina, consolidando a Alaska y Dinarama como pioneros de la música pop y new wave en español. Ni nadie sigue siendo un clásico en la música pop y un símbolo de libertad individual, resonando con nuevas generaciones.

0: ni tú ni nadie, Alaska y Dinarama.
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5: Y director de la escuela de taekwondo panamericano Power Boys, Obed Hernández, destacó que ya iniciaron los preparativos del magno evento, el cual tiene confirmada la asistencia de escuelas de Ocosocuautla, Tapachula, Tonalá, Comitán, Tuxtla, Cintalapa, Jiquipilas. Detalló que para esta edición es abierta las modalidades de motricidad, formas y combate, competo convencional y electrónico, y destacó que el torneo cuenta con el aval de la Asociación de Deporte Escolar del Estado de Chiapas. En la última jornada de judo en la Olimpiada Nacional CONADE que se realiza en el estado de Yucatán, la chapaneca María Fernanda Cruz Bolón en la categoría sub-21 femenil en 63 kilos se cuelga el oro para Chiapas y se convierte en pentacampeona nacional al ganar 5 veces el metal dorado en diferentes categorías y sedes de la Olimpiada Nacional. En el inicio de sus competencias, Cruz Bolón derrota a la seleccionada de Jalisco para seguir con Veracruz y luego con la representante de Yucatán. Ya en la fase de semifinal derrota a la clasificada estatal de la Universidad Autónoma de México y en la final ante la representante de Nuevo León para llevarse su 5ª presea dorada para Chiapas. Por su parte, la judoka Jessica Gómez en el sector de la sub-24 femenil de más de 70 kilos se cuelga la medalla de plata. La medalla de bronce fue por conducto de Osman García en la sub-24 varonil, que derrota en la primera contienda al representante de Yucatán para luego sucumbir ante el estado de Hidalgo y en la semifinal ante Jalisco. Vamos con temas de la final del fútbol mexicano. Joel Wiki, feliz, dice que está cumpliendo un sueño de dirigir al equipo de sus amores en esta final del fútbol mexicano.
6: Felicidad inmensa, ¿no? Obviamente mi sueño siempre ha sido dirigir el equipo de mis amores y poder tomar un proyecto como este, un proyecto largo, un torneo, lo que se dé, sería para mí muy importante. Obviamente dependerá de muchas cosas, ¿no?
5: Por su parte, el ingeniero Víctor Velázquez habla sobre la continuidad de Joel Wiki. Es claro, si es campeón, se queda como técnico del Cruz Azul.
7: Joel Wiki, ustedes saben que es de casa. Cuando se decidió que continuara con este torneo, con este proyecto, sabíamos de sus capacidades, por supuesto.
5: El piloto mexicano Sergio Pérez aseguró que el equipo Cadillac llegará con mejores sensaciones al Gran Premio de Canadá luego del progreso mostrado en Miami con el nuevo paquete aerodinámico de su monoplaza. El tapatío destacó que las actualizaciones implementadas permitieron mejorar el ritmo en pista y acercarse a la zona media de la parrilla. El mexicano y su compañero Valtteri Bottas mantienen el objetivo de sumar los primeros puntos para Cadillac en su temporada debut dentro de la Fórmula 1.
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5: Vamos con temas mundialistas. Y es que luego de días de incertidumbre, la selección de Brasil anunció a sus 26 convocados. Va a estar Neymar, ¿sí? Se había generado mucha expectativa sobre la posibilidad de que el atacante de Santos disputara su 4ª Copa del Mundo, tras Brasil 2014, Rusia 2018 y Qatar 2022. Finalmente, Carlo Ancelotti lo incluyó en la nómina. El delantero portugués Cristiano Ronaldo encabeza la selección de Portugal para la Copa del Mundo 2026, convirtiéndose en uno de los pocos futbolistas en disputar 6 mundiales. El técnico Roberto Martínez presentó una lista preliminar de 27 jugadores, en la que destaca la presencia del atacante de 41 años, quien buscará cerrar su trayectoria mundialista con una actuación histórica. En información para Núcleo Sports, Hans Federico Gómez Cano.
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9: Se realizó el banderazo de inicio de los trabajos para la construcción de un nuevo edificio de la Escuela de Tecnologías Digitales Aplicadas Campus 1, con sede en Tuxtla, de la Benemérita Universidad Autónoma de Chiapas. Esta construcción contempla 2 laboratorios de desarrollo de software, 18 aulas didácticas, cubículos docentes, área administrativa y 22 anexos, en un área de más de 2,000 metros cuadrados, distribuidos en 5 niveles después de la demolición del edificio existente de una planta. El presidente Ángel Torres encabezó una edición más de Lunes del Pueblo en el patio del Ayuntamiento de Tuxtla, donde escuchó, atendió y resolvió diversos temas a la ciudadanía. Este ejercicio se ha convertido en una estrategia de participación social, democracia y cercanía con el pueblo, a través de un gobierno de puertas abiertas para atender temas de seguridad, alumbrado público, obras públicas, servicios municipales, medio ambiente y desarrollo social. En Tapachula, el presidente municipal Yamil Melgar encabezó la presentación de la Plataforma Nacional de Establecimientos Mercantiles, estrategia que impulsa el gobierno de México a través de la Agencia de Transformación Digital y Telecomunicaciones, que permitirá agilizar trámites, reducir cargas administrativas y fortalecer la apertura de irregularización de negocios. Finalmente, en Cintalapa, con el propósito de fortalecer la producción de café y contribuir al desarrollo del campo, se llevó a cabo la entrega de paquetes tecnológicos para la producción de café a grupos de cafeticultores del municipio. En su mensaje, la presidenta municipal, Evaelia Guzmán Gutiérrez, agradeció el trabajo que los cafeticultores realizan. Además, expresó que desde su gobierno se continuarán impulsando políticas públicas que beneficien a ese sector, y agradeció a los beneficiados de los insumos por asistir a la capacitación, y al personal del Instituto del Café por brindar las herramientas necesarias para mejorar la producción de este aromático. Antes de despedirnos, le dejamos esta cápsula del Mundial 2026 para conocer más detalles de esta justa de fútbol.
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11: Para el Mundial de Inglaterra 66, la Copa Jules Rimet estuvo en juego y en riesgo. 4 meses antes, durante una exhibición, fue robada. Scotland Yard ofreció recompensa, pero no pudo encontrar ni al culpable ni la copa. Esa fue encontrada envuelta en papel en un arbusto por Pickles, un perro. En recompensa, Pickles fue invitado al banquete de los campeones ingleses y pudo lamer a sus anchas todos los platos. También se convirtió en actor, protagonizando El Espía de la Nariz Fría, y recibió por parte de una empresa alimento por el resto de su vida, que desgraciadamente terminó un año después al ahorcarse con la correa persiguiendo un gato. Soy Geo González, y por Pickles lloramos todos.
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0: Concluimos así la segunda emisión de Notinúcleo. Gracias a usted que nos honra en su sintonía. 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Su confianza nos impulsa y nos confirma como líderes de la información. Porque informar es servir y servir es nuestro mayor compromiso. Buenas tardes, Chiapas. Buenas tardes, sureste. Nos encontraremos, por supuesto, mañana puntuales con la verdad. Así quedamos. Gracias, Fabián Zavalloa. Gracias, Elena Zúñiga. Gracias, Rosenberg Villa Martínez, nuestro director de noticias. Soy Francisco Javier Figueroa Niño. Que tenga una excelente tarde.
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3: Es 34.

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6: 340.

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8: Durante el pasado mes de abril, México registró una intensa actividad sísmica. En tan solo un mes se contabilizaron 3,547 temblores con magnitudes de 1 a 4.9 grados. La mayor concentración ocurrió en estados históricamente vulnerables como Chiapas, Oaxaca y Guerrero. Las cifras reflejan la constante dinámica tectónica del país en una de las zonas sísmicas más activas del planeta. El sismo de mayor magnitud ocurrió el 16 de abril con una intensidad de 4.9 y su epicentro se localizó cerca de Miahuatlán, Oaxaca. Cinco días después, otro movimiento de 4.8 grados volvió a registrarse en la misma región, confirmando la elevada actividad sísmica del sur de México. Aunque ninguno provocó daños mayores, especialistas recuerdan que Oaxaca y Chiapas concentran parte importante de los terremotos nacionales debido al choque de las placas tectónicas de Cocos y Norteamérica. Uno de los datos que más llamó la atención fue la ocurrencia de sismos en Yucatán, una zona donde los temblores son pocos comunes, pero la actividad sísmica también alcanzó a la Ciudad de México. El 16 de abril se registró un sismo de magnitud 3.3 con epicentro en Milpa Alta, perceptible en distintas colonias del sur capitalino. Los datos de abril evidencian que México mantiene una actividad sísmica constante y que la prevención sigue siendo la principal herramienta para reducir riesgos entre la población. Hasta el siguiente comentario.
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10: ¿Qué tal? Esta es la información. En lo local, en el marco de las estrategias para la reducción de riesgos y ante el inicio oficial de la temporada de lluvias y ciclones tropicales 2026, y siguiendo las instrucciones del presidente municipal Julio Gamboa, la Dirección de Protección Civil de Tuxtla Chico llevó a cabo la limpieza y desasolve de las alcantarillas ubicadas en la avenida Díaz con calle Madero frente a la escuela primaria Francisco Sarabia, Avenida Juárez Sur, barrio San Juan, esquina con la escuela secundaria técnica número 30, calle Mina, calle Morelos, en incorporación con Boulevard 5 de Febrero en el barrio San Miguel. En lo estatal, Chiapas se posiciona en el segundo lugar del índice de paz en México 2025. De acuerdo con el Instituto para la Economía y la Paz, IEP, el índice de paz está construido por cinco indicadores: homicidio, delitos con violencia, crímenes de la delincuencia organizada, delitos con arma de fuego y miedo a la violencia. Garantizamos la seguridad en cada región del estado porque la paz se traduce en confianza, inversión y prosperidad para las familias chiapanecas, comentó el gobernador Salvador Eduardo Ramírez. En lo nacional, de las 269 solicitudes de extradición que México ha planteado al gobierno de Estados Unidos, desde el 1 de enero del 2018 al 13 de mayo, no han sido entregados ninguno de ellos. 36 ya fueron negados, 233 permanecen pendientes de concluir, 183 corresponden a peticiones formales de extradición y 50 casos con solicitudes de detención provisional con fines de extradición. En 47 de detención provisional con fines de extradición, Estados Unidos requirió a México presentar información adicional, afirmó la presidenta Claudia Sheinbaum. Muchas gracias por su atención. Le informó Héctor Hernández.
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2: Leonardo García se presentó hace unas noches en el lienzo charro Antonio Aguilar de Zacatecas y los videos que circularon en redes sociales presentaron un recinto con las gradas a mínima capacidad. Solo las filas inferiores registraron asistentes, quienes grababan con sus celulares y se acercaban al cantante cada vez que pasaba montado a caballo. Ulises de la Torre volvió a colocarse en el centro de la conversación pública, pero esta vez no por un proyecto en televisión, sino por las declaraciones que hizo sobre la relación con su hermano Arad de la Torre. Durante un encuentro con medios de comunicación, el actor dejó claro que entre ambos no existe una ruptura definitiva, y es que pese a la atención mediática, Ulises aseguró que el cariño familiar sigue intacto y descartó cualquier confrontación grave. La sangre es la sangre, expresó frente a diferentes medios de comunicación. El reciente divorcio de Alexis Ayala y Cintia Aparicio sigue dando de qué hablar, pero ahora fue el propio actor quien decidió poner un alto a las especulaciones. Durante un encuentro con medios, Ayala dejó claro que no piensa alimentar versiones ajenas ni convertir su vida privada en un espectáculo permanente.
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0: 5 de la tarde, ya con 2 minutos. Oigan, chamacones, bienvenidos. Esto es de Chile Mole y Guacamole. No creo. El chile no está. O sea, Mayito Blas. No está, mira, Mario ya, Mario, bueno, o sea, pero entonces eres el guacamole nada más, sí, sí, eres el guacamole en esta ocasión, el chile no, tú no, el chile, a nadie le toque el chile, nadie toque al chile, por favor, al chile no le toquen, porque el mero mero es Mayito Blas, ahorita nos está acompañando el guacamole, bienvenido, es la primera vez que nos acompañas en el programa.
1: ¿Cómo que la primera vez?
0: Pues sí, en el programa de Chile Mole y Guacamole, sí.
1: No.
0: ¿No?
1: Y no, aquí me canté una canción con...
0: ¡Ay, sí, sí!
1: No sé quién fue que...
0: No, no fue con Héctor. Ah, tienes razón, perdóname, tengo falta de memoria de corto plazo.
1: Y todas las veces de la feria que...
0: Ah, no, pero no estabas acá. Ah, sí es cierto, tienes razón. Olvídenlo, chamacos, olvídenlo, es la tercera, cuarta, quinta vez que nos acompaña el buen guacamole, el Héctor, pero no de Estados Unidos, ¿no? El productor.
1: El tercermundista.
0: El Héctor tercermundista nos acompaña el día de hoy. ¿Por qué será? Ahorita les platico, ahorita les canto el chisme. Aló, buenas tardes, de Chile Mole.
2: Oye, Sam, yo pensé que tenía memoria de elefante. ¿Cómo vas a hacer mi tocayo,
0: hombre? Ay, Héctor, a mí se me borra el cassette.
2: No, tocayo, mira, pues ya lo sabes, yo la he considerado de memoria de elefante.
0: Mira, me perdonas, pero ni sé lo que comí ayer, ni sé si comí ayer. Imagínate cómo me voy a acordar que
1: el Héctor... ¿Sabes qué desayunaste hoy?
0: Exacto, no sé ni qué desayuné.
2: ¿Cómo, Sammy?
0: No, no.
2: ¿Cómo lo que viste comer te acordaste de lo que no te
0: cansa? Mira, de lo que me conviene me acuerdo y de lo que no me conviene no me acuerdo. Eso me dice siempre mi mamá. Así es.
2: A ver, ¿qué te digo, Juan? Te digo que te prometió aquí, ¿te acuerdas, verdad?
0: Ah, sí, si me prometen algo, yo me acuerdo, mira. Rápido.
1: Lo tiene anotado aquí.
0: Lo tengo anotado en mi frente. Sí, así que no toquen esos temas, por favor, que ahí sí me voy a acordar. Ahí sí.
2: Órale.
0: Se me fue, la neta, la verdad.
1: Abusiva, ¿verdad?
0: Ya, pues nos está acompañando aquí tu tocayo.
1: ¿Qué onda, Héctor?
2: ¿Dónde llegaste, Mayito Blas?
0: Pues él se fue a donde se dijo que se iba a Bora Bora, creo que fue.
1: A Bora Bora.
0: Ya, ni se despidió ayer, mira, nada más, chécate.
1: Fue a la pasarela de Milán.
0: Ah, allá, en Italia. Imagínate, ni siquiera se despidió, ni me avisó, mañana no voy a llegar, no cuenten conmigo, no voy a estar, no voy a aparecer por ningún lado. No dijo nada. ¿Cómo la ves?
2: Está bien.
0: Hay que jalarlo de las orejas.
2: ¿Sabes para qué no te aburras? Pues, sola con tu soledad.
0: Sola con mi soledad. No, pero aquí mandó a su representante.
2: ¿Mande? Los locutores de Superlock.
0: Sí, hoy se están luciendo los chicos, mira. Irán tampoco llegó, Mario no, o sea, ¿qué está pasando? Me dejan toda la chamba a mí, chicos, no. Ay, se puede. Ya, pues ya, ahí está Héctor.
2: Ya me lo tocan las canciones, Sam, ya mero, aguántate aquí unos 2 meses.
0: No, hombre, mejor nadota ya, vaya, yo les voy a hacer lo mismo, chamacos, me voy a ir sin despedirme, y ahí ven cómo le hacen. ¿Cómo le hacen con la buena vibra en las mañanas? Adiós.
1: Sale, Héctor.
0: Bye. Adiós al buen Héctor. Oigan, nos vamos a una breve pausa y regresamos.
1: Tan rápido.
0: Sí, mira, es que ya Héctor se echó medio bloque ya con nosotros.
1: ¿Verdad? Ese Héctor
0: de plano no le podemos cortar ahí porque saca otro tema. Pero así lo queremos. Saludos, chicos. Tenemos saludos que mandar. Dice por acá. Hola, saluditos hermosos. Salúdame a mi nena Porfis, está haciendo tarea. Ponme Te Quiero de Hombre. Sí, dedicada a ella, mi Monse. Saludos a la ciudad de las Gardenias para mi buena Mayra y mi querida Monse. Claro que sí. En el siguiente bloque les vamos a poner su rolita. Síganse comunicando con nosotros. 962-625-2500. Estás escuchando de Chile Mole.
1: Y Guacamole.
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2: ¿Qué tal? Esta es la información. En lo local, en el marco de las estrategias para la reducción de riesgos y ante el inicio oficial de la temporada de lluvias y ciclones tropicales 2026, y siguiendo las instrucciones del presidente municipal Julio Gamboa, la Dirección de Protección Civil de Tuxtla Chico llevó a cabo la limpieza y desasolve de las alcantarillas ubicadas en la avenida Díaz con calle Madero frente a la escuela primaria Francisco Sarabia, avenida Juárez Sur, barrio San Juan, esquina con la escuela secundaria técnica número 30, calle Mina, calle Morelos, en incorporación con Boulevard 5 de Febrero en el barrio San Miguel. En lo estatal, Chiapas se posiciona en el segundo lugar del índice de paz en México 2025. De acuerdo con el Instituto para la Economía y la Paz, IEP, el índice de paz está construido por 5 indicadores: homicidio, delitos con violencia, crímenes de la delincuencia organizada, delitos con arma de fuego y miedo a la violencia. Garantizamos la seguridad en cada región del estado porque la paz se traduce en confianza, inversión y prosperidad para las familias chiapanecas, comentó el gobernador Eduardo Ramírez. En lo nacional, de las 269 solicitudes de extradición que México ha planteado al gobierno de Estados Unidos desde el 1 de enero del 2018 al 13 de mayo, no han sido entregados ninguno de ellos. 36 ya fueron negados, 233 permanecen pendientes de concluir, 183 corresponden a peticiones formales de extradición y 50 casos con solicitudes de detención provisional con fines de extradición. En 47 de detención provisional con fines de extradición, Estados Unidos requirió a México presentar información adicional, afirmó la presidenta Claudia Sheinbaum. Muchas gracias por su atención. Le informó Héctor Hernández.
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0: 5 de la tarde, ya con 11 minutos, seguimos en... Ay, iba a decir mi programa. ¡Ay! Se me fue, chamacos. De chile mole y guacamole, ¿eh? Aló, buenas tardes, de chile mole.
1: Ya, de guacamole y chile mole, guacamole.
0: ¿Quién habla?
1: El doctor Chapuri, pues antes de que me cuelgue, Sam, saludos.
0: No te voy a colgar.
1: Por favor.
2: Mentira, es que solamente fue esa vez porque saludaste a Mario y no me saludaste a mí.
1: Ay, sí, siempre tengo presente la voz bella, angelical y aterciopelada del grupo y del corporativo y del programa.
2: Ah, bueno.
3: Mira, una vez.
1: Sí, también el buen Héctor ahí.
0: Ah, no, él no le mande saludos.
1: Buenas tardes. Ah, no, bueno.
0: No. ¡Ay, desgraciado! No, le colgaste al doctor, mira.
3: Al señor doctor,
0: profesor, dámelo. Aló, bueno.
1: ¿Aló?
2: Aló, gracias por volver a llamar. Este desgraciado, fíjate, oye, qué grosero es. ¿Cómo lo ves? No.
3: Yo no fui, fue...
2: Fue Tete. ¿Cómo está, doctor?
1: Bien, ya saben, escuchando los propios fans del programa, ya saben, mi Sam y esa voz tan privilegiada y aterciopelada.
0: Gracias. Ay, tan bello el doctor.
1: La más bella y guapa locutora, con todo respeto.
0: No, muchas gracias, aquí andamos trabajando, chambeando. Esta vez Mario no nos pudo acompañar porque se fue de vacaciones, fíjense, se fue a Bora Bora y dijo que iba a tomar un barco. Espero no le agarre el, ¿cómo se llama? El gentavirus. Pero dijo que se iba a ir a Grecia y después de Grecia iba a ir a las Islas Caimán y ya regresaba. Fíjese.
1: ¿Y si regresa?
0: Pues no creo que regrese. yo no regresaría, yo me quedaría allá.
1: Mira, de verdad, pues muchas felicidades a mi hermanito, ya merecidos todos cuando están en tiempo de vacaciones.
0: ¿Verdad?
1: Igual nosotros ya terminamos, primeramente yo ser, todos sí. Nos reintegramos a labores propias.
0: Sí, se las merece, Mayito ha trabajado mucho por sus vacaciones.
1: Pero bueno, mérito, gracias. Mi Mayito.
0: Sí, nosotros le mandamos saludos.
1: Así es, bueno, saludos a todos en cabina, los presentes y a los que están de vacaciones igual, besos y abrazos y ya saben, pendientes y a la orden.
0: Gracias.
1: Buen provecho.
0: Gracias, doctor. Un fuerte abrazo. Besitos. Bye. Ahí está el doctor.
3: Aquí no se aloca el doctor Chapuri.
0: ¿Cómo que no se aloca? Claro que se aloca, solamente que estás tú.
3: Por eso.
0: Y pues no quieren, no entiendes la vibra, hombre. A ver, tenemos otra llamada. Aló, buenas tardes, de chile mole.
4: Y guacamole,
0: ¿quién habla?
4: Ah, ya te olvidaste de nosotras.
0: ¡Ay, sí. No! ¿Eres la mamita de Teresita?
4: Sí.
0: ¡Ay! ¡Oiga!
4: Hola.
0: Buenas tardes. No me hablaron en la mañana, yo dije que ya las había perdido.
4: No, para nada.
0: Sí, siguieron en sintonía entonces.
4: Bueno.
0: Saludos, Teresita.
4: Y guacamole.
0: ¿Con quién, Teresita?
4: Con Mariola.
0: Ajá.
4: Y Samantha Pa.
0: ¡Eso! ¡Muy bien!
3: Estrellita,
0: claro. Solamente que en esta ocasión nos está acompañando nuestro amigo Héctor.
4: Ay, qué triste. Héctor.
0: Hola, Héctor.
3: ¿Qué tal?
0: Ahí está, mira, no solo dijo dijo hola, Héctor. Teresita, ¿cómo estás?
4: Bien.
0: ¿Ya hiciste la tarea?
4: Ya. Solo nos falta una de recorte.
0: Ah, perfecto. Perfectísimo. Lista, entonces. Ya solamente.
4: Te tengo algo que decir.
0: ¿Qué me tienes que decir, Teresita?
4: Ayer en la noche.
0: Ajá.
4: Yo me iba pues a dormir.
0: Ajá.
4: Y pues ¿y qué crees?
0: ¿Qué hiciste?
4: Me quité el diente.
0: ¡Ay, cómo! ¡Ay! ¿Crees? Ya estaba flojo.
4: Sí.
0: Ah, bueno, yo dije, o te lo quitas.
4: Te tengo que colgar porque hoy con mi mamá los tocó un rey.
0: Ok, claro que sí. Gracias, adiós. Bebecita. Cuídate. Adiós. Bye. Ay, Teresita, me dio como que se quitó el diente así nada más porque quiso. Yo dije, ala, le estorbaba un diente. Igual a mí me molestan como 2, 3, pero no me los pienso quitar. Oye, ya nos andábamos espantando, tú, qué bárbaro esa Teresita. Saludamos a Teresita y su mami que se está reportando con nosotros. Oigan, pues síganse reportando con nosotros al 962-625-2500. Nos tenemos que ir a una breve pausa, pero regresamos con canción, con una complacencia musical para nuestra querida Mayra y mi querida Monse que nos están escuchando. Saludos a nuestros amigos y amigas de Guatemala que igual siempre están en sintonía de la mejor estación del Corporativo Extremo 90.7. No le cambien, que en un momento regresamos. 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
11: Ni tú ni nadie, Alaska y Dinarama. Escrita por Nacho Canut y Carlos Berlanga, Ni tú ni nadie se convirtió en un himno de la movida madrileña. La letra celebra la independencia y la fortaleza frente a relaciones tóxicas, transmitiendo un mensaje de empoderamiento. Alaska, con su estilo provocador y su estética vanguardista, hizo que la canción ganara popularidad rápidamente. La canción fue un éxito en España y América Latina, consolidando a Alaska y Dinarama como pioneros de la música pop y new wave en español. Ni nadie sigue siendo un clásico en la música pop y un símbolo de libertad individual, resonando con nuevas generaciones.

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0: Oye, oye, son las 5 de la tarde ya con 31 minutos. Tenemos más mensajes por acá. Dicen, ay, Héctor, eres tú, no es cierto. Ay, dice por acá. Saludos, Samantha, bonita tarde. Y ahora te dejaron el changarro a cargo, pero no estoy sola. O sea, sí. Perfecto. Sigo siendo la patrona del programa. Pero aquí mandan acompañando mi sirviente. ¡Ay! Hola. Mi mayordomo. O sea, Héctor Hernández. ¿Verdad?
2: Hola,
0: dice. Dice, buenas tardes, saludos para todos los del mercado 5 de mayo de parte de la tía Carmen, que apenas se enteró que también estás en las tardes. ¿Cómo es posible? Oiga, pero si yo lo ando, hoy no me acuerdo si lo mencioné. No, hoy no lo mencioné. Pero en otros programas de la mañana, en el despertador, he mencionado que los espero en las tardes con Mario Blas.
1: Ahí está el promo.
0: Y ahí está el promo. ¿Cómo es posible? Yo pensé que sí lo habías hecho tú. Entonces no te podemos dar los créditos. Ya te iba a decir, tanto que se esforzó nuestro productor de audio para que nadie escuche los promos. ¿Qué pasó?
1: Hasta Mayito Blas lo mencionan parandoleando.
0: Ya ven, no es posible que no hayan pues sabido que nosotros estamos en la tarde. ¿Qué pasó ahí? Bueno, de todos modos, saludos a la tía Carmen, qué bueno que ya se enteró. Ahora la esperamos todas las tardes y a todos los chicos del mercado 5 de mayo. Así es, a partir de las 5 de la tarde a 6 estamos en De Chile Mole y Guacamole. Es más, sigan nuestras redes sociales, mi querido Héctor Dalo. ¿Cómo nos pueden encontrar?
1: Nos pueden encontrar como Héctor.
0: Como Héctor Hernández en Facebook, Samantha Paz en Facebook también. No. Me refiero a la estación. Sí, la estación. ¿Para qué nos van a seguir si no ponemos nada interesante? Hombre, ¿qué pasó ahí?
1: Nos pueden encontrar como Extremo Tapachula 90.7 en Facebook, Instagram y TikTok.
0: ¡Órale! Ahí estamos. Y también ahí por ahí lanzamos los flyers para que no se pierdan nuestros programas. Qué bonito le quedó a nuestro diseñador, nuestro. De Chile, claro que sí. ¿No lo has visto?
1: No, bebé, no
0: trabajas aquí entonces. ¿Qué está pasando?
1: No, Chilango.
0: Dice el Chilango. Oli, ¿qué tal? ¿Qué calor hace? La verdad, si está feo el asunto, tomen agüita o una amarga. Pasa redes, porfa. Ya los pasamos. ¿O redes de quién? ¿Del Héctor? Ahorita te lo dicto. Héctor Hernández, así, Héctor con H. Héctor Hernández, ok, así aparece. Donde vean a un hombre alto, fuerte, bronceado, con unos ojos azules bien potentes, ese no es Héctor. Me lo presentan porque no, ese no es Héctor. Es otro. Oye, por cierto, saludos a Isael también, que se reportó con nosotros. Dice, qué sonrisa más hermosa, Sam. Contagias. Ay, yo lo sé, qué mi barba. Amor, yo lo sé. Aló, bueno. De Chile Mole.
3: ¿Quién habla?
0: Mira, pues, ¿por qué son así, chamacos? Yo que con tanta alegría, con tanta emoción, respondo el teléfono y ustedes, ¿no?
1: Tanto que te cuesta levantar.
0: Tanto que me cuesta levantar el teléfono. A ver, vamos a ver si esta vez sí se anima. ¡Aló! ¡De Chile Mole! Ya ven cómo
1: Eran buenas.
0: No, ya no son buenas. Ya no vamos a contestar. Por este tipo de personas es que pagan los demás. ¡Ah, es cierto! No es cierto, chamacos. ¿Qué pasó ahí? Nos tenemos que ir a una pausa. Ya no le voy a contestar. Nos vamos a ir a la pausa y en un momento regresamos. ¡No le cambie! ¡Sigue escuchando De Chile Mole!
1: ¡Y Guacamole!
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0: Bueno, continuamos 5:40 p.m. Dicen por acá que pasemos el link. ¿El link de qué? ¿Por qué no? ¿Qué tienes? ¿Qué tienes en tus redes sociales? ¿Qué vendes? ¿Qué anuncias? Nada. Nada. Oye, pero a ti te gusta mucho eso de las películas, ¿no?
1: Así es.
0: Das tu opinión acerca de las películas, series que has visto, ¿no? ¿Sí?
1: ¿Sí? ¿De qué me hablas?
0: No, pues en tus redes sociales, ¿o no?
1: Ah, en el TikTok.
0: Ah, ¿en tu TikTok?
1: Pero ya tiene rato que ya no hablo.
0: ¿Por qué?
1: Porque me consume el trabajo, Samantha. Ah. Pues. Es eso, güey. Bueno, y ganarme el pan de
0: cada uno. ¡Ay! Por favor.
1: Otro día.
0: Bueno, mira, yo también decía, ay, no, el trabajo no te puede consumir. Tú tienes que consumir al trabajo. Yeah. Pero luego entré a trabajar aquí. y digo lo mismo. Tú tienes que consumir al trabajo. ¿Qué está pasando, Dios? Oye, somos tan jóvenes. Tan jóvenes y ya con ay, tanto ya. Estrés. ¡Ah! Tú mismo lo estás diciendo.
1: Yo soy el más joven de aquí, ¿de qué hablas?
0: Por eso, pero seguimos jóvenes. ¡Ah! Ya ven, chamacos, ¿por qué luego lo quiero ahorcar a veces? No es porque yo quiera, porque ya haya nacido así. Por gusto, por placer. No. Es. Porque luego me hacen
2: este tipo de comentarios. Yo sufro mucho aquí.
0: Yo sufro mucho. Luego vamos a hablar del bullying en el trabajo, ¿eh? Luego, mañana vamos a sacar.
1: El bullying.
0: ¿Por qué será? Porque a mí me provocan, chamacos. Oye, había un dicho, ya no me acuerdo del dicho, porque ya saben que yo lo revuelvo todo. Puedo decir que fue de una serie, de una película, y luego me van a decir, no, Sam, pasó en un libro. No sé. Ya no les quiero decir, ay, una frase de tal cosa, porque me van a decir, no, Sam, eso no pasó. Eso nunca pasó.
1: ¿Cuál es?
0: No me acuerdo, pero hablaba acerca de que hasta un conejo arrinconado muerde, ¿eh? Así que imagínate. Un conejo arrinconado, hasta un conejo arrinconado, o sea que no hay salida, puede llegar a morder. Yo soy el conejo. Cuando me siento amenazada, muerdo, chamaco. Así puedo tener como esa película de Zootopia, que empezaron así los conejos a tener como tipo rabia.
1: Ajá.
0: Sí, la viste, ¿no? Sí, viste esa película.
1: Sí,
0: ah, bueno, de que hasta cuando Judy Hopps le pregunta a su papá de que, ay, cuidado con las esas plantas que te hacían perder la cabeza. Dijo, ay, no, sí que una vez su tío, por rozar una de esas plantas, pues terminó siendo agresivo, ¿no? Así que imaginen que yo soy el tío y Héctor es la planta y me pongo agresiva. Imaginen, o sea, así pasa en la vida. Uno reacciona ante este tipo de...
1: Es por levantarte tanto.
0: De cosas. Ay, ¿será?
1: Por eso que estás deschavetada.
0: Deschavetada. Tal vez tienes razón, ¿eh? Tal vez porque no duermo mis 8 horas.
1: Ajá.
0: Solo hubo una vez que sí dormí mis 8 o 9 horas y me levanté con un ánimo tan hermoso, tan divino. Créeme que fue como una revelación del universo, de las estrellas, del sol. Todo se sintió tan bien, tan rico. Y dije, ¿por qué no puedo dormir mis 9, 8 horas? Pero porque me sentía mal, me dormí ese día. Me dormí muy, muy temprano. Me sentía mal y decía, ay, no, ya me tengo que dormir, tengo que descansar porque no había descansado bien. Como a tu servidora le gusta desvelarse viendo series coreanas, chinas, ¿verdad? Esto todo el mundo lo sabe, y si no lo sabes, ¿por qué no me conocía? Pero por eso es que luego uno no duerme bien. O por estar en el teléfono también, fíjate. ¿A ti te ha pasado?
1: Un segundo.
0: ¿Qué?
1: Oye, me duermo temprano, ¿de qué hablas?
0: Y aún así llega con una actitud de perro. ¡Ay! ¡Imagínense! A las 10 de la mañana llega este hombre.
1: No, yo vengo a las 9, ¿de qué me hablas?
0: Ah, perdón.
1: Me duermo a las 10.
0: Nah.
1: Máximo 11.
0: Ah, bueno, pero a las 10 a las 9 llega al trabajo, pero a las 10 empieza a trabajar.
1: Ay, ya. Desde que pongo un pie aquí ya estoy trabajando.
0: Ahora resulta el más chambeador de la radio.
1: Claro.
0: Bueno, está bien, le vamos a decir que sí. Nos vamos a ir a una pausa. Ya después de que andamos ventaneando a Héctor. Aquí en el programa, mañana vamos a hablar acerca del bullying en el trabajo, porque existe el bullying en el trabajo, chamán. Uno pensaba que iba a terminar en la secundaria, en la preparatoria, el bullying. No, nunca termina. Pero nunca termina, chamaco, nunca termina. Vamos a estar leyendo sus experiencias, ¿no? En el trabajo, de quién les cae mal. Ahí platiquen, desahóguense, chicos. Desahóguense. Aquí en el Chile Mole y Guacamole no los vamos a exponer si no quieren decir su nombre,
1: va
0: ¿verdad?
1: Va a ser anónimo.
0: Va a ser anónimo. Así de.
1: Porfa.
0: Me pasó esta desgracia con un compañero. Él tenía 48, yo tenía 20. Y me estaba haciendo. Y me hacía la vida imposible. Pues nada más porque no saqué las copias bien, algo así, ¿no? Porque pasa. Luego los grandes se aprovechan, chamacos. Pero es que no me han conocido a mí. Dice por acá César, oye Samantha, por cierto, eso de la desvelada, ¿sí viste siempre la serie y la película que te recomendé?
1: ¿Cuál? Ya se le olvidó.
0: Ya me olvidé. Te estoy diciendo, César, que se me va. Dice por acá el chilango, eres una Minions dorada. Morada. Sí. De esos que se... Acuérdate que en la película de los Minions...
1: Ajá, el macho.
0: El macho. Los convertía... ¿Sí era ese?
1: Sí.
0: Los convertía en...
1: En Minions malos.
0: Minions malvados.
1: Minions Samantas.
0: Yo soy el Minion morado.
1: No, tú eres sí. El Mini-Me.
0: ¿El qué?
1: Mini-Me.
0: ¿El qué?
1: Mini-Me.
0: ¿Mini-Me?
1: Sí, el Mini-Me.
0: ¿Quién era esa?
1: ¿No has visto el tren de TikTok?
0: No.
1: El Mini-Me.
0: Chico, acuérdate, yo estoy trabajando.
1: Austin Powers.
0: No, ahorita me lo muestras porque no sé de qué me estás hablando. Estas generaciones de plano no las entiendo. 5:47 PM, nos vamos a la pausa y regresamos. Estás escuchando de Chile Mole.
1: Y Guacamole.
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0: Bueno, ya estamos de regreso ya en el último bloque de Chile Mole y Guacamole. Oigan, aquí César ya nos mandó las recomendaciones. Digo, también por si a ustedes ya la han visto o quieren ver algo chido, según él, está buenísima. Dice por acá, está su recomendación, creo que es una serie, dice Rumbo al Infierno, temporada 1. Ahí, allá andábamos hablando de cosas paranormales con Mayito, que le pasó a él en la... Antes, el Radio Núcleo no estaba aquí en el Paralvial, estaba en otro lado. Bueno, y resulta que ahí le pasaron cositas de que... Bueno, nada, no vamos a tocar esos temas porque sí, ayer sí, te lo juro que me tenía yo medio.
1: Te marcaban aquí a cabina y
0: nada. No, también eso me pasó, pero eso ya fue acá, ya fue en esta. Eso se me olvidó comentarle ayer a Mayito, pero bueno, radio, ¿no? Imagínense, Rumbo al Infierno, recomendación de César Mejía, o la película Junto a los Dioses. Órale, es coreana, dice. Vamos a ver.
1: Algo se le va a olvidar, César, así que.
0: Pero tú me vas a recordar, tú eres cinéfilo. Tú eres cinéfilo, Junto a los Dioses, acuérdate, Junto a los Dioses.
1: A papá Dios.
0: Y qué Rumbo al Infierno, acuérdate. Es que César, fíjate, yo soy más, digo, si las veo este tipo de películas y series. Pero yo soy más
1: de dramas románticos.
0: Sí, dramas románticos. Es que a mí me encantan. Le prestan tanta atención al detalle, a la simbología. Que aquí yo me quiero meter.
1: Todos los que dramas son iguales.
0: No, no todos.
1: Claro que
0: déjame.
1: Sí.
0: No. Mañana vamos a platicar.
1: Hay una chica de clase media que se enamora de un chico millonario.
0: No.
1: Ay, claro que
0: no,
1: sí. Es la mayoría de los que
0: no,
1: dramas,
0: pero
1: favor.
0: Todas son distintas.
1: Hay una chica que va a la escuela y que le hacen bullying, pero se enamora del chico más guapo del salón.
0: Ojalá eso me pasara a mí, pero nunca jamás. No hay ese tipo de protagonistas en mi vida, chamaco. Menos aquí, hombre. No, chamaco. Pero, o sea, sí es correcto de que pues la mayoría de las series coreanas pues son de que hay de la chica y aquí, pero ya van cambiándole, de un tiempo para acá, ya le pusieron más ganitas. Espérate, pero las chinas creo que están superando por mucho a las coreanas en esta temporada. Sí, tú no has visto las chinas, ya ves, ya te falta ver más chinas.
1: Pero sí le
0: a la china.
1: A Corea.
0: Ah, ¿de qué? ¿Qué le agradeces?
1: Películas de zombies y han
0: ya ves.
1: Hecho buenas películas.
0: ¿Verdad que sí? Ah, sí, hay un montón de cosas buenas, cosas chidas. Pero bueno, ahí luego lo vamos a platicar, tal vez el viernesito vamos a estar hablando de recomendaciones.
1: Va, sale.
0: Bueno, ya que tenemos al cinéfilo aquí, cinéfilo de confianza, Héctor Hernández.
1: Este sí es cinéfilo
0: y no.
1: Paranduleando.
0: Que no te escuche, Mayito. Ya nos vamos, chicos. Nos despedimos, cuídense mucho, pórtense bien, pásenle bonito. Esto fue Chile Mole y Guacamole. Y recuerden, no se vayan porque viene Pepe Cárdenas. Bye, bye. ¡Adiós!

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2: ¿Sabías que el animal nacional de Escocia es un unicornio? Aunque los unicornios son criaturas míticas, Escocia los ha adoptado como un símbolo nacional. Esta elección se debe a que en la Edad Media, los unicornios eran vistos como criaturas puras, fuertes e indomables, lo que representaba perfectamente el espíritu escocés. Hoy en día, se pueden encontrar estatuas y emblemas con unicornios en todo el país.
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